0: El superávit comercial marcó un récord de 3.504 millones de dólares en mayo. Estuvo impulsado por el resultado en el sector energético, un nuevo salto en las exportaciones y una caída de las importaciones que anotaron su segundo valor más bajo en casi un año y medio.
1: Datos del tiempo.
0: 10 grados 9 décimas la temperatura, 100% la humedad, presión 1.4 decimal 2, no hay viento en superficie. La visibilidad es de 6.000 metros, hay humo sobre el cielo de la capital provincial que se presenta nublado.
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5: Hoy vamos a compartir un pequeño homenaje a Dominga Ayala. Y la manera de comenzar es esta.
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1: Muchas y muchos de nosotros tuvimos la posibilidad de entrevistarla a Dominga en Puerto Sánchez. Dominga, que era una mujer sencilla, una mujer de río, una mujer costera. Y esta es una de esas veces que pudimos hablar con ella.
2: Sí, una emoción muy grande. Es como que se me eriza el cuerpo cuando escucho esas canciones. Sabía andar con el doctor Nani, con Polo Martínez, el papá de Miguel. Bueno, y un día yo estaba amamantando a mi gurí, que nació en el año 54, y me se arrimó para decirme que tenía las facciones parecidas a las de su madre. Y casualmente la madre de él era correntina y mi padre también. Y bueno, y de ahí nació una amistad linda, me pidió permiso para hacer un boceto de una madre criolla. Y después, cuando vino mi esposo, le comenté y accedió. Y al poco tiempo nace la canción de cuna. Después tuve una amistad lindísima, me trajo gente de Santa Fe. Siempre tuve en permanente comunicación con él. Yo tuve tres nomás, sí, crié muchos chicos. Todos lo hacíamos con esfuerzo, a sudor, porque íbamos en un barquito que yo tenía que se llamaba Natividad. Tenía capacidad para 9 toneladas, hacíamos leña, paja, chara del agua, la ostra de agua dulce, y la vendíamos, y hasta huesos vacunos que pedíamos a los puesteros, lo vendíamos. Y así vivíamos.
1: Se fue de este mundo Dominga Ayala de Almada, una mujer legendaria que supo encarar como nadie la identidad y la cultura costera. Había nacido en Colón en 1932 y vivió en la isla Caridad del río Uruguay hasta los 8 años. A esa edad emprendió una travesía en una pequeña embarcación a remo junto a su familia para llegar hasta el Paraná. Se afincó en Puerto Sánchez en 1940, donde con el correr del tiempo levantó su casa, plantó su alameda, cultivó su jardín, se casó con Domingo Almada. Roberto Romani dejó sus palabras para despedir a Dominga.
3: Ha fallecido anoche Natividad Dominga Ayala de Almada, la madre costera, esa mujer extraordinaria que hemos conocido, que hemos querido tanto, ¿no? Si bien ella había nacido lejos de Puerto Sánchez, era una habitante querida, admirada, respetada de Puerto Sánchez. Y entre cimarrones cordiales me contó sus amaneceres ribareños allá en la isla Caridad frente a Paysandú, hasta que sus padres decidieron los lapachos de la capital provincial. Siendo abuela, completó la escuela primaria la Dominga. Sus manos generosas y su alma buena abrigaron en los fríos inviernos de la vida a muchos gurises heridos de orfandad. Otras veces llegaron a su ranchada de libertad músicos y poetas que rescataron su imagen de mujer humilde y aguerrida. Entre ellos, por supuesto, Linares Cardoso, quien después de plasmar un magnífico retrato de la madre criolla, se inspiró en su infinita bondad para dibujar en el idioma universal de los pueblos la bellísima canción de cuna costera. Dominga, Natividad Dominga Ayala de Almada, hay tristeza en la costa. Nuestro corazón está herido, pero en los días de orfandad siempre aparecerá su mirada, sus ojos y su alma buena.
1: Desde Puerto Sánchez, otra mujer costera despide y saluda a Dominga. Vamos a escucharla a Mariana Ríos.
4: La verdad que no hay palabras que puedan reflejar lo que uno siente como costero, como hijo de este Puerto Sánchez, ante la partida de doña Dominga Almada. La Minga, como decíamos nosotros. La verdad que es una noticia que ha enlutado nuestro barrio. Todo nos ha entristecido a todos porque se nos fue gran parte de nuestra historia. Es una mujer costera, tan trabajadora, tan luchadora, una gran madre que nos ha enseñado tanto, tanto a todos. Se nos va parte de nuestra historia, nuestras tradiciones, nuestra cultura. La verdad que es algo que nos entristece mucho a todos los costeros de Puerto Sánchez. Siempre, siempre lo vamos a recordar y abrazamos a toda la familia Almada en este momento tan triste.
1: Toda la cultura entrerriana hoy está triste despidiendo a Dominga Almada. Hernán Rondán Grasso, cantor popular, también dejó su impronta para la madre costera.
5: Se ha ido la madre costera, se ha ido doña Dominga Almada, mujer que inspirara a don Linares Cardoso en el conocido y recordado y siempre presente tema musical Canción de Cuna Costera. Esa mujer que acunó ese gurís costero, ¿no? Doña Dominga, en la orilla teje en el humo su paz. Con voz de arena y totora el gurí empieza a cunar. Puerto Sánchez cerquita, donde el rumor sabe amar, duerme envuelto en la corriente el canto del Paraná. Duerma tranquila, doña Dominga. Descanse en paz.
1: Y finalmente, desde Concepción del Uruguay, otro artista, otro cantor, otro integrante de la cultura, Guillermo Lugrín, nos dice: se muere Dominga y se muere parte del río.
0: Y despedir a Dominga es como si, se muere Dominga y se muere parte del río, parte de toda esa cultura ribereña que Dominga encarnó, era, simplemente ella era, en cada gesto, en cada palabra, con una conciencia impresionante de lo que sabía y de lo que podía entregar, porque ella daba la cultura del río en cada palabra, en cada gesto, siempre iba cuando se la invitaba, siempre estaba, siempre contaba lo suyo, siempre escuchaba los colores de su casa, cómo su casa estaba arreglada. Todo tenía que ver con el río, todo era de leyenda. Y Dominga hoy se nos hizo leyenda del todo. Ya era legendaria, será un mito entre nosotros, del cual, por suerte, y a diferencia de otros que hemos tenido en Entre Ríos, hay un montón de material para acercarse, de entrevistas, de canciones dedicadas, sus poemas musicalizados por el zurdo Martínez. Dominga va a ser una luz, un faro, un fueguito en la costa que no va a apagar ninguna crecida.
1: Descansa en paz, Dominga. Acá dejaste un pueblo costero lleno de historias que serán recordadas por siempre.
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Bueno, muy bien, amigos. Estamos iniciando nueva hora de programación musical nocturna este jueves 18 de junio de 2026 en el aire de LT14 y llegando a Abel Pintos en El Amor de Mi Vida, luego de la pausa de las 9 de la noche, el micro, recorrida entrerriana a cargo de nuestra compañera Silvina Ríos. Hoy, por supuesto, el homenaje a Dominga Almada, y gran parte de la cultura entrerriana, por supuesto, sumándose y plegándose a esa despedida y a ese sentido homenaje, a quien ya es parte del arte y la cultura ribereña de Entre Ríos, ¿no? Bueno, y acá estamos nosotros para seguir acompañándolos hasta la medianoche con este espacio de música que sigue sonando de mano de Mati Núñez en el control central. Estará haciendo lo propio dentro de algunos minutos, pasadas las 22 seguramente, Horacio Izaguirre allí. Sigue José Luis Ferrando en el servicio de noticias, está también trabajando en el control Exa Roldán, Carlos Baptista mi nombre. A esta hora de la noche, 10 grados 9 es la temperatura en nuestra capital, el cielo nublado, neblina, humedad del 100%, no hay viento en este momento en Paraná y alrededores. Para mañana, mínima de 11 grados, mañana viernes, máxima de 15 grados con cielo algo nublado por la mañana y ligeramente nublado luego por la tarde y por la noche para finalizar la semana hábil y ya encontrarnos luego con lo que será un nuevo fin de semana. Viene a cantar ahora Carlos Rivera, Voy a Amarte.

Muy bien, 25 minutos después de las 9 de la noche, cantando Cheyenne, Infinita Tú, Carlos Rivera antes, en Voy a Amarte. Y estamos en la parte final ya también de esta media hora, vamos a cerrar por supuesto con algo más de música, llegando ahora Cristian Castro para Dame la Llave de Tu Corazón.

0: Muy bien, queridos amigos, estamos cerrando la media hora, 21:29 minutos. Les vamos a proponer una nueva pausa luego de haber compartido a Cristian Castro en Dame la llave de tu corazón. Y llegará José Luis Ferrando con el parte de las 20:30 y luego volvemos con más programación musical en la noche.
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3: Temperatura 10 grados 8 décimas. El aguinaldo se abonará después de los saberes de junio en la provincia. El ministro de Hacienda y Finanzas de Entre Ríos, Fabián Boleas, indicó que se mantendrá el esquema tradicional aplicado durante los últimos años. En tal sentido, precisó que en los primeros días de julio se paga el sueldo de junio y a continuación el medio aguinaldo. Otorgan un año para regularizar la tenencia de armas. La nueva ley 27.805 habilita un régimen de regularización para tenedores de armas de fuego que carezcan de registración o cuya situación registral sea irregular. También se prorrogó hasta el 31 de diciembre del 2027 el programa de entrega voluntaria. El Papa León XIV estará en Sudamérica antes de fin de año. El presidente de Perú, José María Balcázar, confirmó oficialmente que el sumo pontífice realizará una histórica visita apostólica a su país durante la primera quincena de noviembre. El arribo del Papa está proyectado inicialmente para el martes 10 de ese mes y se estima que la gira se extenderá entre 8 y 10 días.
2: Datos del tiempo.
3: Temperatura 10 grados 8 décimas, humedad 100%, presión 1005 en hectopascales, viento del oeste a 10 kilómetros en la hora. La visibilidad es de 5.000 metros, reducida por humo y neblina. El cielo permanece nublado.
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Para dar inicio a esta nueva media hora, el dueto conformado por David Bisbal, Juan Luis Guerra y Si no te hubiera sido, exactamente 37 minutos después de las 21 y transitamos hasta la medianoche esta programación musical nocturna de este jueves, 18 de junio de 2026, queridos amigos, en el aire de la radio y sigue sonando para ustedes la buena música. Claro que los aguardamos también a quienes estén por allí en la sintonía y tengan ganas de saludar, compartir algo en particular al 343-7, miren, me salió la característica del departamento La Paz, no sé por qué, 343-520-1260, nuestra vía de comunicación habitual para que envíen ustedes mensajes de texto, mensajes y audios de voz de WhatsApp. Ahora canta Luciano Pereyra, Seré.

Rosana cantando el tema Aprendí, había pasado antes Luciano Pereyra en el tema Seré, 45 minutos luego de las 21, la hora en la República Argentina. Compartimos a través del aire de la radio programación musical nocturna, y hasta la medianoche, por supuesto, queridos amigos, llevándoles estos sonidos de mano de Matías Núñez en este momento en el control. Llega Sergio Dalma ahora a este encuentro musical nocturno para bailar pegados.

Estábamos escuchando a Alejandra Guzmán, Mi Peor Error, cantaba, había pasado antes Sergio Dalma en el tema Bailar Pegados. 6 minutos nada más están faltando para las 22 en toda la República Argentina. 5 minutos en realidad, queridos amigos, partecita final de esta hora que casi casi ya estamos cerrando. Este espacio que iniciamos juntos, pasadas las 20, a través del aire de LT14, este jueves 18 de junio de 2026, y que nos acompaña hasta la medianoche. Y en este momento vamos a escuchar a Carlos Baute cantando En el buzón de tu corazón.

Estábamos despidiendo a Carlos Baute en el buzón de tu corazón, 21:59 minutos. Vamos a hacer la pausa de las 22, escuchar noticias a cargo de José Luis Ferrando. Y luego les proponemos una hora más de buena programación musical nocturna en el aire de la radio. Ya volvemos, amigos, no se vayan.

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2: Temperatura 10 grados, 8 décimas. La Nación saldará una deuda a la provincia relacionada al ajuste del consenso fiscal. Así lo comunicó el ministro de Economía, Luis Caputo, tras reunirse con el gobernador Rogelio Frigerio en Paraná. También se abonarán saldos de deuda de un anterior convenio adeudado y se le transferirán inmuebles del ex programa nacional Procrear. Villarruel participará en el acto por el Día de la Bandera. La vicepresidenta confirmó su asistencia en el acto conmemorativo de este sábado, donde compartirá espacio con el jefe de gabinete, Manuel Adorni, a quien la semana anterior había criticado por adherirse al régimen de inocencia fiscal. El sábado estaré en Rosario, confirmó la vicepresidenta en su cuenta de X, en respuesta al pedido de una usuaria simpatizante del PRO. Tim Payne, la estrella viral del Mundial 2026, fue anunciado como nuevo jugador de Olimpia de Paraguay. El jugador sensación del seleccionado de Nueva Zelanda vestirá la camiseta del equipo paraguayo luego de disputar el Mundial 2026. El defensor disputará la Copa Sudamericana con el decano y podría cruzarse con River en la próxima fase del certamen continental.
1: Datos del tiempo.
2: Temperatura 10 grados 8 décimas, humedad 100%, presión 1005 en hectopascales, cielo nublado con neblina.
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1: Bueno, amigos, pasaron las noticias en la voz de nuestro compañero José Luis Ferrando, parte de las 22. Aquí estamos inaugurando nueva hora de programación musical nocturna. Este jueves 18 de junio de 2026, haciéndose cargo ahora de la consola Horacio Alberto Izaguirre. Y bueno, de hecho, con la noche fría, desapacible, hay muchos amigos acompañándose con la radio, felizmente digo, agradecemos mucho porque algunos de ellos comunicándose a nuestro 343-520-1260, vamos a poner en el aire estos mensajes. En tanto veo el último partido de la jornada, de los que se disputaron hoy, jueves 18 de junio, entre Canadá, entre México. Se está jugando ahora precisamente en México, el seleccionado mexicano frente al de Corea, partido que acaba de comenzar hace unos minutos, pasadas las 22. Bueno, vamos a ver qué dicen nuestros amigos por acá. A ver, los recibimos con mucho gusto. En principio, nuestra amiga Betty, esta vez enviando un audio de voz de WhatsApp, a ver qué nos dice.
2: Hola, buenas noches, Carlitos, y resto de esta hora. Vos sabés que creo que el operador me lee la mente, porque yo te iba a llamar para pedirte un tema de Rosana, y hasta aquí, que lo están pasando. Bueno, para decirle buenas noches, seamos felices y pacientes.
1: Seamos felices y pacientes. Qué buen cierre, Betty. Bueno, muy buenas noches. Claro, exactamente. Habíamos compartido a Rosana. Mati había seleccionado el tema Aprendí. Bueno, enhorabuena que justo estabas deseando escucharla. Hay conexión ahí a través de nuestra audiencia y la programación que nosotros estamos poniendo al aire esta noche. Muchas gracias. Buen descanso, querida amiga, por aquí. Hola, buen día, dice. Se ve que estos amigos son oyentes de La Mañana, ¿no? Yo se los cambio por un hola, buenas noches. Acá en Villa Urquiza, hasta las 22, la lluvia, 38 milímetros. Saludos al equipo, Mari y Coco. Muchas gracias a los dos. Gracias, Mari. Gracias, Coco, el parte del pluviómetro en Villa Urquiza. Hasta las 10 de la noche, muy bien. Pero va a ir aflojando, aparentemente. Ya no se van anunciando lluvias para lo que resta. Por allí de esta noche puede que tengamos algunas lloviznas más, pero en realidad para mañana ya nos está anticipando lluvia, así que por lo menos, bueno, no sé si para la madrugada un poco, alguna probabilidad baja de lluvias aisladas, pero ya hacia la mañana del viernes no se anuncian más lluvias, sí, algo nublado el cielo por la mañana, ligeramente nublado por la tarde y la noche del viernes. Gracias, queridos amigos. Por acá tengo, a ver, más mensajes que recibimos. Otro amigazo que tenemos desde temprano en la sintonía. A ver qué nos dice.
3: Buenas noches, don Carlos. ¿Cómo va? ¿Cómo la va llevando? Yo bien, gracias a Dios. Acá estamos y seguimos con fuego nomás. ¡Vamos nomás, yupi! Hoy capaz que lo voy a seguir hasta tarde. Más tarde. Capaz que hasta las... ¡Sí! Hasta las 0 aproximadamente, que voy a terminar, que me parece. Porque tengo mucha grasa y mucho encargue, gracias a Dios. Bueno, amigo, un fuerte abrazo. Y ya sabe, páseme algo lindo como para mí. Si no era en el transcurso de esta hora, será en la otra. Total, hay tiempo, hasta las 0 tenemos tiempo. Fuerte abrazo.
1: Fuerte abrazo, Adrián, que sigue con su tarea de va fuego nomás ahí en Diamante y se queda. Promete quedarse hasta la medianoche, porque tiene para rato, aparentemente. Enhorabuena, porque hay mucho encargue, dice Adrián. Gracias, Adrián. Sí, bueno, como no, algo de lo que le gusta a él. Es música melódica del recuerdo, romántica, la que le gusta a él. Abrazo grande, querido amigo, gracias. Hola, buenas noches, muy linda la música. Yo, como siempre, escuchando el programa, hace mucho frío. Que tengan ustedes muy buen regreso a sus hogares, dice la amiga Cris. Gracias, Cris. Besos. Te regalamos toda la música romántica, melódica que compartimos esta noche. Gracias también por acompañarte con nosotros. Por aquí tengo otro mensaje más de WhatsApp. Dice, hola, ¿me podrían pasar el tema Le Sonrío a la Vida? Creo que canta Rochi. Iba 10. Soy Néstor Sosa. Son mi compañía de las noches. Bueno, querido amigo Néstor, ¿cómo te va? Buenas noches también, bienvenido, gracias por acompañarte con nosotros. Ya vamos a buscar a ese tema, vamos a ver si lo encontramos y con mucho gusto te lo regalamos esta noche. En tanto, bueno, así como hicieron estos amigos, 343-520-1260, nuestra vía de comunicación para que ustedes dejen sus mensajes y pedidos musicales como lo vienen haciendo. Laura Pausini, en tanto, escucha a tu corazón.

Bueno, muy bien, 18 minutos después de las 18, de las 22 en la República Argentina. Y aquí estamos, queridos amigos, habiendo compartido a Laura Pausini, antes en Escucha tu Corazón, Luis Fonsi cantaba Llegaste Tú, y compartimos programación musical nocturna en el aire de la radio en la parte final del día, de esta jornada del jueves 18 de junio de 2026. Con la participación, bueno, como veíamos o escuchábamos en el bloque anterior, de varios de ustedes prendidos a la sintonía esta noche, que mucho agradecemos. Y vamos a ir al encuentro de lo solicitado por el amigo Néstor, que pidió, él decía, me podrían pasar el tema Le Sonrío a la Vida. No sé si es el intérprete que vos querés, Néstor. Espero que te guste igual esta versión, si no, en caso que no lo fuera. Así que bueno, gracias por comunicarte esta noche, por acompañarte con nosotros. Él dice, son mi compañía de las noches. Así que bueno, que suene por la versión de DJ K, el tema Le Sonrío la Vida.

0: 4 minutos están faltando para las 10:30 de la noche. No, más de 4 minutos, dije mal, ¿eh? A ver, 6 minutos están faltando. Quiero agradecerle a Marta de Santa Fe que te está comunicándose con nosotros esta noche, escuchando nuestra programación musical. Y quiere escuchar a Vicente Fernández, ¿eh? Bueno, vamos a ver si podemos complacer con algún tema por ese intérprete. Gracias también, querida amiga oyente desde Santa Fe, que no es la única, son muchos los amigos oyentes que tenemos en Santa Fe, Santa Fe Capital, en distintas localidades de la provincia de Santa Fe. Así que bueno, vamos a seguir compartiendo esta programación musical nocturna de esta noche de jueves para cerrar esta media hora. Justamente, mirá, Marta querida, qué rápido te complace Horacio ahí en la consola buscando a este intérprete que vos querés escuchar hoy. Vicente Fernández, Para Siempre.
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1: Bueno, muy bien, amigos. Estamos cerrando esta media hora, este segmento, con el tema que había pedido la amiga Marta en Santa Fe, Vicente Fernández cantando Para Siempre. Y Franco De Vita para cerrar en Cómo Decirte No. Con ello llegamos a las 22:30. Nueva pausa. Noticias una vez más en la noche de la radio.
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6: Temperatura 10 grados 8 décimas. Alumnos de escuelas de Paraná protagonizaron una jornada de actividades en el marco del programa General, en el cual en Ortiz más de 150 alumnos y alumnas de 7 escuelas secundarias de la ciudad participaron de una propuesta que impulsa el pensamiento crítico y la construcción de ciudadanía. Es impulsado por la Subsecretaría de Género, Diversidad, Niñez y Adolescencia del municipio. El fiscal Marijuán pidió la indagatoria del hermano de Manuel Adorni por presunto enriquecimiento ilícito. La medida se produce en el marco de la causa que busca reconstruir la evolución patrimonial del jefe de gabinete. La fiscalía considera que el legislador bonaerense habría omitido información en sus declaraciones juradas.
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6: Estados Unidos e Irán firmaron el acuerdo de 14 puntos para poner fin a la guerra en Medio Oriente. El pacto, compuesto por 14 puntos clave, establece el cese inmediato de las operaciones militares, incluido el Líbano, y la reapertura estratégica del estrecho de Hormuz. El acuerdo fue formalizado por el presidente estadounidense Donald Trump durante su estancia en la cumbre del G7 en Francia, donde estampó su firma en una copia del documento ante la presencia del mandatario francés Emmanuel Macron. Por su parte, el gobierno de Irán confirmó haber suscrito el memorando de manera electrónica, restando importancia a la necesidad de una ceremonia presencial.
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6: Temperatura 10 grados 8 décimas, humedad 100%. Cielo cubierto con neblina.
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Bueno, comenzando nueva media hora de programación musical nocturna cuando pasaron 37 minutos de las 22 en la República Argentina. Tremenda versión en vivo, el público completamente sacado, coreando cantares que cantaban juntos aquí Joaquín Sabina y Joan Manuel Serrat. Muy bien, amigos, seguimos compartiendo esta programación musical nocturna, buscando llegar a la medianoche, acompañarlos a través del aire de LT14, Radio General Urquiza Nacional Paraná, emisión del jueves 18 de junio de 2026. Llegando ahora la agrupación Las Arihuellas, la participación, ¿no? De el 3 era, el décimo, Horacio. Bien, Luis Miguel, en el tema Sueña.

Había pasado antes Luis Miguel cantando Sueña, recién Pedro Fernández en Lluvia de Plata. Le decía a Horacio fuera de aire, ¿no? Su versión original es por Gal Costa en portugués, claro. Realmente qué dulce la voz de Gal Costa y el portugués, qué hermoso suena cantado siempre, además, ¿no? Bueno, ahí estábamos, queridos amigos, compartiendo este segmento musical. Gracias, Betty, buenas noches, que esta noche te regale tranquilidad, descanso y motivos bonitos para sonreír mañana. Igualmente para vos, querida amiga, muchas gracias por esos buenos deseos, buen descanso. Y esa es la idea también, a los que están en sus hogares compartiendo nuestra programación esta noche, resguardándose de lo que es la noche desapacible, fría, simplemente llevarles estas buenas melodías para acompañarlos al descanso reparador. Y a los que están elaborando, realizando alguna tarea, también, por supuesto, les llevamos nuestra buena compañía musical. Llegando ahora Ricardo Arjona en el tema Cuándo.

Bueno, muy bien, estamos compartiendo la partecita final ya también de esta hora, 4 minutos para las 23, faltan en toda la República Argentina, habiendo pasado Ricardo Arjona antes en el tema Cuándo, y Jairo cantaba recién balada del corto Maltese. Dice este mensaje: hola, buenas noches, Carlos, Horacio, muy buena toda la música que están pasando. Quisiera escuchar, si se puede, o si puede ser, un tema de Ignacio Copani o Roque Narvaja. Saludos, un abrazo, Tito Cardeña. ¿Cómo te va, Tito? Buenas noches para vos. Gracias por estar ahí en la sintonía también, acompañándote con nosotros esta noche de jueves, querido amigo. Seguramente ha de ser algo por Roque Narvaja, que es lo que más se le acerca al estilo que venimos compartiendo a esta hora de la noche, ¿sí? Si a vos te parece, te regalamos, querido Tito, a este intérprete que te acabo de mencionar, Roque Narvaja. Horacio Izaguirre, mesa de control central, puesta al aire, junto a Matías Núñez, Ezequiel Roldán, servicio de noticias hoy a cargo de José Luis Ferrando, Carlos Baptista mi nombre. Luego del tema que compartimos a continuación, viene la pausa de las 23 y luego, por supuesto, una hora más de muy buena compañía musical en la noche. Roque Narvaja, Menta y Limón.

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2: Temperatura 10 grados 8 décimas. Allanaron una inmobiliaria por una presunta estafa de más de $700,000 en Concordia. La justicia ordenó procedimientos en una inmobiliaria y en la vivienda de su titular en el marco de una causa por presunta estafa. De acuerdo con la presentación judicial, el denunciante habría realizado varias entregas parciales de dinero a lo largo del tiempo. Sin embargo, cuando solicitó la devolución de los fondos, estos no habrían sido restituidos. El perjuicio económico denunciado rondaría los $700,000. Centros de salud provinciales comienzan a usar el nuevo sistema digital de gestión de personal. 12 centros de atención primaria de la salud del departamento Paraná son los primeros efectores de la provincia en incorporarse al sistema integral de gestión y administración de personal. Se trata de una herramienta digital que simplifica y acelera los procesos administrativos de los trabajadores del sector. Nueva exención impositiva para Mercado Pago. Ahora no pagará impuesto al cheque. Mediante el decreto 475, publicado este jueves en el Boletín Oficial, el gobierno amplió las exenciones del impuesto a los débitos y créditos bancarios a las finanzas digitales. Mercado Pago, que forma parte del ecosistema de Mercado Libre, es beneficiada por la norma. Suma así otro beneficio fiscal que se acumula con los más de $200 millones que se ahorra anualmente en impuestos por un régimen especial que le otorgó el macrismo y que continúa vigente.
1: Datos del tiempo.
2: 10 grados 8 décimas la temperatura, humedad 100%, presión 1005 decimal 6. Cielo cubierto con neblina.
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5: En plena pandemia y por el coronavirus, se debieron ingeniar las herramientas para poder escuchar música en vivo e interpretarla en grupo. El ciclo Puentes Identidad convocó a artistas de Paraná a la vieja usina en noviembre de 2020 y se realizó esta versión de La vida está por empezar, de Marta Gómez, en la voz de Erika Brown, la percusión de Martina Aquilini, grabación y edición de sonido de Edu Vilar y el video de Cromosoma.

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2: Temperatura 11 grados 4 décimas. La multisectorial en defensa de la Caja anunció un paro y otras acciones contra la reforma previsional. Los representantes de sindicatos y organizaciones de jubilados confirmaron una jornada de volanteadas para la próxima semana y anticiparon la realización de un paro general con movilización. En conferencia de prensa anunciaron que habrá actividades de manera simultánea en Paraná, Concordia y Gualeguaychú. Es con el objetivo de informar a la población sobre los alcances del proyecto previsional y visibilizar el rechazo de los sectores sindicales y de jubilados. La justicia ordenó la clausura de un basural en La Paz. En una resolución de amplio alcance, el titular del Juzgado de Familia y Penal de Menores de La Paz, Raúl Damir Flores, resolvió admitir un amparo ambiental promovido por un grupo de vecinos afectados por el estado del basural de la ciudad cabecera departamental. En un fallo firmado este 16 de junio, el magistrado declaró probado el daño y dio 12 meses para el traslado del vertedero para que el actual predio sea cerrado. Asimismo, el magistrado manda el saneamiento y relocalización de piletas de decantación de líquidos cloacales existentes en el lugar y que la municipalidad ponga en marcha una campaña masiva de educación ambiental.
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2: Canadá aplastó a Qatar y logró un triunfo histórico en el Mundial 2026. En Vancouver, la selección de Canadá venció 6-0 a su par de Qatar por la segunda fecha de la Copa del Mundo y es puntero del Grupo B.
1: Datos del tiempo.
2: 11 grados 4 décimas la temperatura, humedad 100%, presión 1006 decimal 1 en hectopascales. Viento del sudoeste a 15 kilómetros en la hora. La visibilidad 3 kilómetros, reducida por llovizna, cielo cubierto.
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3: Temperatura 11 grados 4 décimas. Entre Ríos recibirá un nuevo anticipo financiero de la Nación. Según datos difundidos por el gobierno provincial, la provincia recibirá un nuevo adelanto financiero de coparticipación por 150 mil millones de pesos en el marco del esquema dispuesto por el gobierno nacional. Estos recursos se suman a los 220 mil millones de pesos otorgados a comienzos de año, por lo que la provincia alcanzará un total de 370 mil millones de pesos en adelantos financieros durante 2026. El CONICET halló una rata hasta aquí desconocida. Los registros de fauna argentina sumaron un nuevo animal esta semana, luego de que se publicara un estudio desarrollado por científicos del CONICET, en el que se da a conocer la rata vizcaya de Tras la Sierra. Se trata de un nuevo género y especie de roedor que se halló en las sierras del oeste de la provincia de Córdoba. Es un mamífero pariente de otras ratas vizcachas, los carpinchos y las maras. Es de tamaño mediano, 35 centímetros, con una cola larga y peluda, explicaron los científicos.
2: Deportes.
3: Mundial 2026, Tagliafico evoluciona bien y apunta a estar disponible frente a Austria. Nicolás Tagliafico evoluciona de manera favorable de la sesión en el sóleo de la pierna izquierda y apunta a estar a disposición de la selección argentina para el partido frente a Austria. El lateral izquierdo no pudo ser parte del debut ante Argelia, en el que Argentina ganó 3-0 con un hat-trick de Lionel Messi y su lugar en la formación titular fue ocupado por Facundo Medina.
2: Pronóstico del tiempo.
3: Para este viernes se anticipa que mejorarán las condiciones climáticas en la provincia. En esa línea se anuncia una jornada con cielo algo nublado y ascenso de las temperaturas mínimas. En Paraná, La Paz, Villaguay, Diamante y Nogoyá, la mínima será de 11 grados y la máxima alcanzará los 15. En la capital y alrededores se anuncia un día con cielo ligeramente nublado.
2: Datos del tiempo.
3: 11 grados 4 décimas la actual temperatura, humedad 100%, presión 1006 decimal 1. Viento del sudoeste a 15 kilómetros en la hora. Visibilidad 3 kilómetros reducida por llovizna, cielo cubierto.
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El quinto álbum de su etapa como solista. Ahí lo teníamos a Gustavo Cerati con Fuerza Natural. Y Déjà Vu, abriendo nuestra discoteca de hoy. 11 minutos pasaron de las 0, es el viernes 19 de junio de 2026 y aquí estamos celebrando el reencuentro, señoras, señores, damas, caballeros, niñas, niños, ¿por qué no? Una vez más en el aire de Radio Nacional, en el momento en el que todo comienza de vuelta, nos encontramos en este rinconcito de la noche, en este rinconcito del dial, dispuestos a pasar un lindo rato de radio desde la ciudad de Buenos Aires para todo el país, aunque el mundo. Sin Fabi Codevila, sin DEA2, nuevamente, bueno, ha sufrido una recaída, ¿sí? Nuestro compañero parece que no se cuidó como tenía que cuidarse estos días y bueno, nuevamente está por allí haciendo reposo y Dios mediante el próximo lunes, por aquí ya recuperado, completamente estemos nuevamente haciendo DEA2 en el comienzo de un nuevo día. Con Natalia Bravo, en la puesta en el aire, nos quedamos un ratito. Noche de mujeres, allí en la producción y en la coordinación. Contamos con Jacqueline Macarevicius, como siempre. En el control central de Radio Nacional Buenos Aires, nos supervisa este rato Carlitos Simbile. Y vaya desde aquí el beso más grande y el agradecimiento a Enrique y a Claudio Aparicio. En la planta transmisora de Radio Nacional, allí en General Pacheco, provincia de Buenos Aires, que hacen posible que este mensajito de Madrunoche llegue a todos los rincones de la patria. Hay 49 emisoras que lo hacen posible y a propósito, hoy vamos a saludar a todos los compas y colegas de nuestra LRA 18. Radio Nacional Río Turbio, en la provincia de Santa Cruz, AM 620 y FM 90.3. En esas frecuencias nos encontrás, si transitas por Río Turbio. ¿Cómo se viene el último viernes del otoño? Por Dios, estamos en la antesala ya de la llegada del invierno. Bueno, hay unos alertas emitidos desde el Servicio Meteorológico Nacional por tormentas y la llegada de un nuevo frente de frío polar, así que vamos a estar hablando al respecto. Se viene una nueva ciclogénesis que va a afectar a las regiones del centro, el noroeste del país y también al área metropolitana de Buenos Aires. Estuve escuchando por allí que se esperan fuertes nevadas en las provincias de Santa Cruz y Tierra del Fuego, que también van a ser afectadas por vientos de hasta 90 kilómetros por hora. Así que en un ratito nada más hacemos una recorrida a través del Servicio Meteorológico Nacional y te visito, ¿sí? Nos ponemos en marcha. ¿Cuánto hay para comentar? Estamos en modo mundial, ustedes lo saben. Bueno, hay para contar algunas perlitas, ¿no?, que tienen que ver con este Mundial 2026. Estamos a la espera, lógicamente, del próximo partido de nuestro seleccionado el lunes. Se sigue disputando la fase de grupos del Mundial y, bueno, se acerca la definición. Así que seguramente estemos hablando de esto y de algunas otras cositas. Hay muchas historias por compartir en esta madrunoche, en esta discoteca nacional que recién comienza. Hasta las 6 estamos juntos, juntas y en sintonía, disfrutando, como digo siempre, de lo mejor que tenemos, que es nuestra música. Calamaro, Alejandro Sanz, Flaca.

Sobre el significado de la frase, todo un palo, contó el indio alguna vez que la usó en el sentido de pegarse un palo y finalmente darse cuenta. En general no lo hacemos hasta que la realidad nos pasa por encima. Esa especie de contradicción genera enigma, pero te hace tomar partido. Era una forma de decir, no te dejes llevar por la nariz. Tenés poco tiempo. Trata de mirar con tus ojos y no con los de la sociedad. Preservate de la convención que dura la nada misma. Patricio Rey, sus redonditos de ricota, lo que pasaba desde un bayón para el ojo idiota. Todo un palo. 0:30 en la República Argentina, así lo acaba de indicar la señal. Y estamos conectadas en esta madrunoche lluviosa, al menos por la ciudad de Buenos Aires y alrededores. Hay un WhatsApp que lo hace posible y es el 11-3-870-74-85. Ya van llegando los primeros mensajes, los de los tempraneros, así que en un ratito nada más empezamos la recorrida, ¿sí? 11-3-870-74-85. Ahora, León, en el País de la Libertad.

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Allá por los años 90, cuando se formó esta banda, claro, se llamó al estilo que utilizaban el rock barrial, ¿no? Un sonido de rock simple, incorporando elementos procedentes de la murga y otras expresiones de la música popular. Hablamos de Las Pastillas del Abuelo, lo que pasaba por la Discoteca Nacional con El Sensei. Estamos a 17 minutos de la una de la madrugada. Ya está Gabito Octavio Zeni en la puesta en el aire. Con él nos quedamos un rato por aquí transitando esta Discoteca Nacional de viernes, ¿sí? Con un especial ya preparado, con una bonita historia por compartir minutos después de las 3 y con una recorrida por nuestra geografía a través del Servicio Meteorológico Nacional. Empezamos a informarles, amigas, amigos. Bueno, hace un ratito les contaba, ¿no?, que el Servicio Meteorológico Nacional advirtió por una nueva ciclogénesis que va a afectar a las regiones del centro, el noroeste del país y el área metropolitana de Buenos Aires. En tanto que se esperan fuertes nevadas para las provincias de Santa Cruz y Tierra del Fuego, que también serán afectadas por vientos de hasta 90 kilómetros por hora. A propósito, en este momento, en Río Grande, en el norte de Tierra del Fuego, el cielo está despejado. La temperatura es de 1 °4 bajo cero y la sensación térmica 4 °8 bajo cero. La máxima hoy está prevista en 6 °C y se esperan lluvias y nevadas a partir de la noche. Me voy raudamente a Campamento Vespucio, en la provincia de Salta, donde el cielo está nublado. Estuvo lloviznando hasta hace un ratito. 14 °9 en la temperatura por Vespucio y para hoy se pronostica una máxima de 22 °, con cielo ligeramente nublado. En Sal Si Puedes, Córdoba, el cielo está cubierto, 10 °8 la temperatura, 67 el porcentaje de la humedad y para hoy se anticipa cielo despejado y una máxima de 16 °. Un lindo cierre de semana por Sal Si Puedes. En Santa Fe, 11 °7 la actual, la humedad toda, mira, 100%. Cielo cubierto y la máxima está prevista en 15 °. Se espera un viernes con cielo ligeramente nublado por Santa Fe. Me voy a San Salvador de Jujuy, donde el cielo está algo nublado y la temperatura es de 11 °. 18 la máxima hoy por la Tacita de Plata con cielo ligeramente nublado, según el Servicio Meteorológico Nacional. Ahora quiero saludar muy, pero muy especialmente, y darle la bienvenida a Julio. Hola, Sonia, buenas noches. Nos escribe a nuestro WhatsApp. Gracias por la compañía de siempre. Aquí, sereneando. Te escucho a través de Radio Nacional Tartagal. Soy de Campamento Vespucio, pago del Chango Nieto y Caloi, el creador del famoso Clemente. Julio, un abrazo bien fuerte. Bienvenido a nuestro WhatsApp y es un gusto acompañarte todas tus noches allí mientras sereneas, como me gustan estos términos que vamos sumando en las madrunoches de Nacional. Buena madrunoche, estimada compañera Sonia. Aquí estoy una vez más acompañándote desde Córdoba capital. Oscar Alberto Escobedo, saludos cordiales. Un abrazo bien fuerte para vos, Oscarcito, que tengas un lindo fin de semana. Gracias. Cecil Hughes nos escribe desde Esquel. ¡Qué grande con Giorgio! ¡Vamos todavía! ¡Feliz noche! Abrazos desde la casa junto al arroyo Esquel, al pie de la roca que termina en un cerro llamado La Cruz y que tiene una cruz colocada allí arriba. Abrazos. Bueno, gracias. Gracias, Cecil, por esta bonita postal. Te juro que la imaginé. Buena madrunoche, Sonia y Discoteca Nacional, acá con un resfrío terrible, toda la familia resfriada. Feliz viernes, que tengan un bonito fin de semana, saludos a Fabián y que se mejore. Que pasen un excelente Día del Padre, todos los papis del equipo, bendiciones y abrazo grande, Alejandra de San José de Jáchal. Muchísimas gracias, Ale. Es terrible, hay que cuidarse, y mucho. La influenza está dando vueltas, pero por todos lados, y no discrimina. Abrazo y que se mejore la familia prontito. Y una madrunoche reapareció Sonia. Muy buenas y santas madrunoches de viernes, queridísima compañera de A Una. Sí, yo también este fin de semana la pasé mal. Ahora estoy un poquito mejor. Encima el tiempo que no ayuda. Abrazo gigante y mejor fin de para vos y vamos a Argentina todavía.
a cuidarse nomás. Montañas de besos, Oscar de Merlo. Gracias, Oscarcito. Besos para vos. El gato de Corina también está por allí. Besos para Osmar de Fray Ventos. Cruzamos el Río de la Plata. Hola, buena madrunoche, querida Sonia. Excelente la música de la Discoteca Nacional. Buen viernes. Feliz fin de semana. Abrazo a la distancia. Osmar, abrazo que vuelve. Gracias. Gracias por acompañarnos una vez más. A propósito, bueno, hoy por allí en Uruguay se conmemora una jornada muy importante, ¿no? Que tiene que ver con el natalicio de José Gervasio Artigas. Abrazo fuerte también para Titi, que nos está escuchando allí en Jujuy. Buena madrunoche, Sonia y equipo de la discoteca. Los extrañé muchísimo. Que se mejore prontito Fabián para volver a tenerlos juntos. Gracias por estar y por la música. Son mi eterna compañía. Gracias totales a vos, Titi, hermosa de mi corazón. Buen finde también, que lo pases hermoso. Muy buena y bienvenida, Sony. Es un placer escucharte. Que tengas un bendecido viernes y mejor fin de semana. Griselda, nuestra incondicional amiga de San Rafael, allí en el corazón de Mendoza, siempre presente. Gracias, Gri. Besos para vos. Ricardo nos está escuchando en Zárate. Vamos, Fabi, recupérate pronto. Buena madrunoche, Sonia. Raúl hace lo propio desde Trenquelauquen. Miriana Brozzi, mira, desde Anisacate, se suma también allí en Córdoba. ¿Otra vez estamos solas? No estamos solas, no en absoluto. Fíjate todos los que somos, Miriana. Besos para vos. Ataír Suárez, también allí presente desde Sao Paulo, nos escribe que tengas un buen fin de semana. Sonia, pronta recuperación para Fabián. Gracias, Ataír, querido. Besos para vos. Lulú, desde su taller de costura allí en Valle Viejo, provincia de Catamarca, canta presente. Algo de Maná en un ratito, ¿sí? Porque Lulú va a estar cumpliendo años mañana, así que lógicamente nosotros nos vamos a anticipar con un regalito, un temita de Maná para vos, obviamente. Buena madrunoche, Sonia y equipo de la Discoteca Nacional. Qué alegría volver a escucharte. Germán, nuestro amigo de San Luis del Palmar, allí en Corrientes. Muchísimas gracias. Besos para vos. Renato nos está escuchando en Bahía Blanca. ¿Cómo me gusta esto de recorrer toda nuestra geografía a través de los mensajes? Luis canta presente desde Río Grande. Muy buena madrunoche. Aquí estamos con mucho frío y prepárense porque se viene el invierno con todo también, Luisito. Abrazo fuerte para la Furia de Alcorta, allí en la provincia de Santa Fe, y para mi querido Mario de San Luis. Saludos, Sonia. Qué lindo que llegaste. Te extrañábamos. Gracias, Mario querido. Acá estamos y acá nos quedamos juntos hasta las 6. Ahora disfrutando de una bonita samba en una versión bella. Con Mercedes, agitando pañuelos.

0: Apura Chacarera, cerramos la primera hora de nuestra discoteca nacional con el Chango Nieto, Estrella Fugaz y recién Raúl Carnota, Pecado de Juventud. Llegamos a la una, nos informamos con Darío Burstein y seguimos.
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2: En la República Argentina, la una de la mañana. El riesgo país cede y consolida su nivel más bajo en el mes. El indicador, elaborado por el banco de inversión JP Morgan, se ubicó en 431 puntos básicos. El dólar oficial subió y cerró en 1.470 y el paralelo quedó en 1.485 pesos por unidad. El gobierno, en tanto, adjudicó el equivalente a 2.879 millones de dólares en un canje de deuda ligado al dólar, aunque el 80% de los vencimientos de fin de mes se mantienen vigentes. La legislatura porteña avaló tomar deuda para el subte F. Por 56 votos a favor y uno en contra, se aprobó el endeudamiento por hasta 1.350 millones de dólares para la nueva línea que unirá Pacífico y Constitución por debajo de las avenidas Las Heras, Callao y Entre Ríos. Está previsto que en septiembre se abran los sobres con las ofertas y en enero comiencen los trabajos para inaugurar todo el recorrido en 2033. Siguen buscando a la mujer desaparecida en Córdoba. Este jueves, el Ministerio Público Fiscal publicó un pedido de búsqueda para dar con Anabel Abigail Mendoza, de 32 años de edad. Anabel, oriunda de la provincia de Santa Fe, se trasladó a Córdoba para alojarse en la Fundación Reto a la Vida, de donde se retiró voluntariamente el 13 de junio. Sus allegados desconocen su paradero. En Esquel, donde nos escuchás por AM560, la temperatura 6 grados, la sensación térmica 3 grados. Se anticipa una mínima de 8 grados en áreas urbanas del AMBA y más frío el sábado. A esta hora, sopla viento del oeste a 2 kilómetros por hora, el cielo está nublado, con lluvia débil, la temperatura 12 grados.
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Un jovencísimo Abel Pintos abriendo la hora y versionando nada más y nada menos que a Víctor Heredia, ¿no? En Ojos de Cielo. 6 minutos pasaron de la una. Y para algún desprevenido oyente, alguna desprevenida amiga que esté esperando la historia de Fabián, bueno, lamento comunicarles que hoy los vamos a privar de la misma. Bueno, Fabi está transitando por allí una recaída, ¿no? En su síndrome gripal. Está, bueno, apuro, hace ese, ¿viste? Le dieron ahora una dosis diferente. Parece que un poquito más potente, así que probablemente el próximo lunes estemos juntos nuevamente haciendo de a dos. Yo quiero agradecer quienes están por allí preguntándose qué pasó estos días. Bueno, fue una semana rara, ¿no? El feriado del lunes. Bueno, después yo unos días al cuidado de mi madre, que afortunadamente está bien. Gracias, gracias a quienes han preguntado. Y bueno, hoy que me toca acompañarlos desde que arrancó el día con esta discoteca nacional extra larga. A propósito, y hablando de todo un poco, alguno que otro se preguntaba si hoy era o no feriado. Bueno, convengamos que el Día de la Bandera es un feriado inamovible, por lo que hoy no se, o sea, el feriado de mañana no se traslada, ¿sí?, a una fecha ni anterior ni posterior. El Día de la Bandera es un feriado nacional inamovible. ¿Por qué estaba esa confusión? Algunos decían, ¿es fin de semana largo o no? No, vamos a tener que esperar probablemente hasta el mes que viene, ¿no? Para ver si tenemos allí algún feriado largo, ¿sí? O algún fin de semana largo, en realidad. Por lo pronto, vamos dando la bienvenida a quienes se van sumando a partir de este momento a la Discoteca Nacional. Ricardo Artola acaba de hacerse cargo del control central de LRA1. Por aquí nos supervisará y, lógicamente, agradeciendo a quienes nos vienen acompañando desde que comenzó este viernes 19 de junio de 2026. Bueno, en modo mundial, ¿cómo han sido los resultados de la jornada de ayer? Empataron República Checa y Sudáfrica 1-1. Suiza le ganó 4-1 a Bosnia y Herzegovina. Canadá goleó a Qatar 6-0. Y México hizo lo propio con Corea del Sur, le ganó 1-0. ¿Cómo sigue la historia hoy? ¿Cómo sigue el fixture? Bueno, se van a estar enfrentando a las 4 de la tarde de nuestro país, Estados Unidos y Australia, por el grupo D, ¿sí? Escocia y Marruecos a partir de las 19 por el grupo C, y por el grupo C también a las 21:30 Brasil y Haití. Nosotros, lógicamente, esperaremos al próximo lunes, ¿sí?, frente a Austria. A ver cómo sigue la escaloneta. Hablando de la escaloneta, en un ratito nada más les cuento cuál es la leyenda del fútbol que se quitó el sombrero con Messi tras sus goles ante Argelia. Y por otra parte, son estas notitas de color que me gustan, ¿no?, del Mundial. ¿Cuál es el jugador más caro de la escaloneta y qué lugar ocupa en el ranking global? En un ratito nada más se los cuento mientras se sigue disputando la fase de grupos de este Mundial 2026. Y bueno, lógicamente cerquita ya de la definición. Ahora, a la 1:10... vamos a seguir adelante a pura discoteca nacional en modo viernes, ya cerrando de alguna manera una nueva estación. Llega el fin de semana, además del Día del Padre, el invierno 2026, y en apariencia se viene de la mano de un frío polar que ni les cuento. Hilda Lizarazu ahora. Amapola.

Irresponsables, Babasónicos en la Discoteca Nacional. Antes escuchamos a Coti Sorokin junto a Andrés Calamaro. Nada fue un error tras Hilda Lizarazu y Amapola. 1:19 en la República Argentina. Y ya que estamos disfrutando, ¿no? De estas bandas y de estos intérpretes, un poquito de rock, un poquito de pop. ¿Qué les parece ahora? Una banda icónica, ¿no?, de nuestro país, fundada por Ricardo Mollo, Diego Arnedo, que mantiene una profunda conexión con el folclore argentino. Si bien son apodados la aplanadora del rock, han logrado fusionar magistralmente los ritmos nativos, ¿no?, como zambas, chacareras, huaynos, con el rock pesado, acercando las raíces musicales a nuevas generaciones. Así que, si les parece, les proponemos en esta parte de la Discoteca Nacional Divididos con este paquetito de chacareras y zambas.

0: A la planadora del rock Divididos y una adaptación, ¿no? De Guanuqueando, este clásico de Ricardo Vilca. Una fusión de rock y sonidos, ¿no? De quenas y zampoñas, una belleza. Antes escuchamos una potentísima versión, bien pesada, ¿no? Del clásico de Atahualpa, El Arriero, y una emblemática chacarera tradicional que ellos suelen incorporar en sus recitales masivos, ¿no? Para convertir los estadios en auténticas peñas. De Mario Arnedo Gallo y el poeta Antonio Rodríguez Villar, La Flor Azul. 1:37, 3 por Divididos, y ahora, pausa.
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poquito de reggae en esta madrugada de viernes en la discoteca nacional extra larga con los Cafres Aire. 1:43 en todo el país. Bueno, yo les comentaba, ¿no?, que por lo menos en la ciudad de Buenos Aires y zonas aledañas, el jueves había terminado así con lluvias, con lloviznas. Y el panorama en la región metropolitana contrasta un poquito con lo que ocurre, por ejemplo, en el norte del país, donde el Servicio Meteorológico Nacional mantiene activo un alerta amarillo por tormentas sobre Corrientes, Chaco, Formosa, el norte de Santa Fe, el norte de Entre Ríos y el sudeste de Santiago del Estero, ¿no? Estamos hablando de tormentas fuertes, incluso en algunas regiones con ocasional caída de granizo, más que nada en las provincias de nuestro litoral. Bueno, ¿cómo pinta el fin de semana? Lejos del noreste, el escenario cambia radicalmente. ¿Por qué? Hacemos una recorrida por nuestra geografía. La cordillera tiene su propio capítulo hoy viernes y el fin de semana. Nevadas que pueden acumular hasta 10 centímetros y en algunos sectores bastante más en el oeste de las provincias de Ensenada y Cuyo. A eso se agrega viento sonda en la alta montaña de Salta y Jujuy, otro factor que complejiza un poquito las condiciones en esa franja del país. La Patagonia también va a sumar nieve, ¿sí? Los centros turísticos invernales del norte de la región solo podrán recibir precipitaciones blancas en altas cumbres, mientras que en el centro y en el sur patagónico la nieve va a ser un poquito más generosa. En el extremo austral, Tierra del Fuego y el sur de Santa Cruz quedarán bajo condiciones extremas, con vientos, como les decía hace un ratito, que pueden superar los 90 y los 100 kilómetros por hora. Traerá el viernes también un respiro un poco leve, ¿no? Porque las tormentas se van a desplazar hacia el norte de Corrientes, Misiones y el este de Formosa, donde van a comenzar a perder fuerza con el correr de las horas. Por eso les hablaba del respiro. El ingreso de un anticiclón, un centro de altas presiones, va a devolver un poquito de sol al centro del país, ¿no? Va además a rotar el viento al sudoeste y bueno, el aire será un poquito más seco y más frío. Lo que viene no es menor. ¿Por qué? Sábado y domingo se viene un nuevo frente de origen polar, avanzando desde la Patagonia hacia el centro de Argentina. Las temperaturas van a caer de forma generalizada, las heladas van a regresar al norte patagónico, la Pampa y el sur del litoral, y la cordillera va a volver a sumar nieve. Así que el frío llega para quedarse justo cuando inicia la estación más fresca del año, es decir, el invierno, el próximo domingo. A estar atentos, más que nada con las gripes, los resfríos y demás. Tengo un beso grande para Santiago, que está por allí, como siempre, prendido a nuestra madrunoche nacional. Así que gracias, Santi. Aquí nos quedamos, haciéndote compañía. Llegó el viernes, buenas y santas. Sí, como siempre, acompañándolos, excelentes. La Discoteca Nacional Idea 2. Pronta recuperación para Fabián Héctor Osvaldo Vargas, del barrio Tres Cerritos, allí en Salta. Muchísimas gracias por tus buenos deseos, Héctor. Se va a mejorar prontito, seguramente, Fabi. Hola, princesa de las princesas. Feliz viernes. Alegrón de saberte cerquita. Acá estoy hasta donde dé. Saludos a Fabi, pronta recuperación y feliz Día del Padre. Buen regreso a tu hogar y hasta el lunes. Dios mediante, así va a ser. Mabel, muchísimas gracias a nuestra querida amiga de Santa Fe, siempre presente. Buenas, señora Sonia, muy buena la música para esta madrugada lluviosa. Buen fin de. Desde Gualeguaychú nos escribe Gustavo Nicero. Gracias, Gus, bienvenido. Un placer acompañarte. Hola, mi querida amiga de las madrunoches. Qué gusto volver a escucharte aquí en mi tacita de plata con frío y las consecuencias. Resfrío pleno, ya pasará. Recibe mi cariño y deseos de que tengas un bonito fin de semana. Abrazos y todo mi cariño, bendiciones. Marta, de San Salvador de Jujuy, que te recuperes pronto. Martita, besos para vos también. Buenas madrugadas, Sonia, otra vez te dejaron sola. Que tengas un lindo fin de. Feliz Día del Padre para Fabián, saludos. Tere de Capilla del Señor, provincia de Buenos Aires. Tere, beso para vos. Hola, hola, Sonia, acá escuchando con Mamila desde el trabajo, como siempre, Sergio.
Gracias, Sergius. Para vos, para Mamire, para todos los compas. Allí en el yacimiento El Tordillo, Comodoro Rivadavia, presentes. Siempre es un gustazo acompañarlos. Desde Rosario, me sumo a las orejas trasnochantes de la discoteca. Anótame esta, me encantó. Las orejas trasnochantes de la discoteca. Gracias, Julio. Beso para vos y bienvenido. Es un gusto inmenso acompañarte. Allí también está en Comodoro Rivadavia escuchándonos Iván. Besos para vos. Nelly se va sumando por aquí. Hola, Sonia. Buena madrunoche. ¿Cómo se los extraña? Pero con esto del Mundial, todos enloquecidos. Y tiene sentido, ¿no? Hoy solo desearte un gran fin de y un saludo para el domingo para todos los padres de esta familia que hemos formado en tan poco tiempo. Gracias, Nelly. Un beso inmenso para vos y, por supuesto, un feliz día el domingo para Ismael, allí en San Benito. Hola, buenas noches, Sonia. Nos escribe Luis Marcelo desde Gualeguaychú. Otro amigo también, prendido nuestra LRA42. Gracias, gracias, Luisma. Beso para vos. Ana María está por allí disfrutando de la discoteca en Santa Fe. Gracias por acompañarnos. Jorge de Neuquén, me alegra que todo lo tuyo esté bien. Gracias a Dios. Besitos y cuídate mucho. Gracias, Joe. Besito para vos y para toda tu tribu. Siempre es un placer saberte por allí. Beatriz asoma desde Paraná. Andrés, nuestro amigo de Sarmiento. Buenas, buenas. Un abrazote desde Chubut con la mejor compañía de la discoteca. Gracias, Andrés. A vos y a toda tu gente allí en el Cerro Dragón. Camilo Zárate desde Cañada de Gómez, Santa Fe, también canta presente. Oscar está por allí en Del Viso. Muy buena madrunoche con la Super Discoteca Nacional, querida Sonia. Qué hermoso escucharte. Una caricia al alma y al corazón. Poder estar juntos una vez más, ya haciendo unos verdes, acompañado por Radio Nacional. Qué lindo es, Oscarcito. Un abrazo bien fuerte. Gracias. Gracias por elegirnos, ¿eh? Una vez más. Más música a 10 minutos de las 2. ¿Qué les parece? Una por Facundo Cabral y una por José Ángel Trelles.

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0: Cierre de hora con José Ángel Trelles. Canción para nosotros. Antes, un juglar. Facundo Cabral, buen día, América del Sur. Estamos a segundos de las dos. Vamos a hacer un alto en la música, en nuestra discoteca nacional, porque ha llegado el momento de informarnos nuevamente. En este caso, junto a nuestro querido puntano, el cumpa Fernando Pedernera. Y seguimos juntos hasta las seis.
1: 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Las dos de la madrugada en la República Argentina. Caso Agostina, Osvaldo Faceta se declaró inocente y afirmó que la acusación no se ajusta a cómo fueron las cosas. La fiscalía sostiene que el detenido residía en la vivienda del barrio Cofico, donde se habría cometido el crimen de la adolescente de 14 años. Sin embargo, Faceta, acusado por el delito de encubrimiento agravado, sostuvo que no tuvo participación en los hechos que se le atribuyen. La Administración Nacional de Aviación Civil actualizó la normativa que regula el servicio meteorológico para la actividad aérea. A través de la resolución 389/2026, incorpora la enmienda número 82, anexo 3, de la OASI, Organización de Aviación Civil Internacional, y armoniza su contenido con el Reglamento Aeronáutico Latinoamericano. Con el objetivo de modernizar los estándares aplicables, la medida entrará en vigencia el 1 de agosto de 2026. Mundial 2026, México venció a Corea del Sur, se clasificó y aseguró el primer puesto de su grupo. Con un gol de Luis Romo, ganó 1-0 a los asiáticos en Guadalajara, llegó a los 6 puntos y se garantizó el liderazgo de la zona. El tiempo en la ciudad de Buenos Aires y alrededores, temperatura 10 grados 3 décimos, cielo cubierto con lloviznas, humedad 94%. Rige una alerta amarilla por tormentas para el centro oeste de Formosa, este del Chaco, Corrientes y Misiones.
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0: Nevada, Sonia y equipo. ¿Cómo se te extraña cuando no estás? Faltas vos y falta todo. Bueno, pero no importa. Estás ahí nuevamente y eso cuenta. ¿Y cómo cuenta? Bueno, una vez más, tú y tu equipo abrieron el abanico de colores y una misma, un mismo equipo de música puede dar diversidad de colores. Dieron vuelta el, diste vuelta el abanico y ese todo color, esto de los divididos. Hermoso. Gracias, Sonia querida. Espero que tu mamá esté bien. Gracias, gracias por todo. Aquí Mirta, la uruguaya de Florida, saludándoles a todos en esta semana tan especial para el país, el Día de la Bandera. En esta semana yo tendría que estar en la escuelita. Era cuando se celebraba la fiesta en la escuela, en Santiago del Estero. Besito, los quiero. Chao, gracias por todo.
1: Pero muchas gracias a Mirta, nuestra uruguayita afincada ahora en Florida, ¿no? Bueno, durante mucho tiempo en Munro, por eso ahí el subconsciente. Gracias, gracias por tu nota de voz, por tu mensajito de audio y por tu valoración a nuestro trabajo, porque lo que buscamos siempre es variar, lo que buscamos siempre es que ninguna discoteca sea igual a la otra, ¿no? Siempre, obviamente, que hay un patrón, una grilla, una guía que seguimos, pero lo que buscamos siempre es que sea diferente, ¿no? De un día al otro, y esto de que hayas destacado ese puñadito que buscamos de divididos, con ocupándose de versionar esos clásicos de nuestro folclore y la diversidad, ese abanico de colores del que hablabas, realmente nos llena el alma. A todo el equipo que te acompaña en estas madronoches desde Radio Nacional. Así que, Mirta querida, ¡mua! Beso para vos. 8 minutos, se fueron de las 2. Bueno, con Chano, con Tan Biónica y Loca, arrancábamos esta parte de nuestra discoteca. Bueno, ahora sí, el horario habitual de la Discoteca Nacional. Gracias a quienes nos vienen acompañando desde que arrancamos, minutos después de las 0, cubriendo el espacio de a 2. Fabi Codevila, seguramente ya recuperado el próximo lunes estará por aquí. Digo, si hace los deberes, si hace las cosas bien y si no sufre otra recaída. Mirá, lo vamos a tener cortito estos días. Por lo pronto, aquí nos quedamos. El equipo completo de la Discoteca Nacional, puestos en el aire por Gabriel Octavio Zeni, producidos y coordinados por nuestra querida Jacqueline Macarevicius, supervisados desde el control central de Radio Nacional Buenos Aires por Ricardo Artola y junto a los hermanos Aparicio, hoy desde la planta transmisora de Radio Nacional, allí en General Pacheco, haciendo posible que este mensajito de madrugada llegue a todos los rincones de la patria, donde haya un corazón que palpite en argentino, en celeste y blanco. Qué lindo ser parte de esta cofradía madrunochera, de estas orejas trasnochantes, como dijo alguien hace un ratito. Por aquí nos quedamos hasta las 6, hermanados, en la celeste y blanca, claro que sí. A puro disfrute. Tenemos una historia para compartir hoy, una historia real, que lo tiene como protagonista a Eric Clapton, ¿sí? Minutos después de las 3, y a una fan suya, sorda. Pero los va a conmover, seguramente, ¿no? Porque vos seguramente estás pensando, ¿cómo puede ser, no? Fanática de Eric Clapton, sorda, de nacimiento. Alguien que nunca oyó, nunca escuchó, pero que sin embargo puede sentir la música de Clapton a través de las vibraciones de esa guitarra maravillosa. Sí, las vibraciones en su cuerpo, en su alma, en sus fibras, en su corazón. Así que no te la pierdas, ¿sí? Y además ya tenemos por allí preparado un súper especial que nos han sugerido hace algunos días. Hoy es ella, la protagonista, después de las 4. Así que en un ratito nada más les cuento, ¿sí? De quién se trata. Ahora vamos a seguir adelante disfrutando de la música de la Discoteca Nacional. De la mano de los nuestros, llega Fito Páez junto a Andrés Calamaro y Conociendo Rusia. La Rueda Mágica.

Ahí estaban los auténticos decadentes junto a Diego Verdaguer con La Ladrona. Antes habíamos escuchado Los Abuelos de la Nada con Ricardo Mollo y Lunes por la Madrugada. 2 de la madrugada, 21 minutos en todo el país. Y les cuento quién es la leyenda del fútbol que se quitó el sombrero con Messi después de sus goles ante Argelia. Clarence Seedorf. Aseguró que no existe ninguna estrategia para detener al 10 después de su triplete en el debut de Argentina en el Mundial. La sensacional labor de Lionel Messi con sus 3 goles ante Argelia demostró que sus 38 años son únicamente un número, porque demuestra un talento inagotable en la recta final de su carrera profesional. Y bueno, la selección argentina disfruta, ¿no?, de su habilidad con la pelota día a día. El triplete en la primera jornada del Mundial 2026 lo catapultó como el máximo artillero de la historia en Copas del Mundo junto a Miroslav Klose, y provocó un sinfín de elogios por parte de sus propios colegas. Inicialmente, Ronaldo Nazario y Zlatan Ibrahimovic habían destacado su trabajo en el Kansas City Stadium. Y bueno, ahora fue el turno de Clarence Seedorf, una leyenda del fútbol que jugó el Mundial 1998 con Países Bajos y se consagró campeón del mundo a nivel de clubes con Milán y Real Madrid. ¿Sigue siendo el mejor jugador del mundo?, le preguntaron, y sentenció con un contundente sí. A continuación, siguió la entrevista y bueno, uno de los corresponsales le aseguró que Leo es el mejor jugador del mundo en la actualidad y Seedorf lo reafirmó. Sí, y lo acaba de demostrar. Creo que cuando puedes rendir así, en este escenario, en este momento y de esta manera, solo queda quitarse el sombrero y aplaudir. ¡Qué nivel! Bueno, más adelante lo interrogaron sobre si hay alguna manera, ¿no?, de frenarlo a Messi. No. No se puede detener a Messi. Una frase que provocó las risas, ¿no?, en el estudio donde lo estaban entrevistando, y profundizó en su respuesta. Puedes intentar frenar un poco al equipo, pero deberíamos disfrutarlo tanto como podamos. Bueno, una definición similar a la que hace unos días manifestó Scaloni, ¿no?, en la conferencia de prensa posterior al triunfo contra los africanos en los Estados Unidos. Hay que disfrutarlo porque lo vamos a extrañar un montón el día que no esté en la cancha. Es difícil de explicarlo. A nosotros no nos sorprende. Hace 20 años que lo hace todos los partidos y es emocionante verlo con 38 años para cualquier persona que le guste el fútbol. Bueno, una de las leyendas, ¿sí?, del fútbol, sin lugar a dudas, quitándose el sombrero frente al rey.

Sonia, soy Esther de San Rafael. Buenísimo volver a escucharte, se los extraña cuando no están. Bendiciones, buen fin de semana para vos también. Gracias, Esthercita. Abrazo fuerte. Hola, Sonia, gracias por estar. Genial la música de Divididos. Soy Isabel de Pontevedra, con vos hasta las 6. Vamos, Isa, todavía, juntas y a la par, cómo me gusta eso. Gracias, gracias por tu mensaje. Hola, Sonia, muy buena madrunoche. Buen fin de semana para vos y tu equipo. Aquí, como siempre, disfrutando de su compañía. Abrazo. Magdalena desde Irulla. Allí en la provincia de Salta, Magda, abrazo que vuelve. Gracias. Muy buena madrunoche, niña Sonia, abrazos. Rubén de Bahía Blanca, pero gracias por lo de niña. Me encantó. Héctor nos está acompañando también allí en Córdoba. Ricardo, nuestro cocinero neuquino desde Villa Langostura. Sonia de mi corazón. Buenas discomadrutecas. Saludos patagónicos y pronta recuperación para Fabi. Gracias, Richard. Abrazo fuerte. Bonito fin de semana para vos también. Me encanta Divididos. Sonia, ¿cómo estás? El próximo domingo 21 cumplo años y será doble el festejo por el Día del Padre también. Así que lo pases hermoso. Mario, gracias. Gracias por hacernos cómplices. A nuestro amigo de Tafí del Valle, allí en la provincia de Tucumán. Abrazo fuerte para Andrés, ¡qué tempranito! Andrés de Bariloche. Hola, Radio Nacional, qué buena selección de temas. Gracias. Quizás uno de los mejores y pocos programas para sanar el alma que van al aire. Saludos. Muchísimas gracias, Andrés. Sos muy generoso. Como siempre, es un placer inmenso acompañarte, en este caso desde nuestra LRA 30 Nacional, San Carlos de Bariloche, José Antonio Balseiro. Ahora sí, vamos a seguir adelante. Hay más música, hay más canciones, hay más de los nuestros en la Discoteca Nacional, como lo que llega. ¡Qué lindo recuerdo! Con los fabulosos Cadillacs. Demasiada presión.

0: 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Santa Fe. Rosario, la ciudad sobre la ribera del río Paraná, ofrece mucho más que el monumento a la bandera. La tercera metrópoli de Argentina tiene más de 1 millón de habitantes y un hermoso centro con muchos parques y edificios históricos. Cuenta con interesantes barrios como el tradicional Pichincha, excelentes museos, una rica vida cultural y muchos lugares de diversión nocturna. Además, en los días de calor, ofrece bellísimas playas de río como la Florida y la Rambla Cataluña. En cada provincia argentina. 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

Ahí teníamos a los tipitos en la discoteca nacional. Silencio a las 2:39 ya y vamos a seguir adelante. Donde no hubo nada de silencio fue ayer en el streaming. Bueno, seguramente todos ustedes están al tanto, ¿no?, del escándalo mediático que se ha generado en torno a la salud del papá de Lionel Messi, ¿no?, Jorge Messi, que ayer sumó una inesperada y descontracturada reacción desde la propia intimidad familiar. Nos sorprendió con una frase. ¡Qué quilombo que armé!, dijo. Me mató. Bueno, luego de las alarmantes declaraciones, ¿no?, de Florencia Peña, Luzu TV, no vamos a mencionar todo lo que pasó. Bueno, sencillamente dio por confirmada la muerte de Jorge Messi. A mí lo que me sorprendió fue, vi el video, la frialdad, ¿no?, y la falta de tacto al momento de brindar una noticia semejante. Así hubiese sido cierta. No recuerdo cuando falleció el Papa, sí, el Papa Francisco. Nosotros estábamos al aire con la Discoteca Nacional, vimos el anticipo en los monitores a través de los canales de noticias y obviamente, ¿no?, uno maneja cierta cautela, espera comunicados oficiales. Bueno, en este caso creo yo si hubiese esperado un comunicado por parte de la familia. Generalmente ahora se suele avisar a través de las redes, ¿no?, un comunicado desde la clínica. No, decir, bueno, tengo algo no tan bueno para contarles. Murió el papá de Messi. O sea, de una manera tan frívola. Realmente hasta me chocó. No habiendo leído la noticia, pensaba, digo, bueno, una fake. Muchas veces uno cae, ¿no?, lamentablemente, en este tipo de situaciones. Pero cuando vi el video, realmente me pareció algo muy, muy poco serio. Insisto, poquísimo tacto, ¿no? Cuestión que la familia Messi decidió romper el silencio de una manera directa a través de un mensaje íntimo de WhatsApp, ¿sí?, donde se pudo leer. Incluso la madre de Lionel, Celia Cuccittini, dijo, estoy hablando con los medios. Y realmente todo esto lo vivimos. En principio fue horrible, pero después lo tomamos con humor. Jorge nos está mirando en este momento desde la clínica, contaba en este caso Ángel de Brito, ¿no?, en el programa LAM, y se sorprendió al revelar la frase justamente del papá de Messi. Qué quilombo que armé, dijo el tipo, ¿no?, entre risas. Bueno, el panel del programa celebró la humorada del padre de Messi, de alguna manera desdramatizando este episodio que tuvo en vilo a todo el país, ¿no? Porque otra cosita que me parece también un poco frívola, el hecho de decir, uy, en pleno mundial, va a tener que venirse en el mundial. Fíjate vos, o sea, lo que menos uno hubiese pensado era en eso, ¿no? Básicamente. Pero bueno, será una anécdota. Fea, pero una anécdota al fin. 2:42. Sigo saludando amigas y amigos y sigo agradeciendo a quienes están del otro lado sumándose con sus mensajes, con sus cariños y con sus mimos a través del WhatsApp Nacional. Sigue en sintonía Iván desde Comodoro Rivadavia con algunas sugerencias para compartir historias minutos después de las 3. Así que muchísimas gracias. Hay una bellísima, bellísima, bellísima por allí para contar en estos días. Así que Iván, gracias. Julio, nuestro amigo de Campamento Vespucio, allá en la provincia de Salta, nos escribe, está muy buena la música, te cuento que dejó de llover por aquí, y sí, está muy fría la noche, pero con tu compañía todo está más que bien. Qué bueno eso, Julio, me alegra mucho, gracias. Hermosa madrunoche, hola Sonia, me encanta escucharte, son una compañía entrañable, gracias por la buena música, que tengas un excelente fin de semana, cariños a tu mami Amanda. Muchísimas gracias y gracias por ese video que acaricia el alma, Isabela. Besos, besos para vos allí en San Rafael, en el corazón de la provincia de Mendoza. Me encanta saberte siempre en sintonía. Abrazo para Mario, que por allí nos ratifica que sigue en sintonía, en Tafí del Valle, provincia de Tucumán, a Héctor de Córdoba, besos para vos, y a Iván, del yacimiento Los Perales. Buena madrunoche, Sonia, aquí estoy,
en Las Heras, provincia de Santa Cruz, en el yacimiento Los Perales. Perdón por no escribir, pero bueno, ahora estoy trabajando en la oficina. Ya no salgo mucho al campo con el móvil, pero siempre que puedo los escucho. Besitos desde la Patagonia. No te disculpes, Iván. Lo bueno es saber que cuando tenés la posibilidad nos elegís como compañeros en tus madrunoches. Así que eso ya es un montón. Y nos acaricia el alma, lógicamente. Vamos a seguir adelante hablando de caricias para el alma. ¿Qué les parece un lindo bloquecito para sacarle viruta al piso? Se vienen estas orquestas a la Discoteca Nacional. La Juan de Arienzo, la Romántica Milonguera y la Orquesta Misteriosa Buenos Aires.

a puro tango, a pura orquesta. En la Discoteca Nacional escuchamos a la Juan D'Arienzo en el comienzo y Remembranza, un tango de Mario Melfi y Mario Batistela. Luego, la romántica milonguera y Como dos extraños de Pedro Lawrence y José María Contursi. Y recién, la Orquesta Misteriosa Buenos Aires y Chique, un tango de Ricardo Brignolo. Estamos a 6 minutos apenas de las 3 de la madrugada. ¿Qué les parece la frutilla del postre? Cerrar esta hora, ya que estamos disfrutando del 2x4, con el maestro Astor Piazzolla y Otoño Porteño.

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1: Las 3 de la madrugada en la República Argentina. El presidente Javier Milei lamentó el episodio ocurrido por una noticia falsa sobre la salud de Jorge Messi. A través de sus redes sociales, el mandatario advirtió que determinados personajes se ocupan de recordar que siempre se puede caer más bajo e infligir más daño. Agregó que las aberrantes e inescrupulosas declaraciones de Florencia Peña recuerdan la impunidad con la que algunos individuos creen que pueden operar. El ENRGE prorrogó 30 días la adecuación de los centros de revisión periódica de cilindros de GNC. La extensión alcanza tanto a la certificación de aptitud técnica como a la adecuación de instalaciones, equipamientos y elaboración de manuales exigidos por la norma. La medida fue solicitada por las empresas TA Gas Technology y Qualicontrol ante el avance parcial de los centros en los procesos de actualización. Mundial 2026, Canadá derrotó 6-0 a Qatar y quedó a un paso de los 16avos. En Vancouver, el conjunto anfitrión sumó 3 puntos clave para la clasificación y quedó como líder del grupo B. El tiempo en la ciudad de Buenos Aires y alrededores, temperatura 10 grados, sensación térmica 8 grados 8 décimos, cielo cubierto con llovizna, humedad 95%, visibilidad reducida a 9 kilómetros. Rige una alerta amarilla por lluvia para sudoeste de Neuquén, oeste de Río Negro y noroeste de Chubut.
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Eric Clapton estaba a mitad de su solo de guitarra cuando notó algo extraño en la primera fila. Una niña joven estaba sentada completamente inmóvil mientras 12.000 personas a su alrededor gritaban y saltaban. Lo que descubrió sobre ella haría que detuviera todo el concierto e hiciera algo que ninguna leyenda del rock había hecho antes.

0: Era el 23 de septiembre de 1992, en el National Exhibition Center de Birmingham, Inglaterra. Eric Clapton estaba en medio de su gira Journeyman y la energía en el recinto era eléctrica. Había interpretado ya varias de sus canciones, enloqueciendo al público con cada acorde. El lugar estaba lleno, con 12.000 fans gritando, todos de pie, cantando cada una de sus canciones. Pero en la tercera fila, sección central, algo llamó la atención de Clapton y cambiaría el rumbo aquella noche. Sarah Mitchell tenía 16 años y era sorda de nacimiento, no parcialmente sorda, no con dificultad auditiva, completa y profundamente sorda. No podía oír ni una sola nota de la música que llenaba el recinto. No podía oír a los fans gritando a su alrededor. No podía oír la voz de Eric Clapton, ni su guitarra. Pero Sara amaba a Eric Clapton más que a nada en el mundo. Su madre, Linda Mitchell, había intentado explicarle a Sara cuando era más pequeña que nunca podría experimentar la música como otras personas. Pero Sara se negaba a aceptarlo. Se sentaba en casa con las manos sobre los altavoces, sintiendo las vibraciones de los álbumes de Clapton. Aprendió a leer los labios para poder seguir las letras en los videos. Estudió cada solo de guitarra, observando los dedos de Clapton, memorizando los movimientos, aunque no pudiera oír los sonidos que creaban. Para su cumpleaños número 16, lo único que Sara quería era ver a Eric Clapton tocar en vivo. Linda había intentado disuadirla, preocupada de que Sara se sintiera excluida, aislada en una multitud de personas oyentes, todas disfrutando de algo a lo que ella no podía acceder. Pero Sara insistió. Mamá, no necesito oírlo. Puedo sentirlo, puedo verlo. Es suficiente. Así que Linda compró dos entradas. Tercera fila en el centro. Si eso era lo que su hija quería, lo haría realidad. La noche del concierto, mientras Clapton avanzaba por su lista de canciones, Sara se sentaba con ambas manos presionadas contra el pecho, sintiendo las vibraciones del bajo moverse a través de su cuerpo. Sus ojos no se apartaban de las manos de Clapton sobre la guitarra, observando cada movimiento, cada posición de los dedos, traduciendo lo visual en algo que pudiera entender a su manera. No aplaudía entre canciones porque no podía oír cuando terminaban. No cantaba porque nunca había oído su propia voz. Solo estaba allí, completamente absorta, viviendo el concierto de una forma que nadie a su alrededor podía comprender. Clapton estaba más o menos a mitad de Leila, una de sus canciones más icónicas, cuando su mirada se posó en Sara. Al principio pensó que tal vez estaba enferma. Mientras todos a su alrededor estaban de pie, gritando y balanceándose, ella estaba sentada, totalmente quieta, con las manos en el pecho, los ojos clavados en él, con una intensidad que nunca había visto. Siguió tocando, pero no podía dejar de mirarla. Había algo diferente en la forma en la que lo observaba. No era la adoración típica de una fan. Era algo más profundo, más concentrado. Ella lo estaba estudiando. Entonces, Clapton notó algo más. Sus manos. Estaba marcando el ritmo, presionando sus manos contra el pecho al compás de la canción. No podía oír la música, pero la sentía a través de las vibraciones y movía las manos con una sincronía perfecta. Ahí fue cuando supo que esa niña era sorda. Clapton dejó de tocar en medio de su canción más famosa. Toda la banda quedó en silencio. 12.000 fans, confundidos, observaron cómo caminaba hasta el borde del escenario y señalaba a Sara entre el público. «Tú», dijo al micrófono, «ven aquí». El recinto quedó en silencio. Todos se giraron para mirar hacia donde Clapton señalaba. Sara, por supuesto, no tenía idea de que le hablaba a ella. No podía oírlo y estaba demasiado concentrada tratando de entender por qué se habían detenido las vibraciones, como para notar que todos la miraban. Linda agarró el brazo de su hija y comenzó a señalar frenéticamente. «Te está señalando, Eric Clapton, te está señalando». Los ojos de Sara se abrieron, enormes. Miró alrededor confundida y luego hacia el escenario donde Clapton seguía de pie en el borde, con la mano extendida, llamándola. «¿Quiere que subas al escenario?», señaló Linda con lágrimas formándose en sus ojos. Sara negó con la cabeza, con fuerza. «No, no podía. Esto no era posible. ¿Por qué Eric Clapton la escogería a ella?». Pero Clapton no se rendía. Hizo un gesto a su equipo de seguridad, que de inmediato se abrió paso entre la multitud hacia Sara. Todo el recinto observó en un silencio atónito, mientras la seguridad ayudaba a Sara a levantarse de su asiento y la escoltaba hacia el escenario. Mientras Sara caminaba por el pasillo, las piernas le temblaban tanto que apenas podía mantenerse en pie. Linda la seguía detrás, aterrada y asombrada por lo que estaba ocurriendo. La gente se apartaba para dejarlas pasar, todos susurrando, tratando de entender qué era lo que estaba ocurriendo. Cuando Sara llegó al frente del escenario, Clapton se arrodilló y le extendió la mano para ayudarla a subir. Fue entonces cuando lo vio con claridad. La forma en que ella lo miraba no era solo intensidad. Era la manera en que las personas sordas miran a quienes hablan cuando intentan leer los labios. Clapton se giró hacia su road manager entre bambalinas e hizo un gesto. En cuestión de segundos, alguien llevó una silla y la colocó en el centro del escenario. Clapton guió con suavidad a Sara para que se sentara allí, frente a él. El público estaba completamente en silencio. Nadie entendía qué ocurría, pero todos podían sentir que estaban presenciando algo extraordinario. Clapton caminó hasta su amplificador y lo subió más alto de lo que lo había subido jamás. Las frecuencias graves comenzaron a llenar el recinto con tanta fuerza que la gente en las últimas filas podía sentir el pecho vibrar. Luego hizo algo que hizo entrar en pánico a su ingeniero de sonido. Colocó su amplificador directamente detrás de la silla de Sara, tan cerca que las vibraciones se transmitirían a través de la silla y entrarían en su cuerpo con la máxima intensidad. Clapton regresó al micrófono y se dirigió al público. «Damas y caballeros», dijo con la voz cargada de emoción, «quiero que conozcan a alguien muy especial. Esta joven se llama Sara y ha estado sentada ahí en el público viviendo este concierto de una manera que la mayoría de ustedes ni siquiera pueden imaginar. Ella es sorda. No puede oír ni una sola nota de lo que estoy tocando, pero ha estado sintiendo cada canción a través de las vibraciones y ha estado mirando mis manos para entender la música. Fue allí cuando retomó la canción que había quedado por la mitad. Aquella noche, Eric Clapton interpretó acaso su mejor versión de Leila para Sara. Ella no podía oírlo, pero sí sentirlo, quizás de la única manera en la que puede sentirse la música, escuchándola con el corazón.
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Una de las artistas de la cultura de masas más respetados e influyentes de la historia, además de un gran ser humano. Allí estaba Eric Clapton, Leila. 3:23 en la República Argentina. Seguimos de paseo por el mundo a través de la música de la Discoteca Nacional.

0: Recorrida por el mundo a través de la música. Ahí estaba la diva de las divas, Rocío Dúrcal, la gata bajo la lluvia. Antes, la dominicana Ángela Carrasco, Quererte a ti, y Julio Iglesias, Hey. 3:36. Hey, quédate por ahí que en un ratito, a la vuelta de esta pausa, te cuento quién es hoy la protagonista de nuestro especial de las 4.
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0: Qué lindo siempre escuchar en la madrugada, ¿no? A María Marta Serralima, ahí la teníamos con Amor, Amor. Estamos a 18 minutos, apenas de las 4 de la madrunoche. Y a partir de las 4, justamente, tras las noticias en la voz de Fernando Pedernera, hoy les vamos a proponer a, creo yo, una de las voces más eclécticas, ¿no?, de nuestra música popular, una de las voces más emblemáticas, sin dudas, de nuestro país. Bueno, ella ha sido declarada personalidad destacada de la cultura por el gobierno de la ciudad de Buenos Aires. Lleva más de 30 años de una carrera prolífica y, como les decía, ecléctica, ¿no? Porque todo lo que hace lo hace bien, ¿no? El género que aborde realmente lo embellece. Y obviamente esta ductilidad la ha posicionado entre las mejores y más versátiles voces de nuestro país. Estamos hablando de una dama que con soltura transita géneros como el tango, el folclore, la canción popular. Sí, Julia Nora Sara Zenko. Hoy, protagonista de nuestro especial, la vamos a escuchar en Barquito de Papel, en Ayer te vi, una magnífica versión, ¿no?, de ese tema de Víctor Heredia, Cuando tú no estás, en Desarma y sangra de Charly García, en O qué será con Mercedes Sosa, en Razón de vivir, en La serenata para la tierra de uno, obviamente haciendo Con las alas del alma, La fuerza del amor, un tema de novela, ¿no?, seguramente recordarán, de la segunda parte de La extraña dama. Bueno, y por supuesto en la operita, ¿no?, que Piazzolla escribió para ella, Yo soy María. Así que Julia Zenko, hoy protagonista de nuestro especial de la Discoteca Nacional. Ahora quiero saludar a Mirta, que está por allí en Florida. ¡Maravillosa la historia! Sonia, me encantó. Buen fin de semana y saludame a tu mami, además de un pellizquito a tus mascotas. Le llego a pellizcar a Diego, sabes el arañón que me pega, ¿no? Mirta, gracias. Beso inmenso para vos. Daniel, desde Perito Moreno, allí en la provincia de Santa Cruz. Hola, muy buena madrunoche. Nos escribe Sonia, querida, qué lindo es escucharte. Que tengas un hermoso fin de semana. Besito y abrazos. Dani, besito y abrazos, que vuelven también para vos. Gracias. Hola, hermosa. Gracias por todo lo que nos das cada noche. Gracias por poner tu corazón en lo que haces. Te adoro, Sonia Ferraris. Ariel, de Zárate. Gracias, Ari. Muchos besos para vos también. Sonia, querida, ¿cómo estás? Soy Nicolás Obadilla, aquí desde Tucumán con mi mamá Isabel. Estamos escuchando. Saludos para Amanda. Buen fin de semana. Gracias, Nico. Beso grande para Isa también. Serán enviados por allí tus saludos a mi mamá. Qué linda historia y qué bellísimo tu relato. Sonia, mil gracias. Desde San Rafael, Mendoza, nos escribe Marité. Bienvenida, Marité. Qué placer acompañarte y me encanta que te haya gustado la historia de hoy. Realmente conmovedora, yo se los había anticipado, ¿no?, ese gesto que tuvo Eric Clapton en ese concierto para con aquella niña sorda. Realmente creo yo, tocó todas las fibras de todas las almas sensibles, ¿no?, que están por allí compartiendo esta madrunoche. Gracias. Hola, Morocha, acá prendido a la onda de Nacional. Saludos a todos y cada uno de los que están en sintonía a lo largo y a lo ancho del país. Gastón, nuestro incondicional amigo de Gualeguaychú, allí en la provincia de Entre Ríos. Gracias, Gastón. Muchos besos para vos. Qué bonita noche con tu regreso y el inmenso Piazzolla. Amanecer en azul. Gracias, Liliana Quinteros, nuestra amiga de La Tablada, allí en la provincia de Córdoba. Muchísimas gracias, Lili. Siempre es un placer saberte por allí. Hablando de Córdoba, les curso una invitación, ¿sí?, de la mano de nuestro fiel oyente Oscar Alberto Escobedo. El coro polifónico de la provincia de Córdoba se va a presentar en la iglesia catedral esta noche, ¿sí?, allí en Independencia 80, en la ciudad de Córdoba. La entrada es libre y gratuita. Hoy, entonces, el coro polifónico de la provincia de Córdoba en la iglesia catedral, con entrada libre y gratuita, allí en Independencia al 80, ¿sí?, del centro de la ciudad. Abrazo fuerte, Oscarcito, gracias por la invitación. A partir de las 20:30. Beso también para Rubén, que está por allí en Bahía Blanca. También tengo un saludito para José Luis, que nos está escuchando en Corrientes. Buena madrugada, querida Sonia, qué lindo escucharte mientras llueve por mis pagos. Felicitaciones al equipo por la programación. Muchas gracias, José Luis. Siempre es un gusto acompañarte y saberte por allí en sintonía. Hola, Sonia. Buena madrunoche. Acá empezando la jornada. Qué linda tu historia de hoy. Qué linda música. Esperando a Julia Senko. Te deseamos un lindo fin de semana. Dios te bendiga, cariños y muchos saludos. Te mandamos Julio y Moni, nuestros queridos amigos de Libertador San Martín, allí en la provincia de Entre Ríos. Ellos, mira, ya que estamos de estreno, ¿no?, con las actividades de nuestros amigos, están los que están sereneando, los que están estudiando, los que están tractoreando. Bueno, ellos están empanadeando. Están haciendo empanadas en esta madrunoche y, como siempre, prendidos a la Discoteca Nacional. Julio, Moni, qué lindo saberlos allí, en sintonía. Una más. Buena madrunoche, querida Sonia, qué hermoso encontrarte. Buen fin de semana con la mami. Nos escribe Olguita desde Villa Radatili, allí en la costa de Chubut. Muchísimas gracias, muchos besos a cada uno de ustedes, a quienes se van sumando. Maravillosa la historia, Sonia de mi corazón. Hermoso gesto de Eric Clapton. Gracias por compartirlo con nosotros. Ricardo, nuestro cocinero amigo de Villa Langostura. Qué bueno, qué bueno, yo sabía que la historia de hoy les iba a llegar a los corazones. Alfredo Ábalos, ahora un poquito de los nuestros en la Discoteca Nacional y una zamba de Oscar Valles. Déjame estar.
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0: Música en vivo para ir cerrando otra hora en esta discoteca nacional. Soledad y Natalia Pastorutti y todos juntos. Un tema de los Jaivas. Antes, los Tabaleros versionando a los Manceros Santiagueños en Eterno Amor. Tras Alfredo Ábalos con la zamba de Oscar Valles, Déjame Estar. Faltan segundos para llegar a las 4 de la madrugada. Señoras, señores, se viene nuestro especial. En instantes, nada más, Julia Senko, una de las mejores voces, sin lugar a dudas, de la Argentina. Dedicado para Fernando, que nos está escuchando allí en Resistencia, provincia de Chaco. Nos informamos con Fernando Pedernera y se viene nuestro especial.
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2: Las 4 de la madrugada en la República Argentina. El gobierno nacional envió recursos financieros a las provincias de Entre Ríos, Jujuy y Santa Fe. Son 400.000 millones de pesos para cada distrito que deberán reintegrarse este año y se cancelarán con retenciones automáticas sobre la coparticipación federal. Crece la confianza del consumidor. Un informe de la Universidad Torcuato Di Tella reportó que el indicador se ubicó en el 42,7% en junio, lo que representó un aumento mensual del 6,4%. El mayor incremento se registró en el Gran Buenos Aires, en los hogares de ingresos bajos. Mundial 2026, Suiza le ganó 4-1 a Bosnia y Herzegovina. A pesar de no haber convertido ningún gol en el primer tiempo, los suizos dieron el batacazo en la segunda mitad y se ubicaron primeros en su grupo. El tiempo en la ciudad de Buenos Aires y alrededores, temperatura 10 grados, cielo cubierto con llovizna, sensación térmica 8 grados 8. La humedad es del 93%. Rige una alerta amarilla por tormentas para el centro-este de Formosa, este de Chaco, Corrientes y Misiones.
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4 y 3 del viernes 19 de junio de 2026. Último viernes de este otoño, ¿sí? Que se despide con algo de lluvia en algunos rincones de la patria y que, bueno, dará lugar a un invierno que llega, según el Servicio Meteorológico Nacional, con frío polar, ¿sí? Desde el arranque. Así que seguramente en un rato estemos hablando al respecto. Ahora llegó el momento de abordar nuestro especial de hoy, que será puesto en el aire por Mónica Gabriela Lisi, que se hace cargo de la puesta en el aire en este instante. Hablábamos de una de las mejores intérpretes, sin dudas, ¿no?, de nuestra música, como lo es Julia Senko. Así que empezamos a disfrutarla de arranque con una canción de Joan Manuel Serrat. Un tema que el Nano compuso e incluyó en su disco Mediterráneo, allá por la década del 70. Barquito de papel, abriendo nuestro especial con la Senko, hoy en la Discoteca Nacional.

Ahí teníamos a Julia Senko, hoy en nuestro especial de la Discoteca Nacional. Bueno, cerrando con uno de los temas más icónicos, ¿no? De la Operita María de Buenos Aires, compuesta ya por 1968, con música de Astor Piazzolla y letra de Horacio Ferrer, Yo Soy María. La habíamos escuchado en Barquito de Papel, de Joan Manuel Serrat, en Ayer te vi, de Víctor Heredia, Cuando tú no estás, una canción de Carlos Gardel, Marcel Lattes y Alfredo Lepera, Desarma y Sangra, de Charly García, Nada, un tango de José Dames y Horacio Sanguinetti, junto a Mercedes Sosa en uno de los clásicos de Chico Huarque de Holanda. ¡Oh, qué será! En Razón de Vivir, de Víctor Heredia, Serenata para la Tierra de Uno, de María Elena Walsh, Todos los días un poco, de León Gieco, junto a la Orquesta Sinfónica de Avellaneda. En Angelitos Negros, de Andrés Eloy Blanco, con Las Alas del Alma, de Eladia Blázquez, y en La Fuerza del Amor, un tema que formó parte de la cortina musical, ¿no?, de La Extraña Dama, en la segunda parte, de Daniel García y Mario Chagris. Julia Senko, hoy, en el especial de la Discoteca Nacional. Espero que lo hayan disfrutado como nosotros. Pausa y seguimos.

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13: Las 5 de la madrugada en la República Argentina. El ministro del Interior, Diego Santilli, recibió al gobernador de Jujuy en Casa Rosada. Como parte de la ronda de diálogos que el gobierno mantiene con los mandatarios provinciales, se reunió con Carlos Sadir. Durante el encuentro repasaron las prioridades legislativas del oficialismo y la agenda de trabajo conjunta, sobre todo en lo referido a la reforma política. El Inca alcanzó el concurso de largometrajes para Grandes Audiencias 2026. El certamen está destinado a productores que hayan logrado altas recepciones con el objetivo de impulsar proyectos de largometrajes de ficción innovadores. El plazo de presentación de proyectos se extenderá desde hoy hasta las 14 horas del lunes 20 de julio de 2026. Mundial 2026, la selección argentina ya entrena para enfrentar el lunes a Austria. La práctica demostró que Leandro Paredes y Nicolás Tagliafico están mejor y podrían sumar minutos el próximo lunes 22. El tiempo en Radio Nacional y en todo el país, temperatura 10 grados un décimo. La humedad 98%, cielo cubierto con llovizna. Se rige una alerta amarilla por lluvia para sudoeste de Neuquén, oeste de Río Negro y noroeste de Chubut.
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Aquí vamos viajando con canciones hacia todos lados, como siempre en la Discoteca Nacional, agradeciendo tener la salud de nuestro lado, claro que sí, agradeciendo estar vivos un día más en la faz de la tierra, siempre agradeciendo al sol, a la luna, a la lluvia, al mar, poder abrazar, poder decir te quiero, agradeciendo que el aquí y el ahora nos pueda encontrar. Señoras, señores, bienvenidas, bienvenidos. Qué placer saberlos por allí, compartiendo otra madrunoche en la Discoteca Nacional. Es el viernes 19 de junio de 2026, hoy, día del aniversario del nacimiento del general José Gervasio Artigas. En 1764, en Montevideo, iniciador rioplatense del federalismo, ¿no?, y padre de la independencia uruguaya. También en Uruguay es el Día del Abuelo y el Día del Árbol. 19 de junio, último viernes del otoño, estamos ya en la antesala de la llegada del invierno. Y decíamos hoy tempranito que el Servicio Meteorológico Nacional advirtió por una nueva ciclogénesis que va a afectar a las regiones del centro, el noroeste del país y al área metropolitana de Buenos Aires. Además, se esperan fuertes nevadas para las provincias de Santa Cruz y Tierra del Fuego, que también estarán afectadas por vientos de entre 90 y 100 kilómetros por hora, ¿sí? Hoy y el fin de semana. En un ratito vamos a darnos una vuelta, justamente a través del Servicio Meteorológico Nacional, por nuestras provincias, por nuestras ciudades. Por lo pronto, en este momento, por ejemplo, en San Luis, el cielo está despejado. La temperatura es de 7 grados 9 décimas, la sensación térmica 5 grados 9 décimas y el pronóstico indica una máxima de 17 grados, hoy con cielo parcialmente nublado. Por la Ciudad Autónoma de Buenos Aires, en tanto, el cielo sigue cubierto, sigue lloviznando en algunos sectores. La temperatura es de 10 grados una décima, la humedad del 98%, la presión 1010, decimal 5 hectopascales y el viento proviene del sudoeste a 8 kilómetros en la hora. La máxima hoy no superaría los 14 grados por estos lados y se espera una jornada con cielo ligeramente nublado. Para sábado y domingo, pronóstico similar, cielo mayormente nublado con mínimas entre 6 y 7 grados y máxima que no superará los 15 grados. Ahora, mate en mano, les cuento cómo sigue el calendario de pagos de ANSES. Hoy se abonan jubilaciones y pensiones que no superen los haberes mínimos a quienes tengan documentos terminados en 8. También se paga la asignación universal y la asignación familiar por hijo a quienes tengan DNI finalizados en 8 y asignación por embarazo a beneficiarias con documentos terminados en 7. Dicho esto, tengo un beso grande, grande, pero grande para Guille, que nos está escuchando allí en Escobar, cerquita de Asunción, en Paraguay. Buen día, Sonia, querida. Nos escribe a nuestro WhatsApp. Placer de escucharte. Que tengan un lindo fin de semana. Muchísimas gracias, Guille. Hermoso fin de también para vos. Arranca su jornada Laurito Ferreira, nuestro riojano amigo de González Catán. Hola, mi Sonia. Buen viernes y buen fin de semana. Gracias. Hermoso fin de también para vos. Hermoso recital, el de la Senco, gracias. Liliana Quinteros, nuestra amiga de La Tablada, allí en Córdoba. Diego de Gobernador Gregores, en la provincia de Santa Cruz. Por aquí también nos escribe, buena madrunoche, excelente música. Lo que se pierden los que duermen a esta hora. Un abrazo enorme, Diego. Gracias. Gracias por arrancarnos una sonrisa. Buena madrunoche, Sonia, excelente la Discoteca Nacional. Soy Oscar de Tucumán. Saludos a todo el equipo. Buen fin de semana. Cuídate. Oscarcito Suárez de Los Ralos. Gracias, Oscar. Buen fin de también para vos. ¡Wow! ¡Qué maravillosa intérprete! Julia y con la gran Mercedes. Una bendición escucharlas. ¡Qué belleza de voces e interpretación! Gracias. Un regalo al alma. Sonia, lo he disfrutado y mucho. Abrazote y bendiciones para todos. Isabela, de San Rafael, allí en la provincia de Mendoza. Isa, me encanta que hayas disfrutado de nuestro especial de hoy con la Senco. Julia Senco y el Diego comparten la misma fecha de cumpleaños, nos aporta Mario desde San Luis, el 30 de octubre, claro, el mismo día que cumplís vos, Marito, mira cómo me acuerdo.
Muchos besos. Gracias. Gracias por el dato. Hola, Sonia. Soy Cristian de Trinidad, provincia de Tucumán, acá cosechando caña de azúcar. Y escuchándote como siempre en mi semana de noche. Aguante Nacional. Cristian, querido, un abrazo bien fuerte para vos. Gracias. Gracias por acompañarnos. Buena madrunoche. Saludos desde Pico Truncado. Nos escribe Ángel. A todos, a todas, gracias. Buen arranque de viernes, antesala ya del fin de semana, ya calentando motores, de cara a lo que será el encuentro de nuestro seleccionado el próximo lunes a las 2 de la tarde, tempranito frente a Austria. Por lo pronto, ahora vamos a seguir adelante, si les parece, disfrutando de lo mejor que tenemos, como digo siempre, en la Discoteca Nacional, que es la música de los nuestros. Llega Fabi Cantilo. Detectives.

0: Nachita de la Madrunoche. Es un gusto escucharte. Buen regreso a la ciudad de las Diagonales. Es hermosa tu ciudad. Y que todo esté lo mejor posible. Te mando un abrazo desde Villaluro. Habla Alicia Cristina. Un saludo, un cariño para quien está en los controles y en la producción. Nos escucharemos, yo te escucharé la semana próxima.
1: Hola, ¿qué tal, Sonita, mi vida? ¿Cómo te va? Bueno, buena madrugada para vos, para tu gente. Espero que hayas podido solucionar un poco las cosas. No es que para atrás ni para tomar empeño, como decís vos, ni para arrancar. Bueno, te mando un saludo, un buen fin de semana para vos, para tu gente, para tu grupo. Espero que hayas podido solucionar parte de los problemas que has tenido. Y a todos los padres del mundo, de Villa Blanca, de Argentina, les mando un saludo, que tengan un buen día. Y al padre, cariños y buena madrugada. Y acordate siempre, cuando las cosas no salen como yo quiero, la vida me hace más guerrero. Un abrazo, hermanita, te quiero mucho y espero que andes bien, que tengas buen día. Gracias por todo, Renato Cabo de Villa Blanca.
2: Buen día, ¿cómo estamos? Radio Nacional, gracias por la compañía, muy buena música. Fernando del Calafate de Santa Cruz, por acá, no muy frío, 4 grados, para nosotros una temperatura agradable.
3: Menos mal, Fernando, fíjate que nosotros tenemos 6, 7 grados y ya nos quejamos, ¿no? Un beso grandote, grandote, buena ruta, qué lindo acompañarte. Gracias. Gracias también a Renato de Bahía Blanca por los bonitos deseos. A mi querida Alicia del barrio de Villaluro también. Bellísimo escucharlos en el WhatsApp Nacional en esta madrunoche de viernes, ya palpitando el fin de semana. Tengo un beso grande para Teco también, que nos está escuchando allí en General Pacheco, en Buenos Aires. Gracias por la música hermosa. Un placer escucharte. Gracias por volver. Que tengas un hermoso fin de junto a tus amores. Gracias, Tequito. Hermoso fin de también para vos. Y que pases un lindo día el domingo. Incluso bajo la lluvia siempre hay motivos para sonreír. Buen día. Claro que sí. Este mensaje nos lo envía Sole de Castelar. ¡Qué lluvia ayer! Me acompañás mientras estoy preparando el desayuno para mi hija y para mí, y acompañarla al cole. A salir muy abrigados, no olvidarse el paraguas. Buen fin de semana. Nos reencontramos el lunes. Así va a ser, Sole. Tranqui, tranqui, que según el Servicio Meteorológico Nacional, las lluvias ya de alguna manera se disipan, ¿sí?, durante el día. Lo que sí se espera, cielo parcialmente nublado, al menos en esta parte del mapa. Abrazo fuerte, fuerte, fuerte también para Patricia Torrilla, nuestra amiga de General Enrique Galarza, allí en la provincia de Entre Ríos. Buen día, Sonia, querida, belleza, la música, feliz fin de semana y saludos a la señora Amanda. Muchas gracias, Pato, serán enviados. Gracias también a Gabriel de San Lorenzo, allá en la provincia de Santa Fe. Sonia, querida, te estuve escuchando, hermoso el programa. Buenísimo que estés de vuelta. Abrazo fuerte, Gaby. Gracias. Gracias por acompañarnos. Y a Héctor también, un beso inmenso. Querida Sonia, aquí comenzando el día, mate y radio. Me encanta la combineta, Héctor. Nuestro amigo camionero de Marcos Paz. Gracias por acompañarme, gracias por elegirnos. Es un placer transitar con vos las rutas argentinas. 5 y 26, y hablando de pasear, me voy a Pico Truncado en Santa Cruz, donde en este momento el cielo está parcialmente nublado, la temperatura es de 6 grados 4 décimas, 3 grados y medio la térmica, y el pronóstico que indica una máxima de 7 grados.

del sur al litoral. Está vigente un alerta amarillo por lluvias fuertes. Atención, en Corrientes, en este momento el cielo está cubierto y la temperatura es de 13 grados 3 décimas. Insisto, tormentas fuertes durante la madrugada y parte de la mañana de hoy por Corrientes. En Villa La Angostura, provincia de Neuquén, también alerta amarillo por tormentas y lluvias fuertes a partir de la noche de hoy. Se esperan también lluvias y nevadas durante la tarde y una máxima de 6 grados. 3 décimas de grado bajo cero a la térmica, ahora por Villa La Angostura. Y en Bahía Blanca, el cielo está despejado. Eso sí, frío por allí. 8 décimas de grado la temperatura y la térmica 3 grados 7 décimas bajo cero. 5 y 27, seguimos adelante. Recta final de la Discoteca Nacional, ahora con Fito Páez, David Lebón y Leiva. A rodar mi vida.

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0: Buenos días, Doña. ¿Cómo estamos? ¿Todo bien? Acá estamos recién arrancando el mate. Espero que estés bien con la grata compañía de Radio Nacional, como siempre. No pasamos nunca mensaje, pero siempre estamos acá. Te mando un abrazo y que tengas un buen fin de semana.
1: Hola, Sonia. Piruco por acá, te cuento que estoy viajando desde Fraga, San Luis, a Resistencia Chaco. Estoy llegando al Río Cuarto, te voy escuchando, está lindo el programa. Un saludo grande para vos, para todos los que componen esta gran familia que es la Radio Nacional, que tenemos 49 repetidoras en todo el país. La verdad que es una alegría porque donde yo estoy está la radio. Te mando un besote grandote, Sonia. Saludo a Fabián y a todos los que están escuchando esa hermosa familia. Habló Piruco, el Uber de las vacas.
2: Un abrazo bien, pero bien fuerte, Piruco. Pero ellas viajan gratis, ¿eh? No te tienen que pagar el pasaje. Buena ruta, es un gustazo acompañarte y desde alguna de nuestras emisoras siempre estar juntos y a la par. A Richard, nuestro yorubu amigo de General Artigas, muchísimas, pero muchísimas gracias. Qué lindo escucharte. A Jorge de San Vicente, allí en Santa Fe, un abrazo bien fuerte y lindo fin de semana. Son algunos de los mensajes que llegaron ya sobre el final, ¿no? Sobre el estribo. Marcelo está por allí en Junín, lindo fin de también para vos. A Horacio y Dorita de Quemú, en la provincia de La Pampa, muchos besos. A mi querido Andrés de San Carlos de Bariloche. A Olga de San Rafael, allí en la provincia de Mendoza. Hermoso fin de también para vos. Y ahí me anoto, un Daniel Altamirano para la próxima semana. Claro que sí. Y a Delmo Sales Mancilla, nuestro amigo de Córdoba. Gracias. Cariños a la señora Amanda, Huescas, a Dieguito. Gracias. Beso. Gracias, Delmo. Siempre es un placer acompañarte. Faltan 16 minutos para llegar a las 6. Hasta aquí llegamos con la Discoteca Nacional. Esperamos haber sido, como digo siempre, una grata compañía, una bocanada de aire fresco, ¿no? En esta parte del día, en el comienzo. Ya se vienen las noticias en instantes de la mano del Panorama Federal de Noticias, desde LRA1 para todo el país. Que tengan un hermoso fin de semana. Si Dios quiere, solo si Él, y yo sé que va a querer. El próximo lunes, minutos después de las 0, nos reencontramos. Dios mediante, junto a Fabi Codevila, haciendo DA2 y más tarde abriéndonos mutuamente las puertas de nuestra Discoteca Nacional. Antes de que llegue el panorama, los mejores deseos de cara al fin de semana. Feliz Día del Padre para quienes lo son el próximo domingo. El recuerdo para los que no están físicamente, pero están vivos en el corazón. Y bueno, el próximo lunes nos reencontramos en la previa del cotejo entre nuestro seleccionado y Austria. Cierre musical hoy con Serú Girán. Bonito finde. Chau, hasta el lunes.

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1: Grados 8 décimas es la temperatura en Paraná, sensación térmica 7 grados. Por la baja de la natalidad, Entre Ríos podría cubrir la demanda en jardines de infantes sin construir nuevas salas. La fuerte caída de la natalidad registrada en los últimos 10 años permitirá que la provincia alcance una cobertura cercana al 100% en jardines de infantes para 2027 sin necesidad de edificar nuevas salas. De acuerdo al informe del Observatorio de Argentinos por la Educación, titulado Cobertura Actual y Proyectada para el Jardín de Infantes, Entre Ríos forma parte de las jurisdicciones donde la infraestructura actual es suficiente para garantizar vacantes a todos los niños de 3 a 5 años.
2: Deportes.
1: Argentina tendrá cambios para el partido con Austria. Luego del triunfo ante Argelia en el debut, el cuerpo técnico que encabeza Lionel Scaloni analiza variantes para la segunda fecha del Mundial. Nahuel Molina y Julián Álvarez, ya recuperados, tienen chances concretas de volver a la titularidad. Por el Grupo J, la selección volverá a jugar el próximo lunes 22 de junio a las 14, cuando enfrentará a Austria en Arlington, Texas. Las personas con discapacidad seguirán viajando sin abonar el pasaje. La Secretaría de Transporte de la Nación ratificó que las personas con discapacidad seguirán viajando sin abonar el pasaje. Además, informaron que a partir de este viernes 19 de junio podrán asociar de manera operativa el certificado único de discapacidad a la tarjeta SUBE registrada. El Papa estará en Perú en noviembre. El presidente peruano, José Balcázar, ratificó el viaje del sumo pontífice a su país para el mes de noviembre. Tras ese anuncio, crecen las expectativas por la llegada de León 14 también a la Argentina.
2: Pronóstico del tiempo.
1: Para este viernes indica cielo algo nublado, temperatura mínima prevista 10 grados, máxima estimada 15 grados. En tanto, para mañana y el domingo se anticipa la región nubosidad variable, temperatura en leve ascenso.
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1: 9 grados 8 décimas es la temperatura, sensación térmica 7 grados, humedad 93%, presión 1007 decimal 8. Viento del sur a 21 kilómetros horarios, visibilidad 15 kilómetros, cielo algo nublado a las 6:02 minutos.
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0: Buen día para todos. Ya es la hora 6 de la mañana con 4 minutos y aquí estamos arrancando en este viernes 19 de junio. Viernes 19, último día de esta semana. Y para nosotros ya estamos despidiendo esta estación. Ya se nos va el otoño. Fresquito se está yendo. Y ya vamos a darle la bienvenida el domingo al invierno frío. ¿Qué? Algunos nos gusta, ¿eh? Yo soy bastante del team, como dice Luguito Encho, del team invierno. Mi amigo Aguilar, no. ¿Cómo anda, mi amigo? Buen día.
1: Muy bien, muy buenos días para todos. Yo soy un negrito caribeño, soy team verano. Y bueno, se está haciendo el señor Antonio, diría uno de mis hijos cuando iba al jardín. Pero bueno, efectivamente.
0: Se despidió con un poquito de agua ayer, ¿eh? El sí, doble señor. De lo que dijo el amigo Encho acá. No, buen día, ¿cómo
2: buen
0: anda?
2: Buen día, Miguel Daniel, a los amables docentes. Usted hablaba de 20, 21,
0: dije yo.
2: Este, y se fue casi al doble. Bueno, y es más, también se proyectaba por ahí tipo 11, y fue antes. Bueno, pero estaba ahí al caer, ¿no?
0: Bueno, pero vino bien, ¿eh? Sí. La lluviecita vino bien. Fue bastante mansa, intensa en algunos momentos. Este, así que bueno. En un ratito, Martín, cuando pueda, te voy a pasar las imágenes, porque ayer nos fuimos nosotros con Danielito a la estancia del Garbón de la familia Calderón, porque era el día de campo. Lo pasó? Compartimos, pero pasó? Bajo agua. Después, los que nos siguen por nuestro canal de YouTube van a poder ver algunas imágenes de la recorrida. Pero más que nada de la salida, ¿eh? Porque para que se sepa cómo es salir en el campo los días de lluvia, ¿no?
1: Los días que llueve. Si no tenés un vehículo adecuado para esos menesteres,
0: claro.
1: Así tal que, cual, es así.
0: Me hizo acordar de mi época de Sauce Pinto o de cuando nos íbamos de vacaciones a Sosa y llovía. Y había que volver, porque mi mamá era maestra, teníamos que volver entre ríos, eran arroyos los caminos, y había que volver. Así que ayer volvimos.
2: De alguna manera.
0: Después los que están enganchados al canal de YouTube, les vamos a pasar las imágenes porque alcanzamos a filmar un poquito. Así que de eso vamos a estar también compartiendo. Bueno, Huguito.
2: Bueno, ¿cómo después, estamos? Sí, siempre que llovió paró, ¿eh? Así que bueno, después de esta lluvia linda, mansa, hay buenas condiciones climáticas para estas jornadas, para este viernes en particular, con cielo algo nublado por la mañana y por la tarde-noche ligeramente nuboso. La temperatura actual es de 9 grados 8 décimas, sensación térmica de 7 grados 1 décima, humedad del 93%, la presión 1007.8 y se nota, ¿no? El viento sur a 21 kilómetros en la hora, está como limpiando, la visibilidad 15.000 metros y el cielo está algo nublado.
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2: Para este viernes indica 9 de mínima, 16 de máxima, cielo algo nublado por la mañana, ligeramente nuboso por la tarde, por la noche. Para este fin de semana, para el sábado, mañana sábado, bueno, la temperatura va a estar significativamente más baja, la mínima, ¿no? 5 de mínima para mañana sábado y 15 de máxima, cielo parcialmente nublado durante toda la jornada. Y paradójicamente, el Día del Padre, el domingo, el día que comienza el invierno, que todos decimos que comienza el invierno, la mínima va a estar en 12.
1: ¡Ah, lindo!
2: Rarísimo. El domingo, solo el domingo, ¿eh? 12 de mínima y 17 de máxima, con cielo mayormente nublado. Y bueno, ya a partir de la semana que viene, lunes, martes, miércoles, jueves, temperaturas acordes a este invierno que va a comenzar, 6, 5, 4, 3 de mínima.
0: Bueno, estamos con luna nueva. El sol sale a las 8.01, se oculta 18.06. A ver qué dicen los muchachos de Meteor Red. Limpito, limpito, limpito, limpito. Bueno, frío, como dijo acá Hugo. Bueno, pero por suerte hay una semanita sin lluvia, ¿eh? Va a servir para que seque algo el campo. A ver, gracias a los que ya están llegando los mensajes. Gracias a Emilio, porque hoy está cumpliendo años mi sobrino, Valentino Ruberto, 24. Ya lo vamos a felicitar después personalmente. Gracias, Huguito Bor, 40 milímetros, en lo que va del mes, 75 A ver qué dice Mariano desde zona rural de María Grande. Buen día, Miguel. Y equipo, 51.
2: Mira.
1: Paulina de Aldeas Alto madrugó, dice, muy buenos días, amigos. 32 milímetros, muy linda lluvia. Dice, faltó para la siembra de trigo, dice. Y tiene razón, Paulina. Dice, bueno, nos hacía muy buen fin de semana para todos.
2: Sara Flor, desde Piedras Blancas, nos indica, chicos, buen día. En zona de Piedras Blancas fueron 52 milímetros los milímetros caídos. Buen fin de semana para todos, Sara Flor. Bien, gracias, Sara.
0: Bueno, gracias a nuestra querida Noelia Luques. A ver, me pasó varios datos de lluvia. Piedras Blancas, 56 milímetros. Mirá, un poquito en más. Zona urbana.
2: Sara decía 52, 56 por allí.
0: Bueno, tenemos todos los datos.
1: Muchos datos de los grupos lluvia.
0: De los grupos lluvia, porque sí. Llovió parejito en varios lados. A ver, Mari, que dice, buen día, antes de las 11 empezó a llover con mucha tormenta eléctrica fuerte, y nosotros, Mari, cruzamos por allí, así que lo vimos. Hacía mucho que no lo hacía, 35 milímetros, mucha tormenta eléctrica fuerte, hacía mucho que no lo hacía así. Todo el día llovió. Dice, bueno, que tengan un lindo fin de semana y muy feliz Día del Padre para todos los papis de Campo en Acción. Los estoy escuchando desde Costa Grande. Gracias, querida Mari. 35.
1: Algunos datos del Grupo Lluvia. Eduardo nos cuenta que en Paso de la Arena cayeron 42 milímetros. Emilio Fischer, 44 por Viale. Fabio Arrúa nos dice que en zona rural de Sosa cayeron 55 milímetros. Nora, en la zona de Quebracho, nos cuenta 44 milímetros. Fabio Bruckman nos dice que en Crucecita Séptima cayeron 55 y el último de los datos por ahora, Daniel Sangoy en Cerrito, 52 milímetros.
0: Y bueno, nos vamos con uno más de Javier Erar, dice, hola, buen día, Miguel y equipo. La lluvia, 46 milímetros, un lujo, dice, hacía falta. Las últimas acá no había llovido casi nada. Bueno, Martín Paniagua, Jorgelito Hernández en la operación técnica, anda José Casotti, también ya lo vi. Y bueno, ahí está el equipo técnico de la radio. Lucio Salazar en el servicio informativo. Y bueno, todos nuestros compañeros que nos van a acompañar durante todo el día.
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0: Para Melania Sorsi, hay un freno de consumo de citrus que asusta. Miles de kilos de mandarinas y naranjas podrían terminar en el suelo en los próximos días ante la dificultad de venta que están encontrando los productores de Entre Ríos, una de las provincias con mayor plantación de plantación de cítricos del país. Melania Sorsi, presidenta de la Federación del Citrus de Entre Ríos, explicó que el duro presente tienen los productores. Distinguió que a pesar que en los últimos años el comercio de la fruta no venía siendo bueno, este año todo empeoró y lo sorprende la falta de compradores para la producción.
1: En cuanto al pronóstico climático, algo de lo que anticipaba Hugo en el día, hace un ratito nada más. Heladas severas darán contexto al frente frío que se desplegará hasta el miércoles venidero sobre la zona núcleo. Según la perspectiva agroclimática semanal de la Bolsa de Cereales de Buenos Aires, lo que viene desde este viernes y hasta el miércoles venidero es una vigorosa irrupción de vientos polares. Provocará heladas localizadas y generales en todos los territorios productivos argentinos. Y en cuanto a las lluvias, la proyección es de acumulados escasos, salvo por Corrientes, que podría recibir importantes descargas.
0: Cuando la nutrición impacta en el rinde y en la calidad del grano, la recuperación de los suelos aparece como un factor determinante para elevar la productividad agrícola y reducir las brechas productivas. Especialistas señalan que el enfoque integral supera al mero ajuste de los fertilizantes. En el caso del trigo, la brecha entre el rendimiento potencial en secano y el rendimiento real oscila entre el 35 y el 50%, lo que equivale a 2.500 a 3.500 kilos por hectárea.
1: Y en Aranguren, Copar celebra de cara al futuro los 73 años de vida que cumple este sábado. Este 20 de junio, la Cooperativa Agrícola Ganadera y de Servicios Públicos Aranguren Limitada celebrará 73 años de vida institucional. fundada en 1953 por un grupo de productores que buscaban mejorar las condiciones de comercialización de sus granos, la entidad se consolidó con el paso de las décadas como una de las cooperativas más importantes de la región. En vísperas de este nuevo aniversario, el titular de la entidad, Gonzalo Salgado, repasó la historia de la institución, analizó el presente y destacó las inversiones. 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
1: Bueno, en el mercado internacional en el día de ayer, Chicago cerró en terreno negativo, presionado por la fortaleza del dólar y en un contexto de debilidad de los mercados de materia primas. El trigo terminó liderando las subas, las bajas, aunque encontró cierto sostén en la intensificación de los ataques rusos sobre los puertos ucranianos. El maíz también ajustó a la baja, si bien la posibilidad de los excesos de lluvia y la elevada humedad en el medio oeste norteamericano fue un factor que limitó un poco estas pérdidas, y la soja retrocedió ante un ritmo de compras chinas inferior al que se esperaba y también por influencia del precio del petróleo. Mientras tanto, de lo que es dentro de la plaza local, bueno, se mantuvo una dinámica comercial entre estable y moderada en el día de ayer. Vamos a los números. En el caso de la soja, volvió a encontrar referencias en líneas con las ruedas previas. La mejor oferta abierta y generalizada para la entrega disponible y para fijaciones, ayer trabajó en 465 mil pesos la tonelada. En el caso de girasol, una rueda con relativa estabilidad, sin cambios de relevancia. El disponible y contractual trabajaba ayer en $420 y también se replicó para las posiciones comprendidas entre los meses de junio y septiembre venidero. En el caso del trigo, también con una acotada actividad comercial, el disponible y el contractual trabajaron en $205, sin destacarse algunas leves mejoras por lotes. En cuanto a la cosecha 26-27, hubo propuesta de $210 para las posiciones que van desde diciembre a enero del 2027. En el caso del maíz, se dieron condiciones similares a los de la jornada anterior. El disponible y hasta el día 22 de septiembre, hasta el 22 del corriente mes, perdón, se ofrecieron $178 de la tonelada. CIO Granos registró algunas operaciones en torno a los $180 y para la campaña 26-27 las referencias permanecieron sin cambios, con marzo y abril en $176 la tonelada. Y en el caso del sorgo, hubo bajas a las referencias de entregas más cercanas. Ayer se pagaron $193 el disponible y la descarga hasta el 19 de junio, una baja de $2 por lo que había sido la rueda anterior dentro de la Plaza Rosarina.
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1: 4.963 animales es el ingreso para esta jornada última de la semana al mercado agroganadero de Cañuelas. Recordemos que ayer ingresaron 1.540 vacunos, una importante firma consignataria que realizó un nuevo remate especial con agasajo a compradores y productores. El gran puchero, como se denomina este remate especial, con una subasta que se dio con lógica, fluidez y con agilidad. Según los operadores, ayer el consumo liviano se colocó sin grandes sorpresas en las cotizaciones, con la excepción de lo que es vaquillona pesada, que tuvo algunos compradores participando activamente por esa categoría. En el caso del novillo, se vendió rápidamente y con lotes destacados que tuvieron gran cantidad de manos participando por las pujas. Y el renglón de vacas se negoció con facilidad, teniendo a los renglones inferiores como protagonistas de la categoría. Pero si les parece bien, hagamos un rápido repaso de estos valores logrados en la jornada de ayer. Novillos especiales jóvenes de más de 430 kilos arrancaron a trabajar con un valor mínimo de 3.700 y un máximo que se ubicaba en 4.720. Novillitos especiales hasta 390 kilos oscilaron de 4.800 a 5.300 pesos. Para el caso de las vaquillonas especiales hasta 390 kilogramos, partieron de un mínimo de 3.670 y un máximo que se ubicaba en 5.300. Vacas especiales jóvenes oscilaron de 2.300 a 2.870 y dentro del renglón de toros se trabajó a un valor único de 3.570 pesos por punta. Reiteramos, estos son valores correspondientes para el día de ayer. Para hoy hay un cierre así de 4.963 animales al mercado agroganadero de Cañuelas.
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0: Hora 6 y 22 minutos, breve repaso de los datos del tiempo.
2: Actualizamos datos, sí señor. 8 grados 8 décimas ahora la temperatura en Paraná, sensación térmica de 5 grados 8 décimas, la humedad del 87%, la presión 1008.6 en hectopascales, el viento al sector sudoeste 21 kilómetros en la hora, la visibilidad 15.000 metros y el cielo está despejado.
0: Muy bien, nos vamos al centro norte de la provincia de Entre Ríos, allí está nuestra querida Cecilia Goyeneche. Buen día, Chechu, ¿cómo andás?
10: Buen día, ¿cómo están ustedes? Buen viernes.
0: Muy bien, acá todo bien. Pasaditos por agua ayer, ¿vos cómo estuviste ahí en tu zona?
10: Bastante pasaditos por agua. Por acá estuvimos a partir de las 2:30 de la tarde y hasta altas horas de la noche, todavía con bastante lluvia. En algunos productores que siempre nos envían sus mensajes, los datos de lluvia, un poquito más de 60 milímetros cayeron. Bueno. Bastante significativo. Así, vamos a ver qué pasa hoy.
0: Un otoño. Bueno, para hoy no sé qué pronóstico tenés. Acá limpito, ¿eh? Hoy limpio, pero bueno, mucha humedad, obviamente. Y despidiendo todavía... un otoño bastante, con muchos niveles de lluvia, ¿no? No tengo los datos, pero... acá Mari ya me pasó, ya los vamos a compartir, ¿eh?
10: Sí, acá aparentemente también hoy vamos a tener una buena jornada y esperemos que sea un buen fin de semana, ¿no? Porque, bueno, es el Día del Padre y hay que estar en familia y a veces, bueno, la lluvia nos complica un poquito, nos complica.
0: Exactamente. Bueno, contanos, ¿por dónde anduviste? ¿Con quién estuviste?
10: Bueno, un poquito buscando la palabra de los protagonistas, como siempre, y en este caso en el sur de la provincia de Entre Ríos, y con personas que productores y cabañeros que tienen, digamos, ya una tradición familiar, ser, digamos, dentro de estar inmersos dentro de lo que es el ámbito agropecuario. Caso de Mariano Berizzo, quien tiene a su cargo todo lo que es su empresa, la Conchera Sociedad Anónima, que es, bueno, una empresa familiar que tiene muchísimas, muchísimas décadas, data del año 1890 más o menos, y antes también. Y bueno, para ver qué es lo que, en qué anda la familia Berizzo y qué es lo que se está haciendo justamente en sus establecimientos. Así que, si te parece, Miguel, vamos a compartir lo que él nos contaba.
11: La Conchera, nombre lleva, tiene ese nombre la sociedad, haciendo referencia a la estancia madre de esta empresa, que es la Conchera de Flores, que está ahí en Isla de Libicuí. Nosotros nos dedicamos a la ganadería. En campos semibajos, con pasturas naturales muy buenas, en donde hacemos cría, recría y engorde, o sea, básicamente el ciclo completo. Tenemos tres cabañas, una de Aberdeen Angus, una de Percherón, histórica, y ahora nuevamente, hace un tiempo, la cabaña de Roma y Marsh, que es ovino, ¿no es cierto? Bueno, el fin de estas cabañas es hacernos básicamente padres para nosotros mismos, y bueno, estos últimos años, con el excedente de esos padres que nos hacemos para la misma empresa, estamos concurriendo la mayoría de exposiciones, bueno, por supuesto Palermo y después las exposiciones en litoral, básicamente para ver en dónde estamos parados y por supuesto compartir genética y también intercambiar opiniones y bueno, con amigos y cabañeros y con eso básicamente, con esos recursos, bueno, podemos mantener todo lo que es la parte genética y nos quedan los toros a nosotros, lo que producimos para nuestro rodeo.
10: Y nos llama la atención el hecho de lo que mencionabas, ¿no es cierto?, lo que es la cabaña de Percherón. ¿Cómo llevan a cabo? Porque, bueno, justamente es una raza equina que de repente tiene un gran impacto y ustedes también se presentan en exposiciones con estos ejemplares.
11: Sí, el contacto con esta raza se remonta a la época 1800, 1850, 1875 más o menos, donde la familia se dedicaba a la industria de la carne, básicamente saladeros, y bueno, en la vera de todo lo que es el río Gualeguay, antes en provincia de Buenos Aires primero, y después todo lo que es la vera del río Gualeguay, y bueno, los percherones, los tractores de antes, del pasado, ¿no? Y bueno, en esos campos semibajos donde hacemos la cría, recría y engorde,

0: hacemos, los creadores, que todavía, bueno, no confían en nuestra genética, y ellos lo que nos transmiten y lo que vemos que les sirve de la raza esta es la estructura que le da, la docilidad y la rusticidad, ¿no es cierto? Son ideales para esos campos del norte, que por ahí se tiende, hay menos nutrientes en los campos y se tienden a achicar los caballos. Bueno, el percherón le da todo eso que le falta, ¿no es cierto? Contento de poder mantener esa tradición y con una demanda ascendente sobre el caballo, o sea, notamos más interés y bueno, así que contento de poder seguir expandiéndola, ¿no?
1: Yendo puntualmente a lo que es la cría de Angus, las presentaciones, como vos decías, dentro de lo que son los circuitos de exposiciones y puntualmente también la participación en Palermo. ¿Cómo se compone justamente la genética Angus en La Libertad y en La Conchera?
0: Y bueno, nosotros en La Libertad, que está en el departamento Gualeguaychú, ahí está la cabaña de Angus y de Rommel, ahí nos hacemos padres sobre vacas, la genética propia, ¿no es cierto? Si incorporamos padres, generalmente o de Estados Unidos o sangre argentina ya consolidada, ahí nos hacemos los padres de pedre y controlado, que compiten en el litoral y ahí donde probamos, todos padres probados por nosotros mismos. Y bueno, y ahí nos hacemos los padres para los rodeos generales. Con muy buenos resultados, es una cabaña de chica mediana y bueno, que se va expandiendo de a poco, ¿no? El fin nuestro no es vender genética, sino es hacernos, vuelvo a repetir, padre para nosotros. Pero bueno, nos está yendo bien con esto de la genética, agradecemos a los clientes, creadores que confían en nosotros y bueno, tratando de expandirnos de a poco, ¿no? Por supuesto con una ganadería que vemos una demanda internacional ascendente también, vemos que hoy tenemos mercados abiertos con muy buenos precios, aunque también esos precios son porque hay menos stock, ¿no? Creemos que este año va a ser un año que apunta a la retención de vientres y de a poco ir aumentando el stock ganadero. Pero hoy la proteína animal está número uno y hay demanda, tenemos mercados hasta en Estados Unidos, casi y sin aranceles, así que bueno, nos sobran mercados, ahora nos falta recomponer esto, ¿no es cierto? Pero bueno, yo creo que vamos camino a eso, con estos valores ya, y por supuesto también con una perspectiva clara, ¿no es cierto? En el positivo y en diferentes otras condiciones hacen a que el productor, que siempre es de ciclo, es un ciclo largo, ¿no es cierto? La ganadería pueda proyectar, pero bueno, va a llevar sus años.
2: Muy bien, interesantísima la nota con Mariano Berizzo. Cecilia.
1: Bueno, seguramente, Miguel, vamos a tener en algún momento una segunda parte porque fue una charla muy, muy extensa y hay una parte importante que es la de la cría de ovinos y de la raza Rommel Marsh, que es la que ellos llevan a cabo y que seguramente vamos a tener. Y su participación, porque Mariano es una persona joven que está muy inmerso dentro de lo que es el gremialismo agropecuario, las filas de Sociedad Rural Argentina, y también dentro también de lo que es la Asociación de Criadores de Rommel Marsh. Pero eso seguramente lo vamos a dejar para un próximo capítulo.
2: Con mucho gusto. Cecilia, muchas gracias. Un beso grande. Nos encontramos la próxima semana.
1: Un abrazo para todos ustedes. Feliz Día del Padre para todos.
3: Muchas gracias.
1: Nos encontramos la semana que viene.
2: Gracias, gracias.
4: 6 de la mañana, 31 minutos. Pasamos rápidamente al servicio de noticias con Lucio Salazar. Ya retornamos.
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7: Ocho grados ocho décimas es la temperatura en Paraná, la sensación térmica 5 grados ocho décimas. Cesó la alerta para Entre Ríos, ingresa un nuevo frente de origen polar. El Servicio Meteorológico Nacional dispuso el cese de la alerta amarilla para la provincia luego de la lluvia de ayer. También anticipa el ingreso de un centro de altas presiones que traerá la vuelta del sol con un viento rotando al sudeste y aire más seco y frío. Frigerio anunció exenciones impositivas y subsidios energéticos para el comercio. El gobernador envió a la legislatura un proyecto para eximir los ingresos brutos a monotributistas de las categorías A, B y C. Además, anunció subsidios para el consumo eléctrico de más de 20.000 pequeños comercios entrerrianos.
8: Firmé un proyecto de ley que fue enviado a la legislatura para eximir del impuesto de ingresos brutos a todos los comerciantes monotributistas de las categorías A, B y C. Más de 20.000 comercios entrerrianos que no van a tener que pagar

0: más ese impuesto y también un subsidio de la energía para ese mismo universo de pequeños comercios de la provincia. Vamos a estar subsidiando, para que se entienda lo que es en un comercio, la heladera que está en donde se exponen los productos, o el aire acondicionado de esos pequeños comercios. Y también, en el último punto, vamos a eximir del impuesto a los sellos a los que quieran iniciar o renovar un contrato de alquiler de un local comercial, o la exención también de sellos va a incorporar a las renovaciones y prórrogas vinculadas a la continuidad de las actividades comerciales. Entendemos que estas medidas, por supuesto, que son un esfuerzo del Estado provincial. Esperemos también que los municipios acompañen medidas para este sector del comercio local, con alivio impositivo también, en la medida que lo puedan hacer.
1: Todavía no hay acuerdo en el conflicto con los trabajadores aceiteros. Mientras los gremios buscan una actualización salarial, las empresas proponen ajustar hacia adelante con relación a la inflación que mide el INDEC. El próximo martes habrá una nueva reunión en la Secretaría de Trabajo para tratar de alcanzar un acuerdo en el sector aceitero. Hoy el salario básico inicial para un trabajador aceitero categoría peón alcanza los 2.344.000 pesos mensuales, mientras que el salario promedio ponderado del sector supera los 4 millones de pesos debido a adicionales de convenio.
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1: 8 grados 8 décimas es la temperatura en Paraná. La sensación térmica 5 grados 8 décimas. Humedad 87%, viento del sudoeste a 21 kilómetros horarios. El cielo despejado a las 6:34 minutos.
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0: Muy bien, bienvenidos a todos los que se suman a esta hora, 6:35 de la mañana. Muchas gracias a los que nos han enviado mensajes por los con los datos de lluvia. Huguito, ¿vos qué tenés?
1: Sí, tengo datos del tiempo y tengo el mensaje desde el gobernador de Echeverría de Juanita. Nos indica que allí llovió 34 milímetros y feliz día para todos, para el Día del Padre, obviamente para el domingo.
0: Danielito.
2: El amigo Darío Sinner nos cuenta que en el kilómetro 70 de la ruta 18 cayeron 50 milímetros. Linda lluvia, dice Darío, nos manda saludos a todos.
0: Bueno, ya vamos a ir preparando el videíto que hicimos de nuestra recorrida ayer por Coenbotá. Pero antes, gracias a Silvio Roscoff que nos mandó una foto antes de la lluvia, una hermosa avena y 46 milímetros allí. En lo que va de junio, nos dice Mari, en Costa Grande, 53 milímetros. 596,5 en lo que va del año. El Nino Voltolini, gracias Nino, 50 milímetros en Crucecita Séptima. Sigo yo, Facundo Seica, gracias Facundo, 68 en La Colmena, creo que el más arriba,
2: sí,
0: ¿no?
2: Sí, y hasta el momento sí.
0: Hugo, ¿no tenés? Acá tengo más yo, ¿eh? ¿Vos?
2: Del grupo Lluvias de las Sociedades Rurales de Victoria y Nueva York. Nos cuenta Gladys Auer que en Los Charabones, esto es Distrito Montoya, cayeron 40 milímetros. Eugenia Furno nos dice que en General Galarza cayeron 50 milímetros. Y el amigo Hugo Portillo, desde Rincón Norte, nos dice que hay 46 milímetros.
1: Dice José, buen día. En Pueblo Moreno la lluvia caída fue de 52 milímetros.
0: Gracias al amigo Jorge Bor, 44 milímetros en Crespo. Una linda lluvia, Danielito.
2: Bueno, del grupo Lluvia Original, 52 milímetros portavoz. Y nos cuenta el amigo Aldo Rochi. Danilo nos dice que en el kilómetro 116 de la ruta 18... por la zona de Turca María, aproximadamente 47 milímetros.
0: Uno más, Carlitos Lioren, gracias, Carlos, 39 milímetros en Tezanos Pinto. Emilio Ruberto, como todos los viernes, nos acompaña. ¿Cómo andás? Buen día.
3: Buen día, Miguel, Hugo, Daniel, ¿cómo están ustedes? ¿Bien?
1: Todo en orden.
0: ¿Y en tu barrio cuánto me diste?
3: Tenía agua. Porque lo puse tan alto al pluviómetro que daba agua de...
0: Tiene que estar a un metro y medio y despejado.
2: Eso, claro, eso es lo que es el...
0: Bueno, después, ¿qué tenemos hoy?
3: Hoy vamos a irnos al departamento de La Paz con unos amigos, los Ridruejo.
0: ¡Oh, Yeso, Yeso Oeste! Hemos estado allí haciendo
3: santuario escalas. De tradiciones en el norte, sí, entrerriano.
0: Un museo, hermoso. Bueno, en un ratito... Vamos a compartir las imágenes, las tenemos. Ayer recorrimos, fue el día de campo, pasado por agua, en Coenbotá. Los que nos ven por el canal de YouTube pueden ver algunas de las imágenes que pudimos registrar allí, de una linda torada ahí, lo que estábamos viendo, mucha gente que se acercó. Bueno, Pancho Calderón, anfitrión, ahí estaba Martín Siever, el director de ganadería de la provincia, Ángel Barbieri,
2: Cabaña Malaika.
0: Malaika, que ya viene también el remate, bueno, un poco la... allí está Delfina Echeverre, el doctor...
2: Reyardo.
0: De Reyardo.
2: Fabián Reyardo.
0: De Cabaña del Paraíso, que también es el veterinario de la estancia. Y bueno, y la charla, muy, muy interesante charla, que después vamos a compartir lo que fue esa entrevista que hicimos con la...
2: Erika Schild,
0: ingeniera en producción agropecuaria.
2: Hablando básicamente de DEPS, que son los datos que sirven,
0: sí,
2: para...
0: ¿Cómo elegir un toro?
2: A la hora de elegir un reproductor.
0: ¿Cómo elegir un toro? Tener los datos precisos para buscar un toro bien productivo. Bueno, y después de esto terminó, agasajo, comimos algo, picamos algo, y había que volver. Y había llovido, no sé, 30 milímetros habrán llovido hasta ese momento.
2: Hasta ese momento, sí.
0: Así que nosotros dijimos, ¿cómo? A 6 kilómetros de barro. Nos acordábamos de las épocas de Sauce Pinto. Ahí está, mirá.
2: Haciendo, había que salir de ruta.
0: Haciendo tándem con el amigo Carlitos
2: Calderón, Carlos, que le agradecemos Calderón. Un montón.
0: Un montón, porque nos ayudó. Él tenía una 4x4, nosotros nuestra camioneta... No es 4x4, todavía no hemos llegado, sí, a esa.
2: No fuimos los únicos de todas maneras. Hubo varias personas a las que hubo que sacar de la misma manera.
0: Y hubo varios en las cunetas, ¿no? Esto también lo hicimos adentro del campo, por el borde del campo, para poder llegar al ripio, perdón, a la brosa. Brosa, sí. Y después un poquito al ripio, ¿no?
2: Un poquito antes de salir.
0: Pero 5 o 6 kilómetros de tierra, adentro de un campo. Así que bueno, muchas gracias. Estas son las situaciones que por ahí se da en zonas rurales cuando llueve, ¿no? Y por eso tantos años insistiendo por el tema de los caminos, ¿no? El mejoramiento de los caminos. Acá hay escuelita, está la gente que vive allí, que produce, que trabaja. Y bueno, cuando llueve, esta es la situación. Si hay una emergencia, tenés que tener un buen equipo para poder trasladarte.
2: Y la precaución de una linga, señores, en cada camioneta.
0: Hay que llevar una linga que nosotros no la teníamos. Bueno, gracias a la familia Calderón por tenernos en cuenta siempre. Le hacemos, por supuesto, la difusión de su remate, la promoción, pero también la buena onda que siempre hemos tenido desde hace tantos años, y a toda la familia Echeverre, a Delfina y familia, al ingeniero Valdemar Mors, a todo el equipo de Echeverre Rural, Nelson,
2: Marcelo, el Pato. Sí, bueno, todos los muchachos.
0: A Lorena. Bueno, ahí estábamos. Bueno, 6 y 42, ¿qué temperatura tenemos, Guito?
1: 8 grados 8 décimas la actual temperatura en nuestra capital. Hay sensación térmica de 5 grados 8 décimas, la humedad del 87%, la presión 1008.6, viento del sudoeste 21 kilómetros en la hora, visibilidad 15.000 metros, el cielo está despejado.
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2: En el mercado cambiario, la jornada de ayer, el dólar oficial registró su tercera suba consecutiva. Alcanzó el nivel más alto del 2 de febrero pasado. El Banco Central redujo definitivamente el ritmo de compra de divisa y concretó su menor intervención compradora desde comienzo de abril. Fue por esto que el dólar oficial minorista en el día de ayer trabajó con un alza de un 0,60% y se ubicaba en 1.420 para la compra, 1.470 para la punta vendedora. El dólar Banco Nación mostró un alza de un 0,68%. Ayer trabajaba en 1.420 para la compra, 1.470 para la punta vendedora, y el dólar Blue se sostuvo en 1.475. El real, por su parte, trabajó con números en rojo, retrocedió un 0,38%, ayer se ubicó en 2.80,28 para la compra, 2.80,44 para la punta vendedora, mientras que el euro operó estable con una tendencia a las subas y ayer trabajó en 1.613,55 para la compra, 1.709,60 para la punta vendedora. Ya dentro de lo que es el panorama bursátil, ayer el Merval subió un 1,3%, medido en pesos se ubicó en 3.333.406 unidades. Las acciones argentinas en el exterior operaron dispares, con papeles que llegaron a ganar hasta un 4,1%, que fueron los bancarios básicamente, y bajas que tuvieron alcanzadas por empresas de comunicaciones que llegaron hasta un 5,6%. Mientras tanto, dentro del mercado de bonos, los bonos en dólares tuvieron subas generalizadas de la mano del Global 2041, que subió hasta un 0,12%, y el riesgo país ayer cedía 6 unidades para ubicarse en 429 puntos básicos. 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
0: Muy bien, a ver qué hora es, 6:47, en un minutito vamos a estar compartiendo la linda entrevista que nos trae Emilio todos los viernes. Ahora compartimos datos de lluvia, empiezo yo.
2: Sí, señor.
0: A ver qué me dice, el primero es Atilio Trochelo, 51 milímetros, esto es por allá por la zona de Costa Grande, ¿eh?
2: Marcelo Sachs desde Aldea Santa María dice 52 milímetros. Hernán Gebar desde Aldea Salto 29 milímetros. Un tal Emilio Miguel Roberto midió en Paraná Zona Norte,
0: sí,
2: 43 milímetros.
8: Buen día, equipo. La lluvia de ayer fue de 45 milímetros, nos comenta Emilce, en la escuela número 100, Distrito Tala. Abrazos para todos y uno más por aquí. Hola, buen día, en Villa Urquiza. La lluvia fue de 38 milímetros. Saludos a todo el equipo, Mari y Coco, y uno más por aquí. A ver, veamos, en Distrito Tala, abrazo, dice este amigo. Buen día, equipo. La lluvia de ayer fue de 45 milímetros.
0: Bueno, gracias a Jorge Florian. 30 milímetros en Strobel.
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0: Muy bien, y como lo definió Emilio, un santuario de aquellos viejos almacenes rurales que está en el departamento La Paz.
3: Es así, fundado en 1933 sobre un camino de tierra del departamento paceño, persiste con sus puertas siempre abiertas. Testigo silencioso de un campo que se fue despoblando, sigue siendo el lugar donde se recrean tradiciones y rituales propios de la ruralidad provincial. Almacén Ridruejo, en el kilómetro 39 de la Ruta 6, es un viaje a la Entre Ríos de otro tiempo. Y precisamente con quien está detrás del mostrador, junto a su hermana María Luisa, estamos hablando de Julio, más conocido como el Yaya, ¿eh? Vamos a conversar sobre esta hermosa historia. Buen día, Julio.
12: Muy buenos días, Miguel. ¿Cómo andás? Muy bien, muy bien.
0: Acá estamos con Miguel, soy yo, Emilio está,
3: los dos hermanos. Está.
12: Emilio.
0: Ahí está. Bueno, un gusto. Salud, Julio. Un gusto tenerlo aquí y haber conocido en su momento este antiguo almacén, ¿no?
3: Bueno, Julio, ya hemos charlado en otras ocasiones, pero el almacén Ridruejo sigue siendo, en la provincia de Entre Ríos, uno de los boliches de campo más emblemáticos y fundamentalmente en el departamento de La Paz. ¿Por qué no nos cuenta un poquito de la historia, cómo empezó todo,
0: en el boliche.
12: Sí, la verdad que sí, fue fundado por mi abuelo en 1933, hasta el día de hoy, ya va a cumplir 93 años, nunca se cerró, siempre seguimos aquí en el lugar. Está ubicado en el departamento de La Paz, distrito de Caras Primero, ruta 6, kilómetro 39. Y bueno, sí, la verdad que sí, como usted lo acotó, este, se ha ido despoblando, pero bueno, no es solo acá, es en todos los lugares rurales del país, ¿no? Este, pero bueno, seguimos en pie, gracias a Dios.
0: ¿Qué pasa estos días de lluvia, Julio? ¿La gente se arrima más?
12: Sí, afloja un poco porque toda la ruralidad, la gente de la colonia, de la ganadería, por supuesto, con el tema de las lluvias, que afloja un poco, pero como estamos sobre asfalto, igual hay movimiento, un poco de turismo, gente que viene a conocer. Este, la verdad que sí, que nosotros en ese sentido seguimos trabajando, este, pero igual sí afloja un poco por el tema de la lluvia, ¿no? Acá cayeron 48 milímetros anoche, este, así que, pero, este, no, bien, bien, gracias a Dios, bien.
0: Para los que nos siguen, para los que nos están siguiendo en nuestra señal de YouTube, en nuestro canal de streaming, pueden ver imágenes muy lindas de lo que es ese lugar. Precisamente, Julio, hablábamos del despoblamiento del campo, y el boliche, que además de seguir siendo proveedor de alimentos, de lugar de encuentro social, también tiene mucho que ver con una oferta turística, ¿no? ¿Cómo fue eso? ¿Cómo se ha ido constituyendo eso?
12: Sí, estos últimos tiempos ha surgido un movimiento turístico impresionante. En estos últimos días nos visitó un colegio de la ciudad de Sauce de Luna, secundario, que vienen a ver cómo fue parte de la historia del almacén, a mostrarle a los chicos a la nueva generación, ¿no? Después el turismo que no deja de venir, ¿no? De distintos lugares del país. Así que el que pasa por acá y hoy con el tema de las redes, es impresionante lo que genera, ¿no? Lo que genera.
0: Y sí. para los que todavía no han ido, sí. Es impresionante describir todo lo que se puede encontrar en ese almacén. ¿Cómo? Porque es un museo donde hay elementos que tienen que ver con la actividad rural, con la actividad agrícola o ganadera, pero después hay elementos de la vida cotidiana de hace muchos años, ¿no? ¿Cómo fue? ¿Esos son muchos de la familia Ridruejo o por ahí donaciones? ¿Cómo se fue constituyendo ese lugar?
12: Sí, la mayoría sí fue de la familia, de la época de mi abuelo, que se fue, ellos guardaban mucho en aquellos tiempos, y la gente grande que guardaba, y bueno, y después se nos dio por ir armando de poco y fue surgiendo esto, ¿no? La verdad, es un medio de vida también, porque genera un movimiento todos los días de turistas que viene a conocer este lugar, ¿no?
0: Acá, Julio, acá llega un mensaje de un oyente que dice: a los de Ridruejo llegábamos a tomar algo con mi amigo don Manungo García, el mellizo, y don Servín, vecinos de la zona, por los años 96, 97, dice, siempre buena atención.
12: Tal cual, sí, los conocí a todos, sí. Sí, sí, gente como ellos, fue llamado de gente que se ha ido de la zona y que han visto en las redes, y la verdad que muy emocionado la gente que ha vivido esto en aquellos tiempos, ¿no?
0: ¿Y alguna?
12: Por razones de trabajo se tuvieron que emigrar, ¿no? Pero siguen siempre teniendo este lugar como lugar en el mundo, ¿no?
0: Dicen que también se lo encuentra por allí tomando algo de tanto en tanto, ¿no? Al actual presidente de Vista,
12: también.
0: Miguel Galuccio, el ingeniero Miguel Galuccio.
12: Miguelito, sí, sí, sí, la verdad que un gran tipo. Sí, sí, ya te digo, todos los turistas que andan acá a La Redonda tienen este lugar de parada, de encuentro, ¿no?
0: Un día...
12: Después,
0: Julio, un día que paramos por allí, nos encontramos que había varias llaves de algunos vehículos y de algunos que dejan la llave del portón del campo también, ¿no?
12: Sí, la verdad que sí. También es un lugar de dejan de encomiendas, mensajes, todo lo que sea de que deja la gente de la zona, ¿no? Y llaves de vehículos, como los caminos adentro están, son intransitables en este momento, o mensajes, ¿no? Como fue en aquellos tiempos, a la época del teléfono semipúblico, quedó la conexión de la gente, ¿no?
0: Y ahora con las
12: líneas de esto de internet, del avance de la tecnología, con más razón.
0: Y ese avance de la tecnología que hace que hoy vamos con el teléfono celular y pagamos las copas. Pero por ahí hay alguna libreta perdida que se sigue llenando con la confianza. ¿Hay libretas en actividad?
12: Sí, todavía sí. Nosotros nos resistíamos al avance de la tecnología, pero tuvimos que anexarla, porque si no, quedábamos fuera del sistema, ¿no?
0: Claro. Julio, y también mucha gente que anda haciendo deportes como el ciclismo, lo tienen como una posta, una parada técnica también, ahí para tomar un refresco.
12: Sí. También, sí. O gente que hace esos viajes en bicicleta, que van a distintos lugares, tienen lugar de acampar de noche, más que nada. El miércoles pasado nos visitó una chica que venía de Gualeguay, que iba a Salta, en bicicleta, ¿no? Y bueno, y ya es la tercer año que acampa acá en este lugar, en el viaje ese. Después la gente que van a Lázaro Blanco, a Itatí, tienen su parada acá en el lugar.
0: Bueno, y llegamos nosotros al kilómetro 39 de la ruta 6, nos encontramos con el almacén Ridruejo. Tenemos hambre, queremos picar algo, tenemos sed, queremos tomar algo. ¿Qué ofrece el almacén para esa parada?
12: Sí, hay siempre picadas, algunas empanadas, o por ahí alguna gente que quiere pactar algún encuentro y entonces nos avisan. Nos llaman y si queremos comer tal, somos tanto. Entonces mi hermana prepara lo que le piden y bueno, son bien atendidos, gracias a Dios.
0: Julio, muchísimas gracias por este tiempo.
12: Hay un teléfono que es el 3438-407588. Ese es el número de teléfono de la almacena.
0: Bueno, Julio, te agradecemos muchísimo por este tiempo y larga vida al almacén Ridruejo.
12: Muchísimas gracias, Emilio. Muchísimas gracias.
0: Muy bien. Muy bien, gracias, Julio. Una linda nota y, por supuesto, un lindo refrescar estas historias de nuestro interior profundo de la provincia de Entre Ríos. Ya viene el humor de Hugo Ples, pero antes vamos a cumplir con algunos de los que nos mandaron datos de lluvia. Javier Di Benedetto, 49 de Viale. Atilio Trochelo, 51, este ya lo había pasado. Jorge Florian me pasó uno. Ah, María Montero, 65, esto es María Grande II. A los amigos Blasón, que también todos los nos escuchan y siempre nos invitan a la yerra. 30 milímetros en la ruta 11.131.
1: Ketty, desde Paso de la Arena, nos indica que la lluvia caída fue de 56 milímetros y feliz Día del Padre para todos para este domingo.
2: Martín Di Bernardo nos cuenta que en La Lucila, esto es Distrito Chica, 52 milímetros. Y por último, Javier Díaz nos dice que en Rincón del Norte, por la zona de establecimiento San Javier, 50 milímetros.
0: Y nos vamos despidiendo. Gracias, Emilio. Gracias, Daniel. Huguito.
1: Y para el final, el humor de Hugo Ples.
0: Feliz Día del Padre para todos.
13: ¿Cómo anda la gente?
0: Hugo, llegó el viernes. Acá.
13: Bien. Ya dice que había. Había dos santiagueños y le dice uno al otro: ¿vos lo conociste o supiste quién fue Einstein? No, dice el otro. Einstein fue el que inventó la electricidad. Dice: yo sé porque yo voy a la escuela nocturna, yo voy de noche a la escuela. Ah, dice el otro. ¿Y vos supiste quién fue Obama? No, dice el otro. Obama fue el presidente de los Estados Unidos. Dijo, por ejemplo, ahora está Trump, antes estuvo Biden, en la otra presidencia de Trump y antes estuvo Obama. Ah, dice, mira. Y le dice, ¿y vos sabés quién fue el Papa Juan Pablo II? Sí, sí, un papa que fue papa varios años, el jefe mayor de la Iglesia Católica. Ah, dice, sí, yo sé porque yo voy a la escuela nocturna. Y le dice el otro, ¿y vos lo conocés ya el Pocholo? No, dice el otro. Es el que se va con tu mujer de noche a acostarse mientras vos te vas a la escuela nocturna.
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17: -8°8 es la actual temperatura, sensación térmica 5°8.
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17: Para este viernes indica cielo algo nublado, temperatura mínima prevista 8 grados, máxima estimada 15 grados, en tanto para mañana y el domingo se anticipa la región. Nubosidad variable, temperatura en leve ascenso.
18: Altura de los ríos.
17: La altura del río Paraná frente al puerto local esta mañana 1,99 m, creció 9 centímetros. Entre Ríos recibirá un segundo adelanto de coparticipación este año. El gobierno nacional transferirá 150 mil millones de pesos a la provincia, fondos que se reintegrarán posteriormente por descuento automático. Estos recursos se suman a los 220 mil millones de pesos otorgados a comienzo de año, por lo que la provincia alcanzará un total de 370 mil millones de pesos en adelantos financieros en el primer semestre de 2026. Investigan la muerte de un ex policía con un arma reglamentaria. La muerte de Juan Rebollo, el ex policía entrerriano que se encontraba detenido en la alcaldía de Concordia, continuó bajo investigación judicial administrativa. El hombre se quitó la vida con un arma reglamentaria que logró sustraer dentro de la dependencia policial pocas horas antes de conocerse la condena que debía cumplir por una causa de abuso sexual.
18: Deportes.
17: Por la Primera Nacional, Patronato recibirá a Midland. Este fin de semana se disputará la postergada fecha, la cuarta del máximo torneo de ascenso. El conjunto rojinegro en el estadio Presbítero Grela tendrá la visita de Ferrocarril Midland. Federico Benítez será el árbitro del partido que se jugará el domingo a partir de las 15:30. La justicia acelera el decomiso de bienes en la causa Vialidad. El proceso de ejecución de la sentencia en la causa Vialidad ingresó en una etapa decisiva en Comodoro Py, donde el Tribunal Oral Federal 2 avanza en el decomiso de los bienes vinculados a los condenados por administración fraudulenta. Son más de 140 propiedades y bienes de la exmandataria Cristina Kirchner, sus hijos Máximo y del empresario Lázaro Báez. Entre ellos se encuentran en el centro de la fase los 5 millones de dólares, sumatoria de divisas, cuentas y cajas de seguridad a nombre de Florencia Kirchner, secuestrados originalmente en la causa Otesur.
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17: 8°8 es la temperatura en Paraná. La sensación térmica 5°8. Humedad 87%. Presión 1,008.6. Viento del sudoeste a 21 kilómetros horarios. Visibilidad 15 kilómetros. El cielo poco nuboso a las 7:04.
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0: muy buen día. ¿Cuánto? 4 minutos, 5 ahora. Nos están separando de las 7 de la mañana en la República Argentina de este por fin día viernes, 19 de junio de 2026, en todo el mundo. Mi nombre es Nico Yacoy. Esto es primer round en el muy lindo aire de Radio Nacional, AM870. ¿Hasta las?
1: 10 de la mañana.
0: 10 de la mañana. Casi me equivoco, como todos los días, el nombre del programa, ¿no es cierto? Que si hay un esfuerzo. Pero, no, está bueno, el nombre está bueno, pero me equivoco
1: buenísimo.
0: Yo.
1: ¿Cuánto tiempo haciendo el otro?
0: Mucho tiempo haciendo el otro. Pero hoy tuiteé, porque tengo muchas cosas acá para decir. Muchas.
1: No te creo.
0: Y seguramente ustedes también tienen muchas.
2: Casi un puñal en el corazón.
0: Sí, y yo les voy a ir habilitando para que cada cual pueda dar la pincelada, sobre todo desde su expertise. Tenemos una mesa súper interesante, además dividida en especialidades, con lo cual, bueno, vamos a abordar este fenómeno de Florencia Peña seguramente, ¿no es cierto?, a lo largo del programa. Y mantener una conversación y la de ese modo. Pero ponía un tuit diciendo hoy se viva la PPA en primer round.
1: Claro.
0: Así que me quedé después con el nombre. Pero así no que pasa... voy a hacer, yo siempre soy Nico, pero digo, hay programas que exigen más reflexión, otros que exigen menos. Pues bueno, hoy vamos a ir a las profundidades del tratamiento de algunos temas y puntualmente ese, porque me parece que habla de un montonazo de cosas. De un montonazo de cosas. Bueno, tenemos un programa entero para irlos desilvando.
1: Y por supuesto que los oyentes van a ser protagonistas
0: absolutos. No, absolutos sí. No. Relativos.
1: Bueno,
0: mitad nosotros, mitad ellos.
1: Está bien, pero queremos también la opinión de ellos. Y acá yo te confieso algo. Cada vez que yo digo el teléfono, que miro para otro lado... porque durante 26 años dije otro teléfono. Entonces tengo que asegurarme que el teléfono...
0: Yo miro cuando digo hora, miro cuando digo nacional, miro cuando digo... Y porque siempre está bueno confirmar, ¿no es cierto?
1: Totalmente.
0: Confirmar.
3: Tiempo y espacio.
0: Sí, no, miren si...
1: No vaya a ser
0: el gerente
1: que...
0: de noticias dijo FM 95. No,
1: claro.
0: Siempre sobre seguro.
1: Esa quedó
0: siempre
1: atrás.
0: Totalmente. Sí. La 95.5.
1: Exacto.
0: Qué linda.
1: Sí, creo que pasamos todos por ahí.
0: Yo pasé dos veces.
1: Mira.
0: Pasé por la 95.5 FM Patricio.
1: Exacto.
0: Que ahí empezamos. Claro. Viva la Pepa. Hace muchísimo. Un programa fue un éxito. El único llamado que tuvimos fue equivocado, pedían un permiso. Tremendo, es cierto. Creo que
1: qué
0: es cierto.
1: Época.
0: Con amigos que dijimos, tengamos estas charlas lindas que tenemos con cervezas en forma de programa de radio.
1: Claro.
0: Bueno, empezamos. Por suerte, estuvimos ahí. Una hermosa experiencia, pero 2-3 meses y saltamos a identidad. Y ahí sí, hicimos re linda... pegamos enseguida con la grilla que habían armado. No sé, personaje. Más Latón, bueno, José Venegas, Javier Milei.
1: Claro.
0: Y a partir de ahí... seguimos un poco ese camino. Pero bueno, el camino de hoy, como bien dijiste, incluye a nuestros oyentes que escriben sobre Florencia Peña y sobre lo que quieran.
1: Sí, sí. Tenemos como varias consignas, ¿no? Preguntarles también si alguna vez uno de los oyentes compartió alguna noticia y después se enteró que era una noticia falsa.
0: Ah, pero lo que pasa es que está bien, es una buena manera de preguntarlo. Lo que pasa es que en el barrio, si uno hace eso, ¿cómo se llama?
2: Chisme.
0: Chumerío.
1: Claro.
0: Se llama chumerío. Entonces, o el medio propone una vara diferente, y entonces como sos comunicador, se llama fake news, es una cosa distinta, o estamos haciendo chumerío en algunos casos, ¿no?
1: Exacto.
0: Que es lo que uno trata desesperadamente de evitar hacer... Y vuelvo, siempre con esta explicación, porque me parece que es a donde va Radio Nacional. Bueno, sí, a veces evitando ciertas agendas, porque están plagadas de eso. ¿No? Chusmeríos, no noticias porque no están confirmadas.
4: Aparte,
0: especulación.
4: Digo, lo hablamos con Gastón hace un rato antes de empezar. Si la persona no quiere dar a conocer el tema, porque yo confieso que me enteré ayer a la mañana el problema del papá de Messi. Ajá. Que escuché que dijeron que tiene, no me interesa decirlo, no, pero yo me enteré ayer a la mañana, pues yo decía, sí. ¿Estás llorando? Porque igualó a Klose en los goles. Bueno,
2: todos estuvimos chequeando.
0: Hay algo, y después todo el día chequeando, todo el día chequeando, y la pauta que planteamos, yo soy además gerente de noticias de Radio Nacional, de manera que nos enfrentamos a este problema desde muy temprano, y la pauta que planteamos fue nada fuera de los comunicados oficiales. Claro. Que quienes están autorizados a impartir, la familia.
4: La familia.
0: Y en segundo término, la selección. ¿Pero por qué? Porque estamos, primero me parece, atendiendo a lo que es la finalidad o el objetivo de un medio público. No vamos a estar corriendo detrás de la primicia. Vuelvo, no vamos a prendernos agendas de pavadas y operaciones ajenas. Vamos hacia un lugar. Pero en segundo término, porque, pero y ese me parece el más importante, te diría, ¿eh? Pero en segundo, porque se configura con eso lo que se llama un pacto de audiencia. Un pacto de audiencia. Sepan que van a encontrarnos acá haciendo el mejor trabajo posible. Y eso significa confirmando lo que les decimos. Confirmando lo que les decimos. Y si no está dada lo que otros medios están brindando como primicia todavía, es porque no está confirmado.
4: Exacto.
0: Si Radio Nacional no lo dijo, es porque no está confirmado.
4: Aparte, Nico, yo puse el ejemplo de la China el día que pasó lo de Niño Solar y hablando con amigos. La China, yo le hice un chiste a las 9 esa semana trágica que murió tanta gente, le digo, paremos de matar gente.
0: Sí,
4: China me dijo así, y parece que murió el Indio Solari.
2: Parece.
4: Bueno,
2: parece,
4: fuera de micrófono. Y fuera de micrófono.
2: Hasta, ¿no? Que entonces, a mí digo, micrófono. Hasta que no me llegó el parte policial. O sea, hasta que no me llegó el parte policial, que es totalmente. En este caso la información oficial, no lo comunicamos.
0: Bien, después volvemos al
1: tema. Volvemos al tema porque
0: nos
1: tengo...
0: va a estar convocando de agrajeas, antes la llamamos Pepa, durante todo el...
1: Pata científica, pata psicológica y demás.
0: ¿Cómo estamos amaneciendo, Fer?
1: Que en la Ciudad Autónoma de Buenos Aires la temperatura es de 10 grados 2 décimas, la humedad relativa ambiente 93%, el cielo mayormente nublado, las lluvias se disiparon para dar paso a un lindo fin de semana. Hoy vamos a tener cielo parcialmente nublado. Cuando digo un lindo fin de semana, no esperen temperaturas altas.
0: ¿Vos dijiste lindo? Yo para pileta.
1: No.
0: No, mirá.
2: Climatizada.
0: No. Florencia Peña, mirá. No.
2: Climatizada, Nico.
0: Climatizada.
2: Hoy todo es peña.
0: No. Sí, te despeña.
1: Viste, sí. Hoy es la peña del Morphy,
0: sí,
1: se tiene que llamar.
0: Ponele.
1: El programa. Bueno, las mínimas van a estar rondando en 6 grados con máximas en 14 grados.
0: Uh-huh. Ahora vamos a ir a lo que hay que saber, ¿no? A esta hora. No, les iba a contar, el horno no está para vos. Yo sí, estamos preguntando acá, me preguntan, su última pregunta de primer de principio del programa, porque se nos va, ¿no es cierto?
3: Exactamente.
0: Gastón Fiorda, ¿a qué temperatura el horno está para bollo? No lo sé, pero hoy no está para bollo.
2: Sí.
0: Me hicieron enojar ahí, mejor, porque el registro es mejor si yo estoy enojado, me dicen. Pero está bueno. ¿Qué?
3: Que ella sabe a qué temperatura.
0: Pero que lo digan los oyentes.
1: Perfecto. ¿A qué temperatura? Depende de qué bollo.
0: Pero entonces hay algo ahí cuando te dicen el horno no está para bollos. Es que está frío todavía.
2: Es que está
3: claro.
2: Frío.
0: Ah, no. Este
2: o
0: es
2: muy,
0: el paso del bollo.
2: O muy caliente.
0: Ahí está. Eso.
2: Muy porque caliente. Muy caliente tampoco para bollos.
0: Claro. ¿El bizcocho se cocina dos veces y por eso se llama así?
2: Si es bizcochuelo, sí.
1: Pero el bizcocho,
0: las cosas que uno aprende en MasterChef.
1: El bizcocho en algunas provincias no es lo mismo que el bizcocho. Exacto. En la Ciudad de Buenos
0: que el
1: Aires.
0: El bizcochuelo.
1: No, que el bizcocho acá nosotros le llamamos a otra cosa.
0: El bizcochito.
1: Claro.
0: Eso está muy bien. 13 minutos de las 7 de la mañana, ¿qué hay que saber a esta hora? La familia de Lionel Messi confirmó que su papá, Jorge, está bajo tratamiento médico con pronóstico favorable y pidió responsabilidad y prudencia con la información brindada. Lo hizo a través de un comunicado. La familia del capitán de la selección confirmó entonces que Jorge Messi, de 68 años de edad, está bajo tratamiento médico y pidió responsabilidad y prudencia con la información brindada al respecto. Los Messi recalcaron que únicamente su familia más cercana cuenta con información real y precisa sobre el estado de Jorge. El documento fue emitido luego de que tomara estado público una noticia falsa emitida por la actriz Florencia Peña en el canal de streaming Luso TV. Más tarde, Nicolás Occhiato, responsable del medio, informó la desvinculación de la actriz. En Kansas, mientras tanto, Leo Messi entrenó junto a la selección, preparándose para jugar ante Austria el próximo lunes. El Gobierno Nacional oficializó la privatización de la hidrovía. El Ministerio de Economía confirmó la adjudicación de la vía navegable troncal a la firma de origen belga Jan de Nul, que presentó la mejor oferta. En 30 días se firmará el contrato que activará una rebaja del 13,5% en los costos logísticos. Modernizará la vía navegable con obras de profundización e incorporación de tecnología para la seguridad de la navegación y el combate al narcotráfico. Hay nuevos códigos para las infracciones de tránsito. Desde este viernes comienza a regir en Argentina un nuevo código para clasificar las faltas de tránsito que son aplicables a la licencia nacional de conducir. Caso Cuadernos, testigos confirmaron que llevaron a secretarios de los Kirchner con bolsos sin controlar. En una nueva audiencia del Tribunal Oral Federal 7, declararon ex tripulantes de la flota presidencial. Los testigos coincidieron en señalar que Daniel Muñoz, ex secretario de Néstor Kirchner, realizaba los viajes solo, con un particular celo por su valija, sin dejar que se la despache en bodega ni que nadie la toque. Caso Agostina, Faceta se declaró inocente. Es el hombre de 47 años que está acusado de encubrimiento por el asesinato de la adolescente en Córdoba. Aseguró que no tuvo participación en los hechos que se le atribuyen. Faceta residía en la vivienda del barrio Cofico, donde se habría cometido el crimen de la adolescente. Papa León XIV visitará Perú y luego podría viajar a la Argentina y Uruguay. Lo anunció el presidente peruano José María Balcázar tras un encuentro con el sumo pontífice en el Vaticano. Al anunciar el viaje de León, medios romanos afirmaron que el pontífice podría viajar a la Argentina y también a Uruguay luego de visitar Perú. Tiroteo en el Times Square de New York. Los disparos provocaron pánico entre la multitud que estaba en el lugar. La policía detuvo a un sospechoso y recuperó un arma de fuego. No se han confirmado heridos en los informes iniciales. La investigación está en curso. Keiko Fujimori cerca de ganar el balotaje en Perú. La candidata de Fuerza Popular se acerca a ser la próxima presidenta. Con el 99,39% del escrutinio, Keiko Fujimori obtiene el 50,1% de los votos válidos frente al 49,9% de Sánchez, según los datos de la Oficina Nacional de Procesos Electorales del Perú. Y este es mi último, Gastón Fiorda. Muy buen día, bienvenido, ¿cómo le va?
3: ¿Cómo andás, Nico? Buen día para vos y para todos. Bueno, qué decir, una semana movida en el Congreso de la Nación y la que viene también, mucho más. Lo habíamos anticipado, lo dijimos, se confirma dos sesiones la semana que viene, una en Diputados el día miércoles 24 y en el Senado el día 25. Ahora bien, las comisiones siguen discutiendo, siguen tratando iniciativas. Hay una que seguramente, si en breve, en pocos días, va a ocupar buena parte de la agenda legislativa, posiblemente en la Cámara de Diputados. Estamos hablando de este proyecto de desregulación del transporte marítimo y fluvial. Es una iniciativa, una más, del Ministerio de Desregulación que lidera Federico Sturzenegger.
0: Eso se basa en la realidad de que es complejísima,
3: es muy compleja
0: y enreveradísima la legislación sobre navegación en la Argentina, lo cual ha tenido el efecto de que las flotas, sobre todo en navegación fluvial, terminen yendo a buscar bandera a otra parte, por ejemplo,
3: Exactamente.
0: Paraguay.
3: Exactamente. Bueno, ¿qué es lo que persigue un poco esta iniciativa? Bueno, flexibilizar un poquito el transporte de cabotaje comercial dentro del país, históricamente reservado para buques de bandera nacional. Esta iniciativa le permitiría a buques y navieras extranjeras operar libremente por las rutas internas argentinas. ¿Qué es lo que trae? ¿Cuáles serían las consecuencias? Bueno, lo explicaba hace muy poquito el ministro Sturzenegger, que los productores del norte de nuestro país, básicamente, abaraten los costos logísticos, ¿sí? Los fletes. Él estima una reducción de 8 puntos equivalente a las retenciones, 8 puntos de retenciones abarataría esta desregulación del transporte marítimo. Y también reforma del régimen de peritaje, todo un proyecto me llevó a... Esto es lo bueno que tiene la tarea legislativa.
0: Es que, claro,
3: llegan iniciativas sobre temas que uno no conoce,
0: que implican especificidades.
3: Exactamente. Sí. Uno conoce la mecánica, el procedimiento del tratamiento legislativo, pero no de los temas. Bueno, el practicaje es un servicio obligatorio. Esto me llamó la atención. El practicaje es un servicio obligatorio de asesoramiento técnico que prestan algunos capitanes, expertos locales, a los capitanes de los buques extranjeros, donde le asesoran sobre seguridad para navegar, ¿sí? Le dan un asesoramiento técnico complejo, imagino, por ejemplo, cómo navegar zonas seguras, confiables, por ejemplo, de la hidrovía del Paraná. Esto es un asesoramiento técnico obligatorio. Ahora esto se extiende, no se da solo el monopolio para aquellos capitanes locales, sino que también particulares, incluso también capitanes extranjeros pueden brindar este asesoramiento, por eso se reforma también el practicaje en la Argentina. Esto seguramente sea materia de debate.
0: Sí, claro.
3: Hay sectores que acompañan.
0: Vamos a conocer muchos kioscos y muchos kiosqueros, claro, ¿no es cierto? ¿Cómo es esto del chancho, pegarle el chancho? Esa otra cosa,
3: para
0: ¿no?
3: que... Para que aparezca el dueño.
0: Para que aparezca el dueño.
3: Para que aparezca el dueño.
0: Sí, suelen aparecer en realidad los representantes de los dueños en general, ¿no es cierto? Suelen ser a su vez legisladores.
3: Claro.
0: Estemos atentos a los dueños.
3: Bueno, sí, hay... Claro. Sí, claro. Porque esto, claro, trae beneficios a provincias del norte. Ahí hay un acompañamiento importante de los legisladores, pero de provincias vinculadas a la Patagonia o a sectores vinculados a la pesca, bueno, han planteado algunas reservas sobre este tema. Pero seguramente... Lo decíamos, este va a ser un tema muy discutido a partir de la semana que viene en el Congreso de la Nación.
0: Nico. Muy bien. Andrea Chinita Valdivieso, muy buen día, bienvenida. ¿Cómo le va?
2: Buen día, Nico, al equipo, a todos los oyentes, con información acerca del caso Agostina. Hoy declara Soledad Andreani, ¿no? La dueña del Forcán en el que se cree Barrelier, ¿no? Hasta ahora es todo presunción. Barrelier trasladó los restos de Agostina Vega hacia ese descampado en las afueras de Córdoba. Ayer misma estrategia de Osvaldo Faceta que la de Claudio Barrelier, es decir, no acepto los cargos, soy inocente, pero sin responder preguntas. El argumento es que, como hay secreto de sumario, los abogados defensores no pueden ejercer justamente la defensa por no conocer la prueba que hay en contra de los acusados. Secreto de sumario que se levanta hoy después de la declaración de Andreani. Y atención, porque hay trascendidos, tienen que ver con estos dos hombres que a las 23:30 se los ve ingresar a la casa de la calle Campillo después de que Agostina y Barrelier ingresaran, han aportado, dice el fiscal, datos clave de lo que vieron en ese momento del ingreso. El fiscal no los pone como partícipes de los hechos que ocurrieron esa madrugada y hay una hora clave, las 2:48. Solo eso se dejó trascender, 2:48, madrugada del 24 de mayo. Vamos a hablar de algunos aspectos de la investigación y lo que esperamos tras el levantamiento del secreto de sumario. Y por otro lado, una noticia que nos dejó impactados y que en medio de tanta vorágine con lo de Florencia Peña pasó desapercibida, y es que César Cena, condenado por el femicidio agravado de Cecilia Strisovsky en Chaco, fue externado de la prisión que estaba cumpliendo e ingresado a un centro psiquiátrico. Hay muchas dudas respecto de este movimiento.
0: Oh, todo es tremendo, entre otras cosas porque ambos implican encierro, pero muchas veces se aspira a la internación, ¿no es cierto?, en un establecimiento de este tipo por considerárselo mejor que la situación que te propone la cárcel.
2: No solamente eso, sino hacer una especie de declaración de inimputabilidad o de que...
0: Ah, vos decís que la razón por la cual él va a argumentar, que la razón por la cual lo están trasladando no es nueva, sino que ya existía.
2: Exacto, que ya existía, que él no está bien de la cabeza, que tiene un problema psiquiátrico y bien sabemos por los estudios previos que tiene rasgos psicopáticos. Es decir, no hay enfermedad mental, hay un trastorno de la personalidad que lo llevó a los hechos por los cuales la justicia lo halló culpable.
0: Y que lo mantiene dentro de la imputabilidad.
2: Exactamente, esto lo mantiene dentro de la imputabilidad. Hay que ver cuál es el diagnóstico en el centro psiquiátrico al que fue ingresado, pero llama la atención que se dé en medio de tanto bullicio noticioso como para pasar desapercibido. Atención con esto.
0: Rubén Santos, muy buen día, bienvenido, ¿cómo le va?
4: Buen día, gracias, saludos para todos. Obviamente causó una situación rara lo que se vivió ayer en el búnker de la selección argentina por todo lo que hemos hablado, pero bueno, está trabajando la selección pensando Scaloni en modificaciones para el partido del lunes a las 2 de la tarde frente a Austria. Hay algunos jugadores tocados, no hay lesiones graves, pero algunos que les han bajado las cargas porque bueno, vienen con sobrecarga musculares, así que vamos a estar hablando de eso, de la limpieza profunda que hizo Arruabarrena desde que llegó a Boca. Se llevó a pesos pesados, como Cavani, como Herrera. Así que bueno, de todas esas cuestiones. Y un fútbol argentino que más allá del Mundial se sigue moviendo, Boca buscando refuerzos.
0: Veo. ¿Qué es un momento de replanteo? ¿El Mundial qué te propone? ¿Un reseteo?
4: No, lo que pasa es que parece que no, Nico, pero acá el 19 de julio termina.
0: Además, un mes sin jugar no puedes estar.
4: Claro, termina. De hecho, River, Boca ya volvió. Claro. River ya volvió.
0: Se entumecen los jugadores.
4: River se va a España a hacer la pretemporada. Hay muchos equipos que de a poco van volviendo porque el Mundial termina el 19 de julio y en esa semana ya hay partidos por distintas copas que se juegan. Así que se tienen que estar ya en los preparativos, en los mercados de pases, los jugadores que se van, los jugadores que vienen. Así que todo se sigue moviendo acá, pero claro, la cabeza está obviamente puesta en lo que pasa en Estados Unidos, Canadá y México.
0: Es el momento, me preocupaste. Porque yo no sé nada de fútbol y ustedes me van enseñando. Lo que pasa es que me cambia acá el deportólogo de cabecera. Según el día, claro, me dicen cosas distintas. Después voy al gimnasio y me dicen diferentes, claro, también. Hasta ahora, lo que yo venía más o menos entendiendo como un acuerdo es que es necesario, dentro de los encuentros del grupo,
4: sí,
0: hacer una suerte de, no digo descanso ni jugar a menos, pero una afloje, sobre todo cuando estás bien de puntos, para prepararte para lo que viene después, que es una etapa de definitoria, ¿no?
4: Aparte,
0: pero no era con Australia, era después.
4: Claro, el tema es este, Nico. Jugadores que llegaron al límite en esta selección, muchos. De hecho, hasta Tagliafico todavía no pudo jugar. Se espera que pueda jugar el próximo lunes, todavía no está confirmado. Hoy, quizá mañana, ya empieza a entrenar a la par, pero muchos llegaron tocados. Y sí, es que la idea de Scaloni era decir, bueno, si tenemos la suerte de ganar los dos primeros partidos y ya Argentina clasifica, en el tercero hacemos una especie de renovación total.
0: Bueno, no te preocupes, por lo que no está confiado, ahora ya vamos a Florencia Peña y nos lo confirma todo.
1: Claro, y hablando de Florencia Fernanda Peña y de esto de dar las primicias, estuve investigando un poquito en relación a lo que le produce al ser humano esto de dar las primicias. Y la gran pregunta, Nico,
0: mira,
1: es,
0: hay algo de adrenalina. Había un programa, dopamina, que se llamaba, dopamina, ¿no es cierto? Dopamina. Primicias. Con,
1: claro,
0: Alex,
1: primicias ya. Ahora
0: no, ese es un portal.
4: Ahora es el programa de... Sí. Ventura y la chica Calabró, llama Primicia Ya.
0: Antes. Bueno, porque él es de Primicia Ya, pero había una serie de estas todas iguales, pero lindas, que hacía polka.

0: qué es lo que consume más.
1: Claro, claro. ¿Lo quiere rápido o lo quiere cierto? Que nos vayan contando, porque es un poco asumir cada cual la parte de la responsabilidad, claro, que
0: porque
1: le toca.
0: Porque también,
1: ¿no?,
0: para la audiencia esto de lo sé primero, lo escucho primero y lo puedo contar primero. Eso que te genera, es lo que dicen los especialistas, te genera dopamina en el cuerpo. Poder decir la primicia, poder ser el vecino que primero cuenta la novedad o en tu grupo. Y además, algo que también debe ser lo que sucedió ayer, que dar una primicia, dar una novedad, ser el primero en contar, te deja pertenecer a un grupo. Cuando vos no sos parte de los medios
1: legitima.
0: De comunicación, claro, decir una primicia te permite entrar a un grupo en el que no perteneces.
1: Entonces, bueno, atenti que vamos a dar una primicia en el próximo bloque, todavía no sé cuál, pero vamos a dar una.
0: Es como
1: y
0: el
1: vamos
0: yo sé. Claro, y entonces eso te permite ser parte de un grupo.
1: Yo te propongo una vuelta de tuerca a eso, que es, que es cierto que la manera más simple de dar la primicia es dar a conocer públicamente una noticia que no se conocía.
0: Exacto.
1: O que no estaba confirmada. Pero hay otras maneras de primiciar que no implican primerear. En este sentido, que es, no sé, un argumento, un costado de reflexión, un abordaje, vamos,
0: eso
1: también son. También son novedades. Podrás haber llegado, no digo último, no primero a la confirmación del hecho, pero habrás podido hacer con ese hecho.
0: Una vuelta de tuerca.
1: Una vuelta de tuerca que en otro lugar por ahí no. Digo, hay formas de la primicia también, ¿no es cierto? Así que bueno, y escuchamos a nuestros oyentes que escriben o hablan al
0: 113-870-7485.
1: Y ahora a Romina Wiener. Romina Wiener, muy buen día, bienvenida, ¿cómo le va?
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4: Temperatura en nuestra capital, 7 grados 8 décimas, sensación térmica 4 grados 4 décimas.
5: Cesó la alerta para Entre Ríos e ingreso a nuevo frente de origen polar.
4: El Servicio Meteorológico Nacional dispuso el cese de la alerta amarilla para la provincia luego de la lluvia de ayer.
5: También anticipó el ingreso de un centro de altas presiones que traerá la vuelta del sol con viento rotando al sudoeste y aire más seco y frío.
4: Por la baja de la natalidad, Entre Ríos podría cubrir la demanda en jardines de infantes sin construir nuevas salas.
5: La fuerte caída en la natalidad registrada en los últimos 10 años permitirá que la provincia alcance una cobertura cercana al 100% en los jardines de infantes para 2027, sin necesidad de edificar nuevas salas.
4: De acuerdo al informe del Observatorio de Argentinos por la Educación, titulado Cobertura actual y proyectada para el jardín de infantes, Entre Ríos forma parte de las jurisdicciones donde la infraestructura actual es suficiente para garantizar vacantes a todos los niños de 3 a 5 años.
5: En Rosario inauguraron la restauración integral del Monumento a la Bandera.
4: La obra demandó una inversión superior a los 4.000 millones de pesos por parte del gobierno santafesino luego de que la nación desistiera de concluir las tareas.
5: Los trabajos en el Monumento a la Bandera fueron finalizados después de 10 años de estar paralizados.
4: El Papa estará en Perú en noviembre.
5: El presidente peruano José Balcaza ratificó el viaje del sumo pontífice a su país para el mes de noviembre.
4: Tras ese anuncio, crecen las expectativas por la llegada del Papa León XIV a la República Argentina.
3: Datos del tiempo.
5: 7 grados 8 décimas es la temperatura, sensación térmica 4 grados 4 décimas, humedad 91%, el viento del sur a 23 kilómetros horarios. Cielo despejado a las 7:32 minutos.
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6: Bueno, a ver. Vamos con algunas cosas. Vos sabés que viene bastante complicada Panamericana. Hay un choque, se produjo la caída de un motociclista. Entonces, en el kilómetro 22, ahí a la altura de 197, mano a General Paz, hay demoras y circulación reducida. Además, otro incidente con un camión, este es un poco más fuerte, en el ramal Pilar, en el ramal Tigre, disculpen, okay, de Panamericana, kilómetro 21 en sentido

0: hacia provincia, este es en sentido hacia el norte. Ahí también hay operativo de seguridad. Acceso oeste con retrasos importantes, todo lo que es la zona de Aedo y Ciudadela, mano Avenida General Paz, y también bien cargada la Richeri en la zona de Tapiales, mano a la autopista de Lepiane. Ayer el paso Cristo Redentor estuvo cerrado por un temporal de nieve en zona de alta montaña, no estuvo operativo. Hoy nos informaron desde Gendarmería Nacional que va a estar habilitado a partir de las 9 de la mañana, que estarían dadas las condiciones para que esté operativo. También quedó cerrado ayer el paso San Francisco en la Ruta Nacional 60 en Catamarca, porque hubo un temporal de nieve. Y en Neuquén estuvieron operativos los dos pasos, Pino Achodo y Cardenal Zamoré, pero con nevadas y hielo. Ya se está viendo esto en la zona, entonces importante ir planificando los viajes con antelación, chequeando la información, escuchando Radio Nacional en el informativo, que vamos dando siempre esa data, y ser bien precavidos a la hora de circular. Esto de llevar y portar cadenas, que si las tengo que utilizar puedo colocarlas, tener una conducción precautoria, baja velocidad, luces bajas encendidas, todos los ocupantes del vehículo tener colocado el cinturón de seguridad. El Camino de los Siete Lagos también con buena circulación, pero sectores que tienen escarcha, calzada húmeda y resbaladiza. Lo mismo la Ruta Nacional 3 en Tierra del Fuego, entre Tolmen, Ushuaia, Río Grande. La Ruta Nacional 3 en Chubut, en la zona de Puerto Madryn. En la 259 en Chubut, en diferentes sectores, siguen haciendo tareas de mantenimiento. Hay que ir a baja velocidad y respetar las indicaciones de señalización, sobre todo en los sectores que va el tramo entre Esquel y Trevelín, que es muy transitado en la zona. Es una ruta de mucho tránsito. El complejo Zárate Brazo Largo al momento está con buena circulación, buena visibilidad y operativo, así que están transitando sin ningún tipo de inconvenientes. Después en Tucumán, en la ruta Nacional 9, se están haciendo tareas de mantenimiento en el kilómetro 1300, ahí hay que ir a baja velocidad. Esto es la zona de Las Talitas, este es un lugar de la República Argentina, en Tucumán. Ahí bajen la velocidad y respeten las indicaciones de señalización. En Entre Ríos, en la ruta Nacional 14, a la altura del kilómetro 67, tareas de mantenimiento, también disminuir la marcha. Zárate Brazo Largo, ya lo dije, con buena circulación. Y todo lo que es la ruta Nacional 16, que ayer les contaba, el puente Chaco Corrientes, está con buena marcha, intenso a esta hora en ambas cabeceras, a los que cruzan de una provincia a la otra para ir a trabajar o estudiar, así que eso se da de manera constante, te diría. Los servicios a esta hora, trenes, subtes y premetro, hoy es una buena mañana, están todos horarios y no es poca cosa.
1: Romina Wiener, muchísimas gracias, tenga usted un excelente fin de semana.
0: Chau, chau.
1: Beso grandote. Vamos ahora al amanecer de la ciudad de Buenos Aires con Mariel Ríos. Mariel Ríos, muy buen día, bienvenida, ¿cómo le va?
2: Hola, muy buenos días, don Jacoy. No sabe el frío que hace hoy.
1: Pero viste.
2: Es una mañana. ¡Ay, qué desapacible que está el clima! Un frío.
1: Está
2: que...
1: gris, está amarillo en realidad, porque es como que se. ¿No es cierto? Es como que se encapota y las luces de la ciudad rebotan.
3: Y el vaporcito está... que sale por la.
1: No hacen pared, hacen techo, ¿viste? Hacen techo.
2: Tal cual. Hay unas nubes como grises intensas. Y el cielo empieza a estar celeste entre medio de esas nubes. O sea, promesa de sol va a haber. No les digo un sol veraniego, pero un solcito que nos entibie un poquito va a haber. Pero las nubes grises tienen igual una intensidad todavía, una carga emocional de lluvia y frío difícil. Pero bueno, ya está, no va a seguir lloviendo de todas formas. Pero dejaron un frío importante que no se siente en termómetro. 10 grados. Pero en sensación térmica, les digo que cuando el viento sur, que más o menos está a 13 kilómetros por hora, empieza a remolinar, son como si fueran 5 grados.
1: En los huesos se siente, en los huesos.
2: Sí. Sí. Y la humedad de Buenos Aires que no ayuda, ¿no es claro, cierto? A eso. Así que una mañana difícil para los que salieron de la cama recién. Pónganse poncho, gorro, bandera vincha, lo que quieran, porque hace un frío impresionante. No,
1: además está bien porque se puede poner el tricornio, todas las cosas así del cotillón de la Argentina, total, el mundial lo amerita.
2: Sí, totalmente. Estamos en modo mundial.
1: Enroscate la bandera, no pasa nada, no pasa nada. Bro.
2: Hay bufandas muy lindas de Argentina que te podés poner.
1: Ajá.
2: Y también, esto, atenti, guarda, hoy es viernes, pero antes del mundial tenemos otra fecha. Para los que todavía lo tienen en este plano, es el Día del Padre.
1: Es
2: domingo.
1: El Día del Padre, efectivamente, efectivamente.
2: Así que, para los que lo tienen en este plano, si no compraste nada, anda pensando, la bufanda argentina es una buena opción, ¿eh?
1: Sí, sí, sí, es una buena opción. El cotillón mundial es una buena opción, tal cual.
2: Sí, sí, por supuesto. Te salva, no es algo costoso y quedas bien.
3: Y tenemos el 20 de junio también.
2: Claro, por supuesto, tiene razón Aifer. Festejamos el Día de la Bandera también.
3: Exacto, así que todo amerita estar
1: todo
3: celeste y blanco.
1: Combo. ¿Te das cuenta?
2: Hacemos un 3x1. Sí. Primer round te da opciones Lita de Lazari. 3x1 económico, claro. Y tenés tres fechas en una bufanda.
1: Claro. Mira, se me acaba de ocurrir una muy buena idea, no sé María si usted está de acuerdo, pero el lunes, en la previa, podría pintarse usted así los cachetes con la
2: yo
1: bandera.
2: Yo no tengo ningún problema.
1: ¿No es cierto?
2: El lunes primer round va a tener gorro, bandera, vincha, va a festejar el Día de la Bandera y va a festejar el Mundial. Va a tener, usted quiere bandera y Mundial,
1: ¿y si un día,
2: va a tener bandera y Mundial?
1: Mirá la promesa, y si un día volvemos a tener el streaming, también nosotros nos vamos a pintar la cara.
2: Me parece muy bien, muy bien. Sí, sí, y algo más, no solo pintar. Se tiene que ponerse la camiseta, ¿no? Un colorido más importante.
3: Los gorros, sí.
1: Los gorros,
3: sí,
1: está bien.
2: Claro, claro. Tiene que ser un tuneo completo.
1: Efectivamente. Lo tomamos, Mariel Ríos. Así que ahí anda, recorriendo la ciudad encapotada. No usted, sino la ciudad.
2: Hace un frío. Estoy por Avenida Córdoba. Un frío. No saben lo que es. No hay nadie en la calle.
1: Si usted quiere hacer entrar en calor a la gente, le pregunta. Usted dice Florencia Peña y la gente entra en calor enseguida.
2: Ah, qué bravo que estuvo, ¿no es cierto?
1: ¿No es cierto?
2: Estuvo bravo el tema.
1: Estuvo bravo.
2: Yo no sé, es que yo tengo miedo de preguntar por los exabruptos de la gente,
1: sí,
2: que somos Radio Nacional y tenemos que guardar las formas.
1: Bueno, claro, hagamos lo siguiente, si recoge usted algún testimonio,
2: yo hago un compilado,
1: lo compila y nos lo manda, tal cual.
2: Claro, y lo presentamos al aire después por las dudas.
1: No lo vamos a censurar, solo por cuestión de buen gusto, digamos,
2: claro,
1: o sea que
2: no, porque
1: para poner los pitidos pertinentes.
2: Claro, no, porque es una primera hora. Los chicos todavía escuchan antes de irse a la escuela.
1: Eso.
2: Claro.
1: Pero bueno,
2: me parece bien. Ahora le hago una encuestita y voy recopilando y en un rato hablamos.
1: Muchísimas gracias, Mariel Ríos.
2: Hasta luego, ¿eh?
1: Beso grandote. Es Mariel Ríos.
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2: Para Sierras de Gualjaina, a Nelly y Diego, comunicarse con Adriana urgente. Firma Adriana.
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0: 44 minutos de las 7 de la mañana, seguimos haciendo primer round hasta las 10 y ahora es hora de nuestra ronda de amaneceres provinciales que empezamos con Rosario, provincia de Santa Fe, con Omar Sapienza. Omar Sapienza, muy buen día, bienvenido, ¿cómo le va?
1: Hola Nico, ¿cómo te va? Buen día para vos, para tu audiencia, para todo el país de la radio verdaderamente federal. Bien en Rosario, una mañana que amaneció sin lluvia, ayer tuvimos lluvia prácticamente todo el día, y ahora tenemos 6 grados, 6 décimas, la temperatura en Rosario, no hay niebla. Yo siempre cuando pasa esto aconsejo a los trabajadores, a los que van a las fábricas, a los que van precisamente a sus puestos de trabajo, que vienen mucho desde las zonas linderas a Rosario, de las localidades linderas a Rosario, mucho cuidado por el tránsito. Hoy no hay niebla, pero igual recordamos el cuidado que hay que tener por la peligrosidad siempre que hay en las rutas, querido Nico. Totalmente. Buen día en Rosario y tenemos que vamos a tener sol en un par de horas, vamos a tener sol sobre la ciudad, algo que realmente nos viene muy, pero muy bien a todos, Nico.
0: Bueno, cuestión de esperar, ¿no es cierto? Y sí. Nada, una linda previa para la fiesta de mañana.
1: Sin lugar a dudas, la ciudad está preparada, la ciudad está embanderada. Aparecieron también muy, pero muy cerca del monumento. Yo te conté ayer o antes de ayer que precisamente con la presentación de Argentina, estaban embanderadas muchas calles de la ciudad. Sí. Ahora todavía son más, las peatonales, todo el monumento, se está acondicionando realmente todo para el día de la bandera, para el día de mañana, donde esperamos la presencia del señor presidente.
0: Así es. Contanos, Omar, un poco, bueno, las repercusiones, ¿no es cierto?, en tierra de Messi, del comunicado de la familia primero y de la noticia falsa después.
1: Bueno, el comunicado es lo que trajo, querido Nico, audiencia del país, un poco de tranquilidad, sí, porque realmente vino desde el lugar de la fuente, vino y trajo tranquilidad a todo el mundo, que estaba realmente muy, pero muy mal. Y yo te puedo hablar del jugador Messi, que los queremos todos, que lo conocemos, que es la bandera del país, que es nuestro representante, no solamente futbolístico, sino es nuestra marca registrada de Argentina hacia el mundo entero. El nombre de Messi abre puertas para todas las cosas. Entonces, ya sé, a todos los ciudadanos, a mí también me tienen que cuidar, pero Messi hoy es parte de la bandera, es un embajador no solamente futbolístico y deportivo de nosotros. Entonces, vos imaginate, que es cierto, el comunicado de la familia...
0: Que le fue arrancado, Omar, porque esto no es menor, le fue arrancado, no estaba en la voluntad de la familia dar a conocer la situación, tuvo que hacerlo.
1: No, pero por supuesto, porque estos rumores, lo que había salido, Nico, antes, pero no es otra cosa que provoca indignación, enfado, bronca, irritación, por sobre todas las cosas, la noticia, y por la torpeza de esta señora, Florencia Peña, que, bueno, mujeres como Florencia Peña, yo, y esto me hago responsable yo, bastardean la profesión que tenemos, la profesión que amamos, la que tratamos, Nico.
0: Sí, y hombres también, pero te sigo con eso, ciertamente. Fíjate, acá hay un punto que es, Omar, sí, no sé si estás de acuerdo, dos por lo menos. Uno es, sí, el comunicado no se lo arranca a la familia los llantos de Messi. Digo, la Argentina convive con la sospecha de que algo estaba pasando, ¿no es cierto? Y había decidido respetárselo. Algo grave le pasa, él lo resolvió de la siguiente, lo convirtió en 3 golazos, ¿no es cierto? Claro. Y convivíamos con eso. Pero no se lo arrancan los llantos, se lo arranca Florencia Peña. Y después, no viene del periodismo deportivo, que ciertamente no lo protegió. A ver, conocíamos la información desde hacía... Se sabe del problema de salud y qué sé yo, es algo extra deportivo y quedaba fuera de la crónica.
1: Por supuesto, por supuesto... Que es así, lo comparto, querido Nico, con vos, totalmente. Por eso digo que estas panelistas, gente que en algún programa hace reír a la gente o hizo reír a la gente, no puede estar al frente de un programa o hacerse cargo de dar esta noticia que no fue noticia, de dar esta falsedad, de poner al mundo realmente preocupado, en alerta. Yo por eso no tengo dudas que esta señora no tiene lugares comunes. Yo te puedo asegurar que recorrí la ciudad a la tarde en otras actividades que tengo, alguna con el periodismo, ¿no? Y la indignación era total.
0: Eso es, ¿no es cierto?
1: Y sí, era contra... Sí. Nico, mira, yo voy a un club de barrio, soy directivo. La indignación era total. En el supermercado, total. En el micro, que me trajo hoy aquí, que la gente prácticamente, viste, viene dormida, viene callada, son las 5:30 de la mañana. Hoy la conversación... era Florencia Peña, mal. La gente indignada con Florencia Peña. Entonces, yo por eso te digo que si en los lugares comunes la gente reacciona de esta manera, bueno, imagínate la torpeza de esta señora, que para mí, esto me hago cargo yo, me parece que nunca debió salir de Casados con Hijos, me parece que se tendría que haber quedado para siempre haciendo eso, y que las otras cosas que haga y lo que opine, bueno, a los que estudiamos, realmente no le vamos a llevar...
0: Del guión, ¿no es cierto? En todo caso, salir del guión, pero fíjate cómo ella va a decir... mira, vuelve a aparecer esto que traes, ciertamente, Omar, porque en definitiva, cuando uno escucha su excusa, porque es una excusa, no un argumento, me lo cucarachearon. Claro, es alguien que... Entonces no estás en capacidad de estar ahí porque no puedes distinguir. Una cosa es que lo hagas en Casados con Hijos, porque total es un guión al que tenés que atarte, y otra cosa es tu producción en un programa en vivo.
1: Pero por supuesto, Nico.
0: Entonces te escriben cualquier cosa y cualquier cosa decís.
1: Pero claro, ¿dónde está la precaución? ¿Dónde está la confirmación de la noticia? No se puede tirar cualquier cosa al aire. Realmente, ha bastardeado la profesión, ha bastardeado a la familia Messi, ha bastardeado a la gente que queremos, y me incluyo como analista del fútbol profesional, que queremos y que tenemos al lío como hombre de la ciudad, como hombre triunfador y como un embajador, no solo deportivo, de nuestra querida República Argentina, Nico.
0: Sí, y hay una pizca, esto ya es más por ahí político que deportivo, pero contame vos si desde lo deportivo se intuye también, una pizca de cuanto peor mejor también en esta materia, si se tiene que volver la selección porque se vuelve Messi mejor todavía, y en fin, boicot, ¿no es cierto?, al menos al desempeño o al rendimiento del equipo en el Mundial.
1: Por supuesto, viste que a veces hemos estado en contra y otras veces no, aquella frase que todo tiene que ver con todo, esa frase milenaria.
0: Sí, acá tiene que ver.
1: Claro, pero me parece que acá también tiene que ver en gran parte lo que vos estás marcando, Nico.
0: Así que, Omar, muchísimas gracias y en cualquier momento te volvemos a molestar, dale.
1: Ninguna molestia, te mando un abrazo a vos, a la producción, ¿verdad?
0: Por favor, que está acá trabajando y tiene un día particular la producción, pero está muy bien.
1: Que tenés ahí, y por supuesto a la audiencia de todo el país y a la audiencia del mundo, ¿no? Que recepcionan por todas las plataformas de Radio Nacional en el universo. Están en este momento tu programa y si no toda la transmisión de Radio Nacional. Me llegó mucho y ayer tuve una conversación con Dani Moyo, que también estaba totalmente indignado.
0: Totalmente indignado, estaba totalmente.
1: Pero por supuesto, y con toda razón.
0: Sí, ciertamente. Ciertamente. Omar, abrazo grandote, que tengas lindo día.
1: Igualmente para vos, Nico.
0: Es Omar Sapienza, de LRA5, Radio Nacional Rosario, provincia de Santa Fe.
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0: César Tapia, muy buen día, bienvenido. ¿Cómo le va?
1: Nico y equipo, ¿cómo andan? Buen día.
0: Muy bien, ¿usted?
1: Bien, todo muy bien.
0: Bien,
1: muy
0: bien. Ya con las, se dice galeradas, no lo sé, galeradas del programa de mañana, sí, ya está preparado.
1: pueden ser varios términos, sí, puede ser uno.
0: Está muy bien, ya lo tiene bocetado.
1: Sí, está sobre la mesa, hay que desglosar a ver por dónde vamos las últimas horas del viernes, viste que país nos sorprende con muchas cosas.
0: Por supuesto, y cualquier cosa que armes hoy puede ser vieja en 10 minutos.
1: Sí, totalmente. Arriba de la mesa hay varios temas, así que...
0: Lo que se viene sosteniendo con los días es el conflicto, ¿no es cierto?, portuario, sí. Que más bien se agrava que avisorar solucionarse.
1: Bueno, habíamos hablado en la semana que vencía la conciliación obligatoria en el día de ayer. Se dio una nueva reunión en Rosario y fracasaron las negociaciones, no hubo un acuerdo. Lo que se hizo es una extensión de esta conciliación obligatoria hasta el día martes. Bueno, lo que están mencionando es que no hay acuerdo entre las dos partes. Recordemos así rápidamente, la industria está diciendo que se fueron actualizando según inflación los salarios en promedio del 14%, y por otro lado, los trabajadores portuarios de exportación, lo que están mencionando allí es que están pidiendo en su momento 20%, porque mencionan que vienen ya con un retraso. Ese es el conflicto particular. Lo que ayer desde Seara, que es una de las cámaras que está en la negociación, habló desde los comunicados, y acá hay un punto particular porque en una de las partes del comunicado que está desglosado en la red social X, se habla de que no hemos logrado convencer a los líderes sindicales de dejar de lado las propuestas con efectos políticos nacionales contra el gobierno.
0: Ajá.
1: Desde Seara menciona que esta es una decisión que no es en contra solamente salarial o en contra de la industria, sino que está viendo que hay desde la parte sindical algo en contra del gobierno, por lo menos lo dicen expresado en esos comunicados, ¿no?
0: Sí, y es que algo de eso se intuye por esto de estar tan aferrados, ¿no es cierto?, a la medida.
1: Y para que termine opinando de esta manera, creeríamos que, porque ya son varias
0: ya no se puede ocultar. Y vamos a ver qué pasa, claro. Si se abre camino, ¿no es cierto?, esta propuesta de desregulación del ministerio del mismo nombre, en lo que hace a la navegación, claro, porque, bueno, claro, probablemente también toque intereses y, bueno, esa sea una caja de resonancia más.
1: Sí, totalmente. Así que de aquí al martes se dio esta extensión de la conciliación obligatoria, y ahí sí creeríamos que no hay otra medida que o llegar a un acuerdo o se volverá al paro de parte de los trabajadores. Así que de aquí al martes, Nico, está ese intermedio, ese impasse.
0: Efectivamente. Y en 23 horas entonces, a las 7 de la mañana de mañana, te estamos escuchando.
1: Exactamente. Mañana estamos seguramente siguiendo estos temas, a ver si hay, porque en esta conciliación obligatoria puede llegar a haber un acuerdo también, así que tenemos un día de por medio de aquel sábado, y si no, lunes o martes estaremos hablando. Un
0: abrazo grandote, que tengas lindo día y fin de semana.
1: Gracias, Nico, igualmente para ustedes. Buen fin de.
0: Buen fin de, es César Tapia.

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9: Temperatura en nuestra capital, 7 grados 8 décimas. Sensación térmica, 4 grados 4 décimas. Mejora el tiempo con el ingreso de un nuevo frente frío.
10: El pronóstico del Servicio Meteorológico Nacional anticipa cierta inestabilidad que va a quedar solamente limitada esta mañana de viernes.
9: Mañana el cielo estará parcialmente nublado y las temperaturas oscilarán entre los 8 y 16 grados.
10: En tanto, el domingo continuará el buen tiempo con una mínima de 12 grados, una máxima que alcanzará los 17 grados.
9: Empresarios entrerrianos destacaron el diálogo con Caputo.
10: Representantes de los principales sectores productivos de Entre Ríos valoraron la posibilidad de dialogar de manera directa con el ministro de Economía de la Nación, Luis Caputo, durante el encuentro realizado ayer en Casa de Gobierno.
9: Tras la reunión, referentes empresariales destacaron las explicaciones brindadas por el rumbo económico nacional. Señalaron que las medidas implementadas generan confianza para invertir y producir, aunque también advirtieron que la actividad cotidiana continúa presentando desafíos.
10: Condenaron al ex empleado de un casino por manipular una ruleta.
9: Se conoció el adelanto del veredicto contra un ex empleado del casino de San Salvador, quien se encontraba imputado por el delito de defraudación en perjuicio de la administración pública.
10: El Tribunal de Juicio y Apelaciones de Concordia condenó con una pena de ejecución condicional a Inocencio Daniel Romero, de 69 años, al considerarlo autor material y penalmente responsable del delito investigado.
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9: Argentina tendría cambios para el partido con Austria.
10: Luego del triunfo sobre Argelia en el debut, el cuerpo técnico que encabeza Lionel Scaloni analiza variantes para la segunda fecha del Mundial.
9: Nahuel Molina y Julián Álvarez, ya recuperados, tienen chances concretas de volver a la titularidad.
10: Por el grupo J, la selección volverá a jugar el próximo lunes 22 de junio a las 14, cuando enfrentará a Austria en Arlington, Texas.
0: Datos del tiempo.
9: 7 grados 8 décimas es la temperatura, sensación térmica 4 grados 4 décimas.
10: La humedad del 91%, la presión 1008.9.
9: El viento sopla del sur a 23 kilómetros horarios, la visibilidad 15 kilómetros, cielo despejado a la hora 8.3 minutos.
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0: 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Buen día.

0: Buen día, problema.
1: 6 minutos ahora de las 8 de la mañana en la República Argentina de este día viernes, por fin, 19 de junio de 2026 en todo el mundo.
2: Con una temperatura en la ciudad de Buenos Aires de 10 grados 2 décimas, la humedad relativa ambiente 93%, el cielo mayormente nublado, la máxima para hoy de 15 grados. Rápidamente, Nico, te cuento por regiones cómo va a estar este viernes 19 de junio. El pronóstico en el NOA, predominio de tiempo estable y seco con nubosidad variable. En el NEA, cielo mayormente nublado con probabilidades de neblinas, algunas lluvias aisladas. En Cuyo, nubosidad variable. En la cordillera, precipitaciones, nevadas en altura, vientos moderados a fuertes del oeste. En el centro, parcialmente nublado, con vientos del sudoeste. En la Patagonia, inestable, con nevada en la cordillera.
1: Muy bien. Fer, ¿algún mensaje de los que llegan entonces al 113-870-7485?
2: Interesantes los mensajes. Fíjate el de César Linares, dice: primicias da cualquiera, a mí dame calidad informativa. He dejado de consumir medios con los que tenía alguna afinidad al detectarles falta de rigurosidad en la calidad informativa. E incluso no tengo problema en consumir medios con los que no concuerdo con sus líneas editoriales, si encuentro que comunican con profesionalismo y honestidad
1: y
2: intelectual.
1: Y mientras expongan la línea con honestidad, ¿qué significa? Primero contarte cuál es la línea, pero después no impregnar de esa línea la información antes de tiempo. Primero hay algo, que es el hecho tal cual existe. La 5W. A partir de cómo, dónde, cuándo. A partir de ahí, una vez que comuniqué eso, es decir, di a todo el mundo elementos para poder sacar su propia conclusión, yo puedo compartirles la mía. Si me acelero, y te la estoy vendiendo doblada. Y me parece que no es el rol de los medios de comunicación, mucho menos de uno del Estado, como es el caso de Radio Nacional. Decías ahí algo vinculado con el oyente y las primicias. Antes charlábamos sobre la dopamina como algo que te daba el hecho de dar la primicia. Exacto. Bueno, creo que también te la debe dar el hecho de recibirla, consumirla. Porque por eso los canales de noticias, por ejemplo, es un último momento cada 5 minutos.
2: Sí, total.
1: Y dura más la placa con el urgente que la noticia. Y cuando vas al urgente es anoche pasó, y ya no es urgente, o sea, pasó anoche. Digo, me parece que la dopamina no solo en quién la da, sino en quién la recibe, y me parece genial que en la audiencia aparezca este tipo de reclamo. Puedo sobreponerme a esa droga, ¿no es cierto?, del último momento para pedir algo de calidad.
2: Y muchas veces estar en estos canales de noticias que te piden un último momento, estar trabajando para estos canales de noticias, también se te genera una contradicción permanente, porque quizás salís a la calle a buscar, lo quiero decir total, a ver, lo más liviano posible, ¿no? Pero el accidente de tránsito más trágico. Entonces te dicen, búscalo, lo tenés que encontrar. Y
1: claro,
2: estás buscando.
1: Si no está, no está.
2: Claro, si no está. ¿Y qué pasa? ¿Qué viene primero? ¿El consumo de la información, el rating o la información en sí? Porque dicen, te mide, eso te mide.
1: Eso está muy entremezclado. En fin, a ver, hasta ahora medía. Vamos a ver qué pasa acá en adelante. Aparece una audiencia, o al menos la nuestra, que te dice, la verdad que priorizo calidad. Y no lo estoy diciendo desde la soberbia. La calidad está en el laburo que hacemos para traerles la información de determinada manera. Después puedes decirle, sale horrible, eres pésima, lo que quieras. Pero la calidad está en el esfuerzo que se hace. ¿Algún mensaje más?
2: Hay un montón, Nico. Se están, la verdad, que despachando bastante. Nancy, de La Criolla, Santa Fe, dice, preguntamos sobre lo que sucedió con Florencia Peña. Dice, es una que está en contra de la selección de Messi, de cualquier noticia que involucre a ambos, aunque sea mentira. La goza. Solo bastó con ver lo que pasó ayer.
1: Bueno, es bastante indescifrable la cara de Florencia Peña, pero algo de eso me parece que hubo. Algo de eso me parece que hubo. No nos vamos a meter en todos esos costados. Y sí, aparece la idea de boicot, pero yo creo que algo de boicot hay. Después lo vamos a recuperar con Rubén, que no sé si está muy de acuerdo, pero después te voy a contar, Rubén, qué tipo de boicot creo yo que se está haciendo respecto de la selección y desde qué sector. Pero por lo pronto, ¿qué hay que saber a esta hora?
3: Thank you.
1: La familia Messi confirmó que Jorge, papá de Leo, está bajo tratamiento médico con pronóstico favorable y pidió responsabilidad con la información brindada. Los Messi recalcaron que únicamente su familia más cercana cuenta con información real y precisa sobre el estado de Jorge. El documento fue emitido luego de que tomara estado público una noticia falsa emitida por la actriz Florencia Peña en el canal de streaming Luso TV. Más tarde, Nicolás Occhiato, responsable del medio, informó la desvinculación de Peña. En Kansas, Leo Messi entrenó junto a la selección preparándose para jugar ante Austria el próximo lunes. El gobierno oficializó la privatización de la hidrovía. El Ministerio de Economía confirmó la adjudicación de la vía navegable troncal a una firma de origen belga que presentó la mejor oferta. En 30 días se firmará el contrato que activará una rebaja del 13,5% en los costos logísticos. Modernizará la vía navegable con obras de profundización e incorporación de tecnología para la seguridad de la navegación y el combate al narcotráfico. Hay nuevos códigos para las infracciones de tránsito. Desde este viernes comienza a regir en Argentina un nuevo código para clasificar las faltas de tránsito que son aplicables a la licencia nacional de conducir. Caso Cuadernos. Testigos confirmaron que llevaron a secretarios de los Kirchner con bolsos sin controlar. En una nueva audiencia del Tribunal Oral Federal 7 declararon ex tripulantes de la flota presidencial. Roberto Enrique Müller, piloto del Tango 01, declaró que el equipaje que la comitiva presidencial subía al avión no era controlado.
0: El equipaje, a veces bajaban del helicóptero y el equipaje lo traían al avión. Yo diría que ese equipaje no lo controlaba nadie. A ver, ¿controlar qué quiere decir? Si pasaba por el escáner y la gente, la PCA, veía o no, lo desconozco. Si, ¿qué cosas controlaba? El entorno era un entorno muy íntimo, todas las personas que iban a conocer, que no iba a haber nada que hiciese perturbar la seguridad del vuelo y demás. A mí no se me hubiese ocurrido abrirle el equipaje a, no al presidente, al jefe de Estado Mayor o a un jefe mío.
1: Caso Agostina. Faceta se declaró inocente. Es el hombre de 47 años acusado de encubrimiento por el asesinato de la adolescente en Córdoba. Aseguró que no tuvo participación en los hechos que se le atribuyen. Esto decía Eduardo Medina, abogado de Faceta.
3: ¿Faceta frecuentaba guachitas?
4: Creo que ha dicho, sí, lo he declarado que ha ido un par de veces a ese lugar. No necesariamente a sentarse con Barbeliana.
5: ¿Y quién lo invitaba? ¿En Soledad?
4: No, podía ser un montón de otra gente que iba, no solamente iba Soledad, Barrealier y mi cliente, se hubiera fundido si hubieran tenido tres clientes nomás.
1: El Papa León XIV visitará Perú y luego podría viajar a la Argentina y a Uruguay, lo anunció el presidente peruano José María Balcázar tras un encuentro con el sumo pontífice en la Ciudad del Vaticano.
6: Chiclayo, Piura, Pucallpa, Cusco, esos son los sitios que por el momento él tiene previsto visitar, pero los detalles de la primera quincena que llega a Perú, ya lo va a manejar lógicamente el equipo de los días, horas y el tipo de movilidad que va a utilizar, porque por razones de seguridad y la guardia suiza que lo acompaña, va a tener que él sujetarse a lo que ese programa manda.
1: Tiroteo en Times Square, en New York. Los disparos provocaron pánico entre la multitud que estaba en el lugar. La policía detuvo a un sospechoso y recuperó un arma de fuego. No se han confirmado heridos en los informes iniciales. La investigación sigue su curso. Hernán Mundo, muy buen día, bienvenido. ¿Cómo le va?
7: ¿Qué tal, Nicolás? Buen viernes para vos, por supuesto, para todo el equipo. Retomo en base a uno de los títulos que vos planteabas, que es la actividad del Papa León XIV en el mes de noviembre, como vos señalabas. Y en Casa Rosada lo que señalan es, nosotros trabajamos para la visita del Papa en noviembre. La dan por confirmada, desde ya que la oficialización, el texto en el cual comunique efectivamente el Vaticano de que el Papa León XIV empalma de alguna manera su viaje a Perú con Argentina, bueno, ya lo confirmado para Uruguay, será cuestión de días, quizás de horas. Por lo tanto, se trabaja sabiendo que el Papa va a estar en la Argentina el día de noviembre. Recordemos, el mes de noviembre, recordemos que la invitación formal fue la que hizo en el mes de febrero de propias manos el canciller Pablo Quirno cuando viajó a la Santa Sede. Habrá que ver a partir de allí si se confirma lo que es, por ahora sí, una especulación, pero con alta chance de que se cumpla, de que efectivamente venga a Buenos Aires y también haga un recorrido por otros lugares de la República Argentina, en donde, por razones históricas, también de presencia de la Iglesia
1: Católica. Y Santiago del Estero, capaz, claro.
7: Exactamente, Santiago del Estero y Córdoba son las dos posibilidades concretas, pero bueno, hay que esperar que efectivamente lo comunique el propio
1: Vaticano. Ahí hay que decir, Hernán, que bueno, Santiago del Estero tiene el primado en la Argentina, ¿no es cierto? Ya no es la ciudad de Buenos Aires, sino que se trasladó ahí. Y después algunas reflexiones. Probablemente esto es otro de los costados o aristas en las cuales León XIV en algún punto, no sé si continúa, pero completa, ¿no es cierto?, la obra de ese Francisco que no vino. Y la visita va a tener que ver mucho con la Argentina, pero mucho también con honrar a su antecesor, ¿no? Así que vamos a ver qué es lo que pasa con eso. Ahora,
7: absolutamente, sí, y habrá que pensar seguramente también en algún espacio de una gran capacidad, una
1: tal
7: gran
1: cual.
7: Intención. Empieza a barajarse la idea de algún,
1: y el obelisco,
7: de algún estadio.
1: Un estadio, mira.
7: Sí, de algún estadio, ya sea aquí en la ciudad o en la provincia de Buenos Aires, habrá que ver cómo para albergar la cantidad de gente que, bueno, como se ha dado también en el reciente viaje a España, ha congregado y que siempre concita atención la visita de un papa.
1: Ahí hay dos cosas, Hernán, sí, también respecto de Perú, ¿no es cierto? Corren por mi cuenta. Una es la coyuntura en la cual el papa va a ir. El escrutinio está muy empatado, ¿no es cierto? Y van cabeza a cabeza, pero despunta que va a ganar Fujimori. Yo me atrevo a decir que no es el candidato del corazón de el Papa. Sin embargo, va igual, ¿no es cierto? Casi independientemente de quién gane, cuando todavía se están contando los votos, él dice, voy a ir. Y eso me parece bien, por esa politización o politicidad de la que no pudo escaparse Francisco, o alguien podrá decir también, no quiso escaparse, ¿no? Y después, entre los destinos que escuchábamos recién al presidente de Perú contarnos que visitaría, estaba Cusco. Y acá va a haber una cosa muy interesante. Vamos a ver cómo lo plantean, si es litúrgico o es otra cosa, porque, bueno, va a haber algo del orden de la exorcización de ese lugar pagano y hay que ver si lo visita o si celebra una misa. Los mensajes muy diferentes, según pase una cosa o la otra.
7: Totalmente. En lo que han cumplido claramente, y la decisión del Papa fue esa, fue de que se confirmara el viaje a Perú una vez, por lo menos, habrá que esperar, como vos decías, el resultado definitivo, pero por lo menos que hubiera terminado ya la segunda vuelta y que por lo menos hubiera una tendencia en materia de voto.
1: Habrá pero no lo hace depender del resultado, ¿no?
7: Sí,
1: exacto. Eso está bueno, está bueno.
7: Bien, eso en lo que respecta al mes de noviembre, veremos en próximas horas si tenemos entonces una oficialización. Todo listo para el acto de mañana en Rosario. Si uno hace el poroteo y pregunta oficialmente qué va a pasar con el pleno del gabinete, lo que nos responden a esta hora es que van todos los ministros y ministras que componen el Poder Ejecutivo a acompañar al presidente al acto por el Día de la Bandera en la ciudad de Rosario, mañana a las 10 de la mañana, la reanudación, en todo caso la presencia, una vez más, del presidente Rosario. Recordemos que no había estado, como decíamos, en 2025, sí en 2024, de cualquier manera en 2025 había cumplido con la promesa a la bandera aquí en el campo argentino de polo, así que eso está previsto para mañana, y bueno, esperamos ver si hoy tenemos alguna continuidad en cuanto a reuniones del ministro del Interior, Diego Santilli, que ayer, bueno, completó esta agenda de reuniones con la visita en Casa Rosada del gobernador de Jujuy, Carlos Sadir. Ya no se habló en los títulos de la reunión específicamente de la reforma electoral, sino de todos los proyectos que busca agilizar el gobierno en el trámite parlamentario, por supuesto en el medio del Mundial de Fútbol y toda la complejidad que eso tiene también para el Congreso.
1: Hernán Mundo, muchísimas gracias, que tenga lindo fin de semana.
7: Buen fin de semana.
1: Abrazo grandote, es Hernán Mundo, corresponsal de Radio Nacional en Casa de Gobierno.

0: Muy bien, 21 minutos ahora de las 8 de la mañana. Estamos reestructurando la agenda porque no queremos charlar en la mesa.
1: Que
0: no
1: siguen pasando
0: tiempo,
1: cosas.
0: No tenemos tiempo, ¿o no?
1: Siguen pasando cosas.
0: Y siguen pasando
2: cosas. Una hora más y no podemos.
0: Uy, no, que no van a, no la van a antes. No joda. Andrea China Valdivieso.
1: Un cadáver hallado en la vía pública en el barrio porteño de Balvanera esta madrugada. Un vecino llama al 911 y lo reporta. SAME constata el fallecimiento. Y se habla de al menos una herida de arma blanca, pero está el móvil de Radio Nacional, ¿no?, en el lugar de los hechos.
0: Efectivamente. Miriam Mariotto, muy buen día, bienvenida. ¿Cómo le va?
3: Muy buen día, ¿cómo están? Así es, esto es en Estados Unidos al 2300, casi esquina Pichincha. La primera versión hablaba de un hombre de 29 años que había sido apuñalado aquí en la calle. Está en ese momento trabajando la policía científica. Y se va conociendo más información. Aparentemente se trataría de un hombre de 38 años que vive en una pensión que está justamente en esa dirección, prácticamente en la puerta de donde está esta persona fallecida, prácticamente es en la puerta de la entrada de la pensión. Hay una motocicleta también que pertenece a este hombre, que está estacionada, tapada, con una funda especialmente preparada para la moto, que siempre estacionaba allí en la vereda. Esto ocurrió cerca de las 4 de la mañana. Un vecino, tal como decía recién Andrea, vio lo que estaba ocurriendo, ya reportó a la policía y así comenzó la investigación. El hombre ya estaba fallecido en el lugar. Hay manchas de sangre desde la esquina, por lo que se presume que fue caminando y cayó luego aquí, así en ese lugar donde en este momento está colocado una especie de mini gazebo donde está trabajando la policía científica para que nadie pueda ver, obviamente, el cuerpo de ese hombre fallecido en la calle. Pero bueno, había versiones al principio que hablaban de alguien en situación de calle, pero esto no es así. Este hombre vivía ahí, justamente casi en la puerta donde ocurrió esto. Hay un familiar ya que está en este momento también aquí en el lugar, junto con la policía que está trabajando. Así que bueno, seguramente con el correr de las horas vayamos teniendo más información e hipótesis, ¿no?, de qué fue exactamente lo que ocurrió.
0: Miriam, excelente. Cuando tengas más info, nos avisas. Dale.
3: Así es, hasta luego.
0: Abrazo grandote. Es Miriam Mariotto.
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1: Igual me encanta, es muy importante Alejandra en mi vida, porque en el momento en que entro a entrenar y estoy como así fiaca, digo que no, me manda un shot, ¿no es cierto? Que me enoja por este mensaje, me dice, toma esta, sabe que estoy ahí.
0: Como te dije ayer, escúchame, toma. Sé que
1: y me
0: estás
1: manda
0: por
1: un boost, ¿viste?
0: Estás por entrar a entrenar. Yo descargo con vos y vos después y descargás en el gimnasio por los dos. Son las máquinas.
1: Totalmente, me gusta eso. ¿Qué tenemos
0: para hoy? Vamos a estar hablando de la hidrovía, el alcance de la formalización de la entrega de la licitación al Grupo Belga, justamente algo que habíamos anticipado en primer round en Radio Nacional, por supuesto. Vamos a estar hablando también de los mercados, una calificación que se esperaba y que no llegó. En este caso vamos a estar contando por qué y te voy a estar hablando de la inflación mayorista que se conoció y cómo profundiza las expectativas del equipo económico respecto de la tendencia desaceleratoria de la inflación minorista y una para Gastón Fiorda.
1: A ver, hoy que se los va, hoy se va, hoy nos abandona, a partir de hoy nos abandona Gastón Fiorda, así que le trajo usted un regalito.
0: Un regalito traí con moño, así.
1: A ver.
0: Los gobernadores pasan por la Casa Rosada, pero antes de irse, los agarra Toto Caputo.
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3: Temperatura en nuestra capital, 7 grados 3 décimas, sensación térmica 3 grados 7 décimas.
4: El medio aguinaldo para la administración pública se abonará después del pago del mes de junio.
3: Así lo informó el ministro de Hacienda y Finanzas de Entre Ríos, Fabián Boleas.
4: En los primeros días de julio se paga el sueldo de junio y a continuación el medio aguinaldo, afirmó el funcionario.
3: Cocinera de una escuela entrerriana deberá devolver más de 10 millones de pesos por faltas injustificadas.
4: El gobierno de Entre Ríos dispuso un sumario administrativo a una trabajadora de comedores por inasistencias injustificadas y exigió la devolución de más de 10 millones de pesos.
3: La agente involucrada integra la planta permanente de la Dirección de Comedores y se desempeña como cocinera en el comedor escolar de la escuela número 116 Cabo Misael Pereira del departamento Uruguay.
4: Aumenta los aranceles para prestaciones destinadas a personas con discapacidad.
3: La Secretaría Nacional de Discapacidad dispuso una nueva actualización de los aranceles del Sistema de Prestaciones Básicas de Atención Integral a favor de las personas con discapacidad.
4: La medida estableció un incremento del 2,1% para junio 2026, calculando en función de la variación del índice de precios al consumidor correspondiente a mayo.
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5: El grupo de Paraná Te Trae un Son, dedicado a la música del Caribe, cumple 7 años de trayectoria y lo celebra hoy con una actuación especial en la vieja usina. Emilia Cersofio, bajista del grupo, anticipó el ET14 lo que se vivirá en la velada.
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5: 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Para el Departamento Informativo de LT14, Cintia Campos.
2: Datos del tiempo.
4: 7 grados 3 décimas es la temperatura, sensación térmica 3 grados 7 décimas, humedad 91%, el viento del sudoeste a 23 kilómetros horarios, cielo despejado a la hora 8:33 minutos.
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4: Esto es lo que está pasando un poco también hoy en la comunicación, ¿no? Ya no entendés bien qué fake, qué es real, lees algo y lo tenés que poner todo en tela de juicio hasta que...
5: O esperar, ¿no?
6: Como... Incluso los goles, chicos.
4: Sí. Antes de gol, me acuerdo que antes de que muriera el indio, me acuerdo que corrió una fake que había tenido una CB. Total. Y a veces te podés comer la curva. Pedimos disculpas, la verdad es que...
7: Sí, pedimos disculpas también de la
8: al
7: producción.
8: Al indio y al otro, pobre flaco, digamos. Eso fue toda la conmiseración. Esa fue, no vino de ella, sino de alguien de la mesa. Sí. Hay muchas cosas en esta
9: historia. Colega de Misil, ¿no? Sí. El colega deportivo de Misil. Que está al borde del estallido.
8: Cero empatía. Porque es cierto, cero empatía, porque esto no quiero que se nos pase. Pero, que es, ¿sabés qué? Pertenece Florencia Peña al colectivo que tiene el monopolio de la empatía. Porque toda discusión te la terminan con eso. Todo argumento o en realidad fin que quieren legitimar te lo barnizan con empatía. O sea, empático y terminan la discusión. Sí. Ah, queda claro que como en tantas otras cosas, tienen empatía para el que quieren. Para el resto, no.
9: Bueno, a mí lo que me parece es, ella dice en un momento, qué mundo tremendo el de la comunicación, te comes cualquier curva, las fakes. Claro, porque hay que estudiar para comunicar.
8: Sí. No, el problema de la comunicación es que ella está comunicando.
9: Claro, hay que estudiar para la comunicación, los medios de comunicación o símiles. Yo tengo mis dudas respecto, lo digo con todo respeto, respecto del streaming en general y del uso en particular.
8: Bueno, acá tenemos una discusión grande respecto de qué es el streaming para nosotros. Para nosotros el streaming, yo considero, es una ventanita que les abrimos a un programa de radio. Pero no es un streaming.
9: El streaming es otra cosa. Somos una radio.
8: Somos una radio a la que te invitamos que chumees lo que pasa. Y te damos alguna cosa particular. Que es más, si querés, digamos, un correlato del concepto de transmedia. Si lo seguís por ahí, bueno, además de ver, vas a tener cosas que no tenés y me escuchás. No sé, imágenes que apoyan lo que decimos. Pero es un programa de radio televisado. El streaming empieza a ser otro concepto.
9: El streaming en sí mismo es otro concepto.
8: Un medio que me parece que repele al periodismo por definición. Es que streaming y periodismo,
9: perdón, quiero cerrar el concepto. Me parece que acá hay varias cosas, como mínimo dos. La primera es... El ejercicio profesional del periodismo y de las profesiones. Porque yo también tengo una muy buena entonación para cantar y me gusta cantar, pero no canto, no me subo a un escenario a cantar. Porque no estudié para eso, no me perfeccioné para eso y no sé hacerlo. Entonces lo dejo que lo hagan quienes saben. Con el periodismo y la comunicación pasa lo mismo. El periodismo, desde mi punto de vista, tiene una sola manera de ser ejercido. Profesionalmente.
8: Si no, no es periodismo.
9: Si no, no es periodismo. Entonces, esto de hay una fake, no, digamos, cuando vos das una información, tenés que decir la fuente, si no, no la das. Y si no tenés la fuente, no está chequeado. Y me parece berreta y cobarde, corre por mi cuenta.
8: La explicación.
9: Es mi opinión, me parece berreta y cobarde de su parte, de parte de Florencia Peña, echarle la culpa a la producción. Porque uno cuando conduce un equipo de trabajo, el máximo responsable es el conductor.
8: ¿Sí?
9: Y ese equipo de producción seguramente fue contratado por las autoridades del USU, pero no podrían haber estado donde están, o donde han estado, porque ya fueron despedidos, tengo entendido, sin que ella los hubiera aprobado. Entonces, no pateemos la pelota afuera.
8: Mira, y si no los aprobó, porque ponele que le dan el equipo, en la vicisitud del programa corriendo, la última palabra la tiene ella, porque además tiene la única palabra. La producción te puede cucarachear.
5: El filtro
8: pero
5: final.
8: Pero lo decís vos. Y si lo decís vos, en el momento que lo dijiste, lo hiciste tuyo en términos de decisión.
9: Y una cosa es que te cucaracheen el texto que te olvidaste cuando estás arriba del escenario haciendo una obra de teatro que es ficción. Y otra cosa es el cucaracheo en el medio de la conducción de un programa periodístico, donde lo que vos estás haciendo con la producción es un trabajo en equipo informativo.
8: Lo que pasa es que ella confunde la cucaracha con el apuntador de su profesión, que sí tiene, que es la de ser actriz o actuación.
6: Yo creo, Nico, que...
8: Ahora, hay un tema con eso, que es, está actuando, no está haciendo de... pero además, no la dispensa. Si ella me trae argumentos de actriz... esto podría dispensarla frente a un error que cometa en un escenario de la calle Corrientes. Perfecto, el argumento es válido. Para un empaque de periodismo, el argumento es inválido. A otro perro con ese hueso. Luz excusa y nada más. Sin contar con un matiz que no es menor. Cuando da explicaciones, que las da al salir del aire, ahí la escuchamos.
10: Bueno, Flor, ¿cómo estás después del programa? Todo lo que se dijo.
4: Quiero decir esto. Estoy muy mortificada, es la primera vez que me pasa algo así. Primero quiero pedir infinitas disculpas. Yo estaba al aire en el programa. Me dijeron por la cucaracha esa noticia que no la quiero repetir. Me pidieron que lo diga. Como yo estaba en shock. Yo estaba al aire. Pensé que yo no tengo ni el teléfono, ustedes pueden chequearlo, ni la compu. Yo no tenía idea lo que estaba pasando. Desde la producción me dijeron, está pasando esto. Yo lo repliqué y en el momento que lo replico me dicen, ay, no, para, que parece que no está chequeado. Yo quiero pedir infinitas disculpas. Primero, estoy temblando porque nunca me pasó algo así, pero de verdad es que yo estaba sin saber qué estaba pasando y me lo dijeron por la cucaracha, y yo repetí lo que me pidieron que diga. Hablé con Nico Chiato. Ellos van a salir con un comunicado.
10: Sí, ya salieron hablando de una sanción.
4: Sí, no a mí. La cuestión es con la producción.
8: Bueno, acá hay un montón de cosas. Estoy temblando, qué sé yo. Eso es de actriz. Ahí está actuando. Ya nos comimos ese personaje un montón de veces. Tembla todo lo que quieras. El argumento es inválido. Porque cuántas cosas... ¿Qué pasa con Florencia Peña además? Y hay que decirlo. Florencia Peña es un sujeto hasta acá legitimado... digo por la sociedad, no por el colectivo al que pertenece, para plantar posiciones, ¿no? O sea, decía cosas y sedimentaban fuerte en el sentido común, ¿no? Bueno, pensé que estamos conociendo la verdadera estatura de aquella a quien le creíamos lo que decía. Si todo lo dice igual, Pero fíjate, otra vez vuelve a mezclar las cosas cuando sale como diva a decir, a mí no. Yo me voy porque que después nos enteramos por el comunicado que el paso acostado lo di yo, a mí no me echan
9: voluntariamente.
8: Nadie.
9: Eso es un arreglo, quienes tenemos experiencia por en los supuesto, medios, sabemos un arreglo
8: te echaron,
9: de salida elegante.
8: Te caíste sola y te echó la audiencia, eso
9: y vos
8: es lo que pasó.
9: Pediste que en el comunicado de la empresa, entre comillas, claro, se ponga...
6: Sí, claro, es como en el fútbol, cuando rajan a un técnico, te dicen, dejame un acuerdo, claro. Y después el técnico termina mandando carta de documento porque no cobró y no es así. Yo con este caso lo que digo, porque me pasó ayer, le estamos pidiendo a alguien que no es periodista que haga un trabajo periodístico.
8: Está sentado en una silla que
6: claro.
8: Le responde un periodista. No, a ver... Yo te lo pongo al revés, está usurpando.
6: Exacto, ahí está lo que decía Omar.
8: Luego te voy a evaluar con la regla periodística. Si vos no sos pintor,
6: yo encuentro
8: tu anuncio y te convoco como pintor y haces una cagada en mi casa, pero te voy a evaluar con la regla del pintor.
6: Tal cual. Yo lo que digo es que, por ejemplo, usted viene, ella en un momento dice, yo ven que no tengo computadora, no tengo teléfono.
9: Claro. Bueno, no se trabaja.
6: Claro, ¿sí? Yo ayer estaba...
8: Desconectada hizo
6: claro,
8: el programa.
6: Yo ayer estaba en un streaming de Independiente, que yo voy una vez por semana.
9: Y bueno, vos sabrás.
6: Y un compañero me dijo, sí. Y un compañero en un corte dice, che, están diciendo que murió el padre de Messi. ¿Qué fue lo primero que hice? Agarré el teléfono, yo tengo una aplicación de diarios, no menos de 9, mire.
8: Pero claro.
6: Si esto no está en el primer título de una portada de Infobae, de Clarín, de La Nación, del que vos quieras, si no está primero, esto no pasó.
8: Y además, mi propia estrategia de chequeo o verificación.
9: Pero por supuesto.
8: Son las dos cosas en paralelo. Y fíjate que lo dice claramente. Después de replicar, usa esa palabra, ¿no es cierto? Replico y después chequeo. No, querida, primero chequeás no, claro. Y después replicás. No,
9: pero además...
8: Es todo al revés de la historia.
6: Lo que se cortó en el humo de
8: primero se pone los zapatos y después el jean. Claro. Esta chica, no sé. No.
6: Nico, en un audio de los que pasaste, faltó la parte que la productora le dice, estamos buscando más información y terminando de chequearlo. ¿Cómo terminaron? Ya lo dijiste.
9: Porque,
6: no puedes terminar de chequear algo que ya dijiste.
9: Pero ahí es probable... A ver, ahí es probable que la producción le haya pasado el dato para ponerla al tanto como conductora de lo que estaba eventualmente ocurriendo. Cuando vos sos periodista y te pasa eso y conocés a tu equipo de producción, queda entre el equipo, vos sabés que tenés que esperar, porque vos no te vas a poder poner estando al aire a chequear todo, la producción es un tándem ahí imbatible, es, digamos, llevándolo a un equipo de fútbol es tu delantera. Vos estás ahí aguantando los trapos. Cuando te lo confirma, recién ahí lo decís. Te lo dice para que estés advertido, porque si eso está confirmado, si se llegara a confirmar esa noticia, que está en proceso, vos cambias completamente la estructura del resto del programa que tenés por delante.
8: Pero claramente.
9: Por eso,
8: claramente.
9: A mí me pasó, brevemente digo, lo conté digo ayer en el grupo interno y con esto cierro, yo estaba conduciendo en otra emisora, en reemplazo de Cristina Pérez, al frente de la conducción de su equipo, ¿sí? El día que muere la Nata.
8: Bueno.
9: Yo lo supe 10 minutos antes de que se dijera al aire. Estaba la producción chequeándolo con el informativo de la radio, pero con la familia, porque vos, aunque lo tengas chequeado, que en ese momento lo teníamos médicamente chequeado, no lo decís por código profesional hasta que la familia no te habilita a decirlo, porque los hijos no se pueden enterar por
8: bueno,
9: vos.
8: Bueno, ahí hay un matiz que es el siguiente. Yo no sé cómo me llevo profesionalmente con esto de hasta que la familia te habilite cuando la noticia está confirmada por algún otro lugar. Porque si no, entra otro código. Estoy en un punto encubriendo y mi pacto es con la audiencia. Ahora bien, la
9: pero
8: familia
9: lo
8: tiene
9: dar
8: que
9: en
8: estar
9: potencial.
8: Enterada.
9: Pero vos lo tenés que
8: enterada.
9: Llamar.
8: Enterada, sí.
9: Es tu
8: no
9: primer
8: puedo,
9: chequeo.
8: Yo no puedo enterar a la familia por radio o televisión.
9: No, claro.
8: Eso sí.
9: Es fundamental. Entonces, eso.
8: Es un montonazo de cosas juntas. Chinita, vos tenías algo.
5: Dos cosas. Queda claro que no cualquiera puede estar al frente de un micrófono.
8: No sé si digo, queda porque... claro porque es consumida. La escucha más gente que...
5: Bueno, no,
8: a ver,
5: no
8: la mira más gente que a
5: no,
8: nosotros.
5: Estamos hablando de 30.000. Digo, la televisión y los medios masivos llegan a mucha más gente. El tema son las réplicas posteriores. Pero el asunto es, primero, y me hago cargo, no considero que un canal de streaming sea un medio de comunicación. No,
8: ahí hay una cerrazón, lo es, después podemos discutirlo.
5: No, pero es una plataforma, es red social, pero no es un medio de comunicación propiamente dicho. Y además, la falta de seriedad es lo que prima.
8: Es
5: antes,
8: un medio,
5: durante
8: bueno,
5: y después.
8: Pero ahí te propongo lo siguiente, hagamos ciencia de comunicación,
11: sí,
8: digamos.
11: Sí, claro,
8: María. Es un nuevo medio de comunicación, yo no puedo negar eso porque estaría, ¿no es cierto?, mutilando un aspecto de la realidad caracterizado por la falta de seriedad.
5: Falta de seriedad.
8: Porque ¿por la qué? Falta de seriedad hace al streaming.
5: Es sentido común. Comunicar, sea por el medio que sea, una muerte implica sentido común de responsabilidad ante lo que se está diciendo.
9: Pero además,
8: empatía.
5: Y después, además, porque ustedes han pasado, después yo la vi con Janina
8: La
5: Torre.
11: Sí, que dio un móvil.
5: Angelada, con un cosito rosa, con la capuchita.
8: Disfrutando ser el centro de la escena.
5: La víctima, sea mujer, y admita que se equivocó, con toda la seriedad que también requiere admitir.
8: Y hay un matiz, después entramos en eso, porque ahí Rubén no está de acuerdo. Tenés un matiz para proponer que está interesante. No. Quiso equivocarse. Quería dar esa noticia. Y ese es un punto que no es menor. Nico, estás entrando en la subjetividad. Vamos, la conocemos como si la hubiéramos parido. Pero basta de...
5: El personaje de Soy la Víctima.
11: Pero además, el que sigue la línea de Florencia Peña en relación a el fútbol y la cuestión ideológica, sabe que ella está esperando
8: por supuesto
11: cosas que le afecten a esta selección, que le afecten para mal.
8: Y ahora vamos a entrar a eso porque sí, me parece que eso es clarísimo. Y luego retomo una pincelada más respecto del streaming. Me parece que hay algo respecto del streaming y el pacto de audiencia. Tal vez, que me lo cuentan los consumidores de streaming, la audiencia va al streaming a buscar eso, no información, sino diversión. Sí,
11: claro.
8: Ahora, tiene que haber un... ¿Con qué te divierto? Bueno, claro, no te puedo divertir con la vida de los demás, ¿no es
9: cierto? En las ciencias de la comunicación, que es una ciencia, ¿no? Mm. Que uno estudia en la universidad y hace maestrías, claro, doctorados, ¿no? Mm. Digo, por algo está, como un cirujano, como un, no sé, un oftalmólogo. Hay un manual de pasos a seguir profesionalmente sobre qué hacer con el chequeo de la información de una información crítica. Del mismo modo que hay un manual de protocolo para un cirujano cuando entra un quirófano. ¿Eh? Eso lo tenés que cumplir.
8: Bueno, totalmente.
9: Y el chequeo de fuentes es el oxígeno del periodismo profesional.
8: Bueno, ahí está. Ahora hay que ver si la gente demanda o no demanda eso. Yo creo que empieza a haber una demanda creciente frente a la proliferación de informaciones, mucho, de voces, ¿sí? Hay autores que hablan del trinar, ¿no es cierto? Como el de los pájaros. Bueno, frente al trinar, ¿cuál es la voz que autorizás para traerte, bueno, en definitiva, un auxilio en la tarea de distinguir lo real de lo accesorio, lo verdadero de lo erróneo, ¿no? Y pasa por ahí. Gastón Fiorda.
12: No, sí, a mí me pareció todo un horror, ¿no? Todo lo que pasó me pareció un horror. Me jode a mí mucho la cuestión personal de Messi, que haya tenido que él o la familia salir a explicar algo que claramente no tenía
8: que
12: ganas.
8: Que le arrancaran el comunicado. Hablamos con Omar Sapienza, ¿no? Le arrancaron el comunicado.
12: Quienes hayan atravesado experiencias similares, vos sabés que lo último que querés hacer es dar a conocer algo. O sea, y ahora Messi, sí, con todo el dolor, claro, con todo el dolor hizo, y en el contexto en el que lo confiese, que confiesa algo totalmente circunstancial, relativo, dijo por algo personal, y hasta ahí dijo...
8: Y la sociedad argentina estuvo en paz con eso.
12: En paz
8: con eso.
12: Habrá
8: habido una especulación, etcétera, pero le bancó eso. Sí.
12: Y después, bueno, el caranchismo de algunos lo obligaron a la familia a salir a comunicar y a explicar algo que no tenía ganas de explicar, ¿no? Pero que, bueno, tuvo que salir a aclarar determinada información. Eso, la verdad que, bueno, es verdad que estos nuevos formatos yo no los consumo. Ya,
8: claro, no, pero no podemos cerrarnos a la experiencia. Pero, probablemente sean los oyentes más enriquecedores en este debate que nosotros, porque sí lo consuman. Bueno, nos cuenten con qué pacto se aproximan a eso, qué sí esperan, diversión. Solo habla de sexo, Florencia Peña. Bueno, bárbaro, vamos ahí a reírnos y a informarnos a otro lado, o, no sé, reducimos nuestra expectativa de sí información a eso. Tal vez nosotros cansó la realidad. Hay mucha gente que dice, yo no escucho noticias porque me amargo. Bueno, entonces escucho boludeces para divertirme. Si sos consciente que son boludeces, perfecto. El problema es cuando cruzás el camino y crees que Florencia Peña, no por Florencia Peña, sino por el modo como se ha desempeñado, te va a decir una verdad. No te va a decir una verdad.
13: Eso es un,
8: porque no puede,
13: sesgo, ¿no?
8: Es un sesgo. Sí. Claro que es un sesgo. Claro.
12: Yo creo que deberíamos ser mucho más respetuosos. No solo con el manejo de la información, que uno chequea habitualmente, en lo mío, en lo legislativo, uno habla con los senadores o los diputados antes de dar una noticia o decir, incluso preguntando, che, ¿entró o no entró tal proyecto a mesa de entrada? Para no decir, llegó al Congreso. Y mucho más con las cuestiones personales de la familia y de gente, en este caso, tan querida como Lionel Messi, ¿no?
8: Efectivamente, efectivamente. ¿Cuánto? 51 minutos, ahora de las 8 de la mañana. ¿La gente se está comunicando a qué número?
11: A través del 113-870-7485.
8: Muy bien. María El Río, nuevamente, bienvenida. Sí. Buen día, ¿cómo le va?
14: Bien, les traigo la opinión de la calle respecto a lo que están dialogando. Así que si les parece, escuchemos al ciudadano, como solemos decir, al pueblo argentino, a ver qué opina sobre esta situación.
8: Vamos por ello.
15: Nada, es una lástima por Nico Quieto porque no tenía nada que ver y no tuvo tacto Flor al decir las cosas, que también es una pena, y también la producción, pero bueno, Nico tomó las medidas correspondientes.
16: Y ella, al no tener título de periodista profesional, tendría que estar más comunicada, que tenga más comunicación, que antes de entrar, por ejemplo, no sé, prepare todo, papeles, que tengan una tablet, una computadora como para ver qué es lo que está pasando en las otras noticias, como hacen muchos periodistas que tienen teles por todos lados, pantalla por todos lados, y que se informe. O sea, o no sé, que la manden a estudiar periodismo, por lo menos.
13: Respecto al caso de Florencia Peña, lo que opino es que no, que fue grave lo que hizo, porque realmente tirar una información así, de ese nivel, al aire sin haber chequeado previo la información, por más que te lo hayan dicho por cucaracha, ella debería haber esperado. No tenía necesidad de tirarlo en el contexto en el que estaban en ese momento, pensando también en la gente, ¿no? En Messi, en la familia. Sea Messi o sea cualquier persona, no puedes tirar una información así.
17: Me parece que primero lo tendría que haber confirmado bien antes de dar la noticia y no decirlo tan insensiblemente como lo hizo.
18: Bueno, a mí me parece que fue muy suelta de boca al decirlo, simplemente que como que tendría que haber tenido mucho más tacto y pasó antes por ella pensarlo y ver si reproducía lo que le habían dicho por cucaracha. Es lamentable, pero bueno.
8: Bueno, el problema es
14: la cucaracha. Coincide. Coincide con lo que estaban hablando en la mesa recién, el público, con el tema de la instrucción, el no haberlo repetido, el no haberlo dicho de tal vez esa manera y demás.
8: Así es. María Río, muchísimas gracias.
14: De nada, hasta luego.
8: Un beso grandote. Había algo interesante porque en los testimonios uno podía, me parece, ¿no es cierto?, distinguir entre consumidores o no de streaming, incluso del canal. Es una lástima por Nico que no tiene nada que ver. Nico no puede no tener nada que ver. Porque es el dueño del medio, porque fue a buscar a Florencia Peña. Si algo hizo Florencia Peña, hizo mil cosas ayer, pero no sorprendió, porque es lineal respecto de lo que Florencia Peña es en el desempeño de su función artística.
9: No, y además, pseudo, no volvió,
8: pseudo periodista.
9: ¿No?
8: Es un
9: volvió
8: papel
9: de Miami.
8: De periodística.
9: El titular de
8: Además,
9: Occhiato.
8: De ninguna manera, porque les estamos regalando un manto de impunidad.
9: Contrató a Florencia Peña y al equipo de producción de ese programa y de todo el uso.
8: Sí, con el ánimo de divertir con boludeces. Un día las boludeces te llevan por
11: Hace unos cuantos años, en un canal de televisión en el que estaba trabajando, se filtró al aire una placa en la que dieron por muerto hace muchos años al Papa.
8: Ajá.
11: Tuvo que salir a dar disculpas desde el dueño del canal, los gerentes, y por supuesto se separó a la persona que ponchó eso al aire, seguramente.
8: Bueno,
11: se
8: pasó
11: se
8: con la BBC y la
11: situación.
8: Bueno, sí, ahora hace poco pasó con un canal británico y la muerte de Carlos III.
9: Por ejemplo.
8: Pero ahí es porque tienen protocolos, están preparados si alguien apretó el botón. Pero implicaba preparación acá.
11: Dieron la cara a todos.
9: Pero son medios tradicionales.
11: Dieron la cara a todos.
9: Vuelvo a poner el punto ahí. Entre la cantidad infinita de audios que le mandé al pobre Nico, lo consultaba como abogado. En este sentido, me parece que hay todo un tema de tratamiento legal respecto de las obligaciones de los medios tradicionales y los no considerados tradicionales.
11: Y los influencers.
9: Y hacía
11: también
9: un paralelo, que por supuesto lo llevo a mi terreno económico, decía, mira, en mi opinión, pero no sé si es así, lo traigo como idea, es lo mismo que les pasa al Banco Central cuando multa a una entidad financiera bancaria por haber hecho determinado accionar, y de pronto una entidad financiera no bancaria, no alcanzada por la normativa del Banco Central, hizo lo mismo, pero no la multó, porque no tienen instrumentos.
8: No.
6: Yo lo que quiero decir, Nico, es lo siguiente. Pensando en algo que planteaste vos, si vos me decís una persona políticamente importante del país, el candidato opositor, el que vos quieras, más influenciador, ajá, si la palabra, en la gente, porque ha pasado en el Mundial 86 que alguien del gobierno de Alfonsín quiso echar a Bilardo, que las confabulaciones existen. Rodolfo Reilly fue a sentarse con Grunel a decirle...
8: Bueno, pero ahí me está llevando...
6: No, a lo que voy es poner a Florencia Peña en ese lugar.
8: Sí, mil veces sí. ¿Sabés por qué, Rubén?
6: Es darle una entidad que mí no tiene.
8: Para vos, porque no consumís ese... Para ese colectivo, Florencia Peña, y vuelvo a la teoría de la comunicación, es un actor legitimado para construir sentido, un actor legitimado para construir sentido. Ella es consciente de eso. A ver, pongamos referentes. Del otro lado me está llevando el ámbito del análisis político y me gusta, me interesa y es un poco...
6: No, que de ese lugar te lo compro.
8: Y es un poco mi métier. ¿Quién tendría que haber hablado?
6: Sí.
8: En el cuadrito. Sí. Cristina Fernández de Kirchner. No puede hablar, pero está hiper deslegitimada. Ellos hablan a través de sus arietes en la cultura.
6: ¿En eso?
8: Y han construido sentido común durante años a partir de eso. Yo creo que En ese sentido hay un intento de boicot, porque eso es otra faceta del cuanto peor mejor, porque no vaya a ser que a Argentina le vaya bien en el gobierno de otro, también en la selección, y porque odian a Messi, porque su corazón no puede albergar la admiración por los dos, Messi y Maradona. Es un montón de cosas. Pero el boicot, en este caso puntual, pareciera ser a la selección porque van por herir el corazón y la cabeza de Messi. Que lo que nos ha mostrado, porque él conocía esto antes que nosotros, es decir, transformó semejante dolor en tres golazos. Sí. Yo no sé por dónde, porque no puedo ni entrar ahí porque es irrespetarlo como persona, pero no está tan seguro. Y no es tan seguro que semejante cosa le vaya a pegar mal en lo deportivo, porque es una bestia. Pero pudo haber el intento. Sí, yo... ¿no? Yo descoloco al capitán, descoloco al mejor del mundo, pero también de la selección, y con eso a la selección argentina. Pero ¿sabes dónde quieren boicotear ellos? No quieren boicotear la cancha, quieren boicotear la tribuna. Ese es su punto. Su sujeto de boicot es la tribuna. Nos quieren a nosotros descontentos, separados, vituperando la selección.
6: Sí, ¿eh? Yo lo que ese digo, es el punto. Eso, yo tengo una frase que alguna vez la escuché y me la quedé, que esto, que estoy señalando que es un micrófono, mal usado es un arma.
8: Sí, claro.
6: Y ayer fue un arma que mató también a una persona que no murió. Ayer fue un arma que mató a una persona que no murió.
8: Gastón Fiorda, ha sido un gustazo enorme tenerlo aquí en este programa. No lo vamos a dar como despedido definitivo porque sabemos que en algún momento nos volveremos a encontrar.
12: Por supuesto.
8: Te convocan nuevos desafíos, así que éxitos en todo eso.
12: Bueno, muchas gracias.
8: Y ha sido un gran compañero de aventura.
12: Gracias, igualmente.
8: Pero tengo que decirlo. Entonces, Gastón Fiorda, estás despedido.
19: You're fired. Get out of here.
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22: Temperatura en Paraná, 7 grados 3 décimas. Sensación térmica, 3 grados 7 décimas.
21: Pronóstico del tiempo.
23: Para este viernes indica cielo algo nublado, temperatura máxima estimada 15 grados.
22: En tanto, para mañana y el domingo se anticipa en la región nubosidad variable y temperatura en leve ascenso.
23: El gobierno completó la adjudicación de la hidrovía.
22: El gobierno nacional completó la adjudicación de la vía navegable troncal con la selección de la firma Jan de Null Cedric Magnus como ganadora de la licitación pública en el último paso del proceso de privatización de la estratégica vía por la que circula el 80% del comercio exterior argentino.
23: La firma del contrato está prevista para dentro de un plazo máximo de 30 días y, de acuerdo con el anuncio oficial, posibilitará la reducción del 13,5% los costos logísticos.
22: El transporte urbano será gratuito para alumnos que prometan lealtad a la bandera en Paraná.
23: Con motivo del acto del Día de la Bandera en la ciudad de Paraná, los estudiantes de cuarto grado que participen de la promesa de lealtad a la bandera nacional podrán acceder al transporte urbano de pasajeros de manera gratuita.
22: La medida, que estará vigente mañana entre las 8 y las 13, tiene como objetivo facilitar el traslado de los estudiantes que participarán de la ceremonia que se realizará en Plaza Mansilla.
23: El SDA pagar más de 20 millones de pesos a la víctima de abuso de un monasterio.
22: El arzobispado de Mendoza no apelará a la sentencia de la Justicia Civil de Mendoza, mediante la cual fue condenado en conjunto con dos monjes a pagar una cifra superior a 20 millones de pesos.
23: Se trata del fallo por el caso que un aspirante a monje sufrió sistemáticos abusos de parte de dos monjes en el monasterio del Cristo Orante en Tupungato, Mendoza.
21: Deportes.
22: La segunda fecha del Mundial 2026 continuará este viernes con tres encuentros.
23: La jornada se iniciará a las 16 con el partido entre Estados Unidos y Australia por el grupo D.
22: Más tarde, a partir de la hora 19, Escocia y Marruecos protagonizarán otro partido de gran importancia en el grupo C.
23: El cierre de la jornada tendrá como protagonista a Brasil, que enfrentará a Haití desde las 21:30 en Filadelfia.
21: Datos del tiempo.
22: Temperatura en Paraná, 7 grados 3 décimas. Sensación térmica, 3 grados 7 décimas. La humedad del 91%.
23: Presión 1010, viento del sudoeste a 23 kilómetros horarios.
22: La visibilidad 15.000 metros. Cielo despejado a la hora 9:03.
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0: Saludo de viernes, Claudio Velotti.
1: Hola para la Entre Ríos, Argentina y el mundo. Bienvenidos a la radio más importante del litoral argentino. Esto es Alguien Sabe Demasiado, la horita de la mesa chica antes de entrar en contacto con la provincia toda. En el ET14 Radio General Urquiza Nacional Paranacón, nuestra desinteligencia natural, el señor Martín Paniagua, allí en controles.
2: Hola, bebé.
1: En un tono pastel. Hola. En un tono pastel.
2: Me gusta, me gusta. Está muy facha, loco.
1: En un tono, ojo.
2: Estás bueno, viejo, ¿eh? Ojo. Estás bueno, estás buenardo.
1: Pequeño empresario que va a reuniones.
2: Sí, sí. Ojo, ojo, sí, ojo. Sí.
1: ¿Qué hay ahí?
2: Hay algo ahí, ¿eh?
1: ¿Está buscando inversores para algún proyecto propio? Me pregunto yo.
2: Aparte con esas gafas que tiene así medio intelectualoides. Ay, me están pasando cosas con Martín Paniagua.
1: Sí, está raro, ¿eh? Sí. Está raro. ¿A quién vas a votar?
2: ¿Qué pasa?
1: Sí, escúchame, y allá tenemos nuestra inteligencia artificial, el señor Lito Hernández, trabajando ya en la próxima canción, que será en 3 meses.
2: Sí, cuando venga la primavera. Nos está...
1: ¿Esta es genérica? Ah, hizo una ya. No habla de invierno, es verdad.
2: Ah, ¿por qué?
1: No habla de invierno, nosotros le pedimos canción de invierno.
2: Confesiones de invierno sería medio bajo. Sí, pero sí, nos muestra el dedo del medio, Lito Hernández.
1: Ajá, lo extiende.
2: No sé cuál sería la situación.
1: ¿Y lo ofrece a ambos o solo a vos?
2: Me pareció que fue medio para todos. Sí. ¿Todo bien, maestro?
1: Todo bien, así me gusta. Que lleguemos todos con buen ánimo, con entusiasmo, con alegría, con emoción, contentos de estar en viernes recibiendo el fin de semana con los brazos abiertos.
2: Ahora voy y le doy unos besos.
1: Tranquilo, tranquilo. En todo caso, dele un beso a Malena Avero Quinteros, que está aquí con nosotros como cada mañana. Buen día.
3: Hola.
1: ¿Todo bien?
3: ¿Cómo les va?
1: Excelente.
3: Bueno, decís? Me alegro, yo también estoy muy bien.
2: Estás
3: bueno,
2: arriba,
3: me
2: alegro.
3: Muy me contenta, arriba. Me vine de verde con este buzo que me encanta.
2: Sí, con una marca destacada, conocida.
3: Bueno.
2: Que no habla en castellano.
1: Mirá.
3: Che, aparte
1: claro, me lo tiró.
3: Me pone contenta.
1: Pues yo me digo que le ninguneé la vestimenta y me lo tiró. Mirá, esto.
3: ¿Viste que él?
2: Claro, hermano. ¿Cómo le vas a ningunear la vestimenta esta?
3: No.
2: Esta es una marca de tipo náutica, ¿viste? Sí. Muy, muy tope.
3: Tope. Aparte está más lindo el día, eso me motiva a mí. Sí. Me motiva, ¿viste?
1: Yo no lo veo tan lindo el día, che.
2: Está helado.
3: Hace frío, pero a comparación de ayer, que estuvo lloviendo todo el día.
1: Eso es verdad.
3: Hay que darle un puntito. Sí, hay que darle una oportunidad.
1: ¿Hoy se sale, por ejemplo, hoy a la noche?
2: ¿A dónde?
3: ¿Qué sé yo?
1: Se pregunta. Porque el frío, digo.
2: No.
1: ¿Presenta condiciones como para salir?
3: Por supuesto que sí.
2: Salí anoche yo.
1: Mira,
2: salí anoche.
1: Se le nota en los ojos agrietados.
2: No, tampoco agrietados. Fue una salida tranqui, 12 de la noche estaba volviendo.
3: ¿Qué hiciste, Facundo?
2: Nos juntamos los jueves peña con los pibardos, que cerrando
1: nunca labura. Yo dije producir, se juntaron a producir.
2: No, fue un barcito. Destacado, conocido acá. Me clavé unos sorrentinos, jamón y queso de crema. Muy bueno, todo muy bien. Viste la charla. Mucha charla mundialista
1: muy
2: salió.
1: Bien, sí, me imagino. Mucho fútbol, muchos comentarios de partidos y qué sé yo.
2: Y otras cosas.
3: Esta noche yo tengo un plan recopado. Voy a ver Babasónicos.
1: Muy
3: a
1: bien.
3: Santa Fe.
2: Muy la banda bien, de Adrián D'Argelos.
1: Excelente, excelente. Venga temprano. De todas maneras, descanse, que mañana tiene cosas que hacer.
2: Hoy es el día. Mañana debutan.
1: Hoy es el día. ¿Cómo?
2: Hablemos del debut de mañana.
3: Ya, nos vamos a dar un tiempito. Algo de eso.
1: Pero antes quiero convocar a la audiencia que participe porque en un ratito hacemos el sorteo. Sí, empezamos a saludar y ya nos estamos yendo con el sorteo en el medio.
2: Tenés razón.
1: Hoy es el día de la bandera de la provincia de Entre Ríos.
2: Por el natalicio de José Gervasio Artigas, si la memoria no me traiciona.
1: Por la creación de la bandera que fue don Ramírez, que enarbolara la bandera.
2: O sea que el natalicio de Artigas no tiene nada que ver.
1: ¿Vos querés que hablemos de la historia de la bandera? Lo vamos a hacer, pero después del corte de las 6:30. Tranquilidad,
2: perfecto,
1: paso a paso.
2: Me encanta.
1: Porque la pregunta que vamos a hacer... ¿Está de alguna manera vinculado a aquello que nos identifica, a aquello que nos convoca, a aquello que nos distingue del resto?
4: Entrerriano.
1: ¿Qué es lo mejor que tiene Entre Ríos? ¿Qué es lo mejor que tiene Entre Ríos? ¿Qué es lo que nos distingue? Pregunto y abro.
3: Lo primero que me sale decir
1: es... El debate.
3: El mate, por ejemplo.
1: Sí, claro. Lo primero que diría todo. Entrerriano de bien.
3: Sí, pero qué rico mate que hace el entrerriano.
1: Pero no es lo único que tiene.
2: Pero lo que pasa es que hay una situación. El mate ya se ha transformado en un símbolo que traspasa las fronteras de la provincia.
1: Claro que sí.
2: ¿No es cierto? Entonces, si bien es una respuesta aceptable.
3: Muy obvia.
1: Sí, sí, sí.
2: Habrá que buscar escarbar un poquito más.
1: Sí.
3: Esmerate un poquito más.
2: Está. El entrerriano...
1: Yo... Habiendo recorrido territorios,
3: sí,
1: lomadas, cuchillas,
2: ay, mirá, qué bien,
1: ríos.
2: Era la que venía, lomada, cuchilla.
1: Yo, si hay un lugar que me llenó los ojos, me llenó los ojos, ¿eh?
2: Pero entero, así, completo,
1: sí, sí,
2: de punta a punta.
1: El Cerro La Matanza, en Victoria, ah, observando.
2: Claro, hermoso, hermoso.
1: Las islas,
2: oh, qué lindo,
1: en derredor.
2: Como una suerte.
1: Debe ser el mejor lugar del litoral, seguro.
2: ¿Mm? ¡Epa! ¡Epa, epa, epa! ¿Usted
1: del litoral, seguro?
2: Su nombre viajado.
1: No sé si tanto. Pero le voy a preguntar a quienes están allí del otro lado para que participen a través del... Mirá, escuchá. ¡Eso!
3: ¡Hermoso!
1: Ahí tenemos una dosis de entrerrianía.
2: El Guayquiraró y el Mocoretá. Nomás te digo.
1: 3-4-3-520-1260. ¡Oh, convoco!
2: Para mí lo mejor que hay en Entre Ríos...
1: Para que respondan.
2: Es,
1: sí,
2: es la tripa rellena.
3: ¿Eh?
1: Mirá.
3: Cualquiera tiró.
2: No, es esa.
3: Qué rico, igual re estoy para comer una. Ya
2: tripa
3: mismo.
2: Rellena.
1: Esto termina.
2: Tripa rellena.
1: Esto
2: tripa
1: termina
2: rellena.
1: Indefectiblemente en la morcilla blanca. Vos lo sabés.
3: No, no, la morcilla blanca.
2: No, qué pesado. No, la morcilla. La tripa rellena no es entrerriana. No,
1: mirá.
2: Sí.
1: No, no lo sé. No lo sé, no lo sé, no lo sé.
2: Es, no, hay tripa tiene, rellena en otro lado.
1: Tiene patente entrerriana.
2: Debería.
3: Sí, lo que sí puedo decir es que he probado los mejores salames. En Entre Ríos.
1: Ahí me gusta.
3: Claro, porque el salame entrerriano es una cosa.
1: El salame de Chajarí.
3: No tiene sentido lo rico que es.
2: Te corre los cordobeses con el de Colonia Carolla, no sé qué. Para mí el Chajarí es superior.
1: Mira, Ignacio me dice las termas.
2: Vale.
1: ¿Vale?
2: ¡Recontra, vale!
1: ¡Adentro!
2: Desde Saturno levantando las manos.
1: Escucha.
2: Hace rato no lo hacíamos. Hay que hacerlo más seguido.
1: Ha sido un montón, sí, es verdad.
2: Hay que hacerlo para toda la provincia.
1: Vamos a terminar
2: ayer
1: en el hospital de escuela.
2: Está bien, o sea, vamos,
1: de esta manera.
2: Vamos, yo voy.
1: 343-520-1260 porque haremos el sorteo.
3: ¿Qué?
1: ¿Cuántos mensajes que hay? Vale, un poco. No, buen día.
3: Buen día.
2: Buen día.
1: Hoy es el día de la bandera de Entre Ríos. Saludos, dice Hugo. Es lo que, claro, estamos diciendo. Claro, claro, claro. Claro,
2: ¿sabes? Que sí. ¿Quién contó, claro, que en un, sí, torneo nacional de no me acuerdo qué disciplina estaban todas las banderas de las provincias? Y viene una señora absolutamente ignorante, no sé dónde.
1: No, no, no, no, no,
2: dice,
1: no, no, no, no.
2: Y dice, ¿cómo le vas a cruzar una línea roja a la bandera argentina? Y alguien le explicó, señora,
1: es la bandera,
2: así es la bandera. Vuelva al colegio. ¿Quién contó esa historia?
1: No me
2: tremenda
1: acuerdo. No fue conmigo, no fue conmigo. Pero no, vos sabés que hubo otra bandera entrerriana, ¿sabías? ¿Que hubo otro diseño?
2: No.
1: Ah, mirá.
2: Aprendemos.
1: Aprendemos.
2: Con el profesor Kla. ¿Qué, cómo era?
1: Con los mismos colores en tres bandas. La blanca del medio queda.
2: Ah.
1: La blanca del medio queda.
2: La blanca
1: del, pero tenía
2: medio,
1: una parte azul y roja. Y en la franja de abajo tenía una roja y azul. O sea, estaba cruzado. ¿Entiendes?
2: No.
1: Bueno, después te explico entonces.
2: Mostrame una foto y listo.
1: Ah,
2: acá te,
1: ahí,
2: voy a
1: está. Ahí está.
2: Acá. Ay, mira qué buena que está. Ahora sí entendí.
1: Hola amigos, el asado con cuero.
2: Sí.
1: ¿Vale?
2: Sí, recontra vale.
1: No lo voy a hacer otra, basta, vez. No lo voy a hacer,
3: qué
1: otra
3: rico,
1: vez.
3: ¡Qué rico!
1: El río. Está bien el río. Nadie menciona el río. Nos distingue. El río Paraná. Escúchame.
2: Se llama como la ciudad.
1: Y obvio, obvio.
2: Porque decía, ah, pero en Rosario acá también tenemos río Paraná.
1: Y no, pero es el río. ¿A qué ciudad le dio su nombre? ¡Ah! A la nuestra.
2: Pariente del mar.
1: Sí, señor. ¿Pariente de quién?
2: Del mar.
1: Hola amigos, el asado con cuero, el río, dice José. Las carneadas de chancho en el campo también distingue a los entrerrianos. ¿Es verdad?
2: ¿Se hacen serio?
1: ¿Carneadas de chancho en otro lado?
3: Me da un poco de impresión,
1: sí,
3: eso.
1: A mí también me da impresión un poquito.
3: Pero porque dicen que el chancho grita mucho.
1: Podría ser más respetuoso el chancho y morir en paz.
2: Claro.
1: Y morir en silencio.
2: Ah, ¿viste?
1: Alguien puede apalabrar. ¿Alguien? Mira, chanchito, vos vas a morir. Te pido, por favor.
2: ¿Por qué no
3: un poquitito más bajo? Un poquitito más bajo.
1: Se impresiona.
3: Un tono menos.
2: Claro.
1: La gurizoda se impresiona.
2: Un hipnotizador de chancho hay que contratar. Para que lo hipnotice y después lo carneamos.
1: Vamos a saludar a nuestro escribano del tiempo, que para eso está esperando allí, del otro lado, cotejando datos que recibe desde que ingresa a las 6 de la mañana a esta emisora.
2: Correcto.
1: Hugo Anchos, ¿cómo le va? Buen día.
4: ¿Cómo va, Claudio? Buen día. Vale.
1: Lo advierto, en Camperado, aún tiene frío, no está de acuerdo con la calefacción de esta emisora, o está a punto de escaparse.
4: Al exterior y me veo como chucho. Un chucho de
2: frío. No, no, está helado.
1: Ojo, no te me vas a caer, ¿eh?
4: No, no, no.
1: No te me vas a caer.
4: No, no, no.
2: Acá no, no, no, estamos, bueno, no tenemos margen para que se caiga ningún soldado.
1: Todos justos.
2: Estamos lo que estamos.
4: Sí, señor.
1: Bueno, va a ser frío.
4: Está fresca la mañana, 7 grados 2 décimas es la actual temperatura. Hay térmica, sensación térmica de 3 grados 3 décimas. Y la máxima no va a superar los 16 grados. Eso sí, va a haber sol, ligeramente nuboso va a estar en el cielo. Luego de la lluvia.
1: Vamos a tener solcito. Porque yo no lo veo, ella dice, nada, está lindo. Yo no lo veo todavía.
2: No, sí, ya está.
1: ¿Salió?
2: Está
1: ¿apareció? Sol.
2: Sí.
1: ¿Está entre nosotros?
2: Sí, está el cielo despejado.
3: Ahí tenés.
1: Pero ¿por qué no lo advierto? No advierto luz de aquel lado, el patio que ingresa.
2: Estás acobachado acá, andá, mirá, fíjate.
1: Puede ser.
4: Estamos próximos al comienzo de una nueva estación, ¿no?
1: Correcto, esto será el domingo.
4: El domingo, ¿no? El Día del Padre.
1: El Día del Padre. No tiene razón, no dijimos nada del Día del Padre, che.
2: ¿Y qué vamos a decir?
1: ¿Alguien va a regalar algo?
2: No, nada, que yo no quiero nada.
3: No.
2: Yo, ¿sabés lo que quiero? Es que en vez de pedirme transferencia, que me manden una a mí. Eso quiero, para el
1: Padre. No estaría mal. ¿Usted?
4: Yo no quiero nada.
1: ¿Tampoco?
4: La famosa frase, no quiero nada.
1: Lo dejemos ahí. Bueno, buenísimo. Frío entonces desde el lunes.
4: Frío, sí. ¿Vos sabés qué curioso que es el día domingo, el Día del Padre?
1: Ajá, sí.
4: La mínima va a estar en 12.
1: ¿12 grados la mínima? Sí. Bueno, no es tan
3: lindo.
1: Fresco.
4: Es raro. Porque después las temperaturas mínimas van a estar en 5, 6, 4, 3.
1: Tenés razón.
2: Vamos a prender un fueguito.
3: Un regalo para los padres.
1: El último día de otoño.
4: Ese.
1: Domingo será
4: aquellos que
1: el último día de otoño.
3: Me pone triste.
1: Día del Padre, no te pongas mal. Ya en un año vuelve. Gracias, Hugo. Iniciamos el camino de la información con Virginia de Michelis, a quien saludamos. ¿Cómo estás, Virginia? Buen día, buen viernes para vos.
5: Buen día, buen viernes para ustedes también. Bueno, decían ustedes, se viene el Día del Padre y bueno, uno de los temas tiene que ver con las ventas. ¿Qué está pasando en el microcentro de la ciudad, en la zona comercial sobre todo? Porque bueno, es un momento, ¿no?, de poder agasajar a los papás, de poder hacer un regalo. Bueno, muestran una demanda cautelosa las ventas por el Día del Padre, podemos decir eso. Estuvimos hablando con Marcelo Ruggeri, que es integrante de la Cámara de Comerciantes del Microcentro de Paraná, que esto contaba.
6: Se ha reactivado un poquito, o sea, es obviamente una semana previa a una fecha especial, entonces un poquito se diferencia de lo que son las semanas normales. De todos modos, estamos muy lejos a lo que fue la venta en el mismo periodo del año pasado. Y el año pasado, yo siempre recuerdo, fue el peor año que yo tengo recuerdo en ventas. O sea que estamos todavía muy por abajo, o seguimos bajando año a año en lo que es el movimiento comercial. Y en las ventas se nota también que la gente lo que está llevando son por ahí productos que los va a regalar el domingo. No, siempre hay un mix de formas de pagos, la gente elige el que puede o el que necesita o el que lleva por ahí productos más caros o más de un par. En nuestro caso, se lleva o elige formas de pago así en cuotas, así que la gente por ahí aprovecha cuando tiene mayor posibilidad de financiarlo y lleva un poquito más. Y después, lo que siempre predomina es la billetera digital. Seguramente el sábado hay negocios que están un poquito en horario más extendido, por ahí sobre todo a la tarde se arranca antes de lo normal, se ve a última hora si es necesario extenderse también, se extiende un poquito más, pero bueno, no da para hacer de horario corrido, algunos negocios por ahí lo hacen, pero bueno, sabemos que la gente por ahí no sale tanto a la siesta y es un costo para el comercio también, porque eso hay que pagar a los empleados el salario, las horas dobles y todo esa cuestión que antes así era normal hacerlo, y ahora con las ventas que hay, con la baja recaudación, hay que pensarlo dos veces antes de poder hacerlo, pero bueno, uno lo va viendo más en el momento y cada uno ve si hace falta o no.
5: Bueno, prácticamente será normal el horario de trabajo de los comercios, así que a tener en cuenta eso. Seguramente quizás mañana sábado haya un poco más de movimiento, claro, teniendo en cuenta que hay quienes dejan todo para último momento, sí, y están otros que apelan a las compras online.
1: Bueno, sí.
5: También esa es otra modalidad.
1: Sí, y están esperando que llegue antes del domingo ese pedido, esa compra, ese paquete. O en todo caso regalarán un voucher. Tu regalo está por llegar, esperalo tranquilo. Felicitando. Bueno. Feliz Día del Padre.
2: La promesa. Ayer intenté,
1: pero llovía mucho ayer. Así que había poco movimiento en la peatonal. Quizás sea hoy el día, en todo caso.
5: Seguramente.
1: Estamos en contacto, Virginia.
5: Dale, hasta luego.
2: Adiós. ¿Vos te encargás del regalo de tu padre?
1: ¿Sabés que no?
2: Porque claramente del regalo de mi padre se encargará mi compañera.
1: Claro, tenés razón.
2: Sí, es así, ¿o no?
1: Uh-huh. También.
3: Es raro,
1: ¿Es raro qué?
3: Y deberían encargarse ustedes porque los hijos de sus padres son ustedes.
2: No, bueno, pero hay cuestiones, convencionales que ya hemos superado.
1: Nosotros. Ya está.
2: Convenciones
3: acuerdos,
2: sociales.
3: Acuerdos.
2: Acuerdos que ya hemos traspasado.
1: Pero claro, ¿vos querés meterte en nuestras vidas?
2: No, me encantaría.
1: Me gusta que empiece a establecer normas de convivencia para las que no ha sido invitada.
2: Aparte, así como nosotros opinamos de sus cuestiones.
3: Todo el tiempo.
2: Puede opinar todo el tiempo.
1: Bueno, está bien.
2: ¿Qué se casó? ¿Te acá se rompió algo?
1: Están explorando algunas otras cosas.
2: Pues siempre aparece cuando se rompe algo.
1: ¿Cuál es la altura del río Paraná frente al puerto local? Si bien sabemos que en la semana ya ha ganado Malena Avero.
2: 1.93.
1: Oh. Dice Facundo Galán.
2: ¿Qué fue?
3: Yo voy a decir 1.89.
1: Gana Facundo Galante, 1.99.
3: Subió
2: una banda.
1: Creció 9 centímetros respecto de ayer, nos marca prefectura. ¿Sí? En la altura del río.
3: Está lindo, para ir a tirar la caña.
2: Hoy llamás a prefectura antes de venir acá, ¿no?
3: Un real pedo estaba.
1: Oiga.
3: Se lo tomaba en serio.
1: Cuidemos el vocabulario. Te pido por favor.
3: Claudio, cálmate que es viernes.
2: Peor es decir que se murió.
1: No, bueno.
3: No se murió.
1: Chicos, el medio aguinaldo para la administración pública se abonará después del pago del mes de junio, nos decía Lucio Salazar en las noticias que escuchamos cada 30 minutos. Según lo ha informado el ministro de Hacienda y Finanzas de Entre Ríos, Fabián Boleas, en los primeros días de julio se paga el sueldo de julio y a continuación el medio aguinaldo, según afirmó el funcionario. Hay que decir que hubo visitas ayer a la provincia. Estuvo el ministro de Economía, Caputo, ¿sí? Con el gobernador. Entre Ríos recibirá un segundo adelanto de coparticipación este año. El gobierno nacional transferirá 150 mil millones de pesos a la provincia, fondos que se reintegran posteriormente por descuento automático. Se informó, estos recursos se suman a los 220 mil millones de pesos otorgados a comienzo de año, por lo que la provincia alcanzará un total de 370 mil millones de pesos en adelantos financieros en el primer semestre de 2026. Cuestiones de la macroeconomía. De todas maneras, estuvo el gobernador de la provincia recibiendo, decía, a Caputo en Paraná. Encabezó, junto al ministro de Economía de la Nación, Luis Caputo, la apertura de la reunión del Consejo Federal de Responsabilidad Fiscal, en que reunió en Paraná a ministros y autoridades económicas de todo el país. Esto decía el gobernador Rogelio Frigerio ayer en el CPC en horas de la tarde.
7: Este esquema de reuniones y de régimen federal de responsabilidad fiscal y buenas prácticas, por suerte, con alguna interrupción, esto se sostiene en el tiempo y me parece que es muy importante darle valor, así que de nuevo también para mí es un gusto que esto se pueda hacer en mi provincia, en la ciudad de Paraná. Creo que tenemos un enorme desafío a partir de un cambio de modelo. Este edificio es parte del cambio de modelo.
1: Allí el gobernador Frigerio, hablando con Caputo, que también decía estas palabras.
8: Y que este es un cambio de modelo, que lo que estamos tratando de lograr es el de lograr una Argentina más productiva para todos los argentinos y que esa productividad claramente se tiene que dar vía responsabilidad fiscal y baja de impuestos. Creo que tenemos que seguir todos por este camino, por el camino de la responsabilidad fiscal, la baja de impuestos y el respeto por la propiedad privada. Creo que eso es algo que van a valorar realmente todos los actores económicos.
1: Las personas con discapacidad seguirán viajando sin abonar el pasaje, nos decía Lucio Salazar. La Secretaría de Transporte ratificó que las personas con discapacidad seguirán viajando sin abonar el pasaje.
2: Muy bien. Yo creo que es un momento de deporte. Hay tanto para decir.
1: Veo casi presidiendo también esta mesa.
2: Sí.
1: Al señor Emanuel Pereira. Sí. Para traer la información deportiva. ¡Títulos!
2: ¡Hola, Pereira! ¡Gol!
9: En la punta siempre.
1: ¿Cómo
9: siempre
1: le va? Buen día. ¿Todo bien?
2: Siempre en la punta.
9: Muy bien, muy bien.
1: Bueno.
9: Muy bien. Mucho más contento que el día de ayer, que estuvo muy...
1: Muy caído. Lado, bueno, no, está bien. Mejoró un poco.
9: Mejoró.
1: ¿Qué tenemos que saber para este fin de semana?
9: Bueno, juega Patrón la última fecha de la primera rueda de los partidos de ida de esta primera nacional, que en realidad es la cuarta. Recordemos aquella fecha completa que se suspendió por el problema con AFA y demás. Si los clubes decidieron ese fin de semana no tener actividad, bueno, se juega ahora por completo. Patronato va a recibir el domingo a Ferrocarril Midland, conjunto que debuta en esta categoría, primera vez que lo va a hacer acá, pero que está ahí metido entre los cinco mejores hoy por hoy de la zona B. Sorprendente el momento, más que nada de local. Ferrocarril Midland, que la particularidad que tiene, que su cancha es de césped sintético.
1: Ah, mira, no,
9: es una particularidad,
1: sabía.
9: Y ahí se hace bastante fuerte, ahí es donde se hace un poquito más de diferencia, porque el resto de los equipos
1: no
9: están acostumbrados. Veremos
1: fútbol de otras características.
9: ¿Qué es lo que presenta este fin de semana aquí en el Grela? El árbitro será Federico Benítez. Una variante segura, que es la vuelta de Valentín Pereira, que no estuvo el fin de semana pasado debido a cumplir una sanción por haber sido expulsado. Este fin de semana vuelve a la titularidad. Tal vez haya alguna que otra variante en la delantera. El que se va a perder el partido también es Juan Salas, que el domingo pasado se cayó jugando y se dislocó el hombro. Entonces tuvo que salir, fue trasladado a un centro asistencial aquí. Bueno, esta semana estuvo trabajando de manera diferenciada, así que casi con seguridad no va a poder estar este domingo. El probable once inicial: Sosa en el arco, la línea de fondo no se movería, Rueda, Díaz, Meritelo y Moreira. En la mitad de la cancha,

0: Canadá o Qatar.
1: Me bueno, sorprendió el resultado, en realidad.
0: Por eso, Canadá o Qatar.
2: ¿Pero habían echado a jugadores? ¿Eran dos. Menos jugadores?
1: Sí, bueno, sí.
2: Bien,
1: sí.
2: Bueno, una manito también. ¿Estaban bien expulsados los jugadores? Pregunto. Porque no vi. Yo ya vi a Qatar con 9.
1: Lo que vi una lesión de un canadiense.
2: No la quiero ver tampoco. Oh, me enteré también
3: Canadá,
2: de eso.
3: Qatar.
2: Sí, estábamos.
3: Terrible. No, es que me hiciste acordar con... Se ríe. La lesión fue terrible.
2: Sí, no quiero verlo. No quiero verlo.
0: Pero sin intención. No fue sin intención.
1: Ah, no, obvio que fue sin intención.
0: No, no, porque hay veces que vos decís, bueno, sí.
2: ¿Y lo echaron igual?
3: Sí, igual se sí, fue con igual. Cierta templanza, el que no entiende. No, pero tenía no podía creerlo. Tenía todo creer, no, reventado la pierna y estaba...
2: No, bueno,
3: tipo,
2: no quiero ver,
3: bueno,
2: no quiero ver, no quiero ver, no quiero ver, no quiero que me cuentes. Bueno. 9:30 minutos, noticias.
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0: Temperatura en nuestra capital, 7 grados 2 décimas. Sensación térmica, 3 grados 3 décimas. Salud insta a vacunarse ante el aumento de casos de gripe.
1: El Ministerio de Salud de Entre Ríos instó a la población de riesgo a completar la vacunación antigripal ante el incremento de la circulación de influenza.
0: La provincia ya superó el 60% de cobertura en los grupos priorizados y cuenta con dosis disponibles en los 400 vacunatorios distribuidos en todo el territorio provincial.
1: La justicia dispuso el cierre del basural de La Paz.
0: En una resolución de amplio alcance, el titular del Juzgado de Familia, Niños y Adolescentes Penal de Menores de La Paz, Raúl Flores, resolvió admitir un amparo ambiental promovido por un grupo de vecinos afectados por el estado del basural de la ciudad cabecera departamental.
1: El fallo del magistrado, firmado este 16 de junio, declaró probado el daño y dio 12 meses para el traslado del vertedero. Para el actual predio será cerrado, público Entre Ríos Ahora.
0: Las personas con discapacidad seguirán viajando sin abonar el pasaje.
1: Ante versiones que buscan desinformar, la Secretaría de Transporte de la Nación ratificó que las personas con discapacidad seguirán viajando sin abonar el pasaje.
0: Además, informaron que a partir de este viernes 19 de junio podrán asociar de manera optativa el Certificado Único de Discapacidad, el CUD, a una tarjeta SUBE registrada.
2: Deportes.
1: Messi entrenó en Kansas City tras los rumores sobre la salud de su padre.
0: El capitán argentino se mostró sonriente en la práctica, aunque su entorno expresó profundo malestar por las versiones que circularon sobre Jorge Messi, su padre, que se encuentra internado en la Argentina.
1: En momentos como este, pedimos responsabilidad, prudencia y humanidad, expresaron allegados al astro.
2: Datos del tiempo.
0: 7 grados 2 décimas la temperatura, la sensación térmica 3 grados 3 décimas, humedad 89%, el cielo despejado a las 9.32 minutos.
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0: Mirá qué canción representativa de la provincia, de lo que somos. Uh-huh. Y que además es alegórica la consigna de hoy. Los musiqueros entrerrianos que son Rubén Jiménez, Marcelo Madoni y Francisco Cuestas. Para una tierra diferente, querido. Uh-huh. ¿Entendés? ¿Vos
1: haces
0: sabés bien lo que estamos hablando? ¿Qué?
1: Haces muy bien, haces muy bien.
2: Temazo,
1: gran canción. Hola, buenos días, Malena. Buenos días, Claudio.
0: Directamente.
1: Buenos días, Facundo.
0: Hola.
1: Buenos días, Emma. Demás equipos, muchas felicidades y muy feliz de la bandera de Entre Ríos hoy. Muy feliz día, ¿no? De la bandera nacional mañana. Y para todos los padres de la radio y de la audiencia, que lo pasen re lindo junto a sus familiares y seres queridos.
2: ¡Ey! ¡Qué mensaje completo!
1: Porque saben el... ignoramos que el domingo es el Día del Padre, claro.
0: No ignoramos.
1: No. En la consigna, digo.
0: Omitimos,
1: en todo caso. Claro, está bien.
0: Yo quiero preguntarle si ustedes saben la letra de la marcha de Entre Ríos de Pe a Pa.
1: No, en algún momento...
0: Yo creo que falté el día de la primaria que la dieron porque no, nunca la escuché. Nunca
1: la... No, en la primaria sí la daban, en la secundaria ya se perdió un poco.
0: Sí. Me ha tocado conducir actos protocolares en la que se entona las
1: juventud, estrofas. Juventud, juventud.

0: cielos el sol.
1: Esa parte no la sé.
0: En el plácido. Ahí hacen... la marcha al futuro.
2: Tararán, tan, tan.
0: Sin volver hacia atrás la mirada.
2: Tararán, tan, tan.
0: Y al final de la larga jornada.
1: Eso.
0: Resplandece su luz, otro sol. Todos juntos. En la escuela, la fragua y el sur.
2: Estamos en la cancha.
1: Ahí está, mirá.
2: A mí me hizo una versión nueva igual. Yo no quiero.
1: Pero han hecho versiones nuevas.
2: No,
1: esta
2: no es
1: nueva.
2: Esta es de nueva del 45.
0: 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El martillo y el hacha caliente.
1: Me gusta cómo termina.
2: No me gusta el coro de niños.
0: La acción.
2: Me suena raro.
1: Sí, sí, sí.
0: Para sí. Ser de la heroica Entre Ríos. La Entre Ríos que Artigas soñó.
2: Vamos a ganar, vamos a ganar. Dale.
1: Muy bien, me gusta el final.
2: Pero bueno, que he quedado mal parado a veces haciendo como que miro para abajo y para que no se me lean los labios, que no la sé.
1: Ah, claro. No.
0: Es re linda.
1: Yo ahora con la posibilidad de tener el celular, que tenés la letra, yo a veces saco el celular con la letra.
0: ¿De verdad?
2: Ah, ¿cómo que se me ocurrió? Pero se nota que tenés el celular.
1: ¿Eh?
2: Está leyendo la letra del celular.
3: Bueno, hay que hacer.
1: Deberían ponerla
3: en ese caso,
1: en la letra.
3: Facundo, hay que hacer como los jugadores de fútbol, de vaca.
1: Con respeto, mano al corazón y listo.
3: Se terminó.
1: Igual es cierto que los chicos de hoy sí están aprendiendo cómo corresponde la marcha.
2: ¿Sí?
1: ¿O no? Sí, sí, claro, la dan. Sí, sí,
0: obvio.
2: Me parece bárbaro. Obvio, a nosotros obvio, a mí se obvio. Me pasó, che.
1: 343-520-1260 para que ustedes respondan a la consigna. En un ratito hacemos el sorteo. Sobre qué es lo que nos distingue a nosotros, ¿sí? ¿Qué es lo mejor que tiene Entre Ríos?
0: Bueno, supuestamente los entrerrianos tenemos una tonadita.
1: Sí,
0: yo no la percibo.
1: Yo quería hablar de eso también.
0: No la percibo,
2: los santafesinos
0: pero...
2: nos decían.
1: Pero la percibís cuando estás fuera y volvés.
0: ¿Sí?
1: Sí. Sí. Me ha pasado a mí, por lo menos, no sé.
2: No.
1: Pongo.
2: Cuando estudiábamos en Santa Fe nos decían que teníamos tonada entrerriana.
0: ¿Vos tenés una tonada de cheto particularmente?
1: Sí, sí.
0: Facundo justamente no.
2: Estás re confundida, Gordi. Estás re confundida.
1: Mejor hablemos de la historia de la bandera de Entre Ríos, porque está en comunicación Rubén Burlot, historiador, ¿sí?
2: Dale.
1: Para aprender un poco, ¿sí? Sobre los colores, sobre cómo es que... aparece esta insignia entrerriana y algún que otro datito extra que nos pueda sumar. ¿Cómo le va, Rubén? Un gusto saludarlo aquí en el ET14 Nacional Paraná. ¿Todo bien? Buen día.
4: Muy buenos días y un gusto estar con ustedes, con los oyentes del ET14. A disposición para lo que quieran preguntar.
1: En principio, saber cómo es que surge la idea de tener una bandera de la provincia de Entre Ríos. ¿Y por qué?
4: Bueno, sí, en realidad la bandera de Entre Ríos oficialmente es muy reciente en el tiempo, porque es del año 1987, cuando se sanciona por ley
1: oficialmente,
4: que Entre Ríos tenga bandera, pero Entre Ríos tenía bandera desde hace del siglo XIX, propia, ¿no? Después se dejó de usar y informalmente se usaba, porque uno ve en los documentos que en el siglo XX... se solía utilizar una bandera, la bandera que conocemos hoy en día, pero no en actos oficiales ni como bandera oficial, pero sí se solía usar como distintivo Entre Ríos esa bandera,
1: sí,
4: que es la bandera artiguista.
1: Claro.
2: Bueno, ¿el natalicio de Artigas tiene que ver acá con la fecha o no?
4: Sí, porque nace Artigas el 19 de junio.
2: Por eso.
4: Precisamente, por eso la bandera de Artigas, por eso la bandera de Entre Ríos. Se
2: es la fecha que se eligió. No por ser el día previo al día de la bandera nacional, sino por el nacimiento de Artigas.
4: No. Es una mera coincidencia. Se nace Artigas y muere Belgrano un día de diferencia. Pero
2: es casualidad.
4: Es una casualidad, sí, justamente.
1: De todas maneras, hubo otra bandera antes, ¿sí?
4: Claro, por eso decía que Entre Ríos tenía bandera propia. En realidad, la bandera artiguista nunca fue de Entre Ríos propiamente dicho en el siglo XIX, porque fue la bandera de Artigas, y cuando Ramírez crea la República de Entre Ríos, que no era solamente Entre Ríos, ahí sigue usando la bandera de artiguista.
1: Claro.
4: Pero no era una provincia, sino era la República Entre Ríos, que comprendía Corrientes y Misiones también. Uh-huh. Y después con el gobierno de Mansilla, Mansilla deja sin efecto el uso de la bandera provincial, dice que solamente debía flamear la bandera argentina. Hasta 1833, cuando el gobernador Echagüe, Pascual Echagüe, decide que Entre Ríos debía tener bandera y crea la bandera de Entre Ríos, que es una bandera con los mismos colores, pero con distinto diseño, que son, bueno, tres franjas, la blanca en el en el centro y la superior e inferior, la mitad roja y la mitad azul. Esa bandera flamea en Entre Ríos hasta más o menos 1870, cuando las revoluciones de López Jordán. Pero se usó desde 1833 a 1870 esa bandera. Después se deja de usar después de las revoluciones jordanistas, seguramente por esta cuestión, y recién se recrea como bandera oficial de Entre Ríos en 1987, pero tomando la bandera de Artigas.
1: Claro, con la de Artigas. Se deja este diseño
2: Claro, o sea que la otra versión de la bandera no le cruzaba una banda roja.
1: No.
2: A la que tenemos actualmente. Las razones de esa banda roja, uno entiende, tiene que ver con los colores del federalismo. Sí. ¿Hay más explicaciones atrás de eso o es solo eso?
4: No, fundamentalmente federalismo, es decir, de las dos versiones de la bandera, tanto la de Artigas como la otra, tiene que ver con el federalismo. En la época de Echagüe, por supuesto, estaba reverdecido el federalismo porque estábamos en combate contra los unitarios. Uh-huh. Entonces, ese color rojo también simbolizaba el federalismo. Y Artigas dice, cuando crea la bandera, dice que es la bandera argentina, en ese momento rioplatense, creó Belgrano, pero le agrega el color rojo como símbolo de la sangre derramada en la lucha por el federalismo, es decir, que simboliza sin ninguna duda el rojo del federalismo, pero no deja de ser la misma bandera de las Provincias Unidas en ese momento, como se llamaba. ¿No?
1: ¿Y quedó algún registro de la anterior bandera en algún lado? Digo, hay una...
4: No, ejemplares de la bandera no hay, no existe. No. Se ha encontrado ninguna ni acá ni en el Uruguay, porque cuando Artigas la enarbola por primera vez en un cuartel en la Banda Oriental, en enero de 1815, después envía a las distintas provincias a que creen esa bandera, o sea que la adopten, Entre Ríos, Corrientes, Santa Fe y la Banda Oriental, y en ningún lado que se sepa quedó un ejemplar de esas banderas. Uh-huh. Es decir que solamente conocemos cómo era por los documentos, ¿no? Por los documentos donde Belgrano justamente notifica a los distintos lugares que tienen que crear esas banderas.
1: Claro.
4: Así que no quedaron, y por eso los colores son por ahí discutidos, si era azul, si era celeste, era azul celeste.
1: Claro.
4: Igual que la bandera argentina.
1: Tal cual. Que hay dudas sobre el color original y demás.
4: Exactamente.
1: Rubén, ha sido un gustazo charlar con usted y aprender un poquito más sobre nuestra bandera hoy en el Día de la Bandera de Entre Ríos. Muchísimas gracias por darnos estos minutos, por compartirlos.
4: Bueno, muchas gracias y a disposición.
1: Buenísimo, buenísimo.
4: Bueno, un saludo a los oyentes de Atlética Catarina.
1: No nos diga a disposición porque lo vamos a molestar seguido, entonces. Sí, No nos diga tan a disposición porque le tomamos la palabra. Bueno. Muchas gracias, Rubén.
4: Gracias.
1: Un abrazo. Bueno, para aprender sobre la bandera de Entre Ríos, hablábamos con el historiador Rubén Burlot. Muy bueno. Son las 9:49 minutos.
5: A veces es preferible no saber. 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
2: ¿Qué tenés?
1: Mensajes.
2: 343-520-1260.
1: ¿La consigna es?
2: En 7 minutos
1: ¿sí?
2: hacemos el sorteo por las entradas. 4 QR para el cine Las Tipas en el Shopping Paso del Paraná.
1: Tenés razón.
2: ¿Qué es lo mejor que tenemos
1: acá en Entre Ríos? ¿Qué
2: nos distingue? ¿Qué nos distingue? Entrerrianos.
1: ¿Qué nos distingue?
2: Sentilo, vivilo, disfrutalo.
1: ¿Qué nos distingue?
2: Dame mensaje, dame respuesta.
1: Buenos días.
2: Día.
1: Buenos días.
2: Día.
1: Buenos días.
2: Día.
1: Nos distingue que acá es una ciudad hermosa.
2: Ciudad.
1: Cuando me voy de viaje. Siempre añoro mi Paraná.
6: ¿Sabes que sí? ¿Sabés que sí?
1: Y bueno. También los extraño a ustedes, amorosos. No, dice María Elena.
2: María Elena.
1: Con un flechazo directo al corazón, cual Robin Hood, desde el Parque Urquiza, lanzándonos un flechazo.
2: Como el indio de la danza de la flecha que damos nosotros.
1: Sí, señor.
6: Es que gracias, María Ríos, Elena. Entre Ríos es hermosa y sobre todo Paraná, yo no es que me quiera poner...
1: A ver,
6: fundamentalista de la capital,
1: tal
6: ¿no?
1: lugar. Le
6: pero
1: gusta mucho.
6: Muy, muy lindo Paraná, la costanera. También a mí me gusta mucho Gualeguaychú, tengo que decir. La costanera de Gualeguaychú es
1: hermosa,
6: una cosa
1: también. Muy bonita.
6: Divina. Incluso...
1: Victoria lo supera igual.
6: ¿En serio? ¿Te parece? Mm. ¿Victoria? No, no es por bajarle... No.
1: Yo acabo de mencionar, yo acabo de mencionar el lugar que me parece
6: no,
1: hermoso,
6: muy lindo,
1: fantástico.
6: Muy lindo, pero bueno, qué sé yo. Gualeguaychú, por ejemplo.
2: Pero ojo, pero te vas a pueblitos, lugares.
1: A ver.
6: Por ejemplo.
1: ¿A dónde te vas? Tenés razón, ahora Victoria tiene a Messi.
6: Ah, es cierto, ¿eh?
1: Que vimos ahí esa imagen que se ha instalado ahora en una plaza de Victoria, en un parque de Victoria, ¿sí? En específicamente, ¿cómo se llama el lugar? Lo tengo por acá. Parque Pancho Ramírez en la costanera, mira, sobre calle Chulengo Núñez y el viejo embarcadero.
6: Ah, pero mira la cara que le hicieron a Messi.
1: Divertida. Es
6: una caricatura.
1: Una suerte de caricatura, sí. De Lionel.
6: Lionel.
1: Simpática.
6: Simpática. Me gustó.
1: Va a ser lugar de reunión, entonces los festejos, ¿a dónde nos vamos?
2: Pero,
1: ¿a dónde nos juntamos?
2: Con la cabeza de Messi.
6: Con Messi.
1: Sí, claro, con Messi nos juntamos.
6: ¿Sabés la foto que me saco ahí?
1: Ahí lo tenés al gran capitán, esperándote en
6: sí, muy
1: el
6: buena.
1: Lugar de encuentro.
6: Muy buena.
1: Fue inaugurado hace un par de días, ¿sí? Ahí por el municipio de Victoria. Bien, saludamos a su creador. No sé quién fue su creador.
6: Ajá.
1: No tengo acá el dato. Bueno, no importa.
6: Bueno, claro.
1: Bueno, no importa.
2: Le mandamos cariño.
1: No, está bien. ¿Qué ibas a decir? ¿De un pueblito en particular ibas
2: no,
1: a mencionar?
2: No, no, no. Digo, más esperando. Allá de estos lugares maravillosos, estas postales que nos regala las ciudades por ahí más populosas de la provincia.
6: Sí. Salió
2: hay otros, hay otros lugares.
6: Por ejemplo.
2: Mucho más pequeños, pintorescos, pueblitos, aldeas. Que tienen parecen
6: suyo.
2: Pintadas sobre una acuarela.
1: Santa Anita es muy bonito.
2: Oh, no, ahí tenemos.
1: Santa Anita es muy bonito.
2: Sí, yo no quiero aventurarme a decir algo porque te vas a dejar mucho afuera.
1: Sí, es verdad.
2: ¿No?
1: Es verdad.
2: Pero hay una plaza perdida en la cerrazón, que vos decís, pero mirá, y esto parece una aldea suiza.
1: Entiendo.
2: Y es Entre Ríos.
1: Uh-huh. Buenos días, mis amigos.
6: Buen día.
1: ¿Qué nos distingue a nosotros, los entrerrianos? ¡Ja! Dos puntos.
2: ¡Ja!
1: El río, los parques. Tenemos una riqueza con tanto verde, dice Tere 018.
6: Tienes razón, Tere.
1: Es verdad, Tere.
6: Hay que valorar lo verde.
1: A ver. Qué bueno sería que en cada establecimiento en las rutas entrerrianas hay una bandera de Entre Ríos.
2: Bueno.
1: Nos dicen, y además agregan, soy de Viale, costanera hermosa.
6: Sí.
1: Lo que se dice hermosa es la de Santa Elena. No tengo el gusto de conocerla.
6: Santa Elena.
1: No la recuerdo, la conozco, pero sí.
6: ¿Qué dice?
2: Ese mensaje lo mandó
6: Elías Moreira Aliendro de
1: no la
6: Santa
1: recuerdo.
6: Elena. Bien.
2: Pulgar para arriba.
6: Pulgar para arriba. ¿Sí? Debe ser divino.
1: Seguro ya nos va a invitar, seguramente, para pasear por Santa Elena. Elías Moreira, lindo productor y coordinador. Hay algunos mensajes de voz también ahí que estamos extrañando y que ya escucharemos. Tengo más, ¿eh?
2: ¡Dale!
6: ¿Hay más?
1: Tengo más.
6: A ver.
1: Buen día, mi gente linda. Hoy, en el Día de la Bandera de Entre Ríos, eso es muy lindo, Entre Ríos, tener su propia bandera. Y también, bueno, no sé cuántas banderas hay en el país. No las conozco a todas. A las banderas de provincia.
2: No, yo tampoco.
1: Hay alguna copada.
2: Ah, ¿la tenés a todas ahí?
1: Banderas, provincias, Argentina.
2: Tiré
1: para que siga el mensaje.
2: Tiré el audio. Ah, bueno.
1: Para que siga el mensaje. Dice.
2: No, mientras buscabas.
6: Tiré el audio.
1: Lo mejor que tenemos es el túnel, dice.
6: ¿Eh?
1: Una gran obra.
2: Es una gran obra. La ingeniería mundial.
6: Me da miedo el túnel.
1: Claro. Sí, bueno, uno tiene así sus...
2: No tenga miedo.
1: Temores de niño.
2: Vos viste mucho cine catástrofe.
6: Sí, me da claro. miedo, me da un poco de miedo.
1: Que tengan un excelente y muy feliz Día del Padre, nos dice Mirta. Muchas gracias, Mirta.
2: Gracias, Mirtita.
1: Ahora sí que tire el audio, me parece.
6: A ver.
1: No, sí,
6: que tire el
7: audio. Buenos días, gente. Buenos días. Nos distingue el asado con cuero y el mate.
2: Sí.
7: Eso nos distingue en todos lados.
6: Tal
1: buena
6: cual.
1: Respuesta. Sí, no me deja el número, buena no puedo voz. Cargar el sistema.
6: Buena voz, buena voz.
1: Buena voz, sí, claro. Buena voz. Tengo acá las banderas.
6: A ver, Claudio.
1: Para que ustedes elijan cuál es la que más les gusta.
6: A ver, a ver, a ver, a ver, a ver, a ver, a ver, a ver, a ver, a ver.
1: ¿Tengo que mostrártela?
6: Sí.
2: Sí,
1: ahí está. Que, estoy girando.
6: No, hacele zoom, querido. Chiquito. ¿Vos qué te pensabas?
1: Estoy tratando de hacerle zoom.
2: Pará, muy chiquito.
1: ¿Cuál así a primera vista sin que lean las provincias?
6: Ya, así nomás te digo que colores. La nuestra es la más linda.
1: Mirá, ojo que la de Santa Fe no está mal, ¿eh?
6: A ver, ¿la cuál?
2: Parece la de Curazao.
1: ¿Eh? Esa es la de Tierra del Fuego.
6: Para, Facundo, me estás tapando todo, querido.
2: Perdón.
1: Mirá acá, Putin. La de Misiones.
2: Misiones parece la de Rusia.
1: Escúchame.
6: A ver.
2: La de Marruecos,
1: que... Esa me gustó, la de Salta es linda.
6: Ay, mira qué linda Salta, aponchada. La linda.
1: Como aponchada Salta, la linda.
2: Es como un poncho la
1: sí.
2: bandera.
6: Ay,
1: sí.
6: me gusta.
1: Me gusta la bandera salteña. La de Chubut no está mal. La de Chubut no está mal. La de Chaco me gusta. La de Catamarca también.
6: Bueno, te podemos usar todas.
2: ¿Esta cuál es? ¿Esta cuál es?
1: Buenos Aires.
2: ¿Y esta qué? Minimalista.
1: Capital Federal Ciudad Autónoma de Buenos Aires. Sí, esta parece alemana, medio.
2: Sí. Parece,
1: me dio esa sensación.
2: Alemana.
1: Bueno, a ver qué vamos a hacer con el sorteo. Tenemos que definir quién se lleva las entradas, chicos.
2: Ahí está el motor fuera de borda de Malena.
1: Tenemos que definir quién se queda con las entradas.
6: Pensá bien.
1: No, no tengo que pensar. Tengo que hacer el sorteo. Tengo que esperar que el...
2: Carga el bolillero.
1: Acá el sistema de la compu me lo tire, nada
6: excelente.
1: Más, por eso estoy haciendo tiempo, para es que se me trabó.
2: Es un software.
1: Correcto.
2: De selección aleatoria de
1: correcto.
2: Mensajes de WhatsApp.
1: Usted lo ha dicho, señor, señora.
2: Entonces tenemos que cargar en el software.
1: Buenos días, Entre Ríos tiene el mate, el asado con cuero, las termas, las lomadas. Me está diciendo todo. Todos los verdes, la amabilidad y tranquilidad. Eso, este me gustó.
2: Todos los verdes, sí. Todos los verdes fue un eslogan de turismo mucho tiempo.
1: Sí, claro, durante mucho
2: Entre
1: tiempo.
2: Entre Ríos,
1: sí,
2: todos sí, los verdes.
6: Todos los verdes.
1: De hecho, voy a completar el mensaje durante el programa Conectado con la Provincia. ¿Qué te parece?
6: Tan lindo es.
1: Sí, es hermoso.
2: Dale, guardalo, guardalo para.
1: Me encantó.
2: Guardalo
1: para.
2: ¿Para? Para refregarles los mensajes buenos que nos llegan.
1: No se refriegan los mensajes.
2: Bueno, porque nosotros tenemos los mejores mensajes. Vamos a decir la verdad.
1: Porque tenemos la mejor audiencia.
2: Exactamente.
6: Yo creo que sí,
2: ¿eh? Todo bien con la audiencia, con Cielo Igual, con la Golebachú, pero la nuestra le pasa el trapo, mijo.
1: El ganador barra ganadora es...
2: Yo te agradezco mucho la intención.
1: A mí me parece que estaría mejor que lo ponga redoblante, lo ponga... Lo pongo Martín. Porque
2: pero eso no es un redoblante, Malena.
1: A mí me deprime un poco escuchar.
2: Último momento. Eso no es un redoblante, Malena.
6: Ya me van a extrañar.
1: No,
6: lo único que digo.
1: Amenaza con niño.
6: Ya me van a extrañar.
2: Ni se te ocurre.
1: El ganador barra ganadora es... ¡Sandra 551!
6: ¡Grande, Sandra!
1: ¡Sandrita, se lo merece, Sandra!
6: ¡Vamos!
1: Nos dieron las 10. Ya venimos.
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3: Temperatura en nuestra capital 8 grados, sensación térmica 4 grados.
4: Mejora el tiempo con el ingreso de un nuevo frente frío.
3: El pronóstico del Servicio Meteorológico Nacional anticipa para hoy cielo algo nublado y una temperatura máxima de 17 grados.
4: Mañana el cielo estará parcialmente nublado y las temperaturas oscilarán entre los 8 y los 16 grados.
3: En tanto, el domingo continuará el buen tiempo con una mínima de 12 grados, una máxima que alcanzará los 17 grados.
4: Estamos en condiciones de escribir el próximo capítulo del Pacto Fiscal.
3: Lo dijo el gobernador Rogelio Frigerio, quien encabezó junto al ministro de Economía de la Nación, Luis Caputo, la apertura de la reunión del Consejo Federal de Responsabilidad Fiscal, que reunió ayer en Paraná a ministros y autoridades económicas de todo el país.
4: Durante su discurso, Frigerio destacó el valor institucional del encuentro y sostuvo que la Argentina atraviesa una etapa que exige construir nuevos consensos entre nación y provincias.
3: En la ruta 14, un auto ingresó por un acceso no habilitado y chocó con un camión.
4: Sucedió esta mañana en la autovía Artigas, cerca de Concordia, y dejó como saldo daños materiales en ambos vehículos sin personas heridas.
3: El camión era conducido por un ciudadano brasileño y circulaba por la autovía cuando el conductor del automóvil intentó ingresar a la cinta asfáltica a través de un acceso no reglamentado, lo que derivó en el impacto entre ambos rodados.
4: La estatua más grande del mundo de Lionel Messi fue inaugurada en la Argentina.
3: Cutralcó inauguró una estatua de 26 metros dedicada a Lionel Messi, presentada como la más grande del mundo en homenaje al capitán de la selección argentina.
4: La obra fue descubierta durante un acto que reunió autoridades, vecinos y fanáticos del fútbol en la ciudad neuquina.
2: Datos del tiempo.
3: Temperatura en nuestra capital 8 grados, sensación térmica 4 grados, humedad del 89%.
4: Presión 1010.8, viento del sudoeste a 26 kilómetros horarios.
3: La visibilidad 15.000 metros, cielo despejado a la hora 10.03 minutos.
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3: Información necrológica. Falleció en Ramírez a los 87 años de edad el señor Francisco Rudel. Los restos de Francisco Rudel son velados en Sala de Velatorios de Independencia 730 y serán inhumados hoy a las 17:30 en el Cementerio Evangélico de Ramírez, previo acto religioso en la Sala de Velatorios a la hora 17. Esequias a cargo de empresa Don Pacheco, de Alejandro Lindt e Hijo.
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0: Todos en la República Argentina, ¿qué tal? Muy, pero muy buenos días para todos. Arrancamos este día un poco gris, bastante. Después de la lluvia, por ejemplo, aquí en Concepción del Uruguay, que diluvió toda la noche. No sé por allí, por la provincia de Entre Ríos, porque obviamente no estamos solos. Estamos acompañados y muy, pero muy bien por las tres radios, por Paraná, por Gualeguaychú. Saluda a todo el equipo, ¿cómo les va? Buen día.
1: Hola, Antonella. Buen día.
2: ¿Qué tal, Anto?
0: ¿Cómo les va?
2: Che, me sorprendió eso del diluvio.
0: Sí, acá diluvió.
1: No.
2: Mirá.
0: Sí, sí, sí. ¿En serio? A las 6 de la tarde empezó a llover fuerte. Y más o menos hasta las 9, 10 de la noche, parejito. Mirá.
3: Sí, acá también, pero no diluvio.
2: No diluvio. No,
3: lluvia
2: diluvio.
3: Persistente.
2: ¿Y en Paraná llovió?
1: Acá ya no.
4: Pero ayer
1: no,
4: sí.
1: Ayer todo el día. Ayer a la mañana que estaba lloviendo.
0: Ayer fue todo el día. Ayer, por favor.
1: Divino. Ahora es un día con cielo despejado. Es otro. Frío.
0: Ah, sí. Mira, sí.
5: Solcito, nosotros está queriendo salir. ¿Ustedes lo tienen ya en Paraná?
0: Sí, dijo cielo despejado. Acá no. Acá está gris. Encapotado,
4: Tal cual.
0: Oh.
4: Bueno.
0: Bueno,
4: sí.
0: Bueno bien, pero
4: ya vamos a mandar
0: esperanza.
4: Un poquito de nuestro sol.
1: No nos impiden igual.
0: No,
1: nos
0: no. no.
1: Qué prolijo.
2: Ay, qué lindo.
5: Un poquito, Gris. Bueno, un poquito más para acá.
4: Vamos a hacer lo posible, ¿sí? Por hacerle llegar un poquito de
1: vamos
4: nuestro sol.
1: Vamos a soplar sus nubes.
4: Sopla.
0: Mirá, se despejó.
1: ¿No ves?
5: ¿No
1: ves?
5: ¿Fuerza?
4: ¿No ves?
1: Tenemos unos pulmones acá.
4: Pero claro. No, necesitamos que el día esté así porque tenemos muchas cosas que hacer.
0: Muy bien. ¿Sí?
5: Muy bien. Somos dos.
4: Ah, bueno. Es viernes, claro. Viernes.
1: Y tu cuerpo, tu salsa.
4: Cerramos la semana y el fin de... Bueno, tenemos cositas.
2: Claro.
1: ¿Cómo se frota las manos el tío Cla? ¿Qué tendría que hacer que está tan contento?
5: ¿Arrancará algún proyecto nuevo?
4: Eso es verdad. Mirá cómo sabe Eli.
5: Felicitaciones.
4: Ahora muchas gracias.
5: Me puso re contento cuando lo vi.
4: Bueno, vamos a estar ahí con...
3: Pero que cuente, porque nosotros...
1: Sí, cuenten todo.
4: No, al mediodía vamos a estar ahí en Canal 9 acompañando a quienes quieran sumarse.
1: Es solo los sábados.
4: Sí, buen fin.
1: ¿Vos y quién más?
4: Con Malena Vero.
6: Hola.
2: Qué lindo equipo.
6: Qué dupla,
4: Malena, ¿tenés ganas de estar, Malena? ¿Tenés ganas?
6: Pero ya mismo. Ya mismo. Quiero arrancar el sábado primero a tu lado.
4: Ay, gracias.
1: Ay, qué lindo. Y segundo,
6: bueno, sí. Con quienes nos acompañen.
4: Eso. Especial muchos,
1: ansiosos. ¿Cómo la están viviendo la previa?
4: Como siempre, siempre nervioso. Sí.
6: No, yo ya no estoy tan nerviosa. La semana pasada
4: porque
6: poco
4: sos un irresponsable, básicamente. Por eso.
1: Hay que ser un poquito responsable.
6: Ahora es como que tengo más ansiedad y que arranque a ver qué pasa. Bueno, dale.
1: Son 2 horas.
6: Una hora y media, 2 y media a 2 de la tarde.
4: Así que los invito, chicos, están invitados,
0: Ay, qué lindo. Bueno, perfecto, felicitaciones.
6: Gracias, chicos. Muchas gracias.
1: 6 de mañana. Buen fin de.
4: Muchas gracias.
6: Por Canal 9 Litoral.
4: Ahí está, perfecto. Ahí está.
0: Bueno, ya mandamos el chivo.
1: Sí. ¿Qué le podemos cobrar, chicos?
0: Medio amigo.
4: Queda feo.
0: Bien, bueno, chicos, hoy saben que 19 de junio. Sí, se celebra el Día de la Bandera de Entre Ríos.
1: Bien.
0: Yo no sé ustedes, pero a mí me encanta la bandera de Entre Ríos.
1: Sí, claro.
0: Es linda, es hermosa.
2: Sí.
0: Y como decíamos, junto con el natalicio de José Gervasio Artigas, en la República Oriental del Uruguay.
1: Claro.
0: ¿Qué es lo mejor, nos preguntamos en el día de hoy, que tenemos los entrerrianos? ¿O qué es lo mejor de ser entrerriano? ¿No? Porque es como que vos decís, bueno, yo soy entrerriano.
4: Hay una...
0: Claro, el mate.
1: Yo creo que yo te tiro la mía.
4: A ver.
1: ¿Puede ser?
0: Sí, por supuesto.
5: Somos muy de hacer gauchada, somos buenas personas.
1: La gauchada.
4: Ahí está.
1: Para lo que guste el paisano.
4: La gauchada sale fácil en Entre Ríos, sí.
1: Con un apretón de manos se va toda mi amistad.
4: Sí, tal cual. Sí, no, sí, pasa eso.
1: No va a creer.
4: De hecho, mira, tengo la respuesta acá de Antonia 400. Gente linda. Chamarrita. Los hermanos Cuestas, el canto de los pájaros, el canto de los pájaros,
0: me encanta.
4: Que es tan representativo del entrerriano.
1: Bueno, el canto de los pájaros va de la mano con los hermanos Cuestas.
4: Sí. Claro. Obvio, el río que recorre sus costas, sea la costa del Paraná como la del Uruguay, los paisajes ribereños, ¡Viva la bandera entrerriana! Cierra gritando fuerte nuestra querida Antonia 400, que nos identifica, igual que su himno que hace un ratito estábamos escuchando.
1: Muy buen mensaje, Antonia, para arrancar.
4: Muchas gracias para arrancar ahí, compartir
1: con nosotros. Romper el hielo.
0: Sí, y vos sabés que los entrerrianos que viven afuera, ¿no? Que se han ido de esta Entre Ríos, ayer me decía una persona que vive en Estados Unidos, me decía, ¿sabés que yo donde estoy viviendo es muy parecido a Entre Ríos?
4: ¿Ah, sí? ¿Qué lugar?
0: En Dallas.
4: ¡Epa!
0: Es muy parecido a Entre Ríos, me dice, y eso me hace acercar un poco a mi lugar.
1: ¡Qué lindo!
0: Así que yo digo que eso es también... eso es también un poco de lo que nos queda a nosotros, ¿no? La naturaleza, el paisaje, que es muy diverso en todo el corredor de la provincia de Entre Ríos.
1: Yo voy a responder, ya dije una cosa en la previa, pero ahora pensando un poco más, me voy a quedar con las fiestas populares que tenemos en Entre Ríos, que son un montón y están buenísimas.
4: Por ejemplo,
1: desde la fiesta del asado con cuero en Viale, a la fiesta de la Tracenía en Colón, la fiesta de la... Tenemos un montón. La fiesta del Festival de Jineteada y Folclore en Diamante. Tenemos muchísimas fiestas. Allá en Concepción del Uruguay, la de la playa.
4: La Plaza de Río.
1: Por eso.
3: El carnaval.
1: Las fiestas populares entrerrianas son espectaculares.
2: Y tenemos un apodo que nos identifica, que es el de Panzas Verdes.
1: Panzas Verdes. Sí.
2: Que es re lindo, ¿no?
4: Sí.
2: Es re lindo.
4: Sí, es cierto. No sé si hay tantos apodos pintorescos como el de Panzas Verdes.
1: Tenemos nosotros.
2: Sí. Y tenemos una historia federal que creo que llevamos con orgullo, ¿no?
4: Sí, claro.
2: Marcada por Pancho Ramírez, por Urquiza. Mm-hmm. Creo que somos todos orgullosos.
1: Sí. Con tanto orgullo llevamos el federalismo que lo plasmamos en la bandera.
4: En la bandera con el rojo.
2: Exactamente.
0: A mí me pasó la otra vez, estaba en el Palacio San José, que fui como turista, ¿no? Viste que muchas veces pasa, va como periodista, ¿viste? Sí. Y o va a hacer entrevistas o cosas así.
4: Sí.
0: Pero fui como una ciudadana. Y vos sabés que me pasó esto de estar con los guías, ¿no? Que también explican, yo digo, el trabajo del guía turístico es excelente, me saco el sombrero porque te cuentan la historia desde sus entrañas, ¿viste?
2: Sí, claro.
0: Y vos sabés que había allí muchos turistas de Buenos Aires y obviamente en esto de que, bueno, uno se para ahí y quiere escuchar qué pregunta hacen, ¿viste?
4: Claro.
0: Y preguntaban y bueno, el guía empezó a explicar y como que se empezó a armar un debate ahí en el medio de la sala.
4: No te puedo creer.
0: La jura.
2: No te puedo creer.
0: Entre que quién era, claro, ¿viste? ¿Quién era el mejor? ¿Por qué?
4: Momento incómodo. ¿Vos sabés que
2: grieta rosa Urquiza?
4: Sí, me haces acordar a un paseo que tuve también por las calles de Buenos Aires con un guía de estas caminatas que se hacen ahora. Y un momento incomodísimo en el que un extranjero interpela al guía.
1: Cuestionó la data.
4: Claro, estaba hablando del encuentro de San Martín y Bolívar. Y el muchacho dijo, no, que no es cierto, que el papel de Bolívar ha sido más...
1: Que esto no ha sido así, tío.
4: Quiso imponer una competencia entre Bolívar y San Martín que no era objeto,
1: no
4: claramente,
1: había.
4: Del paseo que estaba dedicado a la vida de San Martín.
2: Claro. Quería discutir,
4: pero bueno, pues yo estoy hablando de San Martín, maestro, le dijo.
1: Claro, escuchame una cosa, turista calificado.
4: Momento incómodo y se fue. Finalmente se fue el turista. No, fue un momento incomodísimo. Bueno, cosas que pasan.
1: Hay gente desubicada.
4: Hay gente que quiere pelear. Y nada más que pelear.
0: Puede discutir con el guía directamente.
4: Sí, tal cual. Claro. Bueno, en fin.
0: Bueno, invitamos a los oyentes de toda la provincia de Entre Ríos, porque cada lugar tiene su particularidad,
4: tal cual,
0: obviamente,
4: tal cual.
0: Y por eso queremos que nos digan qué es lo mejor que tenemos los entrerrianos, qué es lo que nos representa. Y si te sentís orgulloso de sentirte entrerriano,
4: ¿cómo
0: también,
4: no? ¿Cómo no?
0: Así que comenzamos a compartir las líneas de comunicación, ¿sí? A esta hora, allí por Gualeguaychú.
2: 3446-604-144 para WhatsApp.
4: Muy bien.
0: Bien, en Paraná.
1: 343-520-1260.
2: Ay, qué lindo que salió.
0: A coro.
5: ¿Y aquí en Concepción? Quiero que ensayen el dúo.
0: Sí. ¿Y aquí en Concepción de Uruguay?
7: Acá vamos a hacer trío. Para no ser menos.
0: Bueno,
7: dale. ¿Les gusta? ¿Trío?
0: Dale.
7: Prepárate, Antivero. Vamos.
0: Dale, dale, vamos.
7: Vamos. 3442-6485-57. ¡Cuánto orgullo, chicos!
0: La gente no entiende nada. Pero bueno.
1: Un coro de ángeles.
2: Sí. Claro, coro de polifónico.
7: Sí. No, esas no son angelitas, pero bueno. Es lo que hay.
0: Somos fabiolitas.
4: Diablitas.
0: Claro. Las fabiolitas. Bueno, comenzamos también a transitar las informaciones, porque esto no es todo holgorio.
7: No, no, para nada, chicos.
0: Ayer fue.
7: Hay que trabajar, claro.
0: Ayer fue mucho, ¿eh? Ayer tuvimos mucho, mucho. Así que hoy vamos a poner un poco de seriedad. Nada, mentira. Comenzamos con las principales informaciones. En este caso, arrancamos allí por la ciudad de Gualeguaychú.
2: Así es, comenzamos con este título. Caputo estuvo en Entre Ríos y propuso a los entrerrianos reactivar la inversión para generar trabajo. En la reunión del Consejo Federal de Responsabilidad Fiscal que se llevó a cabo en Paraná, el ministro de Economía, Luis Caputo, destacó que se avanza hacia una reducción gradual de impuestos. A su vez, les pidió a los productores y empresarios entrerrianos invertir para generar trabajo.
8: Y que este es un cambio de modelo, que lo que estamos tratando de lograr es el de lograr una Argentina más productiva y que esa productividad claramente se tiene que dar vía responsabilidad fiscal y baja de impuestos. Creo que tenemos que seguir todos por este camino, por el camino de la responsabilidad fiscal, la baja de impuestos y el respeto por la propiedad privada. Creo que eso es algo que van a valorar realmente todos los actores económicos. Eso es lo que le va a dar confianza para animarse a invertir, a producir más. Esa inversión es la que va a generar finalmente el trabajo. Nuestra economía sea más productiva.
2: Más de 170 niños y adolescentes fueron atendidos en la primera jornada del programa Ver para Ser Libres, con una importante convocatoria de familias. Comenzó ayer en el Polideportivo Norte una nueva etapa del programa Ver para Ser Libres, una iniciativa de salud visual destinada a niños y adolescentes de entre 6 y 17 años que busca garantizar el acceso a controles oftalmológicos y anteojos recetados sin costo. El operativo va a continuar hoy en el SIC Médanos y mañana sábado en el ZUM Suburbio Sur, donde van a continuar realizando controles oftalmológicos y entregas gratuitas de anteojos recetados. Presentaron el presupuesto participativo Joven 2026. Durante la actividad se expusieron los lineamientos generales del programa, los requisitos de presentación y las metodologías de votación de los proyectos. Esta herramienta de gestión pública asigna fondos municipales específicos para que los jóvenes debatan, planifiquen y decidan de manera directa el destino de la inversión en mejoras para sus escuelas o comunidades. Este año, el programa prevé el desembolso de 23 millones de pesos con la asignación máxima de hasta 1 millón de pesos por proyecto. El carnaval del país ya tiene fecha de inicio para su edición 2027. La Comisión del Carnaval del País confirmó que el espectáculo dará comienzo a una nueva edición el 9 de enero de 2027. Se va a desarrollar todos los sábados de enero y febrero, manteniendo el formato tradicional de que cada verano convoca a miles de visitantes en el Corsódromo. A las noches habituales se van a agregar jornadas especiales durante el fin de semana largo de Carnaval de Febrero, una de las fechas de mayor afluencia turística para la ciudad y la región. El despiste de un camión con celulosa movilizó a los bomberos en la Ruta 20. El hecho se desencadenó a la altura del kilómetro 5, lugar donde se declaró formalmente un accidente vehicular que alertó al cuartel central. Ante la emergencia, desde el cuerpo activo se dispuso la salida de un móvil. Al arribar la dotación de bomberos, se constató que se trataba del despiste de un camión de gran porte con semirremolque. El transporte pesado circulaba con una carga de papel de celulosa al momento de perder el control y terminar a un costado de la calzada. El tiempo en Gualeguaychú.
5: Tenemos 12 grados a las 10 de la mañana, 20 minutos. La sensación térmica 9 grados, el cielo está parcialmente nublado y la máxima estimada en la jornada será de 15.
0: Y comenzamos a compartir las informaciones también aquí en Concepción del Uruguay.
9: Astro Amigos se suma a la jornada mundial denominada En la Luna Nuevamente.
0: Leandro Oet, integrante de Astro Amigos, adelantó que este sábado se va a llevar a cabo un evento mundial que se llama En la Luna Nuevamente.
9: Científicos de todo el mundo se unen a participar en este evento que consta en que voluntarios en todo el mundo plantan sus telescopios, los observatorios profesionales abren sus puertas para difundir y compartir la astronomía.
0: Astro Amigos Concepción del Uruguay se sumará con telescopios en Plaza Columna desde las 18.
10: Este sábado se realiza un evento internacional que se denomina On the Moon Again, en la Luna Nuevamente. Está llevado a cabo por científicos y observatorios, principalmente de Francia, pero hay de todo el mundo. El evento consiste en que desde 570 lugares en el mundo, los astrónomos, tanto aficionados como profesionales, plantan, arman sus equipos o abren las puertas de sus observatorios para poder visualizar la Luna en cuarto creciente. Astroamigos Concepción del Uruguay vienen participando desde hace varios años en este evento. Esta vez lo llevaremos a cabo en la Plaza Columna desde las 18 horas hasta las 20 horas el sábado 20 de junio. Así que está hecha la invitación, sábado 20 de junio, a observar la Luna en cuarto creciente en la Plaza Constitución desde las 18 horas hasta las 20 horas. Los esperamos.
11: Granja Tres Arroyos abonó otra parte de la deuda salarial, pero crece la preocupación por la falta de definiciones. La situación para los trabajadores de Granja Tres Arroyos continúa marcada por la incertidumbre. En las últimas horas, la empresa efectuó un nuevo desembolso destinado a saldar parte de los haberes adeudados, aunque desde el Sindicato de Trabajadores de la Industria de la Alimentación advirtieron que aún no existe un panorama claro sobre cómo avanzará la cancelación total de la deuda. Ayer solamente pagaron una parte de la segunda quincena de abril, cuando se está promediando la segunda quincena de junio.
0: Comienzan las actividades por los 139 años de Basavilbaso.
9: El cronograma comenzará mañana con un torneo de vóley en el Polideportivo Municipal.
0: El viernes 26 de junio se va a llevar a cabo el Encuentro de Patrimonio, una propuesta enmarcada en el mes aniversario que buscará poner en valor a la historia, a la identidad y el legado cultural de Basavilbaso y la región.
9: El domingo 28 de junio se presentará el quinteto de tango La Grela.
0: El martes 30 de junio tendrá lugar los actos oficiales previstos para las 10:30 en la plazoleta del Centenario.
9: La programación continuará el sábado 4 de julio en la noche de gala, que contará con la participación del coro municipal Magnificat y un espectáculo de tango protagonizado por Malvina Melchor.
0: Finalmente, el 5 de julio se realizará la tradicional torta organizada por la cooperadora del Hospital Sagrado Corazón de Jesús.
9: Ese mismo día, en el anfiteatro municipal, se presentarán Cintia Córdoba y su conjunto y el reciente ganador de Cosquín, Juan Manuel Vilat.
11: Violento asalto a un joven en la zona norte de Concepción del Uruguay. La joven víctima de este robo fue interceptado en Avenida Arturo Frondizi, el tránsito pesado de Concepción del Uruguay, entre 12 y 13 del norte. Fue golpeado en este intento de asalto. Es materia de investigación.
0: La temperatura en la ciudad de Concepción del Uruguay a esta hora, según nos indica el Sistema de Información y Gestión Agrometeorológica del INTA, es de 11 grados 4 décimos.
9: El pronóstico del tiempo, algo nublado, parcialmente nublado, se espera para hoy una máxima de 15 grados.
0: Y ahora comenzamos a compartir con ustedes los principales títulos desde la ciudad de Paraná.
4: Industriales valoraron el encuentro con el ministro Caputo. Tras el encuentro en Casa de Gobierno, así lo señaló la presidenta de la Unión Industrial de Entre Ríos, Celeste Valenti.
12: Nos contó cómo estaba el contexto de Argentina, lo que venían haciendo, el crecimiento, todas las medidas que vienen tomando. Y después se abrió a un diálogo de preguntas e intercambios desde diferentes, desde la industria, desde el campo, sacarnos dudas de cómo seguía todo esto, ¿no? No, la verdad que es muy positivo que te cuente el ministro de Economía de la Nación qué es lo que están haciendo, qué es lo cómo viene y todo. La verdad que te dan ganas, digamos, de seguir invirtiendo y seguir adelante, porque sabemos que van por el buen camino.
4: Entre Ríos recibirá un segundo adelanto de coparticipación este año. El gobierno nacional transferirá 150 mil millones de pesos a la provincia, fondos que se reintegran posteriormente por descuento automático. Salud insta a vacunarse ante el aumento de casos de gripe. Así lo hizo el Ministerio de Salud de Entre Ríos, que instó a la población de riesgo a completar la vacunación antigripal ante el incremento de la circulación de influenza. La provincia ya superó el 60% de cobertura en los grupos priorizados y cuenta con dosis disponibles de los 400 vacunatorios distribuidos en todo el territorio. En deportes, Patronato prepara su partido ante Midland.
13: El Santo Entrerriano recibe el domingo al equipo del conurbano bonaerense desde las 15:30 en el Estadio Presbítero Bartolomé Grela por la fecha 4 de la Primera Nacional, que no se disputó en su momento. El director técnico Marcelo Candia prepara variantes con la vuelta de Valentín Pereira luego de cumplir una fecha de suspensión. Además, seguramente en la delantera tendrá algún que otro cambio. El árbitro del encuentro será Federico Benítez.
4: El gobierno completó la adjudicación de la hidrovía Allende Null, que la operará por los próximos 25 años. La firma del contrato está prevista para dentro de un plazo máximo de 30 días. La temperatura en Paraná a esta hora, 8 grados, 4 décimas.
0: Muy bien, y como decíamos, estamos transitando esta mañana con las informaciones más importantes a lo largo de toda la provincia de Entre Ríos, y los invitamos a ustedes, a los oyentes, a los que están del otro lado haciendo el aguante también. El mate ya está listo, ¿no? Nosotros acá tenemos, todos tenemos un mate. No sé, en Paraná, allí Gualeguaychú, ¿ustedes comparten mate?
5: María Rosa no nos deja tomar mate hoy porque anoche dice que tuvo alguna linita de fiebre.
14: Claro, entonces no quiero enfermarlos.
0: Bueno, pero ¿ustedes dos toman mate o no?
5: Sí, Estela dice, va a preparar mate y yo soy de Team Café. Escuchá, un sobrecito de café.
14: Sí, él es más café, chica.
4: Cafetero.
14: Cafetero, como se dice.
5: Yo nací en Entre Ríos, pero me gusta el café, che.
14: Bueno, pero tiene más cosas.
4: Tranquilo, Eli, tranquilo.
15: ¿Pero tomás mate, Eli, o no?
5: Sí,
14: ¿cómo? Sí, toma.
15: Lo que pasa es que los que venimos muy temprano a trabajar también, tomamos un cafecito primero.
14: Yo también.
15: Y después arrancamos con el mate.
5: Claro. A mí me pasaba algo, que estudiaba solo, usualmente en Buenos Aires, con Silvina, mi compañera de la facu, y solíamos tomar mate muy frío. Nos olvidábamos del mate leyendo y estudiando.
4: No. Acá yo soy el encargado.
5: ¿Se acuerdan el matecito ese de asas de chiquitito?
4: Sí, incómodo.
5: En ese tomábamos mate amargo.
4: Un dedal.
5: Ese, digámoslo. Para ahorrar yerba tomábamos en ese.
4: Es muy porteño ese mate.
15: Ese que tenía las dos asas a los costaditos.
4: Claro, ese, las orejitas.
5: Una de Chivilcoy y el otro de Gualeguay, de Las Mercedes. Sí, me tomaban en ese.
4: No, una falta de respeto, Eli. O sea, vos disculpame, pero...
5: Era una falta de respeto.
4: Les cuento que...
5: Pero ahorrábamos yerba, gurí.
4: Ah, eso es importante para la vida de estudiante, hay que tenerlo presente. Claro. Acá yo soy medio el encargado de traer el mate bien recién preparado. Yo le pongo mucho amor en la preparación. Cuando lo ensillo, le pongo un burrito, le meto una cosa, la temperatura del agua, que pique pan.
14: Me gusta.
4: Y cuando llego, están todos tan esperando, pues yo llego entro a las 9, y los chicos entran un rato antes.
14: Y porque haces mate rico.
4: Están tan esperando el mate. No es para tanto tu mate. No sé si me reciben por el mate o por mi presencia. Yo creo que es por el mate, claramente.
15: Claro.
4: No,
15: es por el mate. Yo creo que es por el mate.
5: Es por el mate.
4: Defendeme, Malena. Lo que pasa es que ya llega desarmado para quienes entramos temprano, quienes madrugamos, quienes estamos trabajando para sacar este país adelante. Ya nos agarrás con el mate vencido ya es ahora, ¿entendés?
14: Totalmente.
4: Claro. Ahí está María Rosa. Ahí está.
14: Sí,
4: y después
14: cuando
4: se me vence a mí, aparece Pereira.
14: Aparezco yo. Tengo el mate frío.
4: Y claro.
0: Viste que ahora están los mates térmicos. Que bueno, no sé si cumplen la misma función, pero están o tienen el mismo gusto quizás.
14: Yo
0: tuve mate térmico, después lo cambié porque llevaba mucha yerba, llevaba muchísima. Entonces lo cambié al mate tradicional, que llevaba un poco menos.
14: Claro.
15: 700 gramos de yerba llevaba el mate.
0: Sí, más o menos, medio kilo.

0: curado.
1: Mal curado. El mate.
0: Mal curado.
1: No lo cura con un carbón y un poquito de azúcar.
2: Nosotros curamos un mate con whisky. Ay, te digo que los 7 mates que tomamos lo tomamos con whisky. Vamos. Bueno,
0: acá hay gente que lo prendía a fuego al también, mate por dentro.
1: También, claro, sí. Por eso te digo, con una brasa yo...
0: ¿Cómo vas a prender fuego un mate?
1: A poner
0: por la humedad.
1: Un poquito de azúcar así y lo van quemando con una brasa caliente. Ajá.
0: No.
3: Pero qué rico que le quede un
0: ¿cómo
3: sabor?
0: Se cura el mate?
4: Ahumado, que le quede un ahumado.
0: Mirá, debe ser una de las cosas también que nos distinguen los entrerrianos, ¿no? Claro. El saber popular sobre el mate.
2: Sí. Ahora, después de las noticias,
0: vamos
2: a hablar sobre el curado del mate. Yo sé que seguramente muchos oyentes van a enviarnos tips.
5: Acá nuestro operador tiene una fórmula que después la decimos.
2: Ajá. Sí. Bueno. Así que bueno, después de la noticia hablamos del curado de mate. Ahí va.
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7: Temperatura en Paraná, 9 grados, sensación térmica 6 grados.
8: En Gualeguaychú, la temperatura 11 grados.
7: Más de 2.000 alumnos de Paraná prometerán lealtad a la bandera.
8: Mañana, sábado 20 de junio, en la Plaza Mansilla, en la ciudad de Paraná, será el escenario del acto central de promesa de lealtad a la bandera nacional.
7: La convocatoria abarca estudiantes de cuarto grado de todas las escuelas primarias públicas, privadas y de educación especial de la capital provincial.
8: Las delegaciones escolares están citadas a concentrarse a las 10:30 para compartir un tradicional chocolate caliente previo al inicio de la ceremonia formal programada para las 11:30.
7: Entre Ríos recibirá un segundo adelanto de coparticipación este año.
8: El gobierno nacional transferirá 150 mil millones de pesos a la provincia, fondos que se reintegran posteriormente por descuento automático.
7: Estos recursos se suman a los 220 mil millones de pesos otorgados a comienzo de año, por lo que la provincia alcanzará un total de 370 mil millones de pesos en adelantos financieros en el primer semestre del 2026.
8: Cocinera de una escuela entrerriana deberá devolver más de 10 millones de pesos por faltas injustificadas.
7: El gobierno de Entre Ríos dispuso un sumario administrativo a una trabajadora de comedores por inasistencias injustificadas y exigió la devolución de más de 10 millones de pesos.
8: La gente involucrada integra la planta permanente de la dirección de comedores y se desempeña como cocinera en el comedor escolar de la escuela 116 Cabo Misael Pereira del departamento Uruguay.
7: El superávit comercial marcó un récord en mayo.
8: El INDEC informó que en el quinto mes del año la balanza comercial trepó a 3.504 millones de dólares y se trató del mayor valor desde que hay registros.
7: Se dio a partir de un nuevo salto en las exportaciones, pero también por una caída de las importaciones, que anotaron su segundo valor más bajo en casi un año y medio.
6: Datos del tiempo.
8: En Paraná la temperatura 9 grados, sensación térmica 6 grados, humedad 84%, cielo despejado.
7: En Gualeguaychú la temperatura 11 grados, humedad del 88%, cielo parcialmente nublado a las 10 de la mañana, 33 minutos.
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7: A 9 kilómetros al norte de la ciudad de Concepción del Uruguay, sobre el Arroyo de la China, se encuentra el Palacio Santa Cándida. Fue uno de los emprendimientos industriales más importantes de Urquiza, constituyendo el saladero más grande del país a mediados del siglo XIX. Lleva ese nombre en honor a la madre del prócer, Cándida García. Las instalaciones del saladero contaban con las técnicas más avanzadas para la época, incluyendo un largo muelle de madera con ferrocarril para servicio de los veleros mercantes que arribaban al puerto.
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8: Volvemos nuevamente desde aquí para hacerles compañía durante toda la mañana, así que preparen el mate porque dentro de un ratito hablamos del curado, el mate, pues ya tenemos algunos oyentes que han hablado de eso y no nos olvidemos que estamos hablando de esa identidad entrerriana, qué es lo que te identifica, qué es lo que nos identifica digo con respecto a la entrerrianía, comernos las heces, dice.
9: Sí. Sí.
10: Después de escuchar a Llama que Llama, sí,
8: con Llamot, sí, es lo mismo.
10: Quedamos ahí. Mucho.
9: Estoy de acuerdo. Nos comemos las S. ¿Cuál es el problema? Es que están orgullosos de comerse las S.
11: Los ojos.
8: Que vengan
11: decimos.
8: De a uno.
11: En vez de los ojos, decimos los ojos.
9: Tampoco son
11: ojos.
9: Tan importantes las S.
11: Las S. No.
8: Y que vengan de a uno.
11: Las, en realidad no las comemos, las aspiramos.
9: Las aspiramos.
10: Las aspiramos. Ah,
9: está muy bien.
8: Bueno. Bien, vamos a presentarlo a Lucio, que ya está listo, preparado.
11: Ya.
8: Para conversar con nosotros. En 3, 2, 1.
12: Hola. Hola, ¿cómo les va? ¿Cómo andan,
8: ¿cómo
12: chicos?
8: Va?
12: Bien, bien, bien. Muy bien. Con información en este caso de algo que ocurrió el día lunes por la noche en Concordia, que fue que una persona se quitó la vida, un ex policía que estaba alojado en la alcaidía de allí, la policía de Concordia. Continúa la investigación por la muerte de este hombre, de Juan Martín Rebollo, de 52 años. Este hombre se quitó la vida con un arma reglamentaria que, según se está investigando, logró sustraer dentro de la misma dependencia policial. Esto ocurrió pocas horas después de conocerse la condena que debía cumplir por una causa de abuso sexual. Reitero, esto ocurrió la noche del lunes, apenas unas horas antes de que se realizara la audiencia en que se iba a conocer la pena que debía cumplir. Rebollo permanecía detenido desde el 29 de mayo cuando un jurado popular reunido en Concordia lo declaró culpable por abuso sexual con acceso carnal doblemente agravado. Esta condena estaba vinculada a hechos denunciados en el año 2016 cuando la víctima era menor de edad. El jurado popular consideró acreditada la responsabilidad penal de Rebollo por tratarse de un integrante de la fuerza policial que cometió el delito en ocasión de sus funciones y mediante el uso de un arma. Tras este veredicto de culpabilidad, la jueza allí, Mondragón, había dispuesto la prisión preventiva de la alcaidía de Concordia. Posteriormente se desarrolló la audiencia de cesura, esta instancia donde las partes debatieron la pena que les correspondía. El jurado popular dijo que era culpable. Después la audiencia de cesura es donde se le da la pena. En ese marco el fiscal Núñez había solicitado una condena de 16 años de prisión efectiva. Y la sentencia definitiva debía ser comunicada el martes, pero el fallecimiento el lunes de Rebollo ocurrió antes de la audiencia. Lo que se sabe hasta el momento es que Rebollo se encontraba alojado en un sector que se destina siempre a los policías que están detenidos, a las fuerzas de seguridad, no con los presos comunes. Este espacio no cuenta con un baño propio, por eso parece ser que Rebollo solicitó allí a sus ex camaradas ir al sanitario, y al regresar parece que aprovechó un descuido del personal que estaba allí en la alcaidía, ingresó a una oficina donde había un arma reglamentaria de un oficial que estaba allí sobre una mesa. Después volvió a su celda rápidamente, trabó la puerta desde adentro. Los policías, al advertir esta situación, intentaron dialogar con Rebollo para que depusiera esta actitud y entregara el arma, pero sin embargo se escuchó un disparo dentro de la celda y luego lo encontraron fallecido a este hombre. De acuerdo a la información oficial, este hombre había grabado previamente un video en el que insistía que era inocente y amenazaba con quitarse la vida. Bueno, intervino rápidamente el fiscal Núñez en ante instancia, la policía científica también, distintas áreas, y según se confirmó, hay dos investigaciones paralelas. Por un lado, la fiscalía busca establecer formalmente la causa de la muerte, se quitó la vida, esto prácticamente estaría confirmado, porque hay testigos, los mismos policías y demás, se encerró solo en ese lugar, pero también asuntos internos de la policía está investigando por si existió falla. Sin duda que existió alguna falla o responsabilidades por parte del personal policial que tenía a su cargo la custodia de este hombre.
8: Bien, vamos a seguir de cerca, obviamente, cuanto más información haya, ¿no?, con respecto a este tema. Seguimos aquí también por Concepción del Uruguay, lo que tiene que ver con las informaciones policiales, Fabio.
5: Sí, Anto, porque uno de los temas que se ha dado en las últimas horas tiene que ver con la inseguridad y con asaltos. Uno de los asaltos fue ayer, en horas del mediodía, en la zona norte de Concepción. Tránsito pesado de Concepción del Uruguay es el tránsito, la avenida Arturo Frondizi, entre 12 y 13 del norte, donde pudimos acceder a imágenes donde se ve a un joven que es golpeado en lo que sería un intento de asalto. La víctima caminando es un joven. También el asaltante se ve que es una persona joven que llega corriendo y que lo intercepta en ese lugar. Luego de la golpiza, también hay otra imagen que se lo ve irse, retirarse de ese lugar. Están investigando el caso y buscando identificar justamente al responsable de este hecho de inseguridad, porque habría existido un forcejeo en el cual hay una persona que termina siendo lesionada y hay alguien que fue que lo corrió, que fue, alguien que marcó el escenario, marcó a la víctima, fue, buscó, lo interceptó, lo golpeó y que habría sido también en un intento de asalto. Sabemos que la policía luego se acercó al lugar porque los primeros que llegaron fueron vecinos para auxiliar justamente a este joven, para contenerlo antes de que lleguen justamente los servicios de emergencias, justamente el de salud, y también estamos hablando de la policía. Pero se da porque 24 horas antes también hubo un joven que, un menor de edad, iba a entrenar justamente a la cancha de Rivadavia a la hora 20, y cuando iba por el portón que da hacia calle Alfonsina Storni, en la cancha del barrio Mosconi, donde está Rivadavia, también fue interceptado, en este caso, por dos motociclistas. Uno de ellos es el que se baja, y a un menor que iba con su mochila, con su bicicleta a entrenar, le pone directamente un cuchillo en el pecho y le arrebata la bicicleta y también la mochila en la que llevaba, por ejemplo, los botines con los que iba a entrenar. Otro hecho de inseguridad que, bueno, también es materia de investigación.
8: Muy bien. Y nosotros también seguimos con la información, pero en este caso vamos a charlar con el presidente del Centro de Empresas Procesadoras Avícolas, Claudio Facu.
9: Así es, porque hace algunos días se conoció que Chile y Perú reconocieron la declaración de Argentina como país libre de influenza aviar, lo que se traduce en la posibilidad de reabrir este mercado para la producción avícola. Así que estamos en comunicación con Carlos Inés, y a quien le agradecemos por hablar con la provincia. Lo escuchan en Concepción del Uruguay, en Gualeguaychú y aquí en Paraná. Buen día, Carlos, ¿cómo le va? Un gusto saludarlo.
13: ¿Qué tal? Buen día, ¿cómo están?
9: Bien, muy bien. Bueno, ¿cómo se traduce en números esta apertura que se podría dar para los mercados en la producción avícola de Chile y Perú?
13: Mirá, básicamente los dos mercados son importantes. Uh-huh. Chile es un mercado al cual nosotros le exportamos desde hace casi 30 años. Es un buen mercado.
9: Sí.
13: Normalmente ellos consumen pollo entero, un poco más chico que el que se consume en la Argentina. Es un pollo de entre 1,800 y 2 kilos. Uh-huh. Y tiene valores de mercado interesantes, por eso también es... por la cercanía, por ir en camión, bueno, muchas ventajas de ese tipo de mercado. Y la verdad que nosotros habíamos tenido la auditoría, porque Chile reabre el mercado siempre haciendo una visita, está dentro de la normativa de Chile.
9: Ajá.
13: Por lo cual se había hecho con respecto al brote que hubo el año pasado, en agosto, y se hizo este año en febrero. La verdad que la auditoría salió muy bien. Inclusive hay una muy buena relación entre el Servicio Sanitario Chileno, el SAG y el SENASA. Lamentablemente, cuando ya estaban por emitir el informe y que iban a reabrir, surgió el brote del mes de febrero de este año. Y ahora ellos tienen brotes de influenza aviar que están tratando de salir de los mismos.
9: Uh-huh.
13: Pero bueno, ante esa buena relación entre los dos servicios sanitarios, consideraron que la visita que hicieron en el mes de febrero era suficiente, estaba muy bien, se había evolucionado mucho en los controles y la verdad que, bueno, es una muy buena noticia y podrían llegar a ser alrededor de 1,000 toneladas por mes seguramente. Se podía mandar productos cocidos, porque el producto cocido no tiene problemas para enviarse, pero es una cantidad menor a la que se envía normalmente.
9: Carlos,
13: en el caso de... Sí. Te escucho.
9: No, digo, si la influenza aviar fue la razón excluyente por la cual hubo un cese de exportaciones a estos mercados, o hubo alguna otra razón, y cómo se dieron las gestiones, obviamente, para reactivarlo.
13: A ver, el punto es, los certificados, no es que hay un cese directo, sino que los certificados sanitarios al final dice las condiciones de influenza aviar y de Newcastle, que son las dos enfermedades tipo A que deben ser declaradas ante la OMSA. Entonces, en el caso de Chile, fundamentalmente dice que tenés que estar libre.
9: Uh-huh.
13: Entonces, si estás libre, no puedo emitir certificado cuando tenés un brote.
9: Claro.
13: Automáticamente tengo que dejar de emitir certificados. Uh-huh. Hay otros países que no, que dice zona o zonificación. Uh-huh. Y entonces, en esos casos, que ahí hay 65 destinos con los cuales hoy tenemos zonificación, ya tramitada entre los servicios sanitarios, se sigue exportando de la misma manera que se viene haciendo, nada más que no se puede exportar de los espacios donde fue el brote, que pueden ser 10 kilómetros, 25, 50, o en el caso de Namibia y Arabia Saudita, uh-huh, provincia. Uh-huh. En ese sentido, va por ahí. Con respecto a la primera pregunta, lo de Perú es importante porque, bueno, es un gran consumidor, es el principal consumidor de carne aviar de Sudamérica, está uh-huh, por arriba de los 56 kilos, y ellos consumen mucho producto de lo que se refiere a gallina.
9: Ajá.
13: Por lo cual se le envía una cantidad importante, ahí está rondando entre los 500 y 600 toneladas mensuales, obviamente, y eso es un punto importante. Nada
9: también,
13: más que Perú,
9: sí.
13: Perú tiene una normativa que dice que deben pasar 90 días,
9: ajá,
13: y después de pasar los 90 días hay que emitir una normativa, una resolución directamente, que abra el mercado.
9: Ajá.
13: Por eso no se abre automáticamente.
9: Claro.
13: A partir del día que nosotros nos autodeclaramos libres, el SENASA se autodeclaró libre ahí en el mes de abril,
9: uh-huh,
13: y la OMSA lo publicó los primeros días de mayo. Uh-huh. Muchos mercados automáticamente abren con lo que dice la OMSA, con lo que sale publicado. Hay otros que hay que hacer algún trámite posterior.
9: ¿En Perú va entero también el pollo, como en Chile?
13: Sí.
9: ¿O tiene otras características?
13: No, la mayoría es gallina más que pollo entero.
9: Gallina que pollo, claro,
13: entero.
9: Sí. Mil toneladas, decía que era la producción que va a Chile aproximadamente. ¿Cuánto exporta el país en total?
13: El año pasado terminamos con 206 mil toneladas, a pesar de haber tenido el brote en agosto, uh-huh, fueron 206 mil toneladas.
9: Uh-huh. ¿Y es China en general el destino principal?
13: Mirá, en los últimos, desde el brote de 2023, uh-huh, hasta el día de hoy, China solamente estuvo abierto 5 meses.
9: Ah, mira, 5 meses, cual, nada más.
13: Uh-huh. Nada más, sí, los dos primeros meses del 2023, fue enero y febrero, porque el brote fue en febrero, y el año pasado, desde el mes de mayo hasta el brote que fue en agosto. Uh-huh. Por lo cual, no estuvo presente, siempre era el primero en ese sentido, sí. Y en este momento es Vietnam el destino más al cual más le exportamos. Uh-huh. Siempre están ahí dentro de los cuatro primeros. Obviamente está Sudáfrica, está Chile, uh-huh. está China cuando está abierto. Uh-huh. Hoy todo el mercado africano está adquiriendo mucho producto, porque todo el continente africano prácticamente tiene zonificación con la Argentina, uh-huh. salvo Sudáfrica, y esto de Namibia que te dije, que tiene zonificación pero por provincia. Sí. También se abrió esta semana el tema de provincia, ya se puede exportar desde la provincia de Buenos Aires. Mira. Así que, bueno, esos son más o menos los números generales. Mm.
9: ¿Y cuándo estiman que estará saliendo el primer contenedor para Chile?
13: A Chile falta todavía que salga una normativa que la emita el SAG. Estamos esperando que salga esa normativa. Ni bien salga esa normativa, yo creo que, bueno, no es un mercado que tardemos 45 días en llegar, así que uh-huh. supuestamente en un término de 15 días... Los clientes son clientes de toda la vida, no son, uh-huh. O sea que automáticamente se podría llegar a exportar.
9: Uh-huh. Entre Ríos y Buenos Aires son las mayores productoras
13: Exactamente. Del sector. Entre Ríos tiene el 51% de la producción de Senasa, uh-huh. y la provincia de Buenos Aires está en el orden del 36-37%.
9: Uh-huh. Así que, bueno, esta reapertura impacta directamente, ¿no?, sobre... la producción entrerriana y la de la provincia de Buenos Aires, que está claro, están más diversificadas también, ¿no?
13: Sí, sí, impacta en lo que se puede abrir el mercado, obviamente, mercados importantes para nosotros y que tengan un precio razonable, independientemente de las condiciones macroeconómicas, sí. que hoy tenemos y que a veces dificultan las exportaciones. Entonces, en ese sentido... Chile es un mercado importante y también lo es Perú.
8: Uh-huh. Carlos, desde aquí, sí. de Concepción del Uruguay, lo saludo. ¿Qué tal? ¿Cómo le va? Quería consultarles, ¿tienen más o menos ustedes en vista cuántas empresas van a participar, digamos, de estas exportaciones aquí en la provincia de Entre Ríos?
13: Mira, a Chile... Uh-huh. Justo estaba haciendo un trabajo, uh-huh. y de ahí por lo menos hay 10 empresas, uh-huh. por lo menos 10 empresas que le exportan a Chile.
8: Uh-huh. Bien, eso es un avance muy importante, digo, también para las empresas.
13: Uh-huh. Sí, a ver, acá lo que tenés que tener en cuenta siempre que diversificar un poco la canasta. Sí. O sea, si bien hoy la exportación... no es redituable para todos los destinos, ¿no? Hay algunos destinos en los cuales sí es redituable, pero lamentablemente el tipo de cambio hoy no favorece a la exportación de ningún producto. Uh-huh. No estamos hablando exclusivamente de la avicultura. Uh-huh. Entonces, pero siempre hay que tenerlo en cuenta, porque esto es, en el crecimiento de la avicultura se fundamenta en la exportación. Claro. Nosotros producimos 2,5 millones de toneladas en la República Argentina. Uh-huh. Y entonces... La única manera de seguir creciendo es crecer en la exportación. El mercado interno está satisfecho. Podemos ganar un kilo más, eso no hay dudas. Hoy estamos en los 50 kilos por habitante por año. Ajá. Pero si no se crece en la exportación, automáticamente no puede sumar más kilos a la producción total. Ajá. Entonces el enfoque claramente está orientado a crecer en la exportación y es un punto que nosotros siempre lo venimos trabajando. A veces... Las condiciones no son las más favorables, pero hay que seguir exportando porque uno no puede dejar de proveer a determinados mercados. Nosotros el año pasado le exportamos a 74 destinos, distintos productos de todas las variantes, y tenemos 100 destinos abiertos. Entonces nos enfocamos en eso. Los mercados tienen que estar abiertos. Desde la Cámara trabajamos junto con el Senasa para la apertura de mercados, junto con la Secretaría de Agricultura y la Cancillería. Y después, bueno, hay que encontrar la mejor manera de facilitar ese acceso a los distintos mercados que a veces están más complejos y a veces son más sencillos.
9: Y en cuanto
8: la última, Claudia, de mi parte. Usted mencionó recién lo que es el consumo per cápita, digamos, con respecto al pollo. ¿Esto ha incrementado, digamos, en la población aún más el consumo de pollo o se mantiene estable a comparación del año pasado?
13: Mira, yo creo que hay un kilo más, debe haber... Seguramente esto lo vamos viendo en función de la faena y bueno, y también de las exportaciones y las importaciones, porque son los tres ítems que juegan, y seguramente vamos a estar un kilo más que el año pasado terminamos en 49 kilos y medio más o menos, así que seguramente estaremos en los 50 kilos y medio, y la verdad es que yo siempre lo digo, yo vivo en la ciudad de Buenos Aires, en un barrio relativamente que es accesible, que es Barracas, y cuando mido los productos, la ventaja que tiene el pollo es que tiene precios para todos los bolsillos. Sin ir más lejos, hoy estaba hablando con un colega de ustedes, y bueno, hoy podés encontrar alas, 3 kilos a 4.500 pesos, podés encontrar cuarto trasero a 3 kilos 11.000 o 12.000 pesos. El que quiera comprar una Suprema, bueno, se va un poquitito más, estará en el orden de los 13.000 pesos. Entonces, esa es una ventaja que tiene la carne de pollo. Tiene para todos los bolsillos.
9: Claro.
13: Y ante la caída del poder adquisitivo, a veces esto juega. Claro. No es que deje de jugar.
9: Y en cuanto a la logística, usted hablaba de la posibilidad de una exportación terrestre a Chile. ¿En Perú también es igual o se busca otra vía?
13: En Perú generalmente puede ser terrestre hasta Chile y después de ahí ir por barco, dependiendo de los volúmenes.
9: ¿Y qué tanto se encarece eso?
13: No, la logística en Argentina siempre es cara, porque nosotros nos manejamos mucho con camiones.
9: Claro.
13: No tenemos la cantidad de trenes que necesitaríamos como para hacerlo más barato esto.
9: Claro.
13: Entonces el costo de la logística comparado con nuestros hermanos de Brasil, obviamente que es muy superior, y eso incide en el valor total del costo.
9: Se entiende.
13: Y eso hay que tenerlo en cuenta también.
9: Carlos Senesi, la verdad, un placer. Muchísimas gracias por darnos estos minutos y entender un poquito más sobre el sector avícola, el presente y, por qué no, el futuro. Muchísimas gracias por hablar con la provincia.
13: No, gracias a ustedes. Que tengan un muy buen día.
9: Un gusto. Hablábamos con Carlos Senesi, presidente del Centro de Empresas Procesadoras Avícolas de nuestro país.
8: Seguimos nosotros en esta mañana y vamos a actualizar algunos de los oyentes, esos mensajes que se van sumando, decíamos, en esta mañana.
9: Sí.
8: Por acá nos dicen: hola, buenos días, Antonella, equipa de Entre Ríos. Hoy es viernes, el cuerpo lo sabe. Quería mandarle un saludo a mi señora María Laura Bochatay, que hoy está cumpliendo 43 años.
9: Bien.
8: Para ella. Y yo al mate siempre lo curé con brasas de cuando hacía asado.
9: Dice. ¿Viste?
8: Ahí tenés. Hoy en día hago brasas para que... porque el asado no me alcanza, dice. Así que bueno. Que tengan un excelente día. Bueno, aguante la bandera de Entre Ríos.
14: Recién hablábamos de la producción avícola. Sí, claro. Vamos a hacer una,
9: bueno, un pollito, una patita.
14: Una alita.
8: Claro.
9: Buen día. Hermoso equipo, lo mejor de Entre Ríos es exactamente como dijeron. Pancho Ramírez, toda la lucha por nuestra tierra y sus habitantes, además de nuestros ríos y la gente. Amo, me pongo de pie. Mi ciudad natal, Concordia.
8: Ah, bien.
9: Me vuelvo a sentar y digo así también como... Paraná, que nos adoptó, dice. Sobre todo amamos a nuestro patronato, representante de nuestra provincia en todos lados. Saludos a todos. Y feliz día a los papás del equipo. Mirá que completo el mensaje de Marina.
14: Marina.
9: Bien, Marina.
14: Marina.
9: Habló de todos y para todos.
14: Está bien. El tema del fútbol, ahí ya nos entramos en un terreno
8: complicado. Ahí ya, un terreno complicado.
14: Porque puede haber alguna, claro.
9: Discrepancia.
14: Discrepancia, sobre todo del lado de...
10: Estaba Kenchi. Estaba Kenchi cuando venía patronato acá a la ciudad. Era Kenchi.
9: Sí, hay muchos hinchas del patronato, Juventud Unida,
14: gimnasia,
9: Paraná.
14: Es cierto que en la historia reciente, en el fútbol de relevancia nacional, patronato ha sido más protagonista.
9: No.
8: ¿Va a empezar de nuevo?
9: No, pero Facundo, no. Te pido, por favor, basta.
14: Pero es lógico el mensaje.
9: El mejor mate es el... ¿qué dice? Es en el poronguito y pava calentada leña, dice.
8: Ay, sí, ay, claro.
9: Bueno. Claro.
15: Sentadito al lado del fuego.
9: Pero bueno,
8: con
9: ¿cómo...?
8: Con esa pava totalmente negra. ¿Viste?
9: ¿Cómo, curarlo? ¿Cómo curarlo? ¿Cómo curarlo? ¿Cómo curarlo? ¿Cuál es el secreto?
14: Yo lo curé con la hierba usada y agua nomás. No le puse ni bebida blanca, ni la mar en coche.
9: Yo no lo curé directamente.
14: Por eso huele como huele el tuyo.
10: A los que son de calabaza creo que no llevan cura.
9: Ah, mirá. Escuchala.
10: Hay unos de madera que no llevan cura.
14: No llevan cura.
9: Escuchala.
14: Ni monaguillo tampoco.
10: No. No recuerdo ahora, pero bueno, fíjate que googlear.
9: Googleé.
15: También acá dice, yo curar con hierba.
10: Claro. Yo lo curo con alcohol. Un chorrito de alcohol, le enciendo el fuego por dentro, quema todas las hilachitas, todo eso.
9: Pero cuando
10: se apaga enseguida y queda con un gusto espectacular.
9: Perdón, pero el fuego, que hay que dejarlo que se apague solo, o hay que...
10: No, después que vos ves que se quema, se apaga solo porque es apenas.
14: Cuando se evapora el alcohol.
9: Tengo miedo de errarle la dosis.
10: Se evapora el alcohol.
9: Tengo miedo de errarle la dosis.
10: Y se le van esas... Bueno. No, me sale reverberancia, ¿no? ¿Cómo se llama esas cositas que tiene el mate?
15: Cuando es nuevo.
14: Sí, la pelusa que queda del mate.
10: Sí, como unas astillitas.
15: Astillas,
10: esa cosita, bueno,
16: la madera.
10: Cuando elimina todo eso, ya se apaga y chao. Es un poquito que hay que poner. Pero queda buenísimo el gusto del mate.
14: Tal cual.
16: Bueno, ahora seguimos dentro de un ratito. Eso. 11 de la mañana en la República Argentina.
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18: La temperatura en Paraná 8 grados 7 décimas, la sensación térmica 5 grados 7 décimas.
19: Extenderán el recorrido de una línea de colectivos hasta la Escuela Almafuerte.
18: El gobierno de la provincia anunciará este viernes la extensión del recorrido de la línea 22, perteneciente al servicio interurbano en Paraná y su área metropolitana, y a cargo de la empresa ERSA.
19: Ahora los colectivos llegarán hasta el establecimiento educativo, la Escuela Almafuerte, ubicado sobre la ruta 12, a unos 25 kilómetros del centro de la capital entrerriana.
18: La empresa Granja Tres Arroyos hizo un nuevo pago parcial a los trabajadores.
19: El conflicto salarial en Granja Tres Arroyos continúa sin una resolución definitiva y mantiene la incertidumbre entre sus empleados.
18: En las últimas horas, la empresa efectuó un pago parcial correspondiente a haberes adeudados, aunque desde los sindicatos advirtieron que persisten las demoras y la falta de definiciones sobre el futuro de la actividad.
19: Banco deberá devolver dinero a más de 300.000 clientes por cobros indebidos en pandemia.
18: Tras más de 6 años de litigio, la justicia dejó firme una de las sentencias colectivas más importantes de los últimos años en materia de defensa del consumidor.
19: El Banco BBVA deberá reintegrar aproximadamente 9.600 millones a más de 620.000 usuarios de tarjetas de crédito por haber aplicado cargos e intereses indebidos durante la refinanciación automática de saldo dispuesto en plena pandemia de COVID-19.
18: Israel y el grupo terrorista Hezbollah acordaron un alto el fuego en el Líbano.
19: Así lo informó este viernes un funcionario estadounidense tras los recientes enfrentamientos en Líbano que pusieron en peligro el acuerdo para poner fin a la guerra en Medio Oriente.
18: La tregua que entró en vigor de inmediato, fue negociada por mediadores estadounidenses y cataríes tras conversaciones con israelíes e iraníes.
17: Datos del tiempo.
19: 8 grados 7 décimas en la temperatura, la sensación térmica 5 grados 7 décimas, humedad 84%.
18: Presión 1011.6, medida en hectopascales, hay vientos del sur a 21 kilómetros en la hora.
19: Visibilidad 15 kilómetros, el cielo despejado.
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14: Información necrológica, falleció en Ramírez a los 87 años de edad el señor Francisco Rudel. Los restos de Francisco Rudel son velados en sala de velatorios de calle Independencia 730 y serán inhumados a las 17:30 en el cementerio evangélico de Ramírez, previo oficio religioso en la sala a las 17. Atención, empresa Don Pacheco de Alejandro Lind e hijo. Falleció en Paraná a los 78 años la señora Eladia del Carmen Lorenzi. Los restos de Eladia del Carmen Lorenzi son velados en Sala de Calle Urquiza 431 y serán inhumados a las 9 de mañana en el Cementerio Municipal de Paraná. El cortejo partirá desde el velatorio mañana a las 8:40. Atención, empresa Sasfar.
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10: Es la primera vez que escucho eso, ¿eh?
16: De la
10: manteca,
16: claro.
10: Y el aceite.
16: Lo de manteca o aceite, la verdad que es la primera vez que lo escucho, ¿eh? No,
15: yo también.
16: No sabía, ¿eh? Bueno. Pero bueno, cada uno tiene su receta.
10: Cada uno con su mate.
16: Cada uno con su mate, ¿eh? Cada uno con su curada, ¿eh? Así que bueno. 11:06 minutos en la República Argentina. Recordemos que estamos, como decíamos, arrancando esta mañana. Por supuesto, tenemos un audio por acá también de los oyentes, ¿eh? Así que a ver si lo escuchamos.
21: Buenos días, señor operador Lali, a todos los oyentes. Un saludo para Andrea, también acá de Martín, María, Julia. Que tengan un buen fin de semana. Y les quiero contar que hoy cumplimos 13 años de amor con María, Julia, acá que estamos realmente felices. Nuestros 13 años, desde el 2013 que estamos juntos, hoy 13 años. Para el que es quinielero, le digo, nos juntamos en el 2013 y hoy hace 13 años. Ahí tienen, 13. Bueno, les avisé. Saludos de Martín y María Julia. Muy buen día.
10: Qué lindo. Un beso. 13-13. Ya 13-13. Vengo. Ya vengo.
16: Chicos, sigan ustedes, ¿eh?
22: Che, la consigna para nosotros un día de esto tendría que ser.
14: ¿Cuál?
22: ¿Sí?
14: ¿Cuál?
22: Digan, no, a ver si la pareja de alguno de nosotros es capaz de hacer un mensaje como ese.
16: Ay, me gusta eso.
10: Yo zafé porque no tengo
22: esta
10: pareja.
22: Esta es una consigna para el equipo, ¿no?
16: Claro.
10: Zafo ahí.
22: ¿A vos no te gusta, no, María? Gusta. ¿Te gustaría?
15: No me gusta tanto, pero bueno, qué sé yo.
22: Mirá si te sorprende.
15: Sí.
22: El susodicho.
15: Puede ser.
14: Te
15: puede sorprender con otras cosas, por ejemplo.
22: Ustedes, claro. Chicas, en Uruguay, ropa. ¿Qué dicen?
16: Con ropa.
15: Ropa, dice la... Totalmente de acuerdo.
16: Ropa, unas botas, qué sé yo.
10: Ah, yo no tengo pareja, así que...
16: Ay, bueno, sí. Bueno, yo te llamo.
10: Ya va a llegar.
22: No, por ahí un admirador,
14: un admirador secreto.
22: Un admirador anónimo.
15: Claro, capaz vos no te has dado cuenta.
10: Sí. Puede ser.
15: Y hay alguien por ahí.
22: Y en Paraná.
14: En Paraná se hace lo que se puede.
22: Están urdiendo.
15: Mira, Claudio y Facu.
14: No, mi compañera suele.
22: Hola. Ay, para que se nos perdió.
14: Ay, no nos escuchan.
22: Hola. Estoy probando. Pues si no, ya estarían vociferando.
14: Sí, estoy gritando. ¿No nos escuchan?
16: Está muy bajo.
14: Estamos bajos.
22: Está muy lejos y muy bajo.
14: ¡Estamos bajos, chicos! ¡Alguien levante!
22: Está allá en el fondo del pozo.
15: Quedó allá.
14: Ay, nos dejaron abajo.
15: A lo lejos.
16: Sí. Los 33 mineros
14: Estamos bien. Estamos bien los 33. Imagínate acá, quedar encerrado.
15: ¿Qué les pasó? ¿Qué pasó?
14: Bueno, ya lo van a solucionar, bueno, entonces.
23: Se van a reconectar.
14: Se cayó con el Guaychú.
23: Mientras nosotros esperamos a nuestros compañeros.
14: Hola.
16: Sí.
23: Nosotros tenemos acá algunos oyentes con mensajitos. Por ejemplo, un oyente nos contaba cuánto había llovido por su zona.
16: Sí.
23: Acá y Ali Marta también estuvo participando desde tempranito con nosotros.
15: Marta nos cuenta que en la zona de Gualeyán, acá en Gualeguaychú, llovieron 31 milímetros.
16: Mirá, bien.
23: Uh-huh. Así bien, que bueno. Perfecto.
14: Claro.
15: Y también Ali nos decía que se había cortado la luz en la zona de Pehuajó, pero que ya volvió.
16: Bien.
15: Y también ahí llovieron 32 milímetros.
14: Bueno, muy bien.
16: Ahí es.
14: ¿Nos estamos ahora?
16: Hola, ¿estamos? Hola.
14: Ah, yo pensé que nos habían anulado.
23: Sí.
15: No
23: nos muteen, amigos. No nos muteen porque se complica.
14: Seamos buenos.
16: Escuchá, la pregunta tenía que ver con esto de si ustedes tienen alguien que cuando, digamos, llamó Martino y dijo estamos cumpliendo 13 años de casados y le dedicó un mensaje.
14: No,
16: ¿ustedes
14: no
16: tienen alguien?
14: No.
16: Y Estela planteó la posibilidad de que las parejas, sí, amigos, sí, sí, sí, sí. Alguien cercano pueda llamar.
9: No, mi mujer se avergüenza, de este, así que no, no es de mandar saludos, dejar mensajes, saludar este al aire. Tu mujer, tu compañera tampoco.
14: Está laburando, hermano.
9: No, bueno, no.
14: No, bueno, ¿qué crees?
9: Pero no es tampoco muy cariñosa. Cuando digamos la verdad.
14: Esta urina
9: parece claro. No. Así que, como no son cariñosas nuestras mujeres, nos damos cariño entre nosotros.
14: Uy, sonó re secreto en la montaña eso, amigo.
23: Uno reconoce los límites, viste que uno reconoce sus límites.
9: Sí, claro.
14: Sonó secreto en la montaña. Sí. Para mí,
9: Hugo. Tratamos de no exponerlas.
14: No, bueno.
22: ¿Qué les parece si vamos con Silvina mientras solucionamos problemitas de ecos que tenemos por acá?
9: Bueno.
14: Bueno.
22: Gracias, Silvina.

0: familia, ¿cómo les va?
1: Good morning.
2: Hola.
0: ¿Cómo andan, chiques?
3: Hola.
0: ¿Todo bien?
1: Very well and sorry.
0: Bueno. A ustedes los veo bien.
1: Estamos de viernes.
0: ¿Qué hace Facu a la falda de Claudio? No entiendo.
1: Bueno, porque nos damos cariño entre nosotros.
0: Era por
3: nos contenemos.
0: Claro, bueno, muy bien.
1: Un abrazo contenedor.
0: Sí. Bueno, chicas, chicos, nos vamos a dar una pequeña recorrida por la provincia, ¿les parece?
4: Sí.
0: Abríguense porque hoy 5 grados 7 de sensación térmica, está fresco, ¿eh? Menos mal que pudimos subir el vidrio de atrás que no andaba.
4: Menos mal.
0: Bueno, vamos a llegar hasta las cuevas, departamento Diamante, al lado del río allí, para hablar con la presidenta de esa comuna, Susana Solís, que nos va a contar respecto de la reunión que mantuvieron los presidentes comunales aquí en Casa de Gobierno con autoridades justamente del gobierno provincial, porque están solicitando modificaciones en diferentes leyes y también mayor financiamiento para las comunas. A ver lo que nos decía Susana Solís.
5: Bueno, comentarte que la Liga del Partido Justicialista y el Foro de Cambiemos tuvimos una reunión en Paraná con el Ministerio de Gobierno, Ministerio de Hacienda, los bloques de diputados de ambas cámaras, sobre todo una reunión de trabajo donde nosotros pudimos plantear, digamos, las propuestas, proyectos que habíamos enviado a la Cámara, pero también al gobierno provincial. Desde la Liga del PJ nosotros mandamos un pedido, una solicitud y un proyecto al gobernador de la provincia hace un mes, donde solicitamos, digamos, que se pueda trabajar sobre la reforma de la ley, bueno, y también de la ley 10.775, y también pedir, digamos, un fondo compensador para las comunas por la incorporación del efecto que tuvo la incorporación de las 22 comunas a las comunas ya existentes. Bueno, en esta reunión nosotros buscamos plantear desde cada uno de las posturas cuál es la realidad de los territorios, qué es lo que nosotros estamos solicitando que se trabaje. En ese sentido, digamos, lo que estamos pidiendo es concretar, digamos, una unificación del pedido, llegar a un acuerdo, un consenso entre las partes y poder presentarle al gobernador de manera definitiva la propuesta o el proyecto para que se dé una respuesta, digamos.
0: Bueno, muy bien, y ahora nos vamos hasta General Ramírez, porque allí va a haber una gala muy linda que tiene que ver con el 15 de junio. ¿Qué pasó el 15 de junio? Y bueno, es el Día del Chamamé Entrerriano. Esta fecha fue instituida oficialmente en la provincia mediante la Ley Provincial número 11.203 y conmemora el fallecimiento del destacado acordeonista y compositor Abelardo Héctor Di Mota, ocurrido un día 15 de junio, pero de 1992. La celebración busca homenajear a una de las figuras máximas de la música litoraleña y reconocer también las raíces, ¿no? Los paisajes, la identidad musical que tiene que ver con el chamamé en la provincia de Entre Ríos. Y por este motivo, en Ramírez se va a realizar hoy una gala para celebrar este día, y lo cuenta esto el director de Cultura de ese municipio, Sebastián Erbel.
6: Una hermosa gala chamamecera, digamos. Bueno, el lunes se conmemoró el Día del Chamamé Entrerriano. Este ya es el segundo año, digamos, a partir de que saliera la ley el año pasado. Así lo establece. Ya hicimos el primer festejo el año pasado y, bueno, repetimos. Y la idea es que esto quede en la agenda principal del área de cultura, digamos, la celebración del Día del Chamamé Entrerriano. Va a ser en la Casa Municipal de la Cultura y van a estar participando, bueno, Andrés Río, un acordeonista local, un músico local, que va a estar abriendo. Después, el ensamble municipal lleva el nombre de Ramírez Festeja porque se creó en su principio a tal fin, pero bueno, hace en esta ocasión un repertorio exclusivo de música de chamamé entrerriano, ¿no? Y desde Concepción del Uruguay llega Guille Lubrín Cuarteto, que bueno, Guillermo ha sido uno de los grandes precursores junto al movimiento de Costa a Costa, digamos, para que se promulgue esta ley y se lleve a cabo todo esto. Entonces nos pareció una hermosa oportunidad para invitarlo. Llegan a conducir el evento Soledad Castañare y Lautaro Alarcón, que también son parte del movimiento, bueno, y grandes conocedores de todo esto, así que también es una docencia desde la conducción, lo planteamos así, siempre para estos eventos de cultura en la municipalidad, y con entrada libre y gratuita, así que todos invitados, viernes a partir de las 20:30 en la Casa Municipal de la Cultura.
0: Bueno, y para ir cerrando la semana, llegamos hasta Rincón de Nogoyá, que para los que no conocen, no es en Nogoyá, sino que pertenece al departamento Victoria. Y la verdad que la nota era sobre la fiesta del locro y la empanada que se iba a concretar este sábado, pero debido a las condiciones climáticas y la cantidad de agua caída este jueves, debió suspenderse lamentablemente. Pero igualmente rescatamos del diálogo con el presidente comunal, Marcelo Carrizo, la información respecto de dónde se encuentra Rincón de Nogoyá, la pesca que se practica allí y también los objetos voladores que se han observado en ese lugar.
2: Rincón de Nogoyá está ubicada en el departamento Victoria. Estamos sobre ruta 11, kilómetro 145. Somos comuna de primera categoría, una comuna que tiene más o menos unos 1.400 habitantes. Estamos a 30 kilómetros de Victoria y a 70 de Gualeguay. Y nosotros acá somos una comuna de mucha concurrencia de turismo de pesca. Tenemos dos puertos, uno que está ubicado en un paraje por corresponde a Rincón de Nogoyá, que está de la ruta 4 kilómetros, donde tenemos el camino afirmado y pueden llegar todos los visitantes, dejan su vehículo y van río adentro con su lancha, o también tenemos gente que se dedica a eso. Tengo otro puerto acá en zona Los Cerros, que también otro paraje que corresponde a la comuna, también igual. Se dejan, pueden bajar, digamos, y pescar ahí, o alguno de los lugareños que se dedica a llevar gente a pescar y lo llevan re adentro. Tenemos Instagram, que es Comuna Rincón de Nogoyá, y tenemos una página en Facebook, que es Comuna Rincón de Nogoyá, entonces ahí se pueden
0: informar
2: a la página, informar de todo lo que estamos haciendo, lo que estamos trabajando en la gestión que nos toca estar ahora, ¿no? Y tenemos avistamientos, el año pasado vinieron de Buenos Aires, una persona muy reconocida hizo unos videos, tuvo 3 días en la localidad, logró tomar imágenes, se fue muy contento y claro, tenemos una fauna y una flora muy muy linda, la verdad que muy linda para poder apreciar. Tenemos hospedaje, tenemos gente que tiene su estancia, digamos, que las alquila para turismo, ahora empezó con eso.
0: La verdad que no hay fiesta del locro y la empanada por lo que pasó, por la lluvia. Casi 70 milímetros cayeron ayer y esto provocó que el predio donde se iba a concretar esta fiesta no esté en condiciones, así que quedó suspendida. Pero sí, bueno, se puede ir a pescar de última, ¿eh?
1: Sí, ¿te podemos agregar un datito cortito?
0: Dale.
1: Acá en Gualeguaychú se suspendió el acto de esta mañana por la jura de la bandera para el próximo lunes, también por las condiciones climáticas, y la fiesta de Pueblo General Belgrano, prevista para mañana, fiesta de la bandera, pasó para el próximo sábado.
0: Ah, perfecto. Bueno, todos esos datos son importantes. Así que, bueno, hasta aquí la recorrida de hoy. Nos reencontramos dentro de un ratito.
3: Muy bien, Silvina, muchísimas gracias. Un beso grande. Dentro de un ratito seguimos hablando.
0: Dale.
3: Sil, no te dije, para vos, ¿qué es eso entrerriano, eso que nos identifica?
0: El mate, chicos, mate. Sí, el mate. Sí, no hay mucho que revisar, me parece que pasa por ahí. Y por supuesto nuestros ríos, nuestras costaneras, sí, por favor.
1: El mate de té también. Muy entrerriano el mate de té.
0: ¿El mate de té entrerriano?
1: Sí, purísimo.
3: No sé.
0: Sí. Bueno, qué sé yo.
4: Es verdad que mucha gente viene, más que nada acá en Concepción, por lo menos los estudiantes, como que conocen por ahí, si vienen de otro lugar, conocen acá el mate de té, pero no sé si es...
0: Claro, no sé si es tan entrerriano, pero bueno, sí.
3: Pero bueno, lo ponemos
0: acepta,
3: ahí.
0: Se acepta, sí. Sí. Dale.
3: Pobre Eli, una vez tiró algo y
0: quedó calladito. No, está bien.
1: Bueno, a mí me gusta el mate.
7: A mí también. Cada uno prepara.
0: A mí también me gusta.
8: No me lo maltraten a Eli, les pido por favor.
0: Por favor. Me gusta, pero no sé si está en entrerriano, a eso me refiero.
1: Está bien. Tenés razón. Pero bueno, yo lo defiendo a muerte.
0: Bueno, muy bien.
7: Para él es entrerriano.
4: Me uno a tu defensa, me uno, Eli.
0: Acá dice uno de los operadores que si quiere tomar mate, toma mate, si quiere tomar té, toma té.
3: Y el limón para el pescado.
7: Para las empanaditas
8: de pescado.
3: Qué rico un pescadito.
8: Haya amor.
3: Haya amor y paz. Bueno, le seguimos diciendo a los oyentes que queremos conocer, claro, desde toda la provincia de Entre Ríos, obviamente, cuál es eso que nos identifica a los entrerrianos, ¿eh? Uh-huh. Han dicho el río, han dicho el mate, la bandera de Entre Ríos. Bueno, hay muchísimas cosas que nos identifican, sí, y queremos saber cuáles son. Uh-huh. ¿Sí? ¿A dónde nos comunicamos allí en Paraná?
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3: Muy bien, allí por Gualeguaychú.
7: En Gualeguaychú, 3446-604-144.
3: Y aquí en Concepción del Uruguay.
10: Acá podés WhatsAppear con nosotros, 3442-648557.
3: Muy bien, y nos quedamos acá en Concepción del Uruguay porque vamos a conocer un poco sobre el deporte a esta hora de la mañana.
10: Bueno, a esta hora de la mañana tenemos un par de cosas para compartir con ustedes. Por ejemplo, para decirles que ya se abrió la inscripción para la Maratón Solidaria de Alsec. Vamos a tener este año la 14ª edición de la Maratón Todos Somos Alsec, de esta asociación de la Liga contra el Cáncer, una institución que tiene toda la credibilidad del mundo, que además brinda un apoyo constante para las personas que padecen esta enfermedad en el tratamiento, en la recuperación, y todo el mundo siempre está dispuesto a ayudar. Creo, sin dudas, que es la institución a la que más se ayuda en Concepción del Uruguay por el consentimiento de la mayoría. Nadie está exento y Alsec siempre está. Se va a hacer el próximo 5 de septiembre. Viene gente de todas partes, de toda la zona, para participar de esta multitudinaria maratón. Así que ya se abrió la inscripción para poder participar de la caminata de 1 kilómetro, de la participativa, que son 4 kilómetros, y de la competitiva, que son 10 kilómetros. 5 de septiembre, Maratón de Alsec. También brevemente para decirles, en cuanto al deporte, haciendo agenda, recordamos, Gimnasia Torneo Federal A de Fútbol con Sportivo Las Parejas, próximo domingo 4 de la tarde, un poquito más tarde por ser el Día del Padre. Y para destacar, quiero destacar hoy a dos atletas. Son juveniles, son del CEF número 3, Centro de Educación Física. Profesor Hugo Mario Lanaza, de Concepción del Uruguay, está en Lima, Perú. Y van a estar participando justamente del Iberoamericano U20 allí en Lima. Son Nicolás Cousillas, que es un gran maratonista y además, digamos, de un gran atleta, porque tiene un montón de disciplinas, y Adrián Biso es el otro. Son los dos que están acostumbrados a dejar muy alto al CEF en toda competencia nacional y ahora están en Perú. Ya hemos visto fotos, dije Biso y me quedo con Visto, ¿viste? Biso y Cousillas, los dos estuvieron recorriendo justamente las instalaciones donde van a estar compitiendo este fin de semana.
3: Muy bien, todo el orgullo, porque son concepcioneros.
10: Y son muy jóvenes.
3: Y muy buenos atletas también.
10: Sin dudas.
3: Y por allí, por Paraná, recibimos a Emma Pereira. Buen día, Emma.
11: Buen día. Hola, ¿cómo Emma? ¿Va la provincia? ¿Cómo andan?
3: Bien. Muy bien. Bien,
11: acercándonos a este fin de semana con muchísima actividad. Ayer marcaba un poco Fabio lo que va a ser desde mañana hasta el domingo, una nueva fecha del turismo carretera, ¿no? En el autódromo de Rafaela, allí en el óvalo, conocido como el óvalo de Rafaela, y donde será la carrera de los millones, carrera que ya en algún momento ganó Mariano Werner, que llega con expectativas a este fin de semana, porque es un autódromo que por lo general le sienta bien. Bueno, ayer marcaba también lo de Nico Bonelli, de allá de Concepción del Uruguay. Bueno, Mariano Werner, que en esta semana iba a probar su auto, finalmente no se dio. Estuvo en el autódromo Roberto Mouras de La Plata la semana, viendo algunas cuestiones allí, pero no alcanzó a probarlo, pero va con mucho optimismo. Un Werner que ya ganó su carrera de este año y que quiere seguir sumando puntos para llegar a la 10ª fecha, con posibilidades de meterse entre los mejores y allí empezar a competir de lleno por la Copa de Oro.
10: Un arranque. Pasa que uno ya lo da por descartado que va a estar.
11: Claro.
10: Que va a estar entre eso porque siempre está.
11: Siempre está, ¿no? Siempre
10: hoy es
11: está.
10: El referente, claro.
11: Hoy es el referente máximo de Ford, si bien ha cambiado un montón con estas nuevas maquinarias que hay, con los Ford Mustang, con los Chevrolet, Camaro, con los Camry, los Mercedes que se metieron ahora. Bueno, la cuestión es que no arrancó bien el año vino muy mal el año para Mariano Werner, cambiando de motorista, cambiando de algunas cuestiones de equipo y demás.
10: Bueno, pero se reinventa.
11: Claro, este fin de semana va con toda la expectativa por la fecha 7, tratar de conseguir una buena cantidad de puntos, como decíamos, para acomodarse en lo que es la lista de los dos y después, si no los que entran de último minuto, para tratar de pelear por la Copa de Oro y, quién dice, otra vez hacer que el trofeo, el nuevo campeonato, venga a Paraná, como ya sucedió en tres oportunidades con la marca del Óvalo.
1: Muy cortito, bien, para no robarle lugar a Facu, Seba Vega, el jugador de básquet de Gualeguaychú, va a ser refuerzo de Peñarol de Mar del Plata, va a ser uno de los refuerzos estrellas del Mil Rayitas. Ayer lo confirmó el club, después de una semana de desvincularse de Boca, tiene nuevo destino el Seba Vega, que anda de vacaciones por Madrid.
3: Muy bien, qué suerte. De vacaciones. Tranqui, sí.
10: Se la merece.
3: Bueno, y necesito la cortina para este espacio, por favor.
9: En el mundo pasa algo.
11: Saca el centro del mundial, ¿qué pasa?
9: No, no te vayas muy lejos porque tiene que ver un poco con eso. 3, 2, 1, dale, subilo.

0: arriba, abajo. Bueno, basta, basta que se nos va el tiempo y tengo una noticia viral para ustedes.
1: ¿Con quién?
2: Facun Galanti.
0: Facun Galanti, cada vez más raro.
3: Dale, Facun.
0: Tengo una historia muy, pero muy pintoresca, chiquis. Atención con esto, nos deberíamos ir a Nicaragua porque el protagonista de esta loca noticia
4: Centroamérica.
0: Es original de ese país, centroamericano, ¿verdad? Pero el tipo está en el mundial, es decir que está en Estados Unidos.
4: Un poquito más allá.
0: Y está radicado en Estados Unidos, él vive y trabaja en los Estados Unidos, ¿entendés? Bueno, ¿qué pasó? En este formato de las transmisiones deportivas desde allá, con noteros en vivo, sale mucha nota con hinchas en la previa de los partidos y todo esto, nos hemos topado con la historia de este buen hombre que contó en una entrevista algunas particularidades de su presencia allí, en la previa del partido, que se volvió viral claramente en las redes durante la Copa del Mundo.
1: ¿Qué hizo?
0: El tipo estuvo, contó, ahorrando dinero para adquirir un vehículo. Había estado un tiempo importante ahorrando pesito por pesito, como dolarcito por dolarcito, como mucha gente, ¿verdad? No era un plan de ahorro, o bueno, capaz que sí, no lo sé, pero sí que él quería comprar un auto para su esposa, ¿no? Claro. Ese era el objetivo. Iba poniendo dólar por dólar.
4: Un regalito,
0: pero
4: bueno, ahí.
0: Sí, no, pero no tan lindo.
4: ¿Te pasó a vos,
0: Fabio? No tan lindo porque el tipo descubre de buenas a primeras que ella lo engañaba con un cirujano de un hospital.
4: Bueno, pero bien. Con un cirujano.
0: Entonces el tipo agarró la plata del ahorro del auto y en vez de comprar el auto, compró pasajes para ir a ver los partidos del Mundial.
3: Exacto. Pero claro.
0: En lugar de cancelar el viaje del primer, se decidió gastar todos sus ahorros en un boleto directo al Mundial para alentar. Además, el tipo de Nicaragua y alienta a Argentina.
1: Lo rebancamos.
3: Sí.
0: Por su fanatismo y su amor incondicional por Messi.
1: Eso lo contó.
0: Lo contó en la entrevista, sí, exactamente, en una nota en la previa del partido de Argentina. El aficionado transformó su decepción amorosa en una experiencia positiva, enviándole además salud. Termina con saludito para la expareja.
4: Mirá dónde estoy.
0: Claro. Y además le agradeció también al cirujano.
4: Mirá dónde estoy.
0: Que tenía,
1: claro.
0: El cirujano que tenía.
4: Quédate con el paquete.
0: El bisturí bien afilado, tenía el cirujano, claramente. Sí. ¿No? Agradeciéndole de forma irónica por haber abierto sus ojos y permitirle disfrutar de un triplete de Messi en el torneo. Pero así claro, que bueno, una historia curiosa.
1: ¿Quién te quita lo bailado?
4: Por supuesto.
0: Exacto. Es una tarea no sencilla, la del movilero en la previa, en la adyacencia de los partidos. Te podés encontrar con absolutamente cualquier cosa, cualquier testimonio. Pero bueno.
4: Y hay cosas que no nos salvamos también.
0: Periodismo también de oficio de riesgo en algunos casos.
1: Sí, es verdad. Bienvenido sea el cirujano.
0: Bien ahí.
3: 11:30 minutos en la República Argentina. Gracias por este GPS.
0: Por favor, un gusto, cuando quieran.
3: Muy bien.

0: Ahora 11:30 la temperatura en Paraná, 11 grados, la humedad 73%.
1: En Gualeguaychú la temperatura 11 grados 5 décimas.
0: La mayoría de los comercios abrirán sus puertas mañana.
1: Los comercios del centro de Paraná prevén atender a sus clientes de mañana y de tarde, incluso de corrido en algunos rubros este sábado 20 de junio, a pesar de ser feriado por el Día de la Bandera.
0: Una situación similar se prevé en los negocios de barrio.
1: El transporte urbano será gratuito para alumnos que prometan lealtad a la bandera en Paraná.
0: Con motivo del acto del Día de la Bandera en la ciudad de Paraná, los estudiantes de cuarto grado que participen de la promesa de lealtad a la bandera nacional podrán acceder al transporte urbano de pasajeros de manera gratuita.
1: La medida, que estará vigente mañana entre las 8 y las 13, tiene como objetivo facilitar el traslado de los estudiantes que participarán de la ceremonia que se realizará a partir de las 11:30 en Plaza Mansilla.
0: Salud insta a vacunarse ante el aumento de casos de gripe.
1: El Ministerio de Salud de Entre Ríos instó a la población de riesgo a completar la vacunación antigripal ante el incremento de la circulación de influenza.
0: La provincia ya superó el 60% de cobertura a los grupos priorizados y cuenta con dosis disponibles a los 400 vacunatorios distribuidos en todo el territorio.
1: Condenaron a ex empleado de un casino por manipular una ruleta.
0: Se conoció el adelanto del veredicto contra un ex empleado del casino de San Salvador, quien se encontraba imputado por el delito de defraudación en perjuicio de la administración pública.
1: El Tribunal de Juicio y Apelaciones de Concordia condenó con una pena de ejecución condicional a Inocencio Daniel Romero, de 69 años, al considerarlo autor material y penalmente responsable del delito investigado.
2: Datos del tiempo.
0: En Paraná la temperatura es de 11 grados, humedad 73%, el cielo permanece despejado.
1: En Gualeguaychú temperatura 11 grados 5 décimas, humedad 79%, cielo ligeramente nublado.
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0: En este 19 de junio, Día de la Bandera de Entre Ríos, nosotros estamos acompañándote y queremos que vos también nos acompañes, ¿eh? Que nos envíes una foto, qué sé yo, un audio contándonos sobre qué te representa ser entrerriano. Sí, una foto, qué sé yo, le mandé una foto a del río, una foto de la planta, de tu árbol, qué sé yo, de un árbol, de un capibara.
1: De un árbol autóctono,
0: claro. Un capibara.
1: Claro, mija.
0: ¿No les molesta a ustedes que le digan capibara?
1: Sí, para mí es carpincho.
0: Para mí es carpincho.
1: Es carpincho. Pero bueno, pero capibara se llama el equipo de rugby, de la franquicia del litoral, ¿no? Claro. Que nos representa también en el Super Rugby América, que esta noche tiene la final, ¿eh? Atención, entre Dogos y Pampa, ¿no, Emma? Dogos y Pampa, la final de esta noche, sí. Muy bien, es una postilla rugbyística.
0: Claro. Bueno, a esta hora le saludamos a Virginia de Michelis. Vir, buen día, ¿cómo estás?
2: Buen día, ¿cómo están ustedes? Bueno, estuve en casa de gobierno porque hace un ratito nada más se brindó una conferencia de prensa en la que se anunció que se va a extender el recorrido de la línea de colectivos 22 desde Paraná hasta la Escuela Normal Rural Almafuerte. Esta escuela está ubicada a 25 kilómetros de la capital provincial. Esta extensión que se va a hacer en ese recorrido busca reemplazar parcialmente un servicio que está suspendido, que es el del tren. Está suspendido desde principios de mayo. Es el tren que conectaba Paraná con La Picada. Pasaba por Colonia Avellaneda, La Picada, el Apeadero Verduc. Los alumnos llegaban hasta la escuela. Bueno, está fuera de funcionamiento. En principio dejó de funcionar por reparaciones, ahora por demoras en su habilitación, y son unos 400 pasajeros que diariamente venían viajando en el tren, entre estudiantes, docentes y trabajadores, que se han visto afectados. Las autoridades educativas habían manifestado su preocupación porque hay alumnos que dejaron de ir a esta escuela rural, otros que iban día por medio. Es más costoso viajar en los colectivos que salen desde la terminal y que pasan por allí. Bueno, ante esta situación el gobierno tomó una decisión, y vamos a escuchar lo que decía recién el ministro de Economía de la provincia, Fabián Boleas, de quien depende el área de transporte.
3: Se ha tomado la decisión frente a la interrupción, creemos nosotros transitoria, por supuesto, del servicio de trenes que llegaba hasta La Picada, proponer una solución alternativa mientras dure esta situación, que es una modificación en el recorrido de dos líneas metropolitanas que están a cargo de la provincia, que tiene que ver con la línea 22, en dos de los recorridos de esa línea 22. Uno, el que sale desde Casa de Gobierno, que actualmente llega hasta Sauce Montrul. Lo que nosotros vamos a hacer es ampliar el recorrido para que llegue hasta la escuela Almafuerte. Lo mismo con el otro recorrido de la línea 22, que sale desde la Plaza Sáenz Peña actualmente y llega hasta Sauce Montrul. Nosotros lo que vamos a hacer también es que continúe hasta la escuela Almafuerte. De esta manera cubrimos a todos los usuarios que se han visto afectados por la interrupción del servicio de trenes que lleva adelante Trenes Argentinos.
0: ¿Con qué frecuencia van a circular y qué costo va a tener?
3: Tiene la misma frecuencia que tiene actualmente y el costo, nosotros estamos implementando que sea a la demanda, entonces va a depender del nivel de usuarios que tenga y la categoría de usuarios que tenga.
0: ¿Desde cuándo?
3: Desde el lunes.
2: Desde el lunes entonces ya va a estar funcionando este servicio que va a llegar a la Escuela Normal Rural Almafuerte. Es la implementación de un servicio de colectivos interurbanos para cubrir el trayecto que hacía el tren. Mientras se espera la reactivación, decía el ministro, bueno, por el momento no hay novedades de cuándo se reactivaría. La provincia, si bien depende de Nación, de Trenes Argentinos, la provincia estaba haciendo algunas gestiones para poder avanzar en esto y que el servicio esté nuevamente funcionando.
0: Bien, Virginia, muchísimas gracias.
2: Gracias a ustedes.
0: Hasta luego. Y volvemos nosotros con los oyentes también a esta hora de la mañana. Teníamos un audio allí, el audio esperado de la mañana, creo que.
1: Nuestra madrina.
0: ¿No?
1: Nuestra madrina. Sí. El espacio Chicha y Limonada.
4: ¿Cómo les va? Yo me animo a decir cuántos añitos de casado tenemos con mi amor, Lali de Angeli. ¿Cuánto? 63 años. Juntitos, cada vez más compañeros. Algunos dicen, hay que aguante. Sí, ¿cómo que voy a aguantar el amor?
1: Obvio,
4: si el amor nos
1: aguanta.
4: Es el que uno tiene que aguantar. Si nos elegimos, nos queremos, claro, nos respetamos, somos compañeros, muy felices, muy felices. Así que acá estoy por cocinar, ya la chicha, pescado, torrejas de espinaca. Y como siempre, preparando ya para el domingo, preparar la masa hojaldrada, las empanadas. Voy a hacer picadillo, siempre en la actividad la chicha y muy feliz con mi pareja.
5: Qué grande.
4: Los quiero mucho y muy feliz día del padre para todos los de la radio. Que los quiero mucho sin conocerlos. Soy Chicha Colombia.
1: Gracias. Un canto a la vida la chicha.
6: Sí, divino. 63 años, aprendan.
7: De amor.
5: Aprendé vos.
1: Aprendé. Que anda aguantando ahí.
6: Pensar que la chicha empezó.
1: No voy a preguntar cuánto lleva ella porque me va a tirar con el teléfono. No.
6: ¿Quién?
1: ¿Usted cuánto lleva?
6: No, yo iba a hablar de la chicha.
7: Claro. Bueno, hablemos de la chicha.
6: No, la chicha empezó su romance que mantuvo el año en que yo nací, Gurice.
1: ¡Qué lindo! ¡Qué bárbaro!
5: Tenés el tiempo del amor de chicha.
6: Es un montón, es un montón. Uh-huh. Y yo llevo... vos decís de
8: así en pareja y demás, ¿cuál? ¿Cuántos años lleva?
7: ¿De cuál pregunta?
6: 30. El que más tuve, duró, este año 30. ¿Mirá? Ay, ahora este mes,
7: no es menor.
5: Boda de...
6: Ay, la semana que viene.
7: Bueno, mirá vos.
6: Estamos 30, de fiesta, 30 años, 30. Venga,
5: 30 años, ¿boda de qué? ¿Bodas de...?
6: No sé qué son.
7: De 25 de plata.
6: Sí. Pero ojo que hay un secreto.
5: Bodas de perla son.
6: 30 años, ¿por qué?
7: ¿Por qué? A ver, ¿por qué? ¿Cuál es el...?
6: ¿Por qué digo conmigo 30 años? Uh-huh. Sin no convivencia.
7: Sé. Es como es la nueva moda esa. O camas separadas.
6: Uh-huh. No sé.
7: Taza cada uno a su casa.
6: Exacto.
1: Cada carancho a su rancho.
6: Esa es la fórmula. Para mí es la fórmula. Claro. Cada maestrito con su librito.
1: Muy bien, Telita, por Dios. Sí, excelente. Sí.
7: Bueno, chicos, ¿cómo vienen ustedes con la vacunación?
9: Yo me vacuné.
7: Muy bien.
1: Yo estamos vacunada. Confiando en las defensas.
5: No, pero claro, pero usted no forma parte de ningún grupo de riesgo.
7: No forma parte del grupo de riesgo.
1: Ok. Entonces quedó afuera.
7: Claro, pero...
6: yo tengo toda, creo que hasta la antirrábica tengo.
7: Bueno, vos es
9: por las dudas.
7: Claro, por las dudas,
6: ¿viste?
7: Sí. Bien, el Ministerio de Salud de la provincia de Entre Ríos sí está instando a vacunarse ante un aumento que se está dando por estos casos de gripe que a más de uno ha dejado en cama. Y decíamos, el 40% de los grupos de riesgo sigue sin cobertura. Que esto es un problemón también, ¿no? Porque siempre instamos a que hay que vacunarse. Viste que siempre se arma el colapso durante el mes de abril cuando llegan las vacunas, pero hay ahora... un stand-by ahí y hay vacunas, que eso es lo más importante. Estamos en comunicación con el director general de Epidemiología de Entre Ríos, Diego Garcilaso. ¿Cómo le va? Buen día. Paraná, Gualeguaychú y Concepción del Uruguay, los saludamos. Buen día.
10: ¿Qué tal? Buen día, ¿cómo están?
7: Bien, muy bien. Muchas gracias por atendernos. Bien, Diego, queriendo charlar un poco sobre esta cuestión, ¿no? Que tiene que ver con... la vacunación y que siempre estamos alentando, digamos, a que la gente cumpla con su función, que es vacunarse, simplemente, ¿no?
10: Sí, justo estaba escuchando lo que decías vos recién, y es exacto así lo que estamos viendo. Nosotros, en general, los tres primeros meses de que se inicia la campaña, obviamente porque es lo ideal también, se vacuna la mayor cantidad de gente. Tenemos casi 20.000, 30.000 aplicaciones que se hacen por semana. Y ahora, estas últimas semanas, hemos notado que ha mermado muchísimo la demanda de la gente de la vacuna, justo en el momento que estamos viendo que el virus de influenza, que es el que produce la gripe, está empezando a aumentar. Entonces, bueno, por eso el comunicado también del Ministerio de Salud estaba relacionado a esto, a que la gente, bueno, que como decías vos también recién, hay todavía de los grupos de riesgo mucha gente que no se ha vacunado, de instar a esta gente a que se acerque a los vacunatorios, que y muy segura. Entonces, bueno, para que la gente se quede tranquila y que se pueda vacunar y pasar un invierno sin tener que terminar internado o en una terapia intensiva.
7: Y creo también que hay que, digamos, sacar un poco estos mitos que también existen muchas veces en cuanto a la vacunación. quizás me vas a decir si estoy en lo cierto o en lo errado, pero que tiene que decir, no, yo me vacuno y me da gripe, o yo me vacuno y me enfermo igual. Pero digamos, esto ha cambiado a lo largo del tiempo y esto ya no, quizás no sucede tampoco.
10: No, sí, claramente eso, bueno, es un mito. Uh-huh. El mito tiene uno de los principales motivos es que la gente en general, hay muchos virus respiratorios en invierno y uno se puede enfermar de muchas enfermedades respiratorias que producen síntomas similares. Entonces mucha gente dice que se engripa, pero en realidad tiene un resfrío o tiene una angina viral. Y no es el virus de la influenza. El virus de la influenza en general te das cuenta porque es un virus que ataca mucho más fuerte, te da una temperatura 38 grados, la gente tiene un dolor muscular muy fuerte que lo tira a la cama, el cuadro respiratorio es completamente distinto. Entonces nosotros lo que vemos muchas veces cuando vienen los pacientes a la consulta que te dicen estoy engripado, pero en realidad tiene un cuadro de resfrío común. Y eso la vacuna no lo cubre. Entonces muchas veces la gente se pone la vacuna para cubrirse del virus más duro, digamos, que es el de la influenza, y a veces se puede terminar enfermando de algún resfrío común y considera que, bueno, y a veces coincide, porque generalmente la vacunación se da antes del invierno, coincide en ese tiempo, entonces la gente cree que por haberse vacunado después tuvo síntomas respiratorios. Pero en realidad, si nosotros tenemos en cuenta los componentes de la vacuna, los componentes de la vacuna no es ningún virus atenuado ni ningún elemento de, digamos, que pueda generar enfermedad. Son partes sintéticas del virus, o sea que nunca podría llegar a generar el virus en la vacuna enfermedad. Entonces, de hecho, es una vacuna que es tan segura que por eso se usa en pediatría, en los niños, se la usan también en embarazadas, que es un grupo muy importante. Y también una vacuna que se usa en inmunodeprimidos, o sea, personas que no tienen buenas defensas. Entonces, imagínense que si nosotros estamos usando una vacuna en estos grupos poblacionales, necesitamos una vacuna que sea muy segura. Esta vacuna no tiene manera de generar por sí la misma gripe.
11: Doctor Garcilaso, lo saluda Leal Mar desde Gualeguaychú. ¿Cuál es el nivel de cobertura que ha tenido esta campaña actualmente? ¿Estamos bien? ¿Se necesita reforzar justamente ese nivel? ¿Qué números manejan actualmente?
10: Nosotros ya vacunamos aproximadamente 180.000 personas. En general, la gente que de los grupos de riesgo que más se vacunan son obviamente el personal de salud. Después se vacunan también mucho las personas de 65 años o más. Los mayores son, en general, ya antes de que empiece la campaña, ya están preguntando, ya uh-huh. tienen incorporada esta vacuna ya hace mucho tiempo. Lo que sí nos cuesta más vacunar es la población pediátrica, los chicos de 6 meses a 24 meses. Vemos que, si bien nuestra provincia está bastante bien en respecto a eso, no estamos dentro de lo ideal de cobertura de vacunación. La embarazada también es un grupo que nos preocupa porque es, la gripe en una embarazada puede ser muy riesgosa. Y después, bueno, hay un grupo más amplio y ya más difícil de saber cuántos son, que ya son las personas que tienen alguna enfermedad de base crónica, alguna infección, por ejemplo, enfermedades pulmonares crónicas, insuficiencias cardíacas crónicas, o pacientes que estén en tratamiento, por ejemplo, algún tratamiento inmunosupresor. Bueno, esos también requieren vacunas. Lo que pasa es que, bueno, obviamente que esas personas van cambiando todos los años, no tenemos un número exacto, pero lo ideal para nosotros es vacunar arriba de 200.000, 250.000 personas, así que consideramos que todavía falta bastante vacunar, por eso estamos instando a vacunar a la gente.
5: Dos consultas que quiero hacer desde Paraná. Una, sí, hay mucha diferencia respecto de los casos que se registraron el año pasado a esta altura del año y dónde puede haber mayor circulación de influenza en respecto de grupos etarios, digo, más allá de los grupos de riesgo.
10: No, mirá, la influenza es un virus respiratorio, como todos los virus respiratorios, es muy contagioso, o sea que se va a dar igual en todos los grupos. O sea, en todos los grupos poblacionales se va a dar por igual. Tiene más que ver uh-huh. con el nivel de exposición que uno pueda llegar a tener, digamos, el nivel de cantidad de gente con el cual vaya a estar en contacto y en los claro. lugares donde vaya a estar, si va a estar en lugares cerrados, por ejemplo. Entonces, va a depender mucho más de eso. Nosotros, obviamente que los centros urbanos vamos a tener más gente, más casos, y ahí donde hay más concentración de gente, uh-huh. obviamente que son los lugares donde vamos a tener más casos, pero bueno, lo que estamos viendo es, básicamente, nosotros seguimos más que nada a los pacientes internados. Sí. El ambulatorio, bueno, muchas veces no se hace ningún estudio, claro. bueno, o cuando si son personas que no son de los grupos de riesgo, en general se quedan en su domicilio, van uh-huh. a ver un médico y se quedan en su domicilio y le hacen un tratamiento. Total, esta enfermedad se cura sola, digamos, sí. por decirlo de una manera.
5: Sí.
10: El problema es con... Claro, nosotros los internados tenemos más o menos los mismos números que hemos tenido años anteriores, no estamos en números que estén superando ampliamente. Lo que sí estamos viendo ahora y que nos están consultando mucho son en escuelas o en grupos familiares que están dando como pequeños brotes de influenza, o sea, escuelas que hay mucha inasistencia laboral y inasistencia también en las escuelas debido a cuadros respiratorios uh-huh. y en algunos de estos lugares hemos detectado influenza A principalmente, así que evidentemente ya el virus está circulando mucho, sobre todo en la parte ambulatoria, no tanto en la internación, pero sí en la parte ambulatoria. Y en los internados, nosotros ya veníamos con algunos casos de COVID internados, algún otro que otro virus, uh-huh. pero en las dos últimas semanas prácticamente todos los virus que detectamos en pacientes internados fueron influenza A. Uh-huh.
7: Y le iba a consultar con respecto a eso, cómo están las guardias, ¿no? Porque digo, por ejemplo, a mí la pediatra nos indicaba, por favor, no vayan a guardia directamente, por ahí consulten con el pediatra cercano que tengan cada uno de sus niños. ¿Cómo estamos con respecto a la guardia y este tema respiratorio? ¿Ha incrementado también?
10: Sí, estresado. El tema respiratorio a esta altura del año es normal que empiece a aumentar, y es más, hasta recién en julio vamos a ver la mayor cantidad de contagios. O sea, que recién estamos en la curva de ascenso uh-huh. de números de casos. Nosotros estamos viendo, sí, que ya están aumentando las consultas, pero todavía no estamos viendo la mayor cantidad, digamos, que vamos a ver. Por eso lo que estamos hablando con los equipos de salud es que estén preparados a que esta demanda va a ir aumentando semana a semana, porque bueno, es lo esperable para esto. Pero respecto a la guardia, lo que hay un punto que es muy importante tener en cuenta uh-huh. Es cierto que la mayoría de la gente, si no está dentro de los grupos de riesgo, no es una enfermedad que uno tenga que salir corriendo a una urgencia, ¿no? Uh-huh. Uno puede esperar hasta el otro día, ir al consultorio, sacar un turno y hacerse ver. Ahora, distinto es si es una persona que está dentro de los grupos de riesgo. Si es una persona que está dentro de los grupos de riesgo y tiene síntomas de gripe, nosotros sí recomendamos consultar lo antes posible. Por ejemplo, estamos hablando de chicos muy chiquitos, estamos hablando de chicos de menos de un año, o personas muy mayores o embarazadas que no han estado vacunadas. Bueno, en ese caso sí consultar lo antes posible, porque el pronóstico, si uno hace la consulta a tiempo, cambia muchísimo uh-huh. si uno hace la consulta más tardía. Entonces eso es muy importante. Y después, aquellas personas que ya estén con algún tratamiento, le haya el médico indicado algún tratamiento para estar en la casa, pero llegar a observar que le falta el aire, que la fiebre no le baja y que se empieza a decaer mucho, también consultar a la guardia, porque a veces se puede complicar con alguna neumonía.
5: Hoy estamos hablando de algo que nos define, nos identifica, y hablamos mucho del mate. ¿Es tiempo de dejar de compartirlo, por lo menos hasta que se vaya el frío?
10: Sí, el mate en general es una vía de contagio, digamos. El virus, si bien se transmite principalmente por vía respiratoria, o sea, cuando estamos en un lugar cerrado y una persona que está con la enfermedad activa, que está con la enfermedad cuando recién está empezando, y ahí cuando al toser, el virus se va dispersando por el aire. Claro. Y se puede contagiar, pero también se puede contagiar a través de forma indirecta, que llamamos nosotros. El virus puede sobrevivir hasta varias horas en las superficies o en distintos lugares, digamos. Por eso lo que recomendamos es no compartir vasos, no compartir ninguna cosa con una persona que pueda estar con síntomas de gripe, porque sí, obviamente que que la persona se va a contagiar. Entonces, es una recomendación. Y por eso también está la recomendación del lavado de manos frecuente, porque muchas veces uno, si bien no está directamente con la persona que tiene la enfermedad, pero esa persona estuvo tosiendo en algún lugar y después uno va a ese lugar también y después se pone toca la superficie y después se toca la cara o la nariz, puede también incorporar el virus. Entonces es muy importante también lavarse las manos frecuentemente, más cuando están en lugares públicos o lugares donde hay mucha gente. Muy
7: bien. Bien, Diego, muchísimas gracias por la comunicación. Y bueno, es importante también difundir y concientizar desde los medios de comunicación, digo, con respecto al tema de la vacunación, que se acerquen, que se vacunen, y más que nada porque hay dosis, ¿no? Claro. Eso es también algo que hay que recalcar, ¿no?
10: Exactamente, nosotros tenemos stock para cubrir a todos los grupos de riesgo, incluso un poco más, y así que bueno, dosis tenemos. En la provincia hay 400 vacunatorios activos en 190 localidades, o sea que todos tenemos un vacunatorio de alguna forma cerca, y bueno, y esta vacuna, como les decía recién, es gratuita, no se requiere nada más que el documento y concurrir al vacunatorio. Los vacunadores saben muy bien, digamos que de acuerdo a las condiciones de la persona y las distintas características, en qué momento aplicar la vacuna, cómo aplicarla. Tenemos muy buenos vacunadores también en toda la provincia.
7: Bien, muchísimas gracias. Un saludo grande.
10: No, gracias a ustedes.
7: Hasta luego. El director general de Epidemiología, Diego Garcilaso, muy claro, ¿no? Que creo que con respecto a este tema, y creo que hay que seguir difundiéndolo, y más que nada, como él decía, en cuanto a la cuestión pediátrica, ¿no? A los niños de 6 meses hasta los 2 años, de concurrir, de vacunarlo. Es un trabajo que creo que los pediatras lo realizan muy, pero muy bien, esto de incentivar a las mamás y a los papás a que lleven a sus niños a vacunar, pero bueno, hace falta un poquitito ahí, y las mujeres embarazadas también decía, es uno de los factores que están viendo que todavía no han ido a vacunarse con la antigripal. 11:58 minutos en la República Argentina. ¿Hay algunos mensajitos por allí para compartir con nosotros?
5: Siempre hay mensajes. Me extraña que lo pregunte de esa manera.
7: Me extraña.
5: Che, no se ríen porque el mate de té es tomado por alemanes con un vaso de vidrio. Para vos, Facundo.
11: Exacto. Acá la costumbre, sí, acá claro, en la taza. Es una taza, un vasito de vidrio.
5: Se corta limón, me dice el mensaje.
11: Ajá.
5: Se corta limón, se corta pelado.
11: Limón. Sí, sin nada de blanco.
5: Y se corta en pedacitos con azúcar. Se hierve agua con té y listo.
11: Muy ¿qué bien. Tal?
5: Me gusta. ¿Eh? Bueno, bien la amiga o la amiga.
7: Se hierve agua con té, dijo.
11: Exacto. Bueno, esa es una forma. En el caso, por ejemplo, en mi casa se hacía así. Mirá, fondito de tenebras. Una, 2 cucharaditas. Arriba le picabas una hojita de naranja, una hojita de mandarino. Chiquitita,
5: sí.
11: Sin la nervadura del centro, porque si no se te enojaban en casa. Sí. Y arriba los gajitos de limón a vivo, digamos, sin nada blanco. ¿Está? Y sin la cáscara usualmente.
5: Sí, así.
11: Bueno, mucho limón, le puedes poner un poquito de naranja si querés también y demás. Algunos le ponen hasta manzana. No,
5: ensalada de fruta, ¿verdad? ¿Estás haciendo una ensalada de fruta o qué estás haciendo?
11: Bueno, ahí le pones azúcar. A cada mate le pones azúcar y el agua tiene que estar bien caliente, claro. 100 grados.
5: Yo curo el mate con hierba usada, nos dicen. Lo hago 3 días seguidos, le cambio la hierba, siempre hierba usada, y después lo lavo bien y listo. Nos dicen también.
7: Algunos días, de 12 a 24 horas, dice la misma hierba.
5: Ah, 12 a 24.
7: Sí.
5: Ah, está bien.
7: Esa hierbita.
5: Sí.
7: Voy a cambiar. No sé cuántos días son del curado.
11: De una noche. Un par de días.
5: Una noche, dice usted, Facundo.
11: Sí, también.
7: Una noche, un par de días, chicos.
5: Hablemos sin saber,
7: obviamente. Bueno, Claudio, feliz día del papá.
5: Chao,
7: Claudio,
5: gracias. Padre. Gracias, un saludo también para todos los papis del grupo.
7: Papus.
5: Un beso grande. Bueno, muchas gracias. Mañana estaremos ahí desde las 2:30 de la noche.
11: Vamos a todo mirar el programa.
5: Me da vergüenza.
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13: Hora 12, la temperatura en Paraná, 12 grados 4 décimas, el cielo está nublado.
14: Desde el lunes, la línea 22 de colectivos llegará hasta la Escuela Almafuerte.
13: El servicio funcionará hasta tanto se reanuden las frecuencias de trenes.
14: Lo confirmó este viernes el ministro de Economía de Entre Ríos, Fabián Bolea.
3: Se ha tomado la decisión frente a la interrupción, creemos nosotros transitoria, por supuesto, del servicio de trenes que llegaba hasta La Picada, proponer una solución alternativa mientras dure esta situación, que es una modificación en el recorrido de dos líneas metropolitanas que están a cargo de la provincia, que tiene que ver con la línea 22, en dos de los recorridos de esa línea 22. Uno, el que sale desde Casa de Gobierno. Lo que nosotros vamos a hacer es ampliar el recorrido para que llegue hasta la escuela Almafuerte. Lo mismo con el otro recorrido de la línea 22 que sale desde la Plaza Sáenz Peña actualmente y llega hasta Sauce Montrul. Nosotros lo que vamos a hacer también es que continúe hasta Escuela Almafuerte. Tiene la misma frecuencia que tiene actualmente y el costo, nosotros estamos implementando que sea a la demanda, entonces va a depender del nivel de usuarios que tenga y la categoría de usuarios que tenga. Desde el lunes.
12: Deportes.
14: Argentina tendría cambios para el partido con Austria.
13: Nahuel Molina y Julián Álvarez, ya recuperados, tienen chances concretas de volver a la titularidad.
14: También podrían tener sus primeros minutos en el Mundial Nicolás Tagliafico y Leandro Paredes.
13: Por el grupo J, la selección volverá a jugar el próximo lunes 22 de junio a la hora 14, cuando enfrentará a Austria en Dallas.
14: Adjudicaron el mantenimiento de la hidrovía.
13: El gobierno nacional completó la adjudicación de la vía navegable troncal con la selección de la firma Han del Null Cervic Magnus como ganadora de la licitación pública en el último paso del proceso de privatización de la vía fluvial por la que circula el 80% del comercio de exterior en Argentina.
14: La firma del contrato está prevista en un plazo máximo de 30 días y, de acuerdo con el anuncio oficial, posibilitará una reducción del 13,5% en los costos logísticos.
12: Altura de los ríos.
13: La altura del río Paraná, la capital entrerriana, 1,99 m, creció 6 centímetros.
12: Pronóstico del tiempo.
14: Para este viernes indica cielo algo nublado, temperatura máxima estimada 16 grados.
13: En tanto, para mañana y el domingo se anticipa en la región nubosidad variable, temperatura en leve ascenso.
12: Datos del tiempo.
14: 12 grados 4 décimos la temperatura en Paraná.
13: La humedad 72%.
14: Cielo despejado.
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1: Información necrológica: falleció en Ramírez a los 87 años el señor Francisco Rudel. Los restos de Francisco Rudel son velados en Sala de Calle Independencia 730 y serán inhumados a las 17:30 en el Cementerio Evangélico de Ramírez, previo oficio religioso en la sala a las 17. Atención, empresa Don Pacheco, de Alejandro Lind e hijo. Falleció en Paraná a los 78 años la señora Eladia del Carmen Lorenzi. Los restos de Eladia del Carmen Lorenzi son velados en Sala de Calle Urquiza 431 y serán inhumados a las 9 de mañana en el Cementerio Municipal de Paraná. El cortejo partirá desde el velatorio mañana a las 8:40. Atención, empresa Sasfer.
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0: Volvemos nuevamente, ya estamos listos para poner primero y arrancar el quinto bloque. Ya casi en lo que nos receta de este programa.
1: Encaramos la recta final, Anto querida.
2: Exactamente.
0: Gracias.
1: Pisala y encará, que es viernes.
0: Vamos a pisarla. Sí. Emma, ¿estás listo?
1: Emma está más listo que un Boy
0: muy
1: Scout.
0: Bien.
1: Siempre, always ready.
0: Claro, bien. Emma.
1: Aunque no tiene el auricular puesto, pero yo lo veo acá enfrente mío.
0: Emma.
3: ¿Querés que arranque por acá?
1: Te están llamando, estamos, Pereira.
4: Por supuesto que estamos siempre. ¿Les parece que hablemos un poquito de Patronato, que juega este fin de semana? Cierra lo que es la primera ronda, la primera fase de esta Primera Nacional 2026 en un partido por la fecha 4 que había quedado suspendido en aquel momento cuando se paró el fútbol argentino general debido a aquella intervención en AFA y demás, y donde los clubes decidieron no jugar esa fecha. Bueno, había quedado pendiente frente a Ferrocarril Midland, este equipo que ascendió este año a la máxima categoría del ascenso aquí en el fútbol argentino y que dentro de todo lo viene haciendo bastante bien en su primera incursión, porque está entre los 5 primeros, se mantiene ahí, ha cosechado una buena cantidad de puntos y le escapa ya, perdona, lo que es el descenso, que es o mantenerse, que es lo que buscan los equipos que recién ascienden. Bueno, Patronato que va a tener una variante este domingo desde las 15 con el arbitraje de Federico Benítez. La vuelta de Valentín Pereira a la titularidad luego de haber estado el fin de semana pasado afuera debido a cumplir una fecha de suspensión por expulsión, y tal vez en la mitad de la cancha haya otro cambio, que es la salida de Juan Salas, que en el partido pasado se dislocó el hombro, tuvo una luxación de hombro y bueno, este fin de semana no va a poder estar, pero seguramente quien jugó por Pereira, que fue Alejo Miró, cruzará de banda, se correrá el carril derecho y allí en la mitad de la cancha completarán los 4. Franco Soldano tiene chances de volver, estuvo entrenando a la par de sus compañeros y tiene muchas posibilidades de entrar en el 11 inicial. Posible 11: Sosa en el arco, Rueda, Díaz, Meritelo y Moreira en la defensa, Salas, Bravo, Barinaga y Pereira en la mitad de la cancha, Soldano y Reinaga o Soldano y Rivero en la delantera en el ataque. Patronato que busca cerrar esta primera fase tratando de meterse entre los 8 mejores. A ver, hoy está en el puesto 14, a un punto del octavo, del último que se mete entre los 8 mejores, pero a 2 puntos de los que pelean por mantenerse en la categoría, o sea que está muy parejo, hay un montón de equipos, muchos equipos juntos ahí, así que bueno, Patronato juega este fin de semana. Tiene un fin de semana de descanso, un mini receso en esta Primera Nacional y vuelve el 5 de julio a jugar de local en la primera fecha de las revanchas de la vuelta frente a San Martín de Tucumán.
0: Muy bien, bueno, toda la suerte para Patronato,
4: Gracias.
0: Le hacemos el aguante.
4: Por supuesto.
0: También, por supuesto.
4: Como a todos.
0: Y nos vamos a Paraguay,
4: ¿a dónde?
3: Exactamente, porque continúa el
0: elabora,
3: Mundial de Fútbol. Te decía que continúa el Mundial de Fútbol. Australia, Estados Unidos y Escocia buscarán hoy clasificarse. Estados Unidos se enfrenta a Australia a las 16. Escocia lo hará ante Marruecos a las 7 de la tarde, hora argentina. Y Brasil jugará contra Haití a partir de las 21:30, los 3 encuentros. Completamos este informe con el enviado especial de Radio Nacional al Mundial de Estados Unidos, México y Canadá, Sebastián Vera, con este informe.
5: Arranca una nueva jornada en la ciudad de Kansas City, donde la selección argentina está haciendo base en este mundial. Pero no todo es fútbol. Kansas es mundialmente conocida por su gastronomía, comenzando por el Museo Nacional de la Barbacoa y pasando por toda la variedad de restaurantes especializados en costillas de cerdo. Los menús suelen variar entre los 10 y 20 dólares. Todos los locales, que ahora están inundados por los hinchas de todo el mundo, suelen quedar anexados a estaciones de servicio, haciendo honor a todos sus orígenes ruteros. Tampoco puede faltar el merchandising especial por esta Copa del Mundo. Hay remeras desde $15 hasta portavasos mundialistas por $10. Informó para Radio Nacional Sebastián Vera.
3: Y te cuento que esta fiebre, digamos, de los merchandising y demás en cada uno de los partidos de la selección, pero también en el resto de los encuentros, está muy ligada al negocio económico de la FIFA. Muchos son regulados justamente por la FIFA, así que es uno de los detalles que más se marca de parte de quienes están por allá por Estados Unidos, o por México o por Canadá. Cada una de las ciudades sede tiene su propia camiseta, que es una de las cuestiones más atractivas que tiene justamente el merchandising, a diferencia de años anteriores, donde por ejemplo la remera era única en cada una de las sedes, esta vez cada sede tiene su propio diseño.
0: Veía en esos reels que aparecen, veía creo que en Singapur, me parece, hicieron un banderazo por la Argentina.
1: Sí, lo vi.
0: En Bangladesh. En Indonesia.
3: En Bangladesh hubo un banderazo y además siguieron al partido de Argentina de forma multitudinaria con pantalla gigante.
1: Era como un tinglado abierto, Anto, y con una cantidad increíble de gente y un solo ventilador del techo.
3: Sí.
1: Me llamó la atención eso.
3: Esa es la imagen.
0: Calor, que
1: se veía que el ventilador lo estaba dando absolutamente todo y medio me emocioné.
0: Lo dio todo.
1: Me emocioné por ese ventilador del techo, pobrecito, que tenía las aletas bien amplias, claro. Pero no alcanzaba porque había 800 millones de personas.
4: Tal vez haya sido su última función.
3: Están malos con el pobre ventilador.
1: Hay que jubilar
0: al ventilador. Era como los galpones de pollo, viste, sí, que hay un solo ventilador para todos los pollos, sí, bueno,
1: sí,
0: era igual.
1: Era exactamente así, exacto, sí, es verdad. Bueno, no es la primera vez, ¿no?, que lugares como Bangladesh o Singapur manifiestan el apoyo a Argentina.
2: El campeonato.
1: Sí. Salen en caravana, como si fueran ellos.
4: Millones de motos.
1: Sí.
4: Miles.
1: Sí. En algún momento hicimos una nota con un diplomático, recuerdo, que nos explicaba las razones. Ahora me olvidé, pero era interesante. Sí. Sí. Podríamos reflotarla, viste, sí, que el público se renueva. Así que sí, está bueno ver cómo celebran o se alegran de nuestras victorias.
6: Sí, y el lunes que no vamos a estar al aire, porque va a estar la previa del partido.
1: ¿Cómo sí,
6: que
1: no?
3: Sí, exacto.
6: ¿Qué resultado va a ser? Me interesa.
1: Ah, el pronóstico de Argentina-Austria.
6: ¿Qué pasa el
3: lunes? Gana Argentina.
2: Obvio, gana Argentina. 3-0.
6: 3-0.
1: Otro 3-0, sí, estaría bien. Sí, yo con un 2-0 estoy, ¿eh? Estoy con un 2-0 estoy.
6: A ver, acá mi amiga, que ella conoce de fútbol.
0: Yo no conozco de fútbol. Bueno, pero yo le doy un 2-1.
1: Bueno, puede ser.
3: Bueno, y hablando del Mundial, una de las cuestiones que está haciendo mucho ruido, chicos, en España, después de lo que fue el primer partido, fue el castigo que impone la selección a sus jugadores, las multas por llegar tarde. ¿De acuerdo? La selección de Luis de la Fuente mantiene un sistema interno de sanciones económicas para los jugadores basado en la puntualidad, en un toque de queda vigente desde la Eurocopa del año 2024, o si te retrasas en una charla técnica tenés que pagar 1.000 euros.
1: Epa. Bueno, igual
3: se suman 100 por cada minuto de demora, y si el retraso se produce en un día de partido, la cifra puede llegar hasta los 200 euros, y así todo tiene costo en la selección española.
0: Yo no sé si vieron ustedes.
3: No sé si suma el clima interno eso.
0: Claro, sí.
6: Aparte que no les debe hacer mucha diferencia en
1: sus cuentas bancarias, no se va a notar la multa.
0: Y yo no sé si ustedes vieron ayer el partido entre Qatar y Canadá.
1: No. Sí.
0: Ay, la lesión de un jugador de Canadá.
1: No la mostraron mucho, ¿viste? Se la vio cuando sucede.
2: Lo llevaban yo.
0: Tremendo.
1: Es impresionante.
0: Se quedó bailando el piecito.
1: Sí, la tibia, ¿no? Primero decían que era la rodilla, en realidad era una fractura de tibia.
3: Exactamente.
6: Bueno, la otra vez que charlábamos.
0: Yo estaba mirando el partido.
6: La otra vez que nos acordábamos del Mundial, de allí de Italia, que también lo hacíamos referencia a Pumpido, ¿no? Cuando le pasó eso al arquero.
1: El Mundial 90.
6: También se vio en vivo y en directo ahí cómo se le rompió la pierna, ¿no?
1: Che, volviendo a los partidos del Mundial para hoy tenemos a Brasil y tenemos a Paraguay. Equipos sudamericanos. Brasil, Haití y Paraguay era contra...
2: Yo lo vi también.
1: Lo tenía por ahí.
3: Brasil contra Haití.
1: Sí, y Paraguay contra era... ¿Contra quién era?
2: Paraguay hoy.
1: A la madrugada. A ver si se puede...
4: Paraguay juega mañana. Bueno, sí.
1: Una de la mañana
4: frente a Turquía.
1: A Turquía.
2: Y Estados Unidos, Australia, ¿qué va a pasar?
1: Yo puse empate.
3: Sí, yo creo que también. Le estoy errando todos los resultados.
1: Yo también.
2: Yo puse 2-1.
1: ¿Quién? 2-1 quién.
2: ¿Quién gana?
1: Estados Unidos arrancó muy bien. Pero bueno,
0: a
1: Australia.
0: A las 4 juega. Yo tengo acá Estados Unidos, Australia a las 4 de la tarde. Escocia, Marruecos a las 7. Brasil, Haití a las 21:30.
2: Sí.
0: Y Turquía, Paraguay a la hora 0.
4: Brasil, Haití va a ser un bodrio porque va a tener la pelota el 99% del tiempo Brasil. Solamente cuando saque el arco Haití va a tener.
1: Hay que ver cuánto
2: bueno,
1: les hace.
2: ¿Quién gana?
1: Y Brasil. Yo quiero que gane Brasil. Chico. Gana Brasil.
4: Diferencia de 4.
0: Mirá, el martes vamos a decir: 3 a 1. Y le pegó Haití a Brasil.
1: No hay manera, Anto.
6: Quiero dar pronósticos porque capaz, mirá, salgo ganando.
1: Si bien, el fútbol es el menos lógico de los deportes, en este caso la diferencia de jerarquía me parece que es demasiado pronunciada. Tal cual, así que vamos a ver, creo que ver ese partido es saber cuántos le hace Brasil a Haití. Claro. Si 3, 4, 5. 7.
0: Claro. Como los 6 ayer de Canadá. Sí,
6: después hinchamos que por Paraguay.
1: Y después Paraguay, Paraguay, que arrancó mal, A ver, dicho esto, me acordé de Cabo Verde, España, y me tengo que comer las palabras, ¿no? Porque viste que es así, pero bueno, vamos a ver.
0: Yo le digo, hay que jugarse el partido.
1: Sí, es cierto.
6: El martes venimos y decimos, estoy tan sorpresa como todos ustedes.
0: Claro, así, no sabemos qué pasó. Fabio, por allí también con la información del deporte, por este... ¿Estás? Sí,
7: sí, siempre estoy, como el sol, ¿sí?
0: Muy bien. Acá salió el sol,
7: Sí, claro.
3: Sí, por acá también.
7: Salió el sol y por eso estoy. Bueno, te cuento. Claro, sí. Basta, ¿cómo me van a decir que estoy chamullando?
4: No.
7: Bueno, les cuento que Vito Reñero y Manuel Huck son dos jóvenes, muy jóvenes, palistas de Concepción del Uruguay. Se están preparando porque fueron convocados por la selección argentina y van a participar del Mundial de Canadá. Siempre decimos que Entre Ríos es tierra de canotaje, de río, bueno, de todos los deportes de agua, pero la verdad que Regatas Uruguay sigue aportando a la selección argentina permanentemente remeros. Y en este caso, bueno, estos palistas van a estar compitiendo en Canadá muy, pero muy pronto. Están poniéndose a punto en Tigre, donde entrenan junto a la selección de canotaje, con vistas al Mundial Junior y U23 de velocidad. Van a estar compitiendo entre el 29 de julio y el 3 de agosto en Nueva Escocia, Canadá. Así que bueno, lo mejor para ellos que forman parte de la selección argentina es un gran crecimiento en una nueva competencia internacional para ellos que son muy pero muy jóvenes.
0: Bien, felicitaciones. La verdad que Entre Ríos tiene tiene muchos deportistas de alto rendimiento, de alto nivel. Y ayer estaba viendo, se ve que estaba bastante con el teléfono, un reel que le hicieron a el Ratón Ayala.
7: Claro, sí.
0: Con
3: una entrevista le dio a un medio de Paraná.
1: Sí.
0: Y que ponía en la cancha a todos los jugadores entrerrianos.
1: Correcto.
0: Obviamente que jugaron en la selección.
1: Armaron el 11 ideal de los futbolistas de Entre Ríos. Obviamente de relevancia en la selección. Uh-huh. Y si la memoria no me traiciona, capaz te lo puedo repetir.
0: Sin ripetir.
1: El arquero.
4: Willy Caballero.
1: Es verdad. Era Willy Caballero, pues lo viste.
4: No.
1: Willy Caballero en el arco. Estaba José Chamot. Sí. Estaba él mismo, bueno, el Ratón Ayala. Estaba Ense. Lisandro Martínez. No, es verdad, Ense. Estaba Ense, el gringo Ense, y Senesi del lateral izquierdo. A Prediger y a Lisandro Martínez lo pusieron como de doble 5. Uh-huh. Después estaba. Mirá, me la jugué y ahora me quedé sin.
3: Estaba el Mecho Chaga.
1: Sí, eso arriba.
4: Medina Bello.
3: Un jugador histórico en, digamos, tipo de enganche.
1: Estaba Jorge Comas también.
8: ¿Por qué no buscamos el reel?
1: Que de Paraná.
4: Juan Ramón, su hermano.
1: ¿No
4: estaba?
1: ¿No lo puso? No, me está faltando uno, ya lo dije. Ya lo dijeron. Burruchaga, el Mencho. ¿Quién más estaba? Me está faltando un jugador en el medio del lado izquierdo. Y el DT era Pekerman, ¿no? Claro, que de Villa Domínguez. Sí, pero
7: ¿cuánto talento? ¿Cuánto talento?
1: Me está faltando
7: uno. Gran técnico, grandes jugadores, campeones del mundo algunos. y otro con muchísima experiencia en la selección, otros juego. Empezando como Senesi, Chamot, que ya ha estado, Burruchaga, campeón del mundo, Martínez, claro. No, tenemos un gran potencial. Y después otros que por ahí no llegaron a estar en la selección o mucho tiempo, pero que han sido grandes en el fútbol nacional.
1: Totalmente.
0: Estoy mirando el reel para ver que...
1: ¿Lo buscaste?
7: Y bueno, escucha la formación.
0: Sí, ahí la estoy leyendo para no escuchar el audio en el... Sebastián Prediger. Crespo, Elicha y Facundo Roncaglia.
1: Bueno. Ahí está, ese te faltaba.
0: El escenario entrerriano.
1: Roncaglia, faltaba Facundo Roncaglia.
7: Bueno, Roncaglia, tan número puesto, no sé si es, pero bueno.
1: Sí, bueno, lo subieron a la mitad de la cancha.
7: Sí, bueno, o para completar la formación.
0: Claro, pero sí. Bueno, está bueno, digo, porque digo, son todos de aquí de la provincia de Entre Ríos.
1: ¿Sabes quién le faltaron? Los Bou, los hermanos Bou, Gustavo.
0: Tienes razón. Sí, faltaron ahí. Y lo que nos falta es la música, porque se viene el escenario entrerriano a esta hora.
7: Bueno, vamos a meternos en el escenario de viernes, escenario entrerriano, claro, es la hora. Y hoy tenemos un día especial porque es el día de la bandera de Entre Ríos, por eso hablamos de todo lo que nos gusta, lo que nos identifica a los entrerrianos. El día en el que vamos a recordar, por eso también ya se viene la bandera nacional. Fíjate cuántas cosas para poder enmarcar en estas fechas de junio. Por eso, hoy en el escenario entrerriano, la invitamos otra vez, atención, desde la costa del Paraná, desde el ET14, se sube a este escenario Cintia Campos. Hola,
8: ¿cómo
7: Cintia?
8: Está? ¿Cómo está, Fabio? Muchísimas gracias por este espacio. Vamos a compartir Inmortal Entrerrianía, que es un trabajo que reversionó temas musicales del cancionero popular entrerriano, como por ejemplo marchas e himnos que todos hemos escuchado en los actos escolares. Y como estamos muy cerquita del 20 de junio, el Día de la Bandera, escucharemos esto que se llama Mi Bandera. Es una creación de Juan Imbroisi y Juan Chazain, en la versión de Inmortal Entrerrianía, que fueron convocados artistas de toda la provincia, dirigidos por Wilton Ozán y Claudio Cadur, responsables de la dirección musical de este proyecto.

0: Qué linda reversión, temas que nos trae tanta nostalgia, ¿no?
1: Sí.
2: Realmente hermoso.
0: Por nuestra bandera. Mirá, y son entrerrianos, inmortal entrerrianía, esta hermosísima versión. A mí me encantó, gracias también Cintia Campos, desde el ET14, que nos ha traído hoy esta música que nos hace acordar seguramente nuestras épocas en las escuelas y demás, pero qué linda versión.
3: Me hace acordar a la promesa de lealtad, ¿no? Sí, ¿no? La bandera que realizábamos en la escuela y que, bueno, por ejemplo, acá en Concepción del Uruguay va a ser en lo que es el Palacio San José. Así que muchas instituciones escolares van a concurrir mañana, como decíamos, a jurar a la bandera. Así que va a estar muy, pero muy lindo para cada uno de los establecimientos.
0: Tal cual. Bueno, ya que está, escuché a Estela también por ahí. Eli, la próxima semana tenemos artistas de Gualeguaychú también para este escenario entrerriano.
1: Muy bien.
2: Genial. No.
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6: Hora 12:30, la temperatura en Paraná, 12 grados 6 décimas, el cielo está despejado.

0: por este camino, por el camino de la responsabilidad fiscal, la baja de impuestos y el respeto por la propiedad privada. Creo que eso es algo que van a valorar realmente todos los actores económicos. Eso es lo que le va a dar confianza para animarse a invertir, a producir más. Esa inversión es la que va a generar finalmente el trabajo. Nuestra economía sea más productiva.
1: Además, junto al gobernador Rogelio Frigerio, Luis Caputo mantuvo un encuentro con empresarios e industriales.
2: Celeste Valenti, presidenta de la Unión Industrial de Entre Ríos, brindó su mirada sobre la reunión.
3: Nos contó cómo estaba el contexto de Argentina, lo que venían haciendo, el crecimiento, todas las medidas que vienen tomando. Y después se abrió a un diálogo de preguntas e intercambios desde diferentes, desde la industria, desde el campo, sacarnos dudas de cómo seguía todo esto, ¿no? No, la verdad que muy positivo que te cuente el ministro de Economía de la Nación qué es lo que están haciendo, qué es lo cómo viene y todo. La verdad que te dan ganas, digamos, de seguir invirtiendo y seguir adelante porque sabemos que van por el buen camino.
4: Deportes.
1: Patronato espera a Midland.
2: Este fin de semana se disputará la postergada cuarta fecha de la Primera Nacional y el Rojinegro en el Estadio Presbítero Grela recibirá el domingo desde las 15:30 a Ferrocarril Midland.
1: Los dirigidos por Marcelo Candia buscarán un triunfo que les permita terminar la primera ronda entre los 8 primeros lugares de la zona B en la disputa por el ascenso.
2: Adjudicaron el mantenimiento de la hidrovía.
1: El gobierno nacional completó la adjudicación de la vía navegable troncal con la selección de la firma Jan de Nulzer y Magnus como ganadora de la licitación pública en el último paso del proceso de privatización de la vía fluvial por la que circula el 80% del comercio exterior argentino.
2: La firma del contrato está prevista en un plazo máximo de 30 días y, de acuerdo con el anuncio oficial, posibilitará una reducción del 13,5% en los costos logísticos.
4: Altura de los ríos.
1: Altura del río Paraná, la capital entrerriana, 2 metros 5 centímetros, creció 6 centímetros.
2: En Gualeguaychú, el río registra 1 metro 30, bajó 40 centímetros.
4: Datos del tiempo.
1: Temperatura en Paraná 12 grados 6 décimos, cielo despejado.
2: En Gualeguaychú la temperatura 12 grados 4 décimas, el cielo está despejado.
4: Pronóstico del tiempo.
1: Para este viernes indica cielo algo nublado, temperatura máxima estimada 16 grados.
2: En tanto para mañana y el domingo se anticipa en la región nubosidad variable, temperatura en leve ascenso.
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0: Lléveselo a Urice una vez que van a festejar el día. Sí,
1: que disfruten, claro. Pero, bueno, felicidades para todos, ¿eh? Excelente Día del Padre.
0: No sé si por ahí quieren saludar en Gualeguaychú, en Paraná también a los papis.
2: Y acá a todos los papás del equipo.
3: Todos los papis, sí.
0: Bien, y allí en Paraná también.
2: Por supuesto, nos sumamos. ¿Cómo, pero por favor, ¿cómo vamos a estar ajenos a destacar?
4: Y 37...
2: A los 38. Papus, a los Papus Gómez en sus días.
4: Me saca la hora.
2: 39. ¿Qué pasa?
0: Dale, porque
1: entra, entra a la cancha.
2: Está pidiendo pista.
0: La cancha, Malena, Viro. Dale.
4: Hola, chicos, ¿cómo les va? Che, vengo motivadísima porque es viernes.
2: Pero claro.
4: Como sabrán.
1: Muy bien.
4: No podía traer a otra persona, en este caso, que no sea Florencia Peña.
2: Oh, claro,
4: Florencia sí. Peña, güey, ¿para qué te traje?
2: ¿Para qué te traje?
4: Florencia Peña, actriz, conductora, jurado, una de las figuras más reconocidas de la televisión argentina. Una mujer acostumbrada a los escándalos, diría yo, pero esta vez quedó atrapada en uno complicadito, che.
2: Metió la pata.
4: ¿Qué pasó? Bueno. Durante su programa en Luzu TV, anunció al aire una noticia falsa sobre Jorge Messi, el padre de Lionel
3: ¿de
4: Messi.
3: Ah,
4: del
3: lío, mirá, che.
4: Bueno, la información le llegó por la famosa cucaracha, viste, que usan la gente que hace stream o
3: la
4: tele.
3: Que tenés puesta, pero con
4: sí,
3: auricular.
4: Claro, es un auricular interno que usan los conductores y le confirmaron desde la producción que, bueno... Había fallecido supuestamente el padre de Messi, cosa que es mentira, ¿no? Bueno, entonces a partir de ahí se armó un quilombo, gente.
2: Ah, ella lo da como por cierto.
4: Ella muy livianamente lo desliza.
2: Sí.
4: Así que bueno, al toque pidió disculpas públicamente, contó que estaba temblando cuando descubrió que la información no estaba confirmada y aseguró que jamás imaginó que le pasarían un dato falso, ¿no? La polémica fue tan grande que Nico Quiato, que es el dueño de Luzu, terminó desvinculándolos a todos, a los productores, a los conductores que formaban parte de este programa. Parece que Celia, la madre de Lionel, supuestamente habría aceptado las disculpas de Florencia y hasta le habría dicho que cuando pase todo esto, bueno, hasta se podían tomar un cafecito, ¿viste? Según trascendió, la que no perdona mucho es Anto Rocuso, quien instantáneamente dejó de seguir en Instagram tanto a Luzu como a Florencia Peña como a Nico Quiato. Y bueno, el golpe para Luzu fue bastante importante porque distintos medios aseguran, esto salió a desmentir Nicolás Quiato ahora hace un rato, pero como que trascendió que el canal habría perdido una cantidad de seguidores y suscriptores a partir de esto,
1: sí.
4: ¿No?
1: Lo leí y lo escuché. Ayer.
4: Sí, sí, sí, sí. Un garrón, la verdad, lo que pasó.
2: Sí, hay un análisis también que hacer que tiene que ver con la responsabilidad a la hora de comunicar y
4: sí.
2: Cuestiones
4: sí.
2: Técnicas del oficio que claramente Flor Peña no maneja porque no viene de la, del palo
4: del
2: palo. Periodismo.
4: Puede ser,
2: la comunicación.
4: Puede ser.
2: No, y hay que chequear y no podés.
0: Y hay una culpa compartida, creo.
4: Cierto.
0: ¿No? Porque, o sea,
4: la producción.
0: Me parece que todo el fardo se lo está comiendo Florencia Peña, pero atrás la producción también, digamos.
2: Se la mandaron.
4: A ver,
0: ¿no?
1: Y a veces pasa eso, cuando querés ser vos el que das la primicia,
4: tal
1: y,
4: cual.
1: Bueno, sale como
4: a ver, la equivocación.
5: Chicos,
4: fue.
5: Además, perdón, ¿no?
4: Sí.
5: Pero también no le corresponde a un medio de comunicación salir a decir eso, sino, a ver, es muy grave, es serio.
4: Sí.
5: Si vos no lo querés dar, cuando lo hagas oficial, ahí sí da. Si no, todos vamos a hablar de todo el mundo y de lo que por ahí los protagonistas no quieren contar, porque eso no era algo
2: claro.
5: Público, era algo
4: cierto,
5: de la familia.
4: Cierto, cierto.
2: Claro, porque aparte hay una cosa, los periodistas deportivos hace rato que saben. Porque sí, Messi es un tipo que tiene un jefe de prensa que la juega muy bien y él siempre se presta para las entrevistas, para declaraciones, para todo. Entonces, los periodistas deportivos sabían cómo era la situación y no dijeron absolutamente nada.
4: Sí,
2: respetando a un tipo que siempre los respeta, también los ayuda.
6: No le preguntaron a Messi por eso, porque todos sabían. No le preguntaron si su familia iba a viajar o no, porque todos sabían, fueron muy respetuosos los periodistas.
1: Además todos los periodistas fueron respetuosos, pero acá estamos hablando de una mujer que está poniendo la cara, micrófono y cámara, que no es periodista, que no tiene idea del manejo y de la ética y de cómo se maneja una noticia de esa envergadura.
4: Cierto.
1: Y se pone en el tapete, creo, también la discusión de qué hacen los streamers.
7: Perdón, yo iba a decir algo, discúlpenme sí. la forma en que lo voy a decir, no soy de decir esto ni hablar así, pero sigan boludeando con los streaming.
1: Claro.
7: Sigan boludeando con los streaming.
4: Sí,
1: claro.
4: Sí,
1: yo no sé cuál es el aporte, porque si es para el boludeo.
4: Se calentó, pero
1: creo que en eso está el tema.
4: Sí.
1: Creo que
4: sí.
1: los streaming son para el boludeo. Entonces, si están para el boludeo, que se queden en el boludeo. Pero la gente tiene que saber que donde se va a informar es a través de los periodistas y de los medios serios.
4: Cierto,
1: ¿no?
4: Eso yo lo banco.
1: ¿Dónde vas a chequear? ¿Vos dónde chequeas algo?
4: Eso yo lo banco. Eso yo lo banco. También, yo voy a decir algo, esto es una opinión personal. También algunos, viste, se hicieron demasiado los escandalizados, sobre todo algunos periodistas puntuales, que bueno, después le dictan las preguntas desde lugares de poder y ahí nadie se pone más colorado de lo que ya son, ¿eh? Así que recordemos todo. Pero bueno, vamos con la personalidad.
1: Pero tiene que ver con una actitud personal de quien está
7: al
1: vos
7: frente.
1: Tenés un micrófono adelante, es tu responsabilidad.
4: Dale, sí, sí. Vamos con la personalidad número 2.
2: Uy, se nos comió todo el tiempo Fer Peña.
4: Sí, es que es terrible. Este caso.
1: Era sabido.
4: Carlos Tevez, mira quién te traigo.
2: ¿Qué pasó?
4: No. Pasamos ahora al mundo del fútbol, donde Carlos Tevez volvió a ser noticia. Ahora parece que le inició una demanda a Independiente. ¿Vieron algo?
7: Fue técnico no. Independiente.
4: Cierto.
7: Y está reclamando algunas cositas.
2: ¿Se le pagaron?
4: Por más de $1,000,000, muchísima plata.
7: Más wow. 35 millones más.
4: Mucha plata. Tevez reclama salarios, premios, diferencias económicas que nunca habrían sido abonadas durante su etapa como entrenador del Rojo, que fue en el del 2023 al 2024.
7: Exacto.
4: Sí. Y bueno, al no llegar a un acuerdo decidió recurrir a la justicia. La cifra es impresionante, che, sí, mucha plata.
7: Es $1,000,000 por eso, más los 35 que le deben por haber salvado Independiente.
2: Los 35 de pesos.
4: Sí, de como pesos. Que Independiente viene atravesando complicaciones económicas.
7: Muchas,
4: también. Así
7: todas.
4: Que, bueno.
2: Vamos a tener que llamar a Maratea que haga otra colecta.
4: Sí.
2: Pero si la otra vez salvaron, vas, salvaron, no sé.
4: Bueno, vamos
2: otra vez
4: que,
2: lo
4: ay,
2: hizo.
4: No, chicos, nos queda re poco dale, tiempo. Vamos. Personalidad número 3. Luis Miguel, que está complicado de salud, gente. Según medios españoles y mexicanos, el cantante habría sido sometido a una intervención cardíaca. Las versiones igual indican que la cirugía fue exitosa y que su evolución es favorable. Así que, bueno, 56 años tiene. Yo creo que va a salir adelante, va a estar todo bien, impecable él. Sí.
1: Dicen que no, ¿eh?
4: ¿No?
1: No, que no fue, que no está operado ni nada, pero bueno. Sí, ahí salieron noticia. A desmentir. Y
7: ¿será el doble?
1: Algo
4: ¿será el doble? Bueno, ay, chicos, no llegamos.
0: Bueno, feliz día a todos los papás y que pasen un excelente fin de semana. Chau, chau.

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1: La selección se prepara para el segundo partido de la Copa del Mundo. El informe de Damián Zárate.
2: El seleccionado nacional se prepara para la segunda fecha en este Mundial 2026. El partido se va a disputar el próximo lunes desde las 14. Montiel, en el último entrenamiento, trabajó aparte. No tiene lesión, pero le bajaron las cargas por precaución. Nico Tagliafico se recuperó de la lesión en el solio de la pierna izquierda y seguramente pueda sumar algunos minutos el lunes contra Austria. Y además puede haber, lo que venimos contando en el aire de la radio más grande de la Argentina, algunas variantes tácticas. El ingreso de Nico González por Thiago Almada y la siempre lucha por el lugar de centro delantero, Lautaro Martínez o Julián Álvarez.
1: En este marco, los Palmeras presentan la canción del Mundial en un centro de jubilados. El informe de Mariel Ríos.
3: La selección llega a todos lados. Hoy a un centro de adultos mayores de la calle Humboldt y Velasco. Los Palmeras vinieron a presentar el nuevo hit que va a acompañar a la selección en los Estados Unidos, el bombón argentino. Así nos lo cuenta uno de los líderes, Marcos Camino.
4: Bueno, venimos a presentar Bombón Argentino, que es el nuevo éxito con el que nos sumamos a esta fiebre mundialista. Es a través del error del blooper ese que vimos todos contra Honduras, salió esta idea maravillosa que bueno, ya es tendencia en redes sociales, es tendencia en YouTube hace ya 4 días. Y qué más lindo que presentarlo con la familia, con los abuelos aquí y con todos los medios presentes en Buenos Aires.
1: El gobierno adjudicó la hidrovía a una empresa belga. Se trata de la compañía Jan de Nul, que operará junto a su socia argentina Servimagnus. El consorcio trabajará los próximos 25 años y bajará un 13,5% las tarifas logísticas que cobra a los exportadores. En tanto, la Cámara de la Industria Aceitera sostuvo que representa una transformación para la logística internacional argentina. Por la vía navegable troncal de los ríos Paraná y Paraguay circula el 80% del comercio exterior argentino. Mañana se conmemora el Día de la Bandera. Es en recuerdo del aniversario de la muerte del creador de la enseña patria, Manuel Belgrano, ocurrida en 1820. El acto central, que será encabezado por el presidente Javier Milei, tendrá lugar en el Monumento Nacional a la Bandera en la ciudad santafesina de Rosario. Por Radio Nacional, el historiador Daniel Balmaceda afirmó que la bandera y la escarapela servían para reconocer a los combatientes durante las guerras de la independencia.
5: En realidad jamás Belgrano definió los colores de la bandera. Él creó la bandera con colores que ya daban vueltas en los ejércitos, en los regimientos. Ya habían usado el celeste y blanco. Así que lo que hizo Belgrano fue pedir crear una escarapela primero y a la semana siguiente una bandera, que se utilizaban la escarapela en el campo de batalla para reconocer, que por eso el abanderado era fundamental. Eso es lo que hizo Belgrano, darle esos colores que ya estaban a la bandera.
1: Causa AFA, la Cámara en lo Penal Económico rechazó por tercera vez el pedido para apartar al juez Diego Amarante. Es en la causa en que se investiga por evasión al presidente de la Asociación del Fútbol, Claudio Chiquitapia, y al tesorero de la entidad, Pablo Tobillino. Ratifican que las personas con discapacidad seguirán viajando sin abonar el pasaje. Lo confirmó la Secretaría de Transporte, que recordó que será con la presentación física del Certificado Único de Capacidad vigente. Desde hoy se podrá asociar el CUD de manera optativa a una tarjeta SUBE registrada y así gozar del beneficio directo en colectivos y trenes a nivel nacional. Levantaron el secreto de sumario por el femicidio de Agostina. El informe de Andrea Valdivieso.
6: Está confirmado. En el día de hoy el fiscal Raúl Garzón procederá al levantamiento del secreto de sumario para que todas las partes accedan a la evidencia que mantiene a 3 imputados en calidad de detenidos. Hace minutos terminó la ronda de indagatorias con la presentación de Soledad Andriani, quien fue acusada de encubrimiento agravado. Su abogado defensor Angelo Giorgetti dio detalles de la audiencia.
7: Negó el hecho y se abstuvo a declarar.
8: Doctor, ¿y usted va a pedir la libertad de ella?
7: Seguramente. Vamos a esperar el fin de semana para estudiar la prueba. Prestó un vehículo y se utilizó aparentemente para descartar un cuerpo.
6: Claudio Barrelier está acusado de homicidio triplemente calificado por alevosía, criminis causa y por mediar violencia de género. Faceta y Andreani de encubrir al presunto asesino.
1: Apuñalaron a un hombre en Balvanera. El informe de Miriam Mariotto.
9: Detienen al hermano del joven apuñalado en la puerta del hotel familiar donde vivía en el barrio de Balvanera. Esto es en Estados Unidos y Pichincha. El hermano de 39 años, según se observa por las cámaras de seguridad, fue quien lo apuñaló luego de una discusión que estaban llevando adelante en la puerta de la pensión donde ambos vivían.
1: El gobierno porteño adhirió a la nueva BTV. El ministro de Desregulación y Transformación del Estado, Federico Sturzenegger, elogió las modificaciones que tomó la ciudad de Buenos Aires para acoplarse a lo dispuesto por la nación. Además, recordó que desde octubre la verificación técnica vehicular se podrá hacer en cualquier taller habilitado. Agilizan los trámites aduaneros entre Argentina y Chile. El informe de Victoria Lupu desde Radio Nacional Mendoza.
10: Francisco Bravo, articulador estratégico de la Secretaría de Transformación Digital de la Universidad Nacional de Cuyo, explicó los alcances de esta iniciativa tecnológica que apunta a agilizar los trámites migratorios, aduaneros y sanitarios entre Argentina y Chile.
11: Nuestro equipo técnico desarrolló este proyecto de transformación digital de la universidad para mejorar transfronterizo con Chile. Mejoraría muchísimo porque se podría intercambiar datos entre los tres organismos de Chile, y en el caso nuestro, SENASA, Migraciones y Aduanas.
1: Ganó 22 millones de pesos y todavía no los pasó a buscar. A una semana de que venza el plazo para reclamar un premio del 15-6, el ganador aún no apareció. El dueño de la agencia en la ciudad rionegrina de Chipoleti se mostró escéptico sobre la posibilidad de que se presente.
0: Internacionales.
1: Cuba aplicará un paquete de reformas pro mercado. El informe de Cecilia Diwan.
12: El gobierno de Cuba aprobó un paquete de reformas económicas orientadas al mercado. Las medidas buscan incentivar la inversión extranjera, flexibilizar la gestión del sector privado y desregular sectores productivos clave para mitigar la persistente crisis de desabastecimiento que tiene la isla. El primer ministro cubano Manuel Marrero presentó el proyecto ante el Parlamento.
13: Propuestas para enfrentar la crisis que abren una ventana transformadora que de no implementar puede generar consecuencias irreversibles. Estas transformaciones no constituyen una desviación del proyecto socialista.
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1: Nacional es mundial. Continúa la segunda fecha de la Copa del Mundo. El informe de Damián Zárate.
2: Hoy tenemos cuatro partidos en la continuidad del Mundial 2026. Desde las 16 va a jugar el tercer anfitrión. Ya los otros dos lo hicieron en la segunda fecha. Estados Unidos va a jugar con Australia. Desde las 19, Escocia con Marruecos. 21:30 juega Brasil contra Haití. Y a la medianoche, Turquía contra Paraguay. Selección que dirige el argentino Gustavo Alfaro.
1: El presidente Javier Milei y Manuel Adorni hicieron un repaso de la gestión. El informe de Hernán Mundo.
14: En la residencia de Olivos concluyó el encuentro que mantuvieron el presidente Javier Milei y el jefe de gabinete Manuel Adorni. Según remarcan fuentes oficiales, la reunión, que fue acordada con antelación, obedeció a repaso de temas de gestión y una vez más, como ya ha sido frecuente, se llevó a cabo un viernes por la mañana. Recordemos que el jefe de gabinete ha confirmado su presencia junto a todos los ministros que componen el Poder Ejecutivo para estar mañana acompañando a Javier Milei en Rosario, en el acto oficial por el Día de la Bandera, en el monumento ubicado a metros del río Paraná. Por otro lado, no se descarta para la semana próxima la convocatoria a una reunión de mesa política en Casa de Gobierno.
1: En tanto, la Quiaca se une a los festejos por el Día de la Bandera. El informe de Ricardo Tolaba desde la emisora de Radio Nacional en la ciudad jujeña.
15: La Quiaca será por primera vez en sus 119 años de historia la sede central del acto oficial por el Día de la Bandera, que será presidido por el gobernador de Jujuy, Carlos Adir. El intendente Dante Velázquez destacó la elección del gobierno de la provincia para tan importante acontecimiento patrio a la ciudad fronteriza de la Quiaca.
16: Consideramos que más allá de las criticidades que uno vive, hermanarnos en ese punto de encuentro que tiene que ser necesariamente la puerta norte de la Argentina, donde nace la patria.
1: El gobierno eliminó las restricciones para el patentamiento de los desarrollos biotecnológicos. El jefe de gabinete, Manuel Adorni, afirmó que la decisión permitirá atraer inversiones y nuevas tecnologías en el sector agropecuario. En el mismo sentido, el ministro de Desregulación y Transformación del Estado, Federico Sturzenegger, aseguró que es una mejoría trascendental en el respeto a la propiedad intelectual y a la innovación de Argentina. Luis Caputo llamó a invertir a empresarios y productores del campo de Entre Ríos. El informe de él y del Mar Otman desde Radio Nacional Gualeguaychú.
17: En la reunión del Consejo Federal de Responsabilidad Fiscal en Paraná, el ministro de Economía, Luis Caputo, destacó que se avanza hacia una reducción gradual de impuestos. A su vez, le pidió a los productores y empresarios entrerrianos invertir para generar puestos laborales.
18: De lograr una Argentina más productiva, tiene que dar vía responsabilidad fiscal y baja de impuestos. Creo que tenemos que seguir todos por este camino, por el camino de y el respeto por la propiedad privada. Eso es lo que le va a dar confianza para animarse a invertir, a producir más. Esa inversión es la que va a generar finalmente el trabajo.
1: En este marco, Ramiro Reis, presidente del Consejo Empresario de Entre Ríos, destacó el plan económico del Gobierno Nacional.
19: Los fundamentos económicos y la macro están muy sólidas y está generando las condiciones para que el país pueda crecer en forma sostenible a largo plazo. Día a día hoy, para tanto las industrias, comercios, servicios, como para la construcción, es desafiante. Ratificó sostener el superávit fiscal, que a medida que ese superávit pueda ir creciendo, van a ir bajando los impuestos. La economía puede ir creciendo para que la actividad económica pueda fluir y pueda crecer en forma más rápida y más sostenible y más competitiva, que es lo que necesita la Argentina.
1: Entró en vigencia la ampliación del plazo para declarar armas no registradas. El informe de Amanda Almas desde el Congreso de la Nación.
20: El Poder Ejecutivo de la Nación promulgó la ley 27.805 que regula la tenencia de armas de fuego y amplía la vigencia del Programa Nacional de Entrega Voluntaria, una iniciativa que el 1 de junio obtuvo el acompañamiento mayoritario del Senado de la Nación y en octubre del 2024 había sido acompañado por 142 votos en la Cámara de Diputados. Además, la iniciativa promueve el desarme de la sociedad, que ya permitió destruir más de 200.000 armas y más de 2 millones de municiones.
1: Continúa el rastrillaje para hallar a los 5 pescadores que se perdieron en el Río de la Plata. El informe de Fernanda Germanier desde la capital bonaerense.
21: Continúa la búsqueda de los 5 pescadores desaparecidos en el Río de la Plata. Los operativos de rastrillaje encabezados por la Prefectura Naval se extienden hasta las aguas de San Clemente del Tuyú. Participan de los rastrillajes Defensa Civil y bomberos voluntarios de distintos municipios bonaerenses. Radio Nacional habló con los bomberos de Berisso.
22: La búsqueda continúa en lo que es la zona ampliada para el lado de San Borombón, sumado a la zona original que tiene que ver con la zona de Hudson, que es donde ocurrió la desaparición. En lo que es la zona de Berisso, límite Puerto Magdalena, se está trabajando con 3 embarcaciones y personal por tierra. Hasta ahora no hay ningún tipo de novedad.
1: Vuelve el tren expreso que une la ciudad con la provincia de Buenos Aires. La línea Sarmiento volvió a incorporar un servicio diferencial que conecta la terminal de 11 con Moreno en 1 hora 20 minutos. El servicio tiene menos paradas y mayores comodidades a bordo, incluso baños y un kiosco, y tiene un valor de 2.600 pesos.
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25: Es la hora 13 en el país. La temperatura en Paraná, 13 grados, cielo despejado.
26: Mejora el tiempo en la región con el ingreso de un nuevo frente frío.
25: El pronóstico del Servicio Meteorológico Nacional anticipa para mañana sábado cielo parcialmente nublado y temperaturas que oscilarán entre los 8 y los 16 grados.
26: En tanto, el domingo continuará el buen tiempo con una mínima de 12 grados y una máxima que alcanzará los 17 grados.
25: Un ex empleado de casino fue condenado por manipular una ruleta.
26: El Tribunal de Juicio y Apelaciones de Concordia condenó con una pena de ejecución condicional a Inocencio Daniel Romero, de 69 años, al considerarlo autor material y penalmente responsable del delito investigado.
25: Romero, ex empleado del casino de San Salvador, se encontraba imputado por el delito de defraudación en perjuicio de la administración pública.
26: Las personas con discapacidad seguirán viajando sin abonar el pasaje.
25: La Secretaría de Transporte de la Nación ratificó que las personas con discapacidad seguirán viajando sin abonar el pasaje.
26: Además, informaron que a partir de este viernes 19 de junio podrán asociar de manera optativa el certificado único de discapacidad a una tarjeta SUBE registrada.
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25: Temperatura en Paraná 13 grados.
26: Humedad 60%.
25: Cielo despejado.
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3: Y los amigos del control central y de la planta transmisora de Pacheco. Mi nombre es Nicolás Álvarez. Vamos rumbo a las 4 de la tarde. Van a jugar Estados Unidos-Australia. Podría establecerse que Estados Unidos fue el equipo revelación de la primera fecha con la goleada a Paraguay. A las 7 de la tarde, Escocia-Marruecos, 21:30. Siempre ganas de ver a Brasil, en este caso frente a Haití. Y a la medianoche, Turquía-Paraguay. El que pierde se queda afuera. Ayer, República Checa y Sudáfrica empataron 1-1. La goleada de Suiza-Bosnia, 4-1. La goleada de Canadá, 6-0 a Qatar. Y México, que es el primer equipo, la primera selección clasificada a los 16avos de final, justamente ganó su partido 1-0. Se sabe hasta ahora que el egipcio Amir Mohamed, espero haberlo dicho bien, va a dirigir a Argentina-Austria el próximo lunes a las 2 de la tarde. Transmisión gigante de Nacional desde las 10 de la mañana y hasta las 5 de la tarde. Primero con el amigo Martín Perazo, luego estaremos con el equipo de Pasión Nacional y llegará Daniel Moyo pasado el mediodía con el Mono Navarro Montoya, a quien vamos a tener en un par de minutos ya en Pasión Nacional, justamente para la transmisión del partido. Y a propósito de los hechos que se está entrenando la selección argentina, y por supuesto vamos a tener novedades con Sebastián Vera en el correr de esta media hora, los hechos que fueron de público conocimiento que tiene que ver con el entorno familiar de la familia Messi. Quiero citar a dos grandes periodistas que ya no están entre nosotros y que alguna vez, más que una lección de periodismo, me dieron una lección de vida. Mario Truco, por un lado, me dijo que el capital más preciado que tiene un periodista es la credibilidad. La credibilidad no se construye de la noche a la mañana, pasa un tiempo. Y Horacio García Blanco, allá por el año 1998, es decir, hace 28 años específicamente, me decía: Alvarito, no se preocupe por la primicia, porque estamos en una época donde hay tantos medios y la gente se queda en el lugar. Y nunca se preocupe por la primicia de una muerte, porque esa es la noticia que nunca queremos dar, justamente por la tristeza que genera. Bueno, lo quería decir en la apertura de Pasión Nacional. Lo tengo al Negro Romero conectado para saludarlo. Negrito querido, ahí en Córdoba, un abrazo grande. ¿Cómo andamos?
4: Hola Nicolás, fuerte abrazo para vos, también a la distancia, los compañeros, la audiencia en el país, el sol, una bendición a esta hora en la capital cordobesa, la temperatura 15 grados 7 décimas y la humedad que ha bajado de manera considerable, está en el 38%.
3: Muy bien, le preguntamos al querido Rodolfo Lagos los datos del tiempo en la Ciudad Autónoma de Buenos Aires.
5: ¿Qué tal? Muy buenas tardes. El cielo está totalmente despejado. Tenemos una temperatura muy agradable de 13 grados 6 décimas, aproximándonos a los 15 señalados como máxima para hoy.
3: Muy bien. Alguien decía, Santiago, en la previa del Mundial, que México tiene que aprovechar su condición de local. Y vaya hasta el momento si la aprovechó.
6: Sí, es cierto. Ayer favorecido por un error del arquero, ¿no? Una jugada casi insólita. Creo que la de las más insólitas que vimos en la Copa del Mundo. Una pelota que parecía fácil, que la tenía controlada el arquero coreano y se le termina escapando de las manos.
7: Chocando con un compañero.
6: Sí, sirviéndole el gol a México, que si bien tenía el dominio del juego, la intención de ir a buscarlo, no era un partido tan abierto, ¿no?
7: De los peores partidos del Mundial.
6: Sí.
7: Anoche.
6: Sí, sí,
7: México-Corea.
6: Sí, sí.
7: Porque sí, además en la previa había expectativa, por lo que dice Nicolás, que México es anfitrión, y Corea había jugado un buen partido contra Chequia. Y la expectativa era enorme y el partido fue chiquito.
6: Y por lo que me marcaba Damián antes del inicio del programa, que estábamos hablando de la clasificación de México, importante también que ya tenga asegurado el primer puesto México, porque se asegura en 16avos de final y en octavos seguir jugando en su tierra. Hasta los octavos de final, siendo primero, México juega en México.
7: ¿Por qué esto? Porque México tiene 6 puntos, Corea tiene 3 puntos, y después Sudáfrica y Chequia tienen 1.
6: Claro.
7: Pero como México ya le ganó a Corea, hay desempate olímpico, no hay diferencia de gol. Entonces, así pierda México y gane Corea y tenga mejor diferencia de gol, el primero va a ser México.
3: Bien, los saludo a Javier Vicente. Javier, querido.
8: ¿Qué tal? ¿Cómo te va, Nico? Por supuesto, siguiendo aquí las alternativas de la Copa del Mundo, de este noveno día de la misma. También ganó Canadá, ¿eh? Buen triunfo de Canadá, a pesar de las patadas de Qatar.
3: Terrible,
8: ¿eh?
3: Y
8: pobre Coné, con esa lesión con la que se retiró. Una de las grandes figuras hasta el momento del Mundial, el delantero canadiense, Jonathan David. Vamos a hablar de otros de jugadores que se están mostrando como revelación. Y atención, porque el fin de semana juega Uruguay, juega España y esta noche juega Brasil. Así que vamos a estar hablando de esos equipos que siempre son muy cercanos al afecto de los argentinos y de los futbolistas.
6: No hiciste referencia al mejor equipo del Mundial hasta ahora.
7: ¿Quién es?
6: Hoy juega. ¿Estados Unidos?
7: Estados Unidos.
8: Y bueno, hoy lo va a tener que corroborar.
3: Muy bien, me da mucho gusto saludar en esta transmisión que tenemos a través de Radio Nacional en todo el país a Daniel Moyo, que el próximo lunes va a relatar el partido entre la Argentina y Austria. Dani, qué gusto saludarte.
9: Hola, ¿cómo te va, Nico? El placer enorme saludarte a vos, a la mesa y a todos los oyentes de Radio Nacional. Aquí estamos trabajando desde el centro de prensa que tiene Radio Nacional en Kansas, camino a Dallas mañana por la mañana, y está entrenando por comenzar el entrenamiento de la selección argentina. Allí está uno de los móviles de la radio, está Sebastián Vera. Hola, Seba, ¿cómo estás?
10: ¿Cómo estás, Dani? Sí, estamos acá en el Compa Center, donde entrena la selección argentina, donde hará base, por lo menos en toda esta primera fase. Estamos esperando que salgan los jugadores, empiezan a salir de a poco, ya salieron los arqueros, ya salió el entrenador Lionel Scaloni, y seguimos acá esperando que salga el resto del equipo bajo un calor agobiante, imaginamos que preparándose para lo que será el calor del lunes.
9: A ver, caminá un poco y habla con alguno de los colegas, con alguno de los que están presentes, qué opinión tienen. El show radial lo tenés vos, Eva, dale.
10: Sí, ahí seguimos caminando, están prácticamente todos los colegas al aire, si me bancás unos segunditos, porque están todos preparando la salida al aire, justamente por la salida de los...
9: de algún argentino. Joe, vamos, Joe, dale.
10: A ver, compañero, ¿cómo le va? ¿Bien? ¿Te puedo sacar para Radio Nacional un segundito? ¿Me ahora?
9: Sí.
10: Sí, bueno, te paso acá. Estamos con Pablo Álvarez. Si querés, le preguntamos un poco a él, que sigue tanto a la selección. ¿Qué opinan de los últimos días de los entrenamientos y cómo ve, obviamente, al equipo?
11: Hola, ¿qué tal, chicos? Buenos días.
3: Hola, ¿cómo andás? Bueno, ¿qué esperás de este equipo de Scaloni en el Mundial?
11: No, la verdad, después del primer partido, después del debut, de la manera que jugó la Argentina, con un Messi superlativo, con un equipo que acompaña, esos chicos no alimentan la ilusión constantemente.
3: Daniel, ahí está Pablo Álvarez, salúdalo.
9: Hola, Pablo, ¿cómo te va? Daniel Moyo te saluda, ¿cómo estás, Pablo?
11: Hola, Dani, ¿cómo te va?
9: Muy bien, ¿y vos?
11: Bien, bien, acá con un poquito de calor acá en Kansas.
9: Bien, ahí estamos, con el móvil de Radio Nacional, nosotros acá desde el centro de prensa. ¿Cuál fue la primera impresión que te dejó y cómo viviste el día atribulado de ayer?
11: No, la verdad, las sensaciones son las mejores, Dani. La verdad, estos chicos no paran de ilusionarte constantemente. Tienen un hambre de competencia total y desde adentro de la cancha hacia afuera es un contagio total. Después, obviamente, lo que ha pasado ayer, de todo este revuelo mediático, trato de abstraerme, como también creo que lo han hecho los jugadores. Ayer acá fue una práctica completamente normal,
2: contento porque todos los jugadores se encuentran en óptima de las condiciones físicas, a disposición del cuerpo técnico para poder ir ahora el lunes a Dallas y ser competitivo frente a Austria.
9: Bien, los jugadores están entrando. ¿Crees que Tagliafico está a disposición o habrá que esperar un poquito más?
2: Mirá, ayer Dani se entrenó a la par de sus compañeros, tanto él como Paredes, que también ya lo venía haciendo, e incluso Montiel. Ahora veremos cuando salen estos primeros 15 minutos que tiene acá la prensa como para poder rescatar algún tipo de información, pero tengo entendido que se encuentran todos a disposición para Scaloni.
9: Bien, Pablito, queremos agradecerte la gentileza de estar con nosotros a través de Radio Nacional. Estamos transmitiendo el Mundial y queríamos tener las voces de la gente que sabe como vos. Te mando un abrazo inmenso.
2: Abrazo grande, mucho. Abrazo grande.
9: Ahí estaba, Pablo Álvarez, el colega que está trabajando, que llega de la mano de Sebastián Vera. A ver, Sebastián, dale. Vos estás en el lugar de los hechos mientras esperamos a Navarro Montoya, dale.
12: Sí, seguimos acá unos segundos. El mono acá justamente está al lado de un colega. A ver, me voy a tratar de acercar porque acá las gradas, el complejo, la verdad que están más que calientes. Mientras siguen saliendo algunos jugadores, estamos viendo a Nicolás Tagliafico también, que sale unos segundos. A ver.
9: Anda contando quiénes van saliendo.
12: A ver, seguimos esperando. Por ahora van saliendo tandas muy, muy, muy cortitas. La verdad que bastante espaciado. El otro día salieron un poquito más juntos. Sigo buscando con segunditos. La verdad que todos al aire en estos mismísimos momentos, obviamente con expectativa de ver cómo salen cada uno de los jugadores de la selección. En unos segundos sigo recorriendo, la verdad veo todos al aire. Lamentablemente para nosotros, en unos segundos sigo buscando a cada compañero.
3: Bueno, pero ahí está, Sebastián, lo que marcabas, el entrenamiento de esta hora, teniendo en cuenta que el partido del martes, el partido del lunes que va a relatar Daniel Moyo es a las 2 de la tarde de la Argentina, 12 del mediodía, justamente allí en Estados Unidos. No sé en Dallas si hay una hora menos.
9: No, es la misma diferencia horaria. Nos dicen que la misma diferencia horaria. Aquí tenemos los ojos de Radio Nacional con Sebastián y con Fernando. Nos metemos en el entrenamiento de Argentina. ¿Quiénes son los jugadores de Argentina que están en el campo ya?
2: Bueno, por ahora siguen solamente los arqueros. Recordamos que está también Santiago Beltrán, que se empieza a despedir de los entrenamientos como cuarto arquero. Ya después, el domingo, cuando la selección argentina viaje para Dallas, el arquero de River se despedirá de los entrenamientos de la selección argentina. Bueno, te puedo pasar con el mono unos segunditos si querés hablar un poco. Acá que lo tengo, lo han liberado acá también, colegas que le han estado consultando.
9: Bien, a ver, mientras tanto anda buscando voces de protagonistas, el show de la radio, es Radio Nacional, que está en el aire, que te está contando en vivo a las 13:13, a la 1:13 de la tarde, el entrenamiento argentino, con sensación de presencia. Hola Fer, buen día, ¿cómo estás? ¿Fernando?
13: Hola, sí, ¿cómo están?
9: Muy bien, ¿cómo estás, Fer? Contanos qué es lo que estás viendo, Fernandito, vos sos los ojos de la radio, dale.
13: Bueno, en este momento están ya entrenando los arqueros con un ejercicio de tenis fútbol, que son ejercicios recreativos para empezar con los ejercicios precompetitivos. Y a poco se van sumando ya los futbolistas, ya todo el cuerpo técnico está en el campo de juego. Los primeros en salir de los futbolistas fue Tagliafico y Simeone, lo que habla de una recuperación de Tagliafico, que está entrenando con el grupo. En este momento comienzan a salir, salen junto Lautaro Martínez, Julián Álvarez, un poquito más atrás Enzo Fernández, que ya está en el campo de juego, y se van a ir sumando los futbolistas ante una gran concurrencia de medios de comunicación, muchísimos periodistas.
9: ¿Para qué sirve, mono, este momento en que los arqueros salen antes que los jugadores? ¿Por qué siempre los arqueros antes?
13: No, es una cuestión de rutina y para después, cuando termina el entrenamiento de los futbolistas, cuando terminan los ejercicios precompetitivos del futbolista, se puedan sumar al grupo. Generalmente los arqueros siempre salen antes para trabajar, para entrenar un poco más y después se suman en la rutina o en los ejercicios preestablecidos ya por el entrenador.
9: Bien, ¿cómo lo ves a Tagliafico a la distancia, mono? Estás ahí, a metros de los jugadores, vos sabés cuando corren, cuando frenan, cuando se paran. ¿Cómo lo ves a Tagliafico?
13: Bueno, ahora están en un pequeño grupo de seis futbolistas, donde están iniciando el famoso loco, el famoso rondo, porque recién están empezando a salir. Hay 6 futbolistas solamente en el campo de juego, que están haciendo ese típico ejercicio de que la pelota no se caiga. Bueno, acá empiezan a salir más futbolistas, les cuento a la audiencia de Radio Nacional y a todos ustedes. Están ya todo el grupo en general. Ahí sale Lisandro Martínez, Nahuel Molina, Otamendi, Santiago Almada, Barco. Bueno, están saliendo todos. Acá ya sale Leandro Paredes, el Cuti Romero, los Chelso, Rodrigo de Paul y Messi. Realmente
7: el último es Messi. Contanos cómo lo ves a Messi.
13: Bien, ahí está charlando con Rodrigo de Paul, está un poquito apartado del grupo, caminando tranquilamente, sumándose al grupo. Se lo ve distendido. Ahí está, ahora se acerca Paredes a charlar con De Paul y Messi. Se quedan ahí con los Chelso y el Cuti Romero, son los 5 que están charlando. En este momento Leandro Paredes lo abraza a Messi. Están hablando de cuestiones que obviamente tendrán que ver con el día a día. Se lo ve bien a Lionel, hablando mucho con ese pequeño grupo de 5 que te comenté que salieron, grupo. Un poquito más atrás, Nico González con Alexis McAllister. Ya estarían, falta Montiel, que todavía no lo he visto salir, no lo diviso, pero ya están todos haciendo esos ejercicios que te comenté, que tienen que ver con que la pelota no se caiga nunca y el que pierde recibe algún castigo de los demás compañeros.
7: A ver, y contanos cómo lo ves a Paredes, que era uno de los que estaban tocados.
13: No, Leandro está bien desde ayer, que está con todo el grupo, está haciendo todos los ejercicios, comenzando desde el principio por los ejercicios precompetitivos, así que no hay ningún tipo de inconveniente. Ahora están en ese grupo que te mencioné, que están haciendo ese ejercicio recreativo.
7: ¿Cómo lo ves a Montiel?
13: No lo veo a Montiel, no lo diviso a Montiel todavía, así que veremos si se suma al entrenamiento.
7: Esa es la nota, Montiel no está trabajando normalmente con los compañeros, entonces.
13: Yo no lo veo, Dani, no lo veo, todavía faltan llegar algunos futbolistas, y ahora con más detenimiento, cuando ya estén todos, voy a poder certificar si Montiel va a formar parte de la práctica o no.
7: A ver, así en los estudios centrales de Radio Nacional en Buenos Aires, está Nico Álvarez con todo el equipo. Nosotros desde el centro de prensa, montado aquí en Kansas, de Radio Nacional, con 2 periodistas en el entrenamiento. Dale, Nico.
3: Bien, quiero consultarte, Dani, a vos y al Mono, que está en la práctica, con los hechos que son de conocimiento público que ocurrieron este jueves, precisamente el comunicado de la familia Messi. ¿Creen ustedes que está más fortalecido que nunca el grupo y todos apoyándolo a Lionel en este momento tan difícil?
7: Yo no recuerdo un papelón así desde el Mundial de Francia, cuando se había hablado de un supuesto doping de Verón y los jugadores argentinos dieron una conferencia de prensa, ¿no? Acá no hizo falta porque el irresponsable fue una sola, y su producción,
13: Dani,
7: y todo ese,
13: Dani,
7: tipo de cosas. Sí.
13: Te interrumpo porque voy a responder a tu pregunta. Montiel es el último en salir y se va a sumar al grupo.
7: Ahí está, esta es la nota entonces. Puede ser entonces, Mono, que hayan hecho un trabajo kinesiológico un poquito más profundo con él, ¿no?
13: Tal vez estuvo una tensión con los fisios para preparar ese músculo, esa zona, pero ya se suma, salió último. Ahora te voy describiendo, pasa por atrás de Scaloni que le dice unas palabras y se suma al grupo que está haciendo el ejercicio que te comentaba de la pelota al aire, que no se caiga. Ahora se está atando los botines, o sea que tiene botines, no tiene zapatillas, lo que infiere que va a sumarse a las tareas grupales.
7: Bien, ahí preguntaba Nico si lo ves más fortalecido al grupo, de acuerdo a lo que sucedió ayer, Fernando.
13: Disculpame, Dani, se escuchó muy bajito, subimos un poquito el...
7: A ver, repetirle la pregunta a Nico, a Fernando.
3: Bueno, Fernando, la consulta es si con estos hechos que son de conocimiento público y el comunicado de la familia Messi, ¿crees que el grupo está más fortalecido que nunca y el grupo más unido que nunca con Lionel Messi?
13: Nico, lo que estaba sucediendo con el papá de Messi, con Jorge Messi, ya venía de un tiempo a esta parte, por eso las lágrimas y de Messi durante el partido contra Argelia. Es una situación que viene de un tiempo y que, por supuesto, Messi ha tenido la contención y el apoyo de sus compañeros. Lógicamente que este desagradable episodio de ayer, que también lo mencionaba Daniel, acentuó un poco más, o por lo menos puso sobre la mesa, le dio visibilidad a cómo está transitando Messi estos últimos meses de su vida con el problema que tiene su padre de salud. Entonces hubo, obviamente, algún tipo de apoyo y de contención para Lionel, pero es algo que ya no era desconocido para el grupo.
3: Bien contestado.
14: A ver, Fernando, transformate en el relator de Nacional. Relata lo que estás viendo. Relata el entrenamiento para todo el país a través de Nacional. Relata Fernando Montoya. Vamos, Fer.
13: Bueno, ya están los futbolistas realizando los ejercicios precompetitivos. Ya bajo el mandato del preparador físico se han separado en cuatro hileras y están haciendo los primeros ejercicios de movilidad. Todos ellos bajo la atenta mirada del preparador físico de Lionel Scaloni y todo el cuerpo técnico. Estos ejercicios son los que comienzan a tomar temperatura en cuanto al cuerpo. Empieza a subir el ritmo cardíaco para prepararse a la actividad que seguramente vendrá después, que tiene que ver con el diseño del entrenamiento con pelota como segunda fase del entrenamiento, y después seguramente los ejercicios tácticos. Obviamente no los podremos ver porque nosotros solo podemos visualizar 15 minutos, pero ya están todos los futbolistas de la selección, repito, todos los futbolistas de la selección realizando estos ejercicios precompetitivos, divididos en hileras de 5 o 6 futbolistas. Comenzaron con ejercicios de reactividad, de apoyo, de zigzag para ir poniendo a tono la musculatura, y seguramente ahora han interrumpido, hay una pequeña pausa, indicaciones del profe, que les menciona que tiene que haber un pase, tiene que haber unos ejercicios de coordinación, delimitados por unos conos, y a partir de allí se van a desplazar ganando metros, todos estos ejercicios ya con pelota, y estos ejercicios siempre tienen una devolución, y a partir de allí destrezas físicas para ir tomando temperatura. Están todos realizando los ejercicios, vuelvo a reiterar, Montiel se sumó y forma parte de ellos, así que para titular de alguna manera algo sobresaliente con respecto al día de ayer es que Montiel se sumó a los entrenamientos con todo el grupo.
3: Muy bien, Pasión Nacional transmitiendo desde el lugar de los hechos con el Mono Navarro Montoya y con Sebastián Vera, ahí con las últimas novedades. Vuelvo contigo al centro de prensa, Daniel.
14: Bien, acá estamos en el centro de prensa con las imágenes siguiendo el entrenamiento de la selección argentina y el altavoz de nuestro búnker con Radio Nacional. A ver, Fernando, algo distinto. Tantas notas que te hacen a vos. Salí a buscar una nota, Fernando. Vamos, estreno de Navarro Montoya. ¿Algún colega que le responde preguntas a Navarro Montoya? A ver, Fernando, dale.
13: Bueno, espera, Dani, porque estamos todos en la misma. Estamos todos comentando el
14: No, el camarógrafo está al pedo, el asistente está al pedo, vamos, chico, hice un año, hice 20 años vestuario, hay alguien para hablar, vamos.
13: A ver, esperamos acá, que tenemos acá a un colega. Tengo acá a Nani que está acá, hasta el aire, me dice que está al aire, no puede salir. Bueno, después dice que me va a dar la nota, no hay problema, lo que te decía. Déjame buscar, acá tengo un colega, Daniel Urueña. A ver, hola Daniel, ¿cómo estás? ¿Qué te parece el entrenamiento? ¿Cómo ves ahora que Cachete se sumó a los entrenamientos y está allá con todo el grupo?
15: ¿Qué tal, Fernando? Muy buenos días. Sí, bueno, había algo de intranquilidad porque ingresaron los jugadores y todos mirábamos a Montiel, que había terminado con alguna molestia y no se lo veía junto al resto del plantel. Bueno, finalmente, como vos decías, fue el último en ingresar, así que Scaloni tiene a los 26 disponibles para el próximo encuentro, está trabajando Tagliafico, y Argentina también está entrenando, Fernando, a la misma hora prácticamente de que va a ser el partido, ¿no? Acá hace un calor tremendo, el sol cae sin piedad sobre los jugadores en este amplio campo de entrenamiento.
13: Daniel, ¿de qué medio sos?
15: América Tucumán.
13: Perfecto, un gran abrazo, gracias.
15: Muchas gracias.
13: Ahí está Daniel, el testimonio de un colega de Tucumán, están cubriendo el entrenamiento y todo con la misma expectativa, ¿no? Ante la ausencia de Montiel, pero por suerte al final de la fila, al final casi al límite del horario del entrenamiento, Montiel salió con todos sus compañeros, así que están todos disponibles, Daniel, Nico, para que Argentina enfrente en el próximo partido a Austria, y será el entrenador quien decida quién juega.
14: A ver cómo está Julián, entre Julián y Lautaro, ¿qué es lo que estás imaginando? ¿Quién arranca el lunes?
13: Bueno, están los dos entrenando perfectamente, están todos realizando los ejercicios que te comentaba. A mí me da la impresión que Julián aporta más cosas fuera del área de definición. O sea, los dos son muy buenos definidores, son goleadores, el área es su hábitat, pero me parece que Julián le aporta más cosas cuando hablamos de la asociación, cuando hablamos de la presión. Entonces, tal vez eso incline la balanza a su favor, y veremos si Scaloni lo visualiza de esa manera.
3: Fernando, es muy interesante lo que decís, porque daría la sensación que Lionel Messi se siente más contenido y mejor acompañado cuando el titular es Julián y no Lautaro.
13: Bueno, mira, el otro día lo escuchaba Scaloni y decía algo que a veces nos da la impresión de que no es así, que el porcentaje de presencia tanto de Lautaro como de Julián son muy similares. Y teniendo en cuenta que Scaloni es alguien que no suele jugar con el doble 9, sino que suele ser un solo delantero centro, quiere decir que han repartido bastante bien los minutos entre los dos.
3: Sí, absolutamente. Lo que pasa que, como decimos siempre, Lautaro vive demasiado del gol. Y si no marca goles, es como creo que él siente que no es productivo para el equipo.
13: Bueno, a ver, los goleadores siempre sienten, cuando no convierte goles, que no son útiles para el equipo, o se van con algún con alguna sensación agridulce, ¿no? Como a los arqueros, que cuando nos hacen un gol, por más que nuestro equipo gane, siempre nos vamos con una sensación medio rara. Pero son los futbolistas que han aportado muchísimo a este proceso de Scaloni.
3: Bien, perfecto. Estamos sobre las noticias, 1:00 p.m, 28 minutos. En un rato voy a volver con el Negro Romero a Córdoba. Daniel Moyo desde el centro de entrenamiento ahí en los Estados Unidos. Dani.
14: Bien, último entrenamiento en el día de hoy, como decía el colega de Tucumán, un entrenamiento que se está realizando en el horario del partido para ir acostumbrándose al sopor que va a haber en Dallas el próximo lunes. Una Dallas que está con mucha lluvia, con problemas climatológicos, tuvieron que derivar muchísimos vuelos, y que además del calor tendrá la humedad para tener en cuenta, porque hay que recordar que el partido es a las 12 del mediodía, hora nuestra, 2:00 p.m, hora de la Argentina. Nosotros desde las 10 de la mañana estaremos el próximo lunes con Pasión Mundial por Radio Nacional, que es una pasión para todo el mundo, querido Nico.
3: Perfecto. Otro toque con el Mono Navarro Montoya y con Sebastián Vera ahí en el entrenamiento de los Estados Unidos. Fernando, ¿qué estás viendo?
13: Nico, Daniel, audiencia. Bueno, ahora terminamos de hacer esos ejercicios y ya van a quedar seguramente bajo la tutela de Scaloni, que los reúne en mitad de cancha. Se están juntando todos los futbolistas alrededor de él, en el círculo central. Evidentemente vendrá una charla indicativa de cómo va a proseguir el entrenamiento. Muy cerca nuestro, acá, Lionel Messi, en el círculo central, junto a Nahuel Molina, junto a Rodrigo De Paul. Van a hacer un rondo gigante, delimitado por el círculo central. Aparentemente en el centro del mismo, para recuperar la pelota, va a estar Nico Paz, Barco y Simeone. Ahí comenzó.
3: Perfecto.
13: Con los ejercicios precompetitivos y recreativos.
3: Dale, ya vuelvo con ustedes, ¿eh? Ya vuelvo con el Mono Navarro Montoya a la práctica de la selección argentina y con Daniel Moyo al centro justamente de los periodistas en Estados Unidos. 1:30 noticias.
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16: Hora 13:30 minutos, la temperatura en Paraná, 14 grados 4 décimos, cielo despejado.
26: Desde el lunes, la línea 22 de colectivos llegará hasta la Escuela Alma Fuerte.
16: El servicio funcionará hasta tanto se reanuden las frecuencias de trenes.
26: Lo confirmó este viernes el ministro de Economía de Entre Ríos, Fabián Boleas.
16: Por la baja de la natalidad de Entre Ríos, podrá cubrir la demanda en jardines infantes sin construir nuevas salas.
26: La fuerte caída de la natalidad registrada en los últimos 10 años permitirá que la provincia alcance una cobertura cercana al 100% en los jardines de infantes para 2027, sin necesidad de edificar nuevas salas.
16: De acuerdo al informe del Observatorio de Argentinos por la Educación, titulado Cobertura actual y proyectada para el jardín de infantes, Entre Ríos forma

0: iniciar acciones legales directas ante la Corte Suprema de Justicia de la Nación.
1: Por su parte, el Poder Ejecutivo de San Juan rechazó la validez de la ley riojana y sostuvo que los límites geográficos de su provincia están consolidados legalmente.
2: Datos del tiempo.
0: Temperatura en Paraná 14 grados 4 décimos.
1: Humedad 56%.
0: Cielo despejado.
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0: la continuidad de Pasión Nacional, 36 minutos después de la una de la tarde, un mensaje y vuelvo a los Estados Unidos.
1: Muy buenos días, dice Jorge. Quería pedirles que hablen un poco más de Boca también.
2: Bueno, ahora vamos a hablar. Sí, vamos a hablar.
0: Ya vamos a hablar con Damián Zárate. Vuelvo con Daniel Moyo, ahí al centro de prensa en los Estados Unidos. Dani.
3: Aquí estamos en el centro de prensa que tiene en Kansas Radio Nacional, que se escucha en todo el país, en los países limítrofes, y nos están escuchando en Europa, en Italia. Allí está Gastón Sack, que nos está escuchando, nos está escuchando Rodri en Roma, con su esposa Valeria, prendidos a la radio. Volvemos al entrenamiento de Argentina. Ahí está en el campo de juego Navarro Montoya. Dale, Fer.
4: Dani, te cuento que finalizó el tiempo en el cual podemos visualizar el entrenamiento. Ya nos estamos retirando. Estaban en ese ejercicio que te había mencionado. Todos

0: en el círculo central y tres jugadores que recuperaban la pelota. Todo normal hasta ahora, sin mayores inconvenientes, así que creo que el título es que Montiel se sumó al grupo, se sumó a la dinámica colectiva y estará disponible para que Scaloni lo pueda incluir o no, a criterio del entrenador, entre los jugadores titulares o entre los convocados para enfrentar a Austria.
1: Bueno, esa es la duda, es la incertidumbre que tenemos, porque el otro día, Daniel Fernando, no fue para nada bueno el partido de Montiel, que jugó el primer tiempo.
2: No. Para mí, pasó, digo que fue de lo más flojito, Fer, lo de Montiel, ¿no?
0: Sí, bueno, yo creo que pagó el precio de su inactividad, de volver de la lesión. A Nahuel también cuando entró le costó. Pero lo importante, y esto es para todos, cuando un futbolista viene de una lesión, lo más importante es tener esa continuidad, ¿no? Sumar minutos, sumar entrenamientos, y eso es lo que lo va a posicionar nuevamente en una aptitud física, técnica y futbolística que le permita mejorar su rendimiento y, bueno, estar a la disposición del entrenador.
2: A ver, Fernando, ahora que terminó, van saliendo algunos de los colegas, o si no, un ciudadano normal, un argentino, voces, que transitan, sí, por Radio Nacional a través de Navarro Montoya.
0: A ver, aquí me voy a acercar a Gastón Recondo, que es un amigo, y Gastón, gracias por atendernos. ¿Qué te parece? Bueno, se sumó Montiel al entrenamiento, se sumó a la dinámica colectiva, tiene el plantel completo. ¿Qué visualizas de acá en adelante para enfrentar a Austria?
3: Primero, Fernando, con la cantidad de veces que vos me dijiste que sí a mí, te debo 1999, fueron 2000 veces. Nunca un no. Es importante que esté Montiel, ayer nos había asustado su ausencia. Que esté Montiel significa que el técnico puede elegir, y que el técnico puede elegir es que siempre hay una opción mejor. Entonces, después veremos si está como para jugar, si arranca Molina, lo mismo del otro lateral. Tagliafico fue el primero en empezar el campo. Sí, se ve que muere de ganas de jugar y tiene ganas de estar adentro. Porque además no te voy a explicar a vos. Vos sabés que sos titular. Ahora, el suplente jugó bien dos partidos.
0: Sí, claro.
3: Y al técnico le entra la duda. No querés que tenga esa duda.
0: No, y además este es un entrenador que premia al que mejor está, ¿no?
3: Exacto. Y Medina estuvo bien en el partido de debut.
0: Sí.
3: Pero lo primero que venimos a ver acá, desde el día uno en Estados Unidos, es el semblante de los jugadores. Es el estado de ánimo del grupo. Y lo vemos bien. Hoy lo vimos más tranquilos que otros días. Pero me parece que más por sueño que otra cosa, porque no están acostumbrados a entrenar a esa hora.
0: Tal cual. Una pequeña, para... No te quito más tiempo. Una pequeña reflexión final de lo acontecido ayer.
3: A mí me da, por un lado, me da mucha tristeza, porque lo quiero a Jorge, porque quiero a la familia, lo quiero a Leo, y me dio mucha lástima que tuviera que pasar por esto. El domingo es el Día del Padre, ¿viste? El miércoles que viene cumple 39 años y su familia está allá. Eso aparte me entristece. Lo que me enoja, pero el problema es que no sé con quién enojarme, es con el que inició ese rumor o esa versión falsa de que había pasado algo con Jorge. Entonces, después lo que haya pasado al aire, no me permito a mí mismo ser juez de nadie, porque yo me levanto todos los días sabiendo que me voy a equivocar en algo. Y que es más una oportunidad, habré cometido errores también, no sé si tan fuerte como el de ayer, por la trascendencia, pero seguramente que errores de los que me arrepiento. Pero me encantaría saber a quién se le ocurrió y por qué. Si fue para desgastar algo acá adentro, para generar mal clima acá adentro, si fue para distraer el foco allá, no sé. Pero no creo que haya sido alguien que sin querer se prendió un fósforo y terminó incendiando una montaña. Para mí es alguien que incendió un árbol, sabiendo que después se quemaba la montaña entera. Y ayer buscaron eso y creo que consiguieron en la gente una reacción importante, que es de respaldo total a Messi y a este grupo. Después veremos cuánto lo afectó a él, nos daremos cuenta el lunes.
0: Bueno, gracias, Gastón. Un abrazo.
2: Dejale un saludo a Gastón, Fernando.
0: Por favor. Sí, ahí se lo haré llegar, por supuesto. Bien. Así que, bueno, ahora estamos en la zona de los periodistas, de los medios de comunicación, porque, como te decía anteriormente, ya no podemos visualizar ni observar el entrenamiento de la selección argentina.
2: A ver si hay más voces. ¿Viste cómo te dijo Gastón que nadie te va a negar una nota? A ver si más
1: voces. No, al mono nadie le puede negar una nota.
2: Vamos, Fernandito, a moverse, bueno. Fernandito, vamos.
0: Bueno, acá estamos caminando, está Guido Berkovich acá, mi amigo, y le voy a decir, vamos a invertir roles, como hice con Gastón Recondo, a ellos me hacían la nota a mí antes, ahora se los hago a ellos, así que estamos acá con Guido. Guido, sensaciones, qué bueno que Montiel está con el grupo, Bueno, nada, ¿qué pensás de aquí en más?
4: Primero, no puedo creer que el Mono me está haciendo una nota. Cómo lo admiro al Moro, lo que he visto de él, el profesionalismo, la maravilla. Vos hace cuenta que no escuchás, Mono, pero la verdad que sos una inspiración para todos los que te vimos de más pibes. Fuera de eso, bueno, la realidad es que ver a todos recuperados es una tranquilidad, ¿no? Hoy ya tenemos a Montiel adentro de la cancha, ya Tagliafico, da la impresión de que los dos podrían llegar a estar en condiciones, lo cual no quiere decir que sean titulares, ¿no? Ahí hay una diferencia. Yo digo que a partir de que Scaloni sacó a Otamendi del inicio de una Copa de América y del inicio de un Mundial, cualquier otro puede salir, creo que salvo Messi y el Dibu Martínez están todos después con posibilidad de salir, por eso hoy hablamos de Lautaro, hoy hablamos de Thiago Almada, hoy hablamos de otros que pueden llegar a, bueno, perder la posibilidad de ser titulares.
0: Decime algo de Messi, no de esto que sucedió en las últimas, ayer y hoy, porque ya creo que es un tema bastante malgastado, pero decime de Messi, la exhortación, lo que significa, lo que es Messi para el planeta fútbol.
4: Mira, es una inspiración constante, yo creo que de todo punto de vista, ¿no? Para alguien que no quiere ser ejemplo, pero lo es a fuerza de su forma, de su respeto, de su pasión, de su dedicación. Más allá de romper con todas las barreras que uno puede conocer, me parece que hay una cuestión aspiracional y un ejemplo muy bueno de él para cualquier chico que sabe que con el esfuerzo se puede llegar lejos. Después, bueno, nosotros fuimos privilegiados de ver una función de gala histórica del otro día y no nos vamos a olvidar nunca del partido de los 20 años del debut de Messi en un Mundial, metiendo 3 contra Argelia, ¿no? Fuimos bendecidos, somos privilegiados por haber visto esa obra de arte.
0: La verdad que tener la posibilidad de tener delante en esto un genio durante 20 años es maravilloso y único. Creo que no, en eso Messi es el mejor de todo, ¿no?
4: En eso es el mejor de todo, sin ningún tipo de duda. Yo creo que queda un poco referenciado también, digo, un pequeño capítulo del otro día, en un día en el cual había metido goles Mbappé y Haaland, los primeros goles de Haaland, incluso en un Mundial, Haaland, lejos de poner un posteo sobre él, puso Messi está demente, ¿no?
0: Sí, claro.
4: Entonces ahí queda a la clara cómo un tipo que es un mega delantero del mundo, que convierte goles, se le caen de los bolsillos en uno de los mejores equipos del mundo, hace sus primeros 2 goles en un Mundial para su selección y sin embargo se le dedica el posteo a Messi.
0: Un placer, ¿eh?
4: Un placer para mí, enorme. Gracias.
0: Bueno, seguimos, Dani, Nico. Estoy acá con mi compañero. Espera, Nico, esperame un segundo, que estoy con un compañero.
1: Tenemos otra nota también por ahí.
0: Bueno, ya termino aquí yo entonces con Gustavo Diarroch, el gran Gustavo Diarroch, que le quiero preguntar qué está visualizando el entrenamiento, que se haya sumado Montiel, cuál es tu visión de lo que viene.
5: ¿Cómo te va, Mono? Saludos para Daniel y para Nico, así en el piso. Bien, bueno, lo que estoy viendo es que un equipo argentino que está muy consustanciado con la búsqueda del objetivo, que no es otro que tratar de ser campeón por cuarta vez en la historia para la AFA. Veo un equipo que está involucrado, que está metido, que hay una comunión entre el cuerpo técnico y los jugadores, y entre los jugadores y la gente, porque lo que pasó el otro día fue realmente fantástico. A Montiel... Montiel no llegó 10 puntos al Mundial, es una evidencia. Ahora salió a entrenarse a la par de los compañeros, pero todavía arrastra una pequeña molestia que es en el isquiotibial de la pierna derecha. Para mí vuelve, Mono, Nahuel Molina al lateral derecho.
0: Muy bien, Gustavo, un placer como siempre.
5: Igual,
0: un abrazo. Bueno, Nico, ya terminamos con los testimonios porque muchos se van retirando y nosotros tenemos que seguir con la dinámica, ¿no?
1: No, por supuesto. Muy bien, la participación especial del Mono Navarro Montoya en directo ahí en el entrenamiento en Pasión Nacional. Vuelvo a otro sector del entrenamiento argentino con Seba Vera. Dale, Seba.
6: Bueno, seguimos acá compartiendo la palabra de otros colegas periodistas y acá un viejo conocido, Pablo Tiburcio, obviamente una de las personas que más mundiales que yo conozco, por lo menos que ha cubierto en todo este tiempo. Así que si querés hablamos un poquito con él y te lo paso, Nico.
1: Bien, ahí estamos con Pablo Tiburcio, que está haciendo un gran trabajo por la televisión pública. Pablo, ¿cómo llega este equipo argentino para el partido del lunes frente a Austria?
7: Bien, cada vez mejor, Nico. ¿Cómo estás? Está completo, que es lo más importante. Es la primera vez que está completo. Absolutamente ninguno falta. Porque volvió a repetir, como en el día de ayer, Tagliafico. Está Montiel, que ayer hizo un trabajo de kinesiología con todos los fisioterapeutas aquí en el gimnasio. Así que está muy bien, habrá que ver quién está mejor para jugar, ¿no? Todo pasa por el lateral derecho, pasa por el lateral izquierdo. También, ¿sabes por dónde pasa, Nico?
1: ¿Por dónde?
7: Por el equipo que va a poner Austria. ¿Sabes por qué?
1: ¿Por qué?
7: No juega Baumgarten, que sí. Es el creador en la mitad de la cancha, y además lateraliza mucho. Tiene mucha salida por derecha. Y Stefan Posch, que es la salida justamente de Austria por derecha, un estilo Zanetti, un hombre fuerte, difícil de marcar, que te hace el 1-2 con algún volante habitualmente y la verdad que llega a tres cuartos de cancha rápidamente. Ahí no sabemos si con Medina solo está bien, porque Thiago Almada no marca en líneas generales, o habrá que poner justamente a Nico González, que el otro día no solo fue tapón sobre la izquierda, sino también jugó bien en el ataque y tiene además un agregado, Nico, que es el juego aéreo.
1: Sí, por supuesto.
7: Depende mucho también qué pasa con Austria para sacar la formación de Argentina, ¿no?
1: Sí, por supuesto. Pablo, te mandamos un gran abrazo.
7: Posch está lesionado, ¿eh? Posch está lesionado. Baumgarten está descartado. Posch tiene un problema en la mandíbula, pero no está descartado todavía. Así que en las próximas horas vamos a saber. Por eso también está especulando el cuerpo técnico, Nico.
1: Buena data, Pablo. A seguir trabajando para el muy buen material que envías permanentemente a la televisión pública. Gran abrazo, Pablo.
7: Abrazo enorme.
1: Pablo Tiburci con nosotros. Daniel, dame un minuto. Hago un pase con Radio Nacional Córdoba. Ahí está el Negro Romero. Negro, a un toque contigo en Córdoba.
8: Excelente la cobertura. Le agradecen desde Jujuy, Eli, Kiara, Juan y Nacho González. Por lo que están pintando, por lo que están diciendo, creo que la única duda, la distancia me permito avizorar, que puede tener Scaloni es si Thiago Almada seguirá siendo titular desde el arranque o bien introduce alguna variante. Pero Julián Álvarez será el delantero de punta porque le da un abanico de opciones por sobre la vigencia goleadora de Lautaro Martínez. Molina va a ser el lateral, lo va a preservar a Tagliafico y bueno, más o menos el equipo se va vislumbrando ya para el lunes ante Austria.
1: Dale, Negro, la seguimos. Buen fin de semana. Muchas gracias.
8: Igualmente, un abrazo grande. Gracias.
1: Bien, la participación especial de José Luis Romero. Vuelvo con Daniel Moyo. Dani, me da la impresión de que todavía va a haber que esperar al entrenamiento del sábado para que Scaloni tome las últimas decisiones con relación al equipo que va a poner en cancha el lunes.
9: No cabe ninguna duda, ¿no? Definir quién será el marcador de punta, definir si Thiago continúa o no como delantero en el equipo nacional y a ir teniendo en cuenta ya la recuperación definitiva de Paredes, que será suplente, pero para saber si lo podrá contar en algún momento del partido el próximo lunes. Mañana sábado se irán definiendo muchas de las cosas, después el equipo estará viajando con destino a Dallas y el próximo lunes a las 10 de la mañana comienza nuestra transmisión, el partido es a las 2 de la tarde hora de Buenos Aires.
1: Bien, ¿sabes qué? Quiero compartir contigo unas declaraciones que me parece que fueron bastante inoportunas de João Neves, el futbolista de Portugal, hablando sobre Cristiano Ronaldo y diciendo que es uno más del plantel. Lo considero una falta de respeto total por parte de João Neves.
9: Mamá, que ya se va a encargar Ronaldo de atenderlo, ¿no? Ya
1: sí,
9: se va a encargar,
1: por supuesto, porque además lo que debiera saber João Neves, que se conoce a Portugal en el mundo por la figura de Cristiano Ronaldo.
9: Ni más ni menos, ¿no? Y lo que yo siempre digo, negar a aquellos que llegaron donde llegaron. Nosotros porque tenemos aquel jueguito de quién es mejor, si es Ronaldo o Messi, pero quién puede dudar que es una estrella sublime el portugués, y negarlo de la manera en que lo negó es una falta de respeto, ¿no?
1: Sí, totalmente. Daniel, valorizamos muchísimo el trabajo de ustedes de allá con el Mono Navarro Montoya y Sebastián Vera en el entrenamiento. En la época que vos hacías vestuario, ¿había alguna facilidad más con relación a los protagonistas? Con el paso del tiempo, las cosas son cada vez más difíciles.
9: Sí, es cierto eso, pero tenemos que ir buscando recursos, ¿no? No podemos hablar con los protagonistas, hablamos con los colegas, hablamos con los hinchas. Estamos en un país donde no se respira fútbol, donde está lleno de argentinos, y siempre una voz argentina va a pasar por Nacional. De eso quédate tranquilo. En este mes, siempre una voz de Argentina va a pasar por Radio Nacional, ¿no?
1: No, por supuesto. Yo me quedo con una declaración de Horacio Pagani de hace de algunos años. Horacio, maestro de periodistas, cuando decía que con el paso del tiempo la opinión del periodista cada vez tiene que ser más importante y más contundente, porque lamentablemente entramos en una época donde los protagonistas no hablan.
9: Exactamente. Pero un día me lo dijo, ¿cómo le decís vos? Me encanta cómo lo decís vos. El uno, ¿cómo es?
1: Néstor Ibarra, el Supremo.
9: Decía el Supremo, si no quieren hablar, estamos nosotros y hay recursos. Esto, lo que hicimos recién a través de Radio Nacional, es un recurso. Colegas, voces, protagonistas, argentinos. Porque muchas veces, además, fíjate vos, lo hablo mucho con Fernando, el jugador de fútbol no te dice, ¿cómo estás? Bien, y no te aporta mucho más que eso. Fue mucho más rico escuchar a los colegas, quizás a un protagonista, que también es importante. Pero respetamos, ahora la plata manda, están los derechos, está la conferencia de prensa, está todo lo que vos quieras decir, pero la radio show, la radio es voces, y las voces son la fotografía de un programa radial, o de un diario, o de un portal. Y eso es lo que hicimos en esta hora, Nico.
1: Muy bien, la participación especial de Daniel Moyo allí en el centro de prensa, junto al Mono Navarro Montoya y Sebastián Vera, que están en el entrenamiento de la selección argentina. Transmitimos por Pasión Nacional los primeros 15 minutos del entrenamiento, con datos, precisiones, voces, notas. Daniel, se van mañana a Dallas.
9: Nos vamos con la asistencia técnica de Chiquito Profili, que está haciendo un trabajo descomunal acá. Nos vamos muy temprano a Dallas para partir del mediodía del domingo en Pasión Nacional Domingo. Vamos a estar presente ya con una calurosa Dallas. Voy a volver después de 20 y pico de años a Dallas, a ver cómo está, a ver si encuentro aquel lugar que estaba a la vuelta del Hotel Dallas, donde nos servían unos espaguetis con tuco y pesto, algunas de las cosas que dejamos en aquella Dallas, donde sentado con Pablo Abatangelo recibí desde el mundo periodístico e informativo la noticia más triste, cuando Grondona le comunicaba a Abatangelo, y nosotros teníamos un café de por medio, jugo de Paraguas acá, el café en Estados Unidos, no es el ristretto italiano, pero estábamos tomando con Pablito Abatangelo un café, y Julio Grondona le decía, dio positivo. Desde entonces no volví más a Dallas. Ojalá que la vuelta a Dallas me traiga mejores recuerdos que aquella de hace más de 20 años.
1: Muy bien, Dani, cuando vos lo requieras, volvés al aire de Nacional. Tienen prioridad absoluta ahí con el Mono Navarro Montoya y con Sebastián Vera, desde el lugar de los hechos donde se está entrenando la selección argentina a esta hora del mediodía, allí en Kansas, 1:00 p.m, casi 55 minutos aquí en la Argentina. Dani, en la despedida.
9: El Supremo me diría, me entretuve con esta hora radial a pura Nacional, a pura Pasión Nacional. Así que si lo dice el Supremo, vamos para adelante, amigo.
1: Dale, gracias, Dani, un abrazo enorme. Daniel Moyo, Navarro Montoya y Sebastián Vera, desde los Estados Unidos, tenemos la pausa.
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0: Muy bien, 1:58 PM. Recuerden, vamos a tener 4 partidos en la jornada de hoy. Estados Unidos, que a mí me causó también una gratísima impresión en la primera fecha.
1: Para mí, el mejor equipo hasta aquí de la primera fecha, porque algunos ya jugaron el segundo partido, el mejor por sobre el nivel de la Argentina fue Estados Unidos.
0: Estamos de acuerdo. Estados Unidos-Australia, 7:00 PM, Escocia-Marruecos. Fue bueno, Santiago, el primer tiempo de Marruecos frente a Brasil.
2: Muy bueno. Sí, también. Fue muy bueno. Fundamentalmente los primeros 20 minutos, donde mostró mucho de lo que había demostrado en el último Mundial y en la Copa Africana.
1: La gran diferencia con Estados Unidos es que lo sostuvo 90. Marruecos lo hizo 30-35.
0: Bueno, y estamos esperando que juegue Brasil en el Mundial 21-30 frente a Haití. Tiene un rival accesible.
2: En principio sin Neymar, que obviamente hay muchísima expectativa en el mundo por ver si tenemos un puñado de minutos de Neymar.
3: Hoy no
2: va a estar disponible para
3: tal vez con Escocia. Hoy hay algunos cambios en el equipo de Ancelotti que pueden resultar importantes, ¿no? Porque lo saca a Paquetá y lo pone a Luis Enrique, con lo cual va a jugar con un 4-2-4 bien marcado, es decir, 4 delanteros para golear a Haití.
0: Bien, y va a haber una expectativa notable en Paraguay. Están muy enojados los hinchas de Paraguay con Alfaro, pero enojadísimos, y creo que tienen razón. Turquía-Paraguay, el que pierde se queda fuera a las 24. Después del Teatro Don Zárate, te vuelvo a casa para ver el partido de Paraguay.
3: Se lo vio muy nervioso Alfaro en la conferencia de prensa.
2: Sí, bancó mucho a los jugadores.
1: Vehemente.
0: 2:00 PM, noticias.
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5: Es la hora 14, la temperatura en Paraná 15.2°, cielo despejado.
6: Más de 2.000 alumnos de Paraná prometerán lealtad a la bandera.
5: Mañana, sábado 20 de junio, la Plaza Mansilla de la ciudad de Paraná, frente a Casa de Gobierno, será el escenario del acto central de promesa de lealtad a la bandera nacional.
6: La convocatoria abarca a estudiantes de cuarto grado de todas las escuelas primarias públicas, privadas y de educación especial de la capital entrerriana.
5: Las delegaciones escolares están citadas a concentrarse a las 10:30 para compartir el tradicional chocolate caliente previo al inicio de la ceremonia formal programada para las 11:30.
6: Mientras la planta sigue cerrada, Granja Tres Arroyos realizó un nuevo pago parcial a los trabajadores.
5: El conflicto de Granja Tres Arroyos en Concepción del Uruguay continúa sin una resolución definitiva y mantiene la incertidumbre entre los obreros.
6: En las últimas horas, la empresa efectuó un nuevo pago parcial correspondiente a haberes adeudados, aunque desde los sindicatos advirtieron que persisten las demoras y la falta de definiciones sobre el futuro de la actividad.
5: Aumentan el monto de las prestaciones por discapacidad.
6: El Ministerio de Salud, a través de la Secretaría Nacional de Discapacidad, dispuso una actualización del 2,10% en los aranceles del sistema de prestaciones básicas para personas con discapacidad correspondiente a junio de 2026.
5: La medida publicada este viernes en el Boletín Oficial está contenida en la Resolución 1297 de este año, firmada por el Secretario Nacional de Discapacidad, Alejandro Vilches.
4: Datos del tiempo.
6: La temperatura en Paraná 15.2°.
5: Humedad 53%.
6: Cielo despejado.
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7: Necrológicas. Falleció en Paraná a los 78 años la señora Eladia del Carmen Lorenzi. Los restos de Eladia del Carmen Lorenzi son velados en calle Urquiza 431, sala 1, de 12 a 17. Serán inhumados mañana a las 9 en el cementerio municipal de Paraná. El cortejo partirá desde la sala a las 8:40. Exequias a cargo de Empresa Sasfer.
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0: Muy bien, en la segunda hora de Pasión Nacional, 4 minutos después de las 2 de la tarde, aquí con la grata compañía de Santiago Lucía, Damián Zárate, Agustín Domper, Javier Vicente y en la locución nuestro amigo Rodolfo Lago. Rodo, con estos mensajes.
1: Claudio de Río Grande, de Cinco Saltos, dice: buenas tardes, equipo nacional. ¿Van a hablar algo de Independiente? Hace como un mes que casi no hablan nada. Claudio de Río Negro, Cinco Saltos, más precisamente. Hasta ahora, el mejor, teniendo en cuenta el fuerte rival que enfrentó, es Inglaterra y luego Francia, nos escribe Norberto de Santos Lugares.
0: Muy bien, vamos a saludar y nos da mucho gusto a Claudio Guñali, que fue ayudante inmediato de Alejandro Sabella en la selección argentina, subcampeona del mundo en el 2014. Nicolás Álvarez, aquí junto a todo el equipo deportivo nacional. Claudio, bienvenido, ¿cómo andás?
2: Hola, ¿qué tal? Buenas tardes, ¿cómo le va?
0: Muy bien, por suerte. ¿Cómo ves esta selección en el comienzo del Mundial?
2: Sí, bueno, es imposible no emocionarse. Cuando 4 años atrás, después de ser campeón del mundo, pensábamos que iba a ser Messi, si iba a poder jugar un nuevo Mundial. Y empezar el Mundial con 3 goles de Messi, casi soñado. Así que, con mucho optimismo, con los pies sobre la tierra. Hay que seguir madurando el grupo y tiene que seguir creciendo seguramente.
0: Sí, a mí lo que me maravilla, Claudio, es el espíritu del grupo y el hambre de gloria. Ya ganaron un Mundial y más allá de que están asegurados económicamente, cada uno en el equipo donde esté, en Europa, en Estados Unidos, tienen más hambre de gloria y quieren repetir.
2: Sí, eso es muy típico del argentino, ¿viste? Siempre digo lo mismo yo. A mí que me tocó estar ahí adentro, por eso también me consideraba muy injusto cuando criticaban, ¿viste?, algunas cosas. El argentino, el jugador argentino, cuando se pone la camiseta argentina, no piensa en cuánto tiene en el banco depositado, solo lo une el amor propio, la solidaridad, el compromiso, la pertenencia. Y este grupo, por lo menos el que me tocó a mí en el 2014... en eso fue campeón del mundo en el 2000 y creo que en el 22, un poco repitiendo, terminó siendo campeón del mundo en Qatar. Y este grupo actual va por el mismo camino, no digo que vaya a ser campeón del mundo, pero en cuanto a ese microclima ideal, no tengo duda que lo debe estar viviendo.
3: Claudio, te quiero aprovechar también para pedirte una referencia, por lo obvio, por el 10 de la selección argentina, a quien vos tuviste también al lado un tiempo, fundamentalmente por sobre lo que te genera a vos verlo casi ya a los 39 años de la manera que lo estamos viendo.
2: Sí, sorprendido gratamente, porque la verdad que el otro día, más allá del debut y todo, no parecía un tipo de 39 años, porque por la decisión que tuvo, por la participación, por la forma que definió, en algunos casos por ir ayudado por el arquero, ¿cierto? Pero bueno, viste, está casi intacto, o sea, un tipo normal a los 39 años estaría mirando el Mundial desde su casa o desde la platea. Y este con 39 años... sigue siendo pieza fundamental y aparte hizo 3 goles.
4: Claudio, primero que sos parte de la estructura con el sub-20 del ascenso a cargo desde hace algún tiempo, contanos también cómo venís trabajando y en algún momento del Mundial tenés pensado ir a algún partido o decidiste seguirlo desde la Argentina.
2: No, no creo, porque mira, entrenamos la semana pasada con este grupo de Cibola, sub-20 del ascenso, que es un lugar de mucha ilusión, de mucho crecimiento. Vamos a entrenar la semana que viene, fines de julio tenemos un cuadrangular en San Luis, o sea que nosotros tenemos nuestros compromisos y yo le estaría fallando a este grupo de chicos si estoy con la cabeza pensando en ir a ver el Mundial. Me parece que tengo una hermosa y enorme responsabilidad y tengo que estar con los pies sobre la tierra.
5: De los equipos que viste hasta ahora, ¿quién te gustó? ¿Qué jugadores te han sorprendido hasta el momento en esta Copa del Mundo, Claudio?
2: Y viste, fueron tantos partidos, pero así, sobrevolando rápido, me gustó Estados Unidos. Sí, terrible. Me gustó la última parte de Francia. Creo que Francia va a ser uno de los encargados de llevar adelante la definición del Mundial. Me gustó Argentina, por supuesto. Bueno, Alemania realmente se aprovechó un rival bastante débil. Y alguna sorpresa, ¿no? Japón va a ser un equipo duro.
0: Mira.
2: Sí, me parece que Japón va a ser un equipo duro para cualquiera. Y bueno, ahí está la cosa. Después los europeos, Bélgica, Holanda, bueno, viste, hay que ver. Hay que ver después una vez quién de los que clasifiquen los cruces, que eso va a ser determinante.
0: Sí, coincido con vos. Estamos hablando con Claudio Buñali, un gusto que nos damos en la tarde de Pasión Nacional en todo el país. Claudio, ¿ves a la distancia? Estamos a un mes de la final del Mundial, porque hoy es 19. ¿Una final como en el 2022 Argentina-Francia?
2: Y está dentro de la posibilidad, sí. Sí, viste, pero me parece que es muy aventurado pensarlo, qué sé yo. Nosotros, viste, los argentinos somos medio de fantasear y de comer el postre antes que el primer plato.
0: Sí, es verdad, es verdad.
2: Entonces tenemos que ser cautos, y malo que trabajamos en fútbol.
0: Sí, vos sabés que...
2: Yo me acuerdo, sí. Perdóname que te interrumpa, yo tengo una gran amistad con Pelusa Cardoso, que vive en Hamburgo, que bueno, él me dijo cuando fuimos a jugar en la selección argentina ya por el 2013, en parte fuimos a Alemania, fuimos a Alemania en amistoso, me dice, para acá, para los alemanes, la final del mundo, Alemania-Argentina. Y yo le digo, Dios te oiga, Pelusa, vos sabés lo que sería volver a una final con la selección, y con nosotros, con Alejandro, y bueno, viste, cuando llegó el momento, por supuesto que lo llamé y le dije, tenía razón, estos alemanes son bravos, ¿eh? O sea, y bueno, viste, a veces los vaticinios tienen cierta certeza, pero yo no estoy para jugármela así, no dudo de la entrega a la selección, el compromiso de estos muchachos, así que hay que ir paso a paso, como decíamos Tazo.
4: Claudio, contale toda la Argentina, que es un poco tu gran momento también, y hablando de lo que fue el ciclo de Alejandro, cuando Argentina es campeona del mundo, que vos le mandás un mensaje a Messi y te contesta directamente desde el vestuario, ahí estaba metido en tus redes. ¿Cuánto hace que no lo ves? ¿Hay una foto que subiste en marzo? ¿Estuviste en el predio con...?
2: Claro, con... Sí. Claro, viste que vinieron a jugar esos dos partidos, yo fui a tomar unos mates y lo fui a saludar. Y lo dije en algunas notas, lo vi muy bien, muy bien. Humanamente lo vi muy bien, feliz. Él siempre que está en el predio está feliz, pero me parece que haber ido a Miami lo fortaleció, porque está muy bien su familia, cosa que no sucedía cuando estaba en París. Y sin embargo, viste, después de París fue campeón del mundo, así que, qué sé yo. Me parece que ahora está mejor que en esa previa del Mundial, pero con 4 años más, por supuesto.
0: No, seguro. Yo quiero decirte en el final de la charla que con Santiago Lucía tuvimos la fortuna de estar por esta radio en Brasil 2014 y que la verdad nos sentimos muy representados por aquel equipo que estuvo a las puertas del título en aquella final frente a Alemania. Se lo extraña físicamente a Alejandro Sabella porque fue una persona que tuvo un don de gente como pocos y nos sentimos muy representados por aquel grupo y por ustedes siempre tan respetuosos con el trabajo del periodismo. Claudio Sabella.
2: Bueno, la verdad que es muy lindo lo que me decís. Creo que estuvimos acorde con el respeto que merecían los que trabajan. Y nosotros somos gente de trabajo. Y Alejandro, sin ni hablar, imagínate cómo no se lo va a extrañar a semejante monstruo.
0: Sí, seguro.
2: Y era crack, ¿viste? A él le molestaba cuando uno se lo decía. Cuando yo le decía, mirate al espejo, sos Sabella vos, ¿eh? Mirá que no hay muchos Sabella. Y él, ¿viste? Siempre humilde, siempre perfil bajo. Así que claro, se lo extraño muchísimo, tenía mucho más para enseñar en este fútbol.
0: La verdad que sí. Claudio Buñali, te agradecemos muchísimo este contacto con Nacional.
2: No, un placer, estoy a disposición.
0: Muy bien.
2: Hasta pronto.
0: Claudio Buñali, Santiago, integrante del cuerpo técnico de Sabella.
3: Sí, inolvidable, lo recuerdo. Sí, recién traías el recuerdo del 2014. Sabés que a mí me quedó una personal de la conferencia de prensa anterior al día de la semifinal, donde yo, a manera de centro que le quiero tirar a Sabella, pero para ver si decía algo de ellos, del cuerpo técnico, le pregunto en la conferencia, en un cine lleno, 300 personas, le pregunto cuál creía que era el mérito del cuerpo técnico, porque Argentina había llegado hasta ahí. En un cine lleno, me mira y me dice, ninguno de los jugadores. nada.
0: Extraordinario.
3: Gasté mi pregunta en eso y, no, pero bueno, y eso hablaba de él también.
4: Y con el paso del tiempo, vos lo llamás a Claudio Buñal y lo mismo con Julián Camino, y son tipos, que se entienda bien el término, tipos normales, sí, que no es habitual del fútbol.
0: Se agiganta la figura de Sabella con el paso de los años. Voy a Córdoba, vuelvo a Córdoba, en este caso para saludarlo a Gerardo Murúa. Gerardo, estás en el aire, bienvenido.
6: Nico, querido, el gusto de saludarte, el abrazo a los muchachos allí y a toda la audiencia. Sacando, corriendo el mito de que los segundos nadie se acuerda, ¿no? Porque todos nos acordamos de ese segundo de 2014, que además en la final superó ampliamente a Alemania, y las cosas del fútbol son así, ¿no? Argentina fue muy superior, pero no entró la pelota.
5: Muy bien, muy bien, Murúa reivindicando los segundos. Holanda 74 debe haber sido uno de los mejores equipos de la historia, sí, y fue segundo.
3: ¿Y me dejas traer al huracán de Ángel Capa?
0: No, por supuesto.
5: También, por supuesto.
0: Por supuesto, un sentido de pertenencia, Santiago, Gerardo, Javier, aquel huracán de Capa extraordinario en el,
3: sí,
0: fútbol,
3: bueno,
0: argentino.
3: ¿Qué tiene que ver con eso? Con equipos que llegaron a la puerta y no se pudieron consagrar. O el Gimnasia de Timoteo. Otro enorme equipo.
0: Sí, sí, es verdad. Gerardo, ¿cómo se prepara Córdoba para el segundo partido de la Argentina?
6: Bueno, por suerte tenemos mejor tiempo, como les habrá contado el Negrito Romero. Ha salido el sol en Córdoba, que lo hemos tenido poco este último tiempo. El fin de semana bien frío, pero para el lunes tendremos sol y ya, por ejemplo, en los colegios a los chicos a la mañana los van a dejar salir 2 horas antes. Los que van a la tarde tienen la libertad de verlo en el colegio o de elegir no ir el día lunes, a no asistir a clases para ver el segundo partido de la selección. Obviamente también todo preparado en los trabajos para poder ver al equipo de Lionel Scaloni el próximo lunes a las 14. Gran expectativa en Córdoba, sin lugar a dudas, Nico.
0: Muy bien, ya vuelvo contigo. Bueno, el lunes la invitación está hecha a partir de las 10 de la mañana, Pasión Mundial, con la transmisión del partido entre la Argentina y Austria, con el relato de Daniel Moyo, el comentario del Mono Navarro Montoya, y por supuesto vamos a estar con Martín Perazo desde las 10 de la mañana y 11 y media nos sumaremos con el querido Agustín Domper para la gigante de Nacional en todo el país.
7: Hola, Nico. Sí, bueno, obviamente hay novedades, como contaban desde allí de Estados Unidos, en el equipo argentino. Algunos cambios planea Scaloni. Y cuando quieras, Nico, hablamos un poco de River, que hizo una nueva oferta por el colombiano de Osa. Se estiró a 7 millones de dólares. Ya recorremos que llegó Arambarri. Mañana River viaja a Alicante. Y a mí me dicen que lo de Fattori, el 5 de argentinos, es el plan B de Osa y está bastante avanzado porque el Betis quiere aún más plata por el colombiano que estos 7 millones de euros. Me parece que River se va a plantar en esa
0: cifra. Bien, se rearma River entonces para la segunda mitad del año. Tiene la obligación de ganar la Copa Sudamericana y de ser protagonista hasta el final en el torneo,
7: sí,
0: local.
7: Ayer, anoche, hablaba también en vivo con el conductor del segundo tiempo de Pasión Nacional, que siempre está muy apasionado, sí, por la información de River.
5: Sí, bueno, quiere saber, sí, claro, ¿cuándo claro, llega Correa? ¿Cuándo, bueno, llega Thiago Almada?
7: ¿Qué le falta a
5: River? ¿Cuándo llega Simeone?
7: Un 9. Es lo que le falta a este mercado de River, que ha traído a Otamendi, que ha traído a Arambarri, este volante que pisa el área rival, un volante mixto que está buscando un 5 más de posición, como de Osa o Fattori. Bueno, lo de Angelito Correa, pero el 9 de River, ¿cuál será? Todavía no está claro.
0: ¿Quién será? ¿Quién será?
7: Simeone fue rechazada la oferta. Hoy, Nico, si River en la pretemporada que sale mañana en España juega un amistoso, los delanteros son Drews y Colidio, los mismos que hace un año.
0: Muy bien, tenemos la pausa 17 minutos después de las 2 de la tarde.
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0: continuidad de Pasión Nacional. Rodolfo con los mensajes, 21 minutos después de las 2 de la tarde.
1: Alejandro desde Flores dice, buenas tardes Nico y equipo. Moyo, Vera y el Monito son de los mejores arqueros que vi, y además no lo conozco personalmente.
0: El Mono, pues, sí, Daniel, sí. Daniel, no. Seba no los tengo.
2: No, Seba no ataja, Seba
3: no ataja. Vera. Y no ve, por lo menos para que tiene.
2: Hoy atajó un par de penales, pero no es arquero.
1: Y lo elogia por sus notas y su impronta. Y también a la producción, con Chiquito Profili y en estudios de la radio. Excelentes todos, Alejandro de Flores.
0: Vuelvo con Gerardo Murúa, Córdoba, Gerard.
4: Como no, Nico, aparte de la selección, por supuesto, algún título de los equipos cordobeses. Belgrano negocia con Ricardo Zielinski la renovación. Es una cuestión de tiempo nada más, a pesar de que el ruso en algún momento mencionó la posibilidad de irse a Buenos Aires, obviamente continuará para dirigir al equipo en la Copa Libertadores el año que viene. Esto es lo más importante por el lado del campeón. Talleres se confirma a Ezequiel Unzain, el ex arquero de Defensa y Justicia, llega desde el Necaxa y va a ser el reemplazante de Guido Herrera. Sin mayores novedades en Instituto, se espera una oferta por Gastón Lodico, le interesó Racing, hay una oferta del exterior que podría venir de Brasil, lo más importante por el lado de la gloria.
0: Muy bien, perfecto, ya vuelvo contigo. Más de River, Agustín, más de River pensando en la segunda parte del año.
2: Bueno, es de River y de la selección, Nico. Beltrán, el domingo, el arquero que está con el plantel de Scaloni, viaja a España directamente desde Estados Unidos, al igual que Freitas. Freitas y Beltrán viajan desde Estados Unidos a Alicante, España.
0: Bien, a ver si lo podemos escuchar a Mauricio Pochettino, el técnico de la selección norteamericana.
5: Da muchos espacios a la hora de, en el campo contrario, de tener la libertad de maniobrar. Sí que te deja a lo mejor construir, pero después cierran muy bien los espacios. Un equipo que contragolpea muy bien. Bueno, es un partido con un approach completamente diferente. Esperemos estar a la altura de las circunstancias y otra vez tener un buen rendimiento que nos acerque a poder ganar el partido.
6: El otro día mucha gente se quedó sorprendida con vuestro partido. Hoy es una oportunidad para decir, no somos una sorpresa, somos un verdadero candidato, somos uno de los equipos que mejor ha jugado en esta primera jornada del Mundial.
5: Siempre es difícil, ¿no?, mantener un rendimiento óptimo a un partido como fue contra Paraguay, que la verdad que todas las cosas salieron bien, ¿no? Esperemos hoy mantener ese nivel, sabiendo que vamos a enfrentar a un equipo con mucha confianza, que viene de ganar un partido muy importante contra Turquía y que seguro será un trámite completamente diferente al de Paraguay. Esperemos mantener esa energía y esa intensidad y encontrar los caminos para poder hacer daño a un equipo tan sólido como Australia.
0: Muy bien, hasta ahí Mauricio Pochettino, el técnico argentino. ¿Sabés lo que me gusta, Santiago, de Pochettino?
2: ¿Qué te gusta?
0: Tiene una responsabilidad enorme como dirigir a uno de los anfitriones como es la selección norteamericana. La tranquilidad con la que le responde al periodista, la seguridad que tiene.
2: Sí, a mí, y que eso se transmite también, porque una de las cuestiones que el otro día sorprendió de Estados Unidos es la seguridad y la valentía para jugar, inclusive para iniciar el ciclo de juego desde el arquero, los centrales muy seguros para empezar a construir.
7: ¿Y Australia,
2: de esa zona,
7: cómo lo viste? Porque fue un partido de trasnoche frente a Turquía. Yo creo que sorprendió, nadie esperaba que Australia le gane.
2: No, pero hay que acordarse que Argentina en el Mundial pasado jugó con Australia. Ahí no fue un partido sencillo. Le costó a la Argentina, campeona del mundo en Qatar, ganarle a Australia.
8: Estados Unidos es imposible, muchachos, de evadir. Ahí vamos, Gerardo. Es imposible de evadir, pero lo único que lo puede hacer tropezar a Estados Unidos es tener el yugo de ser candidato.
0: Sí, Gerardo.
4: No, iba a aportar que más allá de que Australia sorprendió ganándole a Turquía y es un batacazo, Turquía pateó 25 veces el arco. Australia se abroqueló todo atrás y salió rápido de contra, pero le llegaron muchas veces. Más allá de que a Argentina también le costó mucho y que es un equipo difícil, duro, es muy probable que Estados Unidos tenga el protagonismo del partido y Australia lo espere porque así jugó el otro día.
0: Bien, vuelvo con Sebastián Vera a los Estados Unidos en el entrenamiento de la selección. Seba.
9: Bien, seguimos acá en vivo por Radio Nacional desde donde entrena la selección argentina y tengo una de las personas acá que quizás más sabe de todas las intimidades de la selección argentina y prácticamente todos nos basamos en él cuando queremos dar el once titular. ¿Cómo estás acá, Gastón Edul? Bueno, ¿cómo viste la selección hoy?
10: Primero un placer y bueno, me alegra que tenga la chance de hacer la cobertura del Mundial. Merecido. Bien, la verdad es que Argentina está muy bien. No pudo haber arrancado mejor el Mundial, digamos. ¿Quién arranca un Mundial ganando 3-0? Ni siquiera tuvo clima de tensión. Hay que aprovechar eso.
9: Y vos que los conocés más a los chicos, ¿cómo te sentís? ¿Sentís que vivieron ayer lo que fue todo el cimbronazo mediático?
11: Es más de la afuera que de adentro. Ellos también, a Leo se lo viven en entrenamiento por la tarde. Hay que desdramatizar, ya está, ya pasó. Siguiente página, porque si no es peor. Olvídate, están bien.
9: Bueno, hasta aquí la palabra de Gastón Edul, una de las personas que más sabe de la selección. Así que seguimos en comunicación con todos los compañeros de Radio Nacional.
0: Sebastián, ya vuelvo contigo. Sí, Javier.
7: Bueno, de cara al partido de esta noche que Brasil va a protagonizar frente a Haití en Filadelfia, donde ya están los hinchas brasileños subidos al monumento a Rocky.
12: Estaban haciendo un banderazo en el histórico, uno de los históricos lugares de Filadelfia.
7: Las
12: escaleras donde subió Rocky.
0: Una tontería,
7: Le pusieron la bandera argentina al monumento porque dicen que es medio bufaretti.
12: ¿Quién? Bueno, ¿Rocky Mufa?
7: Eso dice el monumento. Alisson, Danilo, Marquinhos, Gabriel Magalhães, Douglas Santos, Casemiro, Bruno Guimarães, Luis Enrique, que ingresa en lugar de Paquetá, Rafinha, Vinicius y Mateus Cunha. Va a ser el 11 de Carleto Ancelotti para golear a Haití, ¿no es cierto? Y Uruguay, que juega el domingo frente a Cabo Verde, partido decisivo, tiene un par de dudas, porque Canovio y Sanabria están lesionados. Fede Viña, que anduvo muy bien en el primer partido, va a ser titular. Y atención, porque ya está recuperado José María Jiménez y probablemente vuelva a la saga celeste.
0: Muy bien, más de Boca, Damián, querido.
8: Bueno, que falta la oficialización, pero habría encontrado a Robarrena el 4. Leandro Lozano, el marcador de punta de Argentinos Juniors. Claro, se van Weigan y Barinaga. Habrá que ver cuánto tiempo tendrá Gorosito en los partidos.
12: Boca y Rivera aprovecharon el Mundial para
8: Escobazo.
12: Que no haga tanto ruido, todo pensando en el Mundial.
7: Y Barinaga podría volver a Belgrano.
8: Salvo que cambie mucho la centralidad del equipo, pasará por Aranda. Salvo que Robarrena piense lo contrario. Ahí venimos a hablar también de Villa.
12: ¿Le van a dar la 10?
8: Habla Aranda a la vuelta de su tiempo en el seleccionado como sparring.
13: Bueno, Tommy, ¿cómo fue esta experiencia con la selección mayor, jugando también minutos?
14: Fue única, fue la experiencia fue única, nada, disfrutando cada momento al 100%.
13: Bueno, compartir con el mejor del mundo, que hizo 3 goles en el debut, ¿cómo fue para ustedes?
14: Sí, una locura muy grande, pero nada, siempre aprendiendo de él y tanto como todos los compañeros que estaban.
13: ¿Qué te dijo Scaloni de esta experiencia que pudieron compartir ustedes y a futuro? ¿Qué es lo que se viene?
14: Nada, que la disfrute, que la aproveche al 100% y que también que disfrute.
13: Bueno, y para vos, ¿qué significa esto? Porque bueno, de terminar de switchear con Boca, de pasar a la selección automáticamente, ¿qué te deja esto por más que no puedan compartir la experiencia mundialista completa?
14: No, lo primero que te deja los chicos, que son excelentes personas, te dejan mucho aprendizaje y nada. Y para mí es un orgullo muy grande compartirlo con ellos, que son los mejores del mundo para mí.
13: Bueno, de ahí, desde adentro, ¿cómo ves a la selección para este Mundial?
14: De 10, están de 10.
8: Muy bien, ahí está Aranda, que participó todo este tiempo con el combinado nacional y ahora volvió para la vuelta a los entrenamientos de Boca. Habrá que esperar si le dan la 10.
12: Están de 10, decía Aranda. De 10, probablemente de 10. El 10 de Boca sea este pibe, ¿eh?
7: Ya
12: y tenga la 10 porque la tenía Cavani.
7: Por Aranda.
8: Bueno,
7: ya lo tiene en la mira el Cholo Simeone.
8: Otra vez para el Atlético de Madrid. Habrá que ver qué pasa con Villa. Boca se plantó en 6 millones. Villa no quiere jugar más Independiente. Ya lo vimos esto igual, ¿eh? No quiero jugar más Independiente. Después terminó jugando cuando lo buscaba River. 10 millones pide Independiente Rivadavia.
0: Boca ofreció 6.
8: Tiempo de negociación.
0: Bien, me dejaste pensando con lo de Aranda. Simeone después lleva a los argentinos y no los pone, salvo a
7: y
0: Julián.
7: El caso de Thiago Almada, se va del Atlético.
0: Claro, claro, se va cansado de que Simeone no lo utilice.
7: Él está apuntando a un par de jugadores en esa posición, a Emiliano Buendía y Aranda.
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0: Hora 14:30 minutos, la temperatura en Paraná 14 grados 2 décimos, cielo despejado.
1: Mañana será gratuito el servicio de colectivos urbanos para los alumnos que prometan lealtad a la bandera.
0: La Municipalidad de Paraná dispuso que los alumnos de cuarto grado que participen de la promesa de lealtad a la bandera este sábado tendrán boleto gratuito en el transporte en el horario de 8 a 13.
1: El acto se realizará en Plaza Mansilla y comenzará a las 11:30.
0: La semana próxima, el Senado de Entre Ríos continuará con las exposiciones sobre la reforma previsional.
1: Las comisiones de presupuesto y de asuntos constitucionales continuarán el martes con el tratamiento del proyecto de reforma previsional del Ejecutivo, que contará con miembros de la Liga de Intendentes de Juntos por el Cambio, del Justicialismo y Vecinalistas.
0: Además, el miércoles será el turno de un ex titular de la Caja de Jubilaciones, Daniel Elías, y del Colegio de la Abogacía, Santiago Esquivel, y los especialistas en Derecho Previsional, Emilio Castrillón y Raimundo Kisser.

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2: ¿Sabías que en Jujuy el carnaval no solo se festeja, también se entierra? En los pueblos de La Quebrada y La Puna, la fiesta arranca cuando se desentierra al diablo carnavalero, símbolo del festejo con música, harina y albahaca. Una semana antes, el diablo se vuelve a enterrar para que descanse hasta el año que viene. Una tradición ancestral que mezcla lo indígena, lo criollo y mucha fiesta.
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4: El próximo lunes de Argentina, y sin perder detalle lo que pasa en el fútbol local, Nico.
5: No, por supuesto, siempre muy importante lo que nos va a deparar, Fabián, la segunda mitad del año, independientemente del Mundial y de la selección.
4: Así es, porque Boca ya empezó a trabajar, está Rubabarrena al frente, hay limpieza, y en Racing se esperan minutos, detalles, para que Boivoda termine firmando. Hay un, en el medio, este impas, Nico, tiene que ver con que se está sellando la desvinculación definitiva de Costas, que el propio Boivoda, y por ley en Brasil, ningún, dentro del fútbol hablo, ¿no? El fútbol brasileño, ningún técnico o jugador puede irse de una institución sin haber cobrado hasta el último peso, es algo para destacar. Y ahí está con una deuda del Santos, por parte del Santos, para con el técnico argentino, que están solucionando en estos momentos, vista tanto la danza de nombres, ¿no? Y digo porque acá hacemos primera siempre, ni con este programa hacemos primera siempre. Cuando nadie habló de Lautaro Díaz, el hijo del ropero,
6: sí.
4: Hoy lo mencionan todos.
6: Hace un par de mercados que se viene hablando de ese pibe, ¿no, Fabián? Y vinculándolo con Racing.
4: Y porque son muy hinchas de Racing, ¿viste? Claro. Desde el propio ropero, que de chico soñaba con jugar, lo logró, fue muy querido el ropero, casi rozando en época de vacas flacas y de penurias, casi rozando la idolatría para con la gente de la gente de Racing, para con el ropero, por lo que brindaba, ¿no?
5: Claro.
4: Era, sentía la camiseta, era hábil, grandote, hacía goles, le tocó jugar en la selección argentina por ese presente en Racing, la Copa América del 79. En aquella Copa América hasta le hizo un gol a Brasil, y su hijo tiene el mismo sueño que el padre. De hecho, me dicen, por abajo, ¿viste? De Sotamanga, Santi, compañero,
6: sí,
4: que él mismo está tratando de desvincularse, porque hay que aclarar que él jugó en el Santos, pero su pase pertenece al Cruzeiro.
5: Claro.
4: Entonces tiene que solucionar una doble situación, ¿no? Un dinero en el medio, pero el pibe está haciendo él el esfuerzo necesario, porque además le interesa a Boivoda, que ya lo dirigió en el Santos.
6: Claro, es delantero que juega por los costados, ¿no?
4: Exactamente, exactamente. Alguien preguntaba, pero en el esquema de Boivoda, Boivoda suele jugar con extremos, muchachos.
5: Claro.
4: Y aparte lo conoce, por eso se habla de él. También yo les hablé en su momento que si llegaba Boivoda, el hombre del fútbol, el zar del fútbol, prometía jugadores, ¿no?
6: Sí.
4: Y ya sonó, empezó a sonar el nombre de Ubita Fernández como posibilidad, teniendo en cuenta que Tomás Molina, de Argentino Junior, gana un dinero que Milito ni siquiera cerca lo va a pagar mensualmente. También se habla del hijo de Miguel, de Miguelo,
6: De Nacho Russo.
4: De Nacho Russo. Nahuel Esteves, aquel volante de Comunicaciones, estudiante de La Plata, que queda libre del Parma, hincha fanático Racing. Digo esto porque remarco, porque son ellos los que están tratando de negociar su salida de los clubes para llegar. En este caso, Nahuel Esteves quedaría libre ahora en el Parma de Italia y podría llegar a Racing. Y después los defensores, los que se vienen hablando, ¿no? Más allá de que tuve la chance de hablar ayer y hoy por la mañana con Milito, y obviamente ayer cuando alguien arrojó que estaba todo cerrado de Saya Marquí, una fake news, hay una conversación, hay un dinero que pretende la luz que Racing no quiere pagar al contado, bueno, se dilata. Lo de César Ibáñez ha quedado relegado, lo del lateral de Huracán, suena Mateo Mendoza, simplemente nombres, sondeos, nada concreto. Lo que sí se ha concretado es la salida de Pardo, que se fue al Santo Laguna, y de Gaby Rojas, emocionado Gaby Rojas, Escuchen a Alex, hoy ex lateral de Racing, ya en el Cruzeiro. Esto decía cuando se iba.
5: Dale.

0: Me cuesta mucho hablar. Es raro decirte esto, pero Racing para mí va a ser muy importante en mi vida. También está costando hablar. Me ayudaron a cumplir el sueño que mis compañeros y todo Racing, ¿no? De poder ir a la selección, que era lo que tenía pendiente y lo pude cumplir.
1: ¿Te emocionas hablando de Racing?
0: Sí, mucho.
1: ¿Sentís que te va a marcar ya de por vida?
0: Sí, porque, bueno, salir campeón por primera vez. Siempre remarco a mis compañeros. Y, perdón, me cuesta mucho hablar. Intento ser fuerte. No hablo nunca, vos me conocés. Pero le tengo un cariño enorme. Y nada, estoy muy feliz y a partir de ahora mi familia y yo van a tener un hincha más.
2: Quebrado emocionalmente el jugador ex Racing, que además, horas después, termina confesando que él de chico iba al cilindro con su tío y ya desde esa posibilidad de asistir a la cancha había tenido un romance desde muy joven con Racing y pudo concretar su llegada para poder gritar dos veces campeón, la Sudamericana del 2024,
3: claro,
2: y la Recopa Sudamericana del 2025. Así están las cosas en Racing. Querido Nico, mientras se juega el Mundial, no dejamos de prestarle atención al fútbol local.
3: No, por supuesto, y lo bien que hacemos, Pomelito. Buen fin de semana, muchas gracias.
2: Un abrazo grande para todos, buen fin de semana.
3: Muy bien, Fabián Codevila. En Independiente lo que tenemos que dar es que Tevez reclama una deuda de aparentemente $1,000,000. Es un motivo de preocupación importante porque las finanzas de Independiente no están para nada bien.
4: No, seguro, y que no cayó bien en el hincha Independiente. Siempre esos reclamos que pueden ser justos en muchos casos. Sin embargo, al hincha siempre le termina haciendo ruido. Evidentemente, Tevez estará reclamando algo que le corresponde, pero en la masa societaria y en los hinchas independientes no cayó bien.
3: Vamos a escuchar a Gustavo Alfaro, al técnico de Paraguay, porque hoy a última hora, a las 24, juega frente a Turquía por el Mundial, dice el técnico argentino.
5: Me han pegado, toda mi vida me han criticado, desde vende humo porque digo una frase hasta cualquier cosa. Yo tengo un compromiso con una manera de sentir y de vivir mi profesión y con una manera de relacionarme con los jugadores. Y esa a mí no me la va a cambiar nada, no me lo va a cambiar el resultado. ¿Ustedes se creen a mí que me va a cambiar? Si nosotros quedamos eliminados ahora, ¿me va a cambiar el sentimiento que yo tengo por Paraguay o el sentimiento que yo tengo por los jugadores o el sentimiento que tengo por todo lo que me dio la gente? Un resultado no me lo cambia a mí. Entonces yo lo único que les pido, señores, apúntenle al técnico. Acá tienen uno que está dispuesto a recibir todos los golpes que ustedes quieran tirar. Y me voy a hacer cargo de todo. Lo único que les pido, defiendan a los jugadores. Defiendan a los jugadores porque es el valor más preciado que tiene la selección. Y estos 26 que yo elegí, porque pueden decir ustedes, no, tendría que haber estado Funalito, Meganito, no importa. Están acá. Estos son Paraguay. Es la representación de los 7 millones que son ustedes. Entonces, hagan de cuenta que ustedes el día de mañana tendrían que salir ustedes a la cancha. Y como quisieran ustedes que defiendan esa camiseta. Como si ustedes tuviesen que jugar en lugar de ellos. Entonces, defiéndanlo. Porque es el valor más preciado que tiene la selección y que tiene el país. Al técnico, destrócenlo. No hay ningún problema.
3: Bueno, Gustavo, quédate tranquilo porque en todo Paraguay te están destrozando y ya quieren tu cabeza. Esto,
6: no,
3: esto es así.
6: Pará, vamos.
3: Esto es así.
6: Un técnico argentino.
4: Lo bueno de la fase de grupos que da revancha y a Paraguay se le acabó el tiempo. Hoy cuando lleguemos a la medianoche, a las 0 del sábado o a las 23:59 si quieren de hoy, comienzan a jugar Turquía y
6: sí,
4: Paraguay.
6: Igual en este Mundial, reitero, cierto, como cierto, clasifican 8 mejores terceros, para mí todos van a llegar con posibilidades a la última fecha. Así pierda hoy Paraguay.
3: Voy a mirar el partido Turquía-Paraguay. Yo te prometo, te juro que a las 2 de la mañana te llamo si gana Turquía, obviamente.
6: Ahora, si llega a ganar Paraguay, salgo a tocar bocina.
3: Sí, está muy bien. Yo pensé que eras argentino. Vuelvo con Gerardo Murúa Córdoba. Gerard, salvame.
7: Vos sabés, Nico, que en esta voy con Damián porque no solo van a tener chances, sino que la realidad es que hay poca memoria los paraguayos, porque no es que vayan a todos los mundiales todo el tiempo.
3: No, por supuesto, ahí tiene mucho mérito.
7: Llegó al Faro y lo llevó al mundial, literalmente. Después podemos discutir el juego.
3: Sí, por supuesto. Tiene mérito al Faro porque lo llevó a Paraguay después de 16 años en una Copa del Mundo. Pero parece que se olvidaron rápido. Igual, Parece que no consiguió micro para poner en su arco el otro día, porque todas las de Estados Unidos fueron adentro.
6: Le costó igual, ¿eh? Lo fuimos viendo el partido, lo charlamos, nos quedó lejos.
3: Lo pasó por arriba.
8: Sí, en otra, ¿sabes qué va a estar bueno? En otra velocidad. ¿Sabés qué va a estar bueno? Que hoy Paraguay va a jugar con Turquía, que perdió. También
6: es un partido...
4: Los dos llegan de perder, claro.
8: Y que vamos a ver ya a esa hora de la noche cómo le fue a Estados Unidos hoy. Porque si hoy Estados Unidos mantiene ese nivel superlativo que todo el otro día, entonces uno dirá, bueno, che, al final el tema era que Estados Unidos... Ahora, si hoy Estados Unidos, por ejemplo, empata con Australia, va a quedar peor parado Paraguay, para la noche.
3: Sí, yo creo que va a ganar Estados Unidos.
8: Por eso, si hoy gana y juega bien Estados Unidos de vuelta y hoy Paraguay no pierde con Turquía, va a llegar, como decía Dami, con chances a la última fecha.
3: Muy bien, Gerard, voy a ser benévolo contigo. La última participación antes de la despedida.
7: Bueno, una línea de Talleres que es el que mueve el mercado, porque el que volvió a trabajar primero, aparte de Matías Catalán, que en algún momento interesó en Independiente, el jugador quiere quedar libre para el 2027, Talleres intentará negociarlo ahora. Catalán no respondió a las ofertas de renovación. Confirmado Ezequiel Unzain por $1 millón, llega desde el Necaxa de México y va a ser el primer refuerzo de Talleres. Talleres preguntó como otro por Federico Fattori y también por Román Riquelme, el zaguero central de Argentinos Juniors. Es el que está moviendo el mercado, teniendo en cuenta que para traer un nombre que hace ruido como Sampaoli también le va a tener que traer refuerzos, sin lugar a dudas, Nico.
3: Muy bien, a disfrutar del fin de semana y del sol que afortunadamente tenemos hoy en Córdoba, Gerard.
7: Sí, por suerte volvió a salir el sol, que ha estado ausente en estas últimas semanas en Córdoba. Muy fuerte abrazo para todos, buen fin de semana.
3: Muy bien, Gerardo Murúa con nosotros. Estás con Alfaro y a la noche entonces.
6: Pero por su... siempre con Gustavo Alfaro.
3: Siempre.
6: Siempre. Lo voy a defender hasta los últimos días de su vida, porque es más grande que yo.
3: Claro. nunca sabes.
4: Nunca se sabe. Claro. Nos está esperando a todos. Sí, pero algunos se lo lleva antes.
3: Mirá que la parca aparece.
6: Siempre.
3: Te digo... ¿Te gusta Alfaro como entrenador? O sea, ¿sos defensivo como él? ¿Siempre el micro en el arco?
6: No, me gusta el orden táctico y a partir de ahí construir. Claro. No me gustan esos entrenadores que no miran nunca el arco propio. Que bueno, vemos siempre...
3: ¿No te gusta Basile entonces?
6: El arco propio es clave.
3: No te gusta el coco, contestá.
4: Aparte, Nico, le gusta el chamullo, le gusta lo discursivo, la narrativa,
6: Lo escucho a Gustavo y me cautiva. No,
4: pero, eso le gusta.
8: Claro, pero aparte, hablando estrictamente de fútbol, si hay algo que le falló el otro día a Paraguay en su debut, fue esto que estamos, si querés, caracterizando a Alfaro. No tuvo ni orden táctico,
6: apostó
8: por jugadores en ofensiva porque puso a Almirón de un lado, a Sanabria del otro. No tuvo orden táctico justamente, por eso se comió cuatro.
6: No, y intentó defender en un bloque bajo, como se dice ahora.
8: Pero mal parado.
6: Pero además por los pasillos, como dicen algunos comentaristas, por los pasillos internos se le filtró todo el tiempo.
8: Y no había jugadores de marca. Jugaba Cuba, será el 5 de marca.
3: No me contestaste, no te gusta Basile, ¿no?
6: Sí, también me gusta.
3: Simeone, Batistuta, Balbo, Redondo, Canilla, Maradona, puso toda la carne en el asador, toda, ¿eh?
6: En octavo volvimos.
3: Qué lástima que... No importa, bueno, pasó lo de Maradona.
4: Sí.
3: Bueno.
8: Ah, bueno, pero pará, Nico, porque si vas a ser justo, en la final que vos estuviste en Venezuela, Basile se comió 13 y un baile bárbaro con Brasil.
3: Sí,
8: con eso te digo que a veces los técnicos fallan también.
3: Con varias particularidades en los 45 grados de temperatura que había en Maracaibo, que también eran para Brasil.
8: Pero ese equipo tenía a Riquelme, a Messi, a Cambiaso.
6: A Verón tenía.
8: A Verón. Bueno, por eso, a veces juntar buenos jugadores.
4: En ese Venezuela 2007 estaban todas las estrellas.
6: Bueno, es la competencia donde Messi mete el gol a México, desafiando la física.
3: Con un gol en contra del Roberto Ayala. A ver, Basile, para mí, manera de ver las cosas, tuvo más derecho a ganar un Mundial que Bilardo, que Menotti y que Scaloni. Para mí, ¿eh?
4: Como, sí. ¿Por qué más derecho?
6: ¿Más derecho?
3: Y porque fue el que más apostó.
8: Bueno, pero está bien.
3: El más ambicioso.
8: Bueno, pero ahí está, con ambición no alcanza. Justamente el orden táctico, lo que decía Dami, que lo tuvo Bilardo, lo tuvo el Flaco y lo tuvo Scaloni.
3: Hay que encontrar el equilibrio. Claro. A ver, yo me enamoré de aquella selección de Basile. No me pasó con la de Menotti ni tampoco con la de Bilardo.
6: ¿Cuántos años teníamos con la del 94? Porque a veces uno tiene que ver también
8: era muy joven, Nico, iba a la secundaria,
6: ¿en la del 94?
4: No, menos, Nico.
6: Menos tenías.
3: Claro, no sé sumar, 20 tenías.
8: Iba a la secundaria.
4: 19, 20.
8: Pero escúchame, ya que hablamos con Guniali hoy, ¿no? Sabela tenía ese equilibrio también.
6: Sí.
8: Y de hecho lo dijo, bueno, creo que Gerard, que fue superior a Alemania en la final.
6: ¿Recuerdan? Tal vez tocó pico de rendimiento en la final, perdiendo. Porque
8: así todo perdido, a eso voy yo.
6: Debutó mal aquella selección de Sabela. Sí. ¿Se acuerdan? Con línea de 5 y Campagnaro.
8: Y Rojo, bueno, pero, tirando
3: Nati, poné la pausa, pero no te gusta Basile, ¿no?
6: Sí, me gusta.
3: Dale.
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5: Omar, querido, en Rosario, Omar Sapienza, perdón que te dejamos para el final, pero tuvimos... un comienzo de programa arrollador con la presencia de nuestra gente allí en los Estados Unidos, con Daniel Mozo, con el Mono Navarro Montoya y con Sebastián Vera en la concentración en entrenamiento argentino. Se pudieron ver los primeros 15 minutos. Omar, querido, qué gusto tenerte allí en Rosario.
6: El gusto recíproco, querido Nico. Estuve escuchando gran parte del programa, escuché lo de Daniel, escuché las notas de Navarro Montoya y esta mañana tuve la oportunidad de que lo escuchen en todo Rosario al gran Seba Vera, que realmente nos salió desde los Estados Unidos y nos hizo también un panorama realmente extraordinario. Así que, perfecto, no hay problema. 14:50, 16 grados la temperatura en Rosario, día diáfano, a pleno sol, Nico, esperando mañana, esperando el 20 de junio, esperando el día nada más y nada menos de la bandera argentina, con una Rosario pintada de celeste y blanca, con un monumento que no sabes cómo está, realmente las calles, las peatonales, la avenida, digamos, costanera, que da ahí nomás al río Paraná, y por supuesto que todo armado, esperando la presencia del señor presidente de la Nación, Nico.
5: Perfecto, Omar, una línea de Central y de Newell's.
6: Una línea de Central. Enzo Jiménez, el paraguayo, un año y medio prácticamente estuvo aquí en Central, muy pero muy bien, la gente lo quiere mucho. Interesa al Querétaro de México. Algunos en México dicen que ya está, acá en Central dijeron que todavía no, que falta arreglar una parte económica. Pero como el plantel está de vacaciones, también los dirigentes están en el Mundial, los principales dirigentes, es, digamos, la única información, como yo te decía, que el interés de Gimnasia Esgrima de La Plata por el arquero Jorge Brón. Pero más de eso no se sabe. Y por el lado de Newell's, que el presidente, que te reitero, el presidente y dos o tres de comisión directiva son los únicos creíbles, están, digamos, por los créditos, por todo lo que debe Newell's, pero la verdad que es muy creíble un empresario como Ignacio Boero, que realmente representa en estos momentos muy pero muy bien a Newell's Old Boys y está haciendo lo que puede con todo lo malo y la tremenda herencia que le dejaron. En Newell's no se sabe más de jugadores, tampoco la gente de prensa, no hay mayores certezas, pero bueno, estamos esperando eso y como te decía, lo de Central, lo único que está es lo de Enzo Jiménez. Para decirte ahora te pregunto yo, en un minuto, ¿cuál selección de Menotti no te gustó? La del 82, quiero creer, ¿no?
5: No claro, la del 78. A ver, no, por supuesto, la del 78, me gustaron todas las selecciones. A ver, yo lo que digo es que, por supuesto, bienvenido, y está muy bien lo que me preguntás, bienvenido el reconocimiento para la figura de Menotti, que revolucionó el fútbol argentino y cambió la mentalidad de los dirigentes y de los futbolistas. Después el gran trabajo de Bilardo y, por supuesto, la consagración total para Lionel Scaloni como entrenador campeón del mundo. Ahora,
6: yo a esta selección la apoyo, pero totalmente, como a todas las que terminaste de nombrar vos. Destaco lo de Menotti, que esa selección íntegramente no, porque el único que estaba jugando en Europa era Mario Kempes, pero después la formó íntegramente con los jugadores de acá, con Filiol, con Holguín, con el maestro Galván. ¡Qué defensor el maestro Galván! Claro. Con Tarantini, con el gran Pasarela, con La Rosa, con Houseman, con Ardiles. Bueno, qué sé yo, una selección que con el Tolo Gallego en el medio campo, siendo un patrullero extraordinario, tenía un equilibrio, la verdad que muy, pero muy buena. Como, te digo la verdad, una de las que más me convenció es esta también, la de Bilardo, por supuesto, y de ganar el campeonato afuera en México, y la de Scaloni, la verdad, me convenció aquella que salió campeón del mundo, lo que hubiera faltado que no me convenza, realmente extraordinaria, y le tengo mucha fe también a este momento de la selección. Y hay algo, para finalizar, es el último minuto que te robo, que no sé si me conviene o no me conviene en mi trayectoria profesional de periodista deportivo. Coincido con vos con lo de Alfaro. ¿Me conviene o no me conviene?
5: Sí, te conviene a esta altura.
6: Me conviene. Yo sé que me conviene porque vos sos mi gran amigo y sabés que te quiero mucho. Vos sabés que Alfaro, que en otros equipos jugó muy bien, hay que reconocer.
5: Seguro.
6: Tuvo logros, ganó campeonato. Desde la década del 70 hasta hoy fue el peor técnico que pasó por Rosario Central. Mirá que hubo malos técnicos.
5: Sí, claro.
6: Hubo momentos malos, pero el que menos hizo jugar al equipo, el que se equivocó en los cambios, el que se equivocó realmente en los planteos, fue realmente Alfaro. Así que bueno, coincido con vos y bueno, era lo que quería decir.
5: Bueno, está muy bien, te cierro la idea. Si hay cuatro tipos, seguramente más, que me hubiese gustado que sean campeones del mundo, porque dentro de algunas décadas, cuando vayas a Wikipedia para buscar de la historia de Basile, de Claudio Polcanilla, de Batistuta y de Redondo, bueno, te van a decir que tuvieron una carrera formidable en los clubes que estuvieron, que dirigieron, pero no te va a informar Wikipedia que fueron campeones del mundo. Si hay cuatro tipos que me hubiese gustado ver los campeones del mundo, Coco Basile, Claudio Polcanilla, Gabriel Batistuta y Fernando Redondo. Redondo, el mejor cinco de la historia del fútbol argentino, pero por escándalo.
6: Gran jugador Redondo, no sé si el mejor, déjame hacer un repaso, pero la verdad un jugador exquisito, un jugador pensante, un jugador con todas las condiciones. Y un día, en una mesa de café, cuando yo vaya por ahí, vayamos a la calle Lavalle, ese lugar que me gusta tomar un café, te voy a contar un día que haya tiempo la experiencia con el Coco Basile, cuando vino a presentar a Radio Nacional la selección que dirigió él, y vino también el maestro Dante Sabatarelli,
5: claro,
6: que era el comentarista de Radio Nacional Buenos Aires, y la verdad que estuvimos en la radio con él, con varios de los jugadores, con el Goico, con Ruggeri, una charla realmente. Yo fui el presentador en el salón de Radio Nacional que tenemos acá, y la verdad que hablar con el Coco Basile con micrófono y fuera del micrófono es una experiencia que uno se la va a llevar a todos lados.
5: En ese auditorio hermoso que tiene la radio en Rosario. Sí. Omar, te mandamos un gran abrazo, muchas gracias.
6: Igualmente para todos ustedes, abrazo.
5: Omar Sapienza desde Rosario. Bien, Agus, estamos en el final.
7: En el final del programa, Nico, te agrego información de River, que mañana viaja a Alicante, a España, para comenzar su pretemporada allí. Vini al uruguayo no va a seguir en River y ya hay equipos de Grecia, por ejemplo, que lo quieren, así que el lateral que está disputando esta Copa del Mundo con Uruguay seguirá su carrera no en River y sí en Europa.
5: Bien, ¿y cómo está en la consideración del hincha de River Eduardo Coudet, sabiendo que fue muy criticado el técnico de River después de perder la final con Belgrano de Córdoba?
7: Sí, totalmente. Bueno, ahora tiene la posibilidad de armar su equipo y el hincha le va a pedir de acá a fin de año un título. No tengo ninguna duda, si no es la Copa Argentina, será la Copa Sudamericana y bueno, ni habla del torneo local, pero algo de acá a fin de año va a tener que ganar River con Coudet.
5: Por supuesto que tiene toda la intención la gente de que Coudet sea campeón. También lo que digo, chau, es que no pase con Coudet lo que pasó con De Michelis, porque a Gallardo le perdonaron todo y hay otros entrenadores que no le perdonan todo.
7: No, totalmente, de hecho De Michelis fue a dirigir a España, ahora está en Alemania, fíjate que era un buen técnico, pero creo que a Coudet, por lo menos de acá hasta fin de año, la gente lo va a bancar y va a esperar que pueda romper ya esta mala racha de varios años sin títulos.
5: Bien, Rodo, estamos en el final de Pasión Nacional.
8: Te cuento que la temperatura en Buenos Aires es de 15 grados 7 décimas, cielo despejado, y el pronóstico anuncia frío para mañana, feriado, Día de la Bandera.
5: Muy bien, vamos a estar con todo el fútbol, con los programas deportivos de Fútbol Show Nacional, sábado y domingo de 15 a 22, y por supuesto el domingo vamos a hacer nuestro clásico programa de las 2 de la tarde, Pasión Mundial, con la participación de Daniel Moyo, del Mono Navarro Montoya y de Sebastián Vera, allí desde los Estados Unidos. Bueno, tenemos mucho fútbol, Agustín, recuerden, 4 de la tarde, Estados Unidos, sí. Australia, vas a estar siguiendo ese partido en el programa de Nora y de Hernán Mundo.
7: Totalmente, y después tenemos Escocia-Marruecos a las 19, hoy a la noche, dos partidazos, Brasil-Haití, más que nada por Brasil, y lo que ustedes mencionaban, Turquía-Paraguay.
5: Bien, viene Godoy, creo, al programa de Mundo hoy, pero bueno.
7: Bueno, lo esperamos, sí, lo esperamos, sí.
5: Si no, ya sabes. Bueno, 7 de la tarde, Escocia-Marruecos, México jugó ayer y ganó. Estamos esperando ansiosamente la otra presentación de Brasil, que tiene que ganar, claro, el equipo de Carletto.
7: Sí, hoy debe ganarle a Haití, que el otro día Haití con Escocia perdió 1-0 en un partido mucho más parejo de lo que se creía.
5: Bien, Paraguay con Turquía, nos gustaría mucho que gane Paraguay. Tengo mis reservas con Alfaro, un técnico que no me gusta del todo. Un agradecimiento muy especial a Juan Ignacio Gijón en la producción, a Natalia Lubarov en la operación técnica, y la invitación está hecha para el lunes desde las 10 de la mañana y hasta las 5 de la tarde con la transmisión de Pasión Mundial. Ahí la tendremos, Rodo, a Carla Ruiz en la locución.
8: Así es.
5: Vamos a estar con Martín Perazo, con las notas, con los móviles, con los cronistas de Nacional en todo el país. Luego vendremos con Agustín Domper y llegará Daniel Moyo desde la ciudad de Dallas junto al Mono Navarro Montoya para la transmisión de Argentina y Austria. A ver, Frank. Ahí está la parte hablada. Gracias. Siguen con la programación habitual. Viene el informativo, viene el programa de Nora Brioso en la M870. Y en la programación habitual de Nacional en todo el país, siguen con los programas correspondientes. Muchas gracias.

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2: Es la hora 15, la temperatura en Paraná 14 grados 2 décimos, cielo despejado.
3: Abrieron la convocatoria para el encuentro entrerriano de teatro.
2: Desde este viernes 19 de junio y hasta el 10 de julio estará abierta la inscripción para participar del 41º encuentro entrerriano de teatro, que se realizará del 21 al 23 de agosto en Gualeguay y General Galarza.
3: Los seleccionados recibirán un premio y serán parte de la programación del evento, informó la Secretaría de Cultura de la provincia.
2: Mañana habrá un matebingo solidario en la Escuela Zubiaur.
3: La comunidad educativa de la Escuela Zubiaur invita a vecinos y familias a participar de un matebingo solidario que se realizará este sábado 20 de junio por la tarde, con el objetivo de recaudar fondos para atender distintas necesidades de la institución.
2: La actividad tendrá lugar en el horario de 15 a 19 en el establecimiento ubicado en la Avenida Ramírez y Fraternidad y contará con premios, sorteos, tortas fritas y propuestas para compartir, con el objetivo de continuar brindando mejoras a los estudiantes.
3: Libertarios bonaerenses proponen reducir la edad para ser concejales.
2: La Libertad Avanza de la provincia de Buenos Aires presentó un proyecto para reducir de 25 a 18 años la edad mínima requerida para acceder a una banca en los consejos deliberantes de esa jurisdicción.
3: La iniciativa busca fortalecer el vínculo con el electorado y plantear la participación política.
1: Datos del tiempo.
2: Temperatura en Paraná 14 grados 2 décimos.
3: Humedad 58%.
2: Cielo despejado.
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4: Esta es la información necrológica. Falleció en Ramírez a los 87 años el señor Francisco Rudel. Los restos de Francisco Rudel, sombrados en la sala de velatorios de calle Independencia 730, serán inhumados hoy a las 17:30 en el cementerio evangélico de Ramírez. Previo oficio religioso en la sala de velatorios, a las 17, atención empresa Don Pacheco de Alejandro Lind e hijo. Hasta aquí la información necrológica.
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0: Damas y caballeros, el viernes finalmente ha llegado. Muy buenas tardes, ¿cómo les va? Acá vinimos a quedarnos con ustedes en Con Aroma Mate, con nuestro importante staff de gente que día a día comparte con ustedes un pedacito de sus vidas por LT14 Nacional Paraná. Y por acá con Adriana Minni, Mirko Romero Matos, en esta mesa que solemos llamarle extrañamente de trabajo, aunque para nosotros es absoluto disfrute. ¿Cómo les va, chicos?
1: Muy bien, buenas tardes. Hemos llegado al viernes.
0: Sí, sí, sí. Con fresquito.
2: Con fresquito. Sí. ¿Cómo les va? Buenas sí. tardes a todo el equipo.
0: ¿Cómo va, Mirko?
2: Muy bien, día viernes, con sol. Finalmente, el sol en su toda la dimensión. Ayer no nos abandonó la lluvia, ¿eh?
0: No, pero
2: a pesar de que estaba anunciado, por lo menos en el celular, tipo 20, 21, a desaparecer. Y resulta que a la medianoche seguía lloviendo, despacito, pero lloviendo.
0: Pero fíjate que hoy de mañana hizo más fresquito que el previsto.
2: Sí, también.
0: Yo estoy espiando para ver la prueba del delito. Porque acá dice viernes 10 de mínima. Hubo 3 grados y apenitas. Algún poquito más, al menos cuando yo miré el registro de térmica. Pongámosle tipo 7 de la mañana. Porque yo soy un tipo madrugador, Jesús. No sé si usted sabía. El referente nuestro es Jesús, que es el gran madrugador.
1: Claro.
0: Un hombre que se levanta siempre
1: como
0: temprano.
1: A las 5 por ahí.
0: Sí, no sé.
1: 5
0: y cuarto.
1: Qué genio.
0: ¿A qué todos los días al baño se levanta esa hora?
1: Tiene muchas tareas, sí.
0: No, yo creí que tenía algún tipo de situación que lo obligaba a levantarse. Yo sí me levanto de madrugada. Ojalá yo pudiera como usted, ¿eh? Claro. Bueno, y acá estamos, Adri, Mirko y todo el equipo con, entiendo yo, equipo completo. Se acaba de ir el ex Aguilar,
2: sí,
0: para aprovechar a nombrarlo, para que no se sienta olvidado, un escindido de esta sociedad. Y le mandamos un abrazo grande para él también. Bueno, empecemos a nombrar a Jesús Palieiro, como decíamos, que es, además del operador de cada día, el selector musical y el hiperproductor, porque por encima de todo está el Hijo de Dios. A su lado se encuentra Gustavo Podestá, ahí también en la cabina de operadores, ¿sí? Como siempre, con esa dupla de la tarde de la radio. Los muchachos de planta son los que nos ayudan a llegar bien lejos con la señal. Hoy que está soleado, llegamos quizás un poco menos lejos, porque dicen que habitualmente se llega más lejos con los días de nubes. Cuando está cubierto el cielo, como hace como una especie de capa, las ondas rebotan y generan un mayor alcance de la señal por aire.
1: Claro.
0: Bueno. Que nos digan los oyentes, a esos que nos escuchan de lejos, uh-huh, y que dicen, hoy se escucha perfecto, pero generalmente, al menos algo de eso leí alguna vez, los días que está nublado. Nublado, sí, no con lluvia, pero sí nublado.
1: Ah.
0: Porque se genera esa baja del ambiente, digamos, de la misma manera a la noche.
1: Sí, a la noche sí, claro.
0: Viste que a la noche siempre las ondas se propagan mucho más, porque, como decimos en criollo, como que baja el ambiente.
1: Uh-huh,
0: Y entonces genera como esa especie de imaginaria cúpula
1: sobre
0: la tierra.
2: Lo que sangra.
0: Eso diría Soda Stereo. Y eso provoca que las ondas se propaguen mucho más lejos.
1: Claro.
0: Le preguntamos a nuestra audiencia, de paso, Adri, que hoy que estamos viernes y que vamos a sortear las entradas, y de paso que nos dejen su nombre y últimos 3 del DNI. ¿Ustedes notan que los días nublados las ondas hercianas, como se les suele decir, llegan más lejos?
1: Bueno, que nos cuenten qué opinan al 343-520-1260. Y también, como vos decís, Hugo, pueden anotarse para el sorteo por las entradas para ir al cine que vamos a regalar al final del programa.
0: Y que puede ser una grata sorpresa como regalo del Día del Padre. Lo invitás a papá,
1: sí, claro, por ejemplo,
0: para ir al cine.
1: Claro, qué lindo.
0: Una linda propuesta sería.
1: Hay películas muy buenas.
0: Exactamente. Bueno, La propuesta está hecha, está en ustedes participar. Gente, aprovechen la chance. Bueno, decía yo, y mientras presentábamos el staff, nos fuimos a lo de nuestro compañero de tareas allá en planta transmisora en calle Gutiérrez. Nos venimos para la Alameda de la Federación 126, en donde nos encontramos en primer lugar, al primero que uno puede ver a la derecha, ingresando por la radio, a Simón Volkov, que es el hombre que está desarrollando el servicio informativo de nuestra emisora, lo está redactando, lo prepara, y cada media hora escuchás las noticias de la radio, siempre en estos últimos días, con Mirko Romero Matos, hasta que se reincorpore Rubén Lovera, que ayer decíamos, estamos aguardando que se reponga pronto para volver a escuchar su característica voz también. Bueno, ya lo mencionamos a Alexe, faltan nuestras productoras. Nuestras productoras son Malena Avero, que nos ha preparado la nota de hoy, de la que ya vamos a dar cuenta en un ratito. La Romy Folonier, que se encarga de armarnos el resumen de lo importante de esta jornada, con lo que ha dejado fundamentalmente la mañana y su acontecer. Con la información deportiva, Emanuel Pereira viene, nos cuenta todo, nos adelanta lo que se viene y, por supuesto, nosotros atentos a todo ese devenir de información deportiva. Y sí, en estos días, mucho del Mundial, el Polideportivo, en fin, hay buena, buena información deportiva preparada por el EMA, de acuerdo a lo que nos ha adelantado en el día de hoy. Cintia Campos, siempre para el arranque, nos invita a escuchar música y músicos entrerrianos. Al trencito, que a veces pasa rapidísimo, sí, y hay que tomarlo, porque
2: hay que pegar un asalto.
0: Que no hay que dejarlo pasar. Viste que está cortado el tren. Bueno, sí, dicho sea de paso, hagámonos eco, ¿sí?, de esa situación aquí en la ciudad de Paraná. Después, en todo caso, vamos a ahondar, porque estamos sin la autorización de las autoridades de Nación para que el tren vuelva a circular, y la gente está extrañando ese servicio, que es mucho más económico que el colectivo. En lugar de ello, están pensando en el colectivo para que mínimamente el 22 llegue hasta la escuela Alma Fuerte, que es en donde más se está notando,
2: claro, la ausencia,
0: esa deficiencia, claro, esa faltante del transporte de colectivos, ¿eh? Y después, como decíamos, nos vamos a subir, sí, al trencito, ese no está faltando nunca, que es el de nuestra querida compañera Silvina Ríos, para la recorrida entrerriana. Bueno, si no me está faltando nada, aquí, como decíamos, Adriana Mirni, Mirko Romero Matos, Hugo Fisore, estamos compartiendo con Aroma Mate.
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0: El día de la bandera de la provincia, Escuchamos justamente Mi Bandera por Inmortal Entrerrianía.
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0: Cada día nos prepara un resumen de lo importante para que la gente sepa qué es lo que ha pasado en la jornada de hoy hasta ahora. Se acerca el Día del Padre y el Comercio de Paraná se prepara con cautela. Marcelo Ruggeri, de la Cámara de Comerciantes del Microcentro, señaló que, aunque hay una leve reactivación por la fecha especial, las ventas están todavía muy por debajo de las del año pasado, que ya había sido el peor año en su memoria. Según Ruggeri, el consumo sigue bajando año tras año y los clientes hoy priorizan las billeteras digitales o la financiación en cuotas para los artículos de mayor valor. A tener en cuenta los horarios para este sábado, si bien algunos locales podrían extender su jornada por la tarde de forma personalizada, la mayoría no realizará horario corrido debido a la baja recaudación y a los altos costos que implica pagar horas dobles. Escuchémoslo a Marcelo Ruggeri.
1: Se ha reactivado un poquito, o sea, es obviamente una semana previa a una fecha especial, entonces un poquito se diferencia de lo que son las semanas normales. De todos modos, estamos muy lejos a lo que fue la venta en el mismo periodo del año pasado. Y el año pasado, yo siempre recuerdo, fue el peor año que yo tengo recuerdo en ventas. O sea que estamos todavía muy por abajo o seguimos bajando año a año en lo que es el movimiento comercial. Y en las ventas se nota también que la gente lo que está llevando son por ahí productos que los va a regalar el domingo. Siempre hay un mix de formas de pagos, la gente elige el que puede o el que necesita o el que lleva por ahí productos más caros o más de un par. En nuestro caso, siempre predomina la billetera digital. Seguramente el sábado hay negocios que están un poquito en horario más extendido, por ahí sobre todo a la tarde se arranca antes de lo normal. Se ve a última hora si es necesario extenderse también, pero bueno, no da para hacer horario corrido.
2: Ayer Hugo Ugalde nos contaba sobre este día de la bandera de Entre Ríos y que se celebra hoy justamente. En este caso el historiador Rubén Burlot también ha comentado sobre este día tan importante que se eligió en conmemoración al natalicio de José Gervasio Artigas. Un dato que sorprende es que nuestra bandera es oficialmente muy reciente porque recién fue sancionada por ley en 1987. La palabra de Rubén Burlot.
3: Bandera de Entre Ríos oficialmente es muy reciente en el tiempo porque es del año 1987, cuando se sancionó una por ley. Claro. Entre Ríos tenga bandera, pero Entre Ríos tenía bandera desde hace del siglo XIX, de propia, ¿no? Después se dejó de usar. Informalmente se usaba, porque en el siglo XX se solía utilizar una bandera, la bandera que conocemos hoy en día, pero no en actos oficiales ni como bandera oficial. Pero sí solía usar como distintivo Entre Ríos esa bandera, que es la bandera, artiguista. En el gobierno de Mancilla, Mancilla deja sin efecto el uso de la bandera provincial, dice que solamente debía flamear la bandera de Argentina. Hasta 1833, cuando el gobernador Echagüe decide que Entre Ríos debía tener bandera, y recién se recrea como bandera oficial de Entre Ríos en 1987, pero tomando la bandera de Artigas. Claro.
4: Dan ganas de seguir invirtiendo. La industria entrerriana respaldó el rumbo económico tras la reunión con Luis Caputo. El ministro de Economía participó en la reunión del Consejo Federal de Responsabilidad Fiscal, donde planteó la necesidad de avanzar hacia una Argentina más productiva. Durante el encuentro, el funcionario nacional anunció un camino de reducción gradual de impuestos y remarcó que la responsabilidad fiscal, junto al respeto por la propiedad privada, son los pilares fundamentales para recuperar la confianza de los actores económicos. Así es, y el pedido a los productores y empresarios entrerrianos fue muy concreto. Es momento de reactivar la inversión para generar nuevos puestos de trabajo. Según Caputo, este cambio de modelo busca que la inversión sea el motor definitivo para que la economía sea más eficiente y competitiva. Le escuchamos al ministro de Economía, Luis Caputo.
5: Este es un cambio de modelo, que lo que estamos tratando de lograr es el de lograr una Argentina más productiva y que esa productividad claramente se tiene que dar vía responsabilidad fiscal y baja de impuestos. Creo que tenemos que seguir todos por este camino, por el camino de la responsabilidad fiscal, la baja de impuestos y el respeto por la propiedad privada. Creo que eso es algo que van a valorar realmente todos los actores económicos. Eso es lo que le va a dar confianza para animarse a invertir, a producir más. Esa inversión es la que va a generar finalmente el trabajo. Nuestra economía sea más productiva.
0: No dejamos de lado el tema porque hay optimismo en el sector industrial tras la visita ministerial. La presidenta de la Unión Industrial de Entre Ríos, Celeste Valenti, calificó como muy positivo el encuentro mantenido con el ministro de Economía, Luis Caputo, en Casa de Gobierno. Valenti destacó que el funcionario nacional brindó un panorama detallado sobre el contexto de Argentina y las medidas que se vienen tomando para fomentar el crecimiento. Esto permite además un espacio de preguntas e intercambio directo con referentes del campo y la industria. Escuchemos la voz de Celeste Valenti.
6: Nos contó cómo estaba el contexto de Argentina, lo que venían haciendo, el crecimiento, todas las medidas que vienen tomando. Y después se abrió a un diálogo de preguntas e intercambios desde diferentes, desde la industria, desde el campo, sacarnos dudas de cómo seguía todo esto, ¿no? No, la verdad que muy positivo. Que te cuente el ministro de Economía de la Nación qué es lo que están haciendo, qué es lo cómo viene y todo, la verdad que te dan ganas, digamos, de seguir invirtiendo y seguir adelante porque sabemos que van por el buen camino.
2: El presidente del Centro de Empresas Procesadoras Avícolas, Carlos Cinesi, confirmó que tras ser declarada Argentina como país libre de gripe aviar, Chile y Perú reabrirán sus mercados para la avicultura nacional, una noticia estratégica para nuestra región, ya que Entre Ríos concentra el 51% de la producción del país y la reapertura permitirá reactivar exportaciones fundamentales que habían quedado suspendidas por los brotes sanitarios. Escuchamos a Carlos Cinesi, presidente del Centro de Empresas Procesadoras Avícolas.
7: Los dos mercados son importantes. Uh-huh. Chile es un mercado al cual nosotros le exportamos desde hace casi 30 años. Es un buen mercado. Normalmente ellos consumen pollo entero, un poco más chico que el que se consume en la Argentina. Es un pollo de entre 1,800 kilos y 2 kilos. Tiene valores de mercado interesantes. Lamentablemente, cuando ya estaban por emitir el informe y que iban a reabrir, surgió el brote del mes de febrero de este año. Y ahora ellos tienen brotes de influenza aviar que están tratando de salir de los mismos. Pero bueno, ante esa buena relación entre los dos servicios sanitarios, consideraron que la visita que hicieron en el mes de febrero era suficiente. Es una muy buena noticia y podrían llegar a ser alrededor de 1,000 toneladas por mes seguramente. Perú es importante porque sí. Bueno, es un gran consumidor, es el principal consumidor de carne aviar de Sudamérica, está uh-huh. por arriba de los 56 kilos y ellos consumen mucho producto de lo que se refiere gallina. Entre Ríos tiene el 51% de la producción de cenaza.
4: Buenas noticias para la comunidad educativa de la Escuela Almafuerte. Ante la suspensión del servicio de tren que unía Paraná con La Picada desde principios de mayo, el ministro de Economía, Fabián Boleas, anunció que se extenderá el recorrido de la línea 22 de colectivos para llegar hasta el establecimiento. Esta medida surge para dar respuesta a los 400 pasajeros diarios, entre estudiantes, docentes y trabajadores, que se veían afectados por la falta de transporte y los altos costos de los servicios interurbanos tradicionales. A partir de este lunes, los ramales de la línea 22, que parten desde Casa de Gobierno y Plaza Sáenz Peña, ampliarán su trayecto, que antes terminaba en Sauce Monturul para llegar directamente a la escuela. Escuchamos la palabra del ministro de Economía.
8: Se ha tomado la decisión frente a la interrupción, creemos nosotros transitoria, por supuesto, del servicio de trenes que llegaba hasta La Picada, proponer una solución alternativa mientras dure esta situación, que es una modificación en el recorrido de dos líneas metropolitanas que están a cargo de la provincia, que tiene que ver con la línea 22, en dos de los recorridos de esa línea 22. Uno, el que sale desde Casa de Gobierno. Lo que nosotros vamos a hacer es ampliar el recorrido para que llegue hasta la escuela Almafuerte. Lo mismo con el otro recorrido de la línea 22, que sale desde la Plaza Sáenz Peña actualmente y llega hasta Sauce Montrul. Nosotros lo que vamos a hacer también es que continúe hasta la Escuela Alma Fuerte. Tiene la misma frecuencia que tiene actualmente y el costo, nosotros estamos implementando que sea a la demanda, entonces va a depender del nivel de usuarios que tenga y la categoría de usuarios que tenga. Desde el lunes.
0: Finalmente, atención con el avance de la gripe en la provincia. El doctor Diego Garcilaso, director de Epidemiología, alertó que el 40% de los grupos de riesgo todavía no se han vacunado, a pesar de que los casos de influenza A ya están en aumento en Entre Ríos. Se han aplicado unas 180.000 dosis hasta el momento, pero el objetivo oficial es alcanzar los 250.000 aplicaciones para proteger adecuadamente a la población antes de que llegue el pico de contagios esperados para el mes de julio. Escuchemos las expresiones de Diego Garcilaso.
9: Los tres primeros meses de que se inicia la campaña, obviamente porque es lo ideal también, se vacuna la mayor cantidad de gente. Tenemos casi 20.000, 30.000 aplicaciones que se hacen por semana. Y ahora estas últimas semanas hemos notado que ha mermado muchísimo la demanda de la gente de la vacuna, justo en el momento que estamos viendo que el virus de influenza, que es el que produce la gripe, está empezando a aumentar. Entonces, bueno, esto por eso el comunicado también del Ministerio de Salud estaba relacionado a esto, que la gente, bueno, que como decías vos también recién, hay todavía de los grupos de riesgo mucha gente que no se ha vacunado, de instar a esta gente a que se acerque a los vacunatorios, que es muy segura, para que la gente se quede tranquila y que se pueda vacunar y pasar un invierno sin tener que terminar internado o en una terapia intensiva. Nosotros ya vacunamos aproximadamente 180.000 personas. Lo que sí nos cuesta más vacunar es la población pediátrica. No estamos dentro de lo ideal de cobertura de vacunación. La embarazada también es un grupo que nos preocupa. Lo ideal para nosotros es vacunar arriba de 200.000, 250.000 personas.
0: Hasta aquí lo importante resumido en la labor de Romina Folonier.
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2: Hora 15:30 minutos, la temperatura en Paraná 15 grados 4 décimos, cielo despejado.
3: Concursos y capacitaciones, la UNER impulsa la formación profesional.
2: En el primer semestre de 2026, la Secretaría de Extensión Universitaria y Cultura de la Universidad Nacional de Entre Ríos impulsó variados cursos de formación laboral y profesional, llegando a localidades entrerrianas como San José, Victoria, Ibicuí y Villa Mantero.
3: A través del Sistema de Formación Profesional y Capacitación Laboral, la UNER busca dar respuesta a las demandas locales con la enseñanza técnico-profesional y la capacitación laboral.
4: Deportes. Básquet, ciclista es el último semifinalista de la APB. El Verde, en su cancha en calle Santiago del Estero, le ganó por un simple al Club Atlético Estudiantes en el segundo tiempo suplementario, luego de haber igualado en 54 en el tiempo regular y en 59 en el primer adicional. Las semifinales quedaron de la siguiente manera. Ciclista enfrentará al Club Atlético Olimpia, mientras que Talleres hará lo propio ante Recreativo. Informó Emanuel Pereira, Nacional Paraná.
3: Marra le pidió al presidente la renuncia de Adorni.
2: El ex legislador porteño y uno de los fundadores de La Libertad Avanza, Ramiro Marra, rompió el silencio con una carta dirigida al presidente Javier Milei.
3: En la misiva afirmó que la continuidad del jefe de gabinete Manuel Adorni golpea la credibilidad del oficialismo y le pidió que ponga el proyecto político por encima de los vínculos personales.
1: Datos del tiempo.
2: La temperatura en Paraná 15 grados 4 décimos.
3: Humedad de 46%.
2: Cielo despejado.
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0: Es solo un momento, la vida solo un momento. Sí, sí. ¿No? Vicentico, aquí pasando con aroma mate.
1: Un rato vamos a agradecer a Hugo Ugalde, que nos ha dejado un presente.
0: Un hermoso
1: realmente
0: presente,
1: ¿eh? Muy, muy lindo. Sí. Pero bueno, primero lo primero, porque teníamos un compromiso de una comunicación que nos ha preparado la productora. Parte de las actividades que viene desarrollando y con esa idea de expandirse que tiene el Paraná Robin Club, que está proyectando un nuevo predio que está anexo o estará anexo a Yarará, que es en lo que nosotros habitualmente llamamos la calle del Parque Industrial, ¿eh? Y vamos a tener la chance justamente de conocer detalles a propósito de esta idea que, bueno, ya se viene concretando desde la compra de un predio de algo más de 8 hectáreas, casi 8 hectáreas y media, ahí pegadito a la sede que ya tienen en Yarará, que dicen tiene una planificación estratégica elaborada, con proyectos, con estudios relacionados justamente con la geografía y la orografía de esa región. Pero bueno, tenemos comunicación con el presidente del club, que es Adolfo Cislagui, y entonces a él le vamos a preguntar. Adolfo, aquí, Adriana Minni, Mirko Romero Matos y Hugo Fisore, los saludamos. Muy buenas tardes.
2: Hola, hola Adriana, hola Hugo y hola Mirko.
1: Mirko, exactamente.
3: Ay, buenas tardes.
4: Buenas tardes.
1: Bueno, contentos, no, imagino yo, con todo esto que se viene afrontando.
2: Hola,
1: a ver si nos puede escuchar.
0: Estamos teniendo un problema.
2: Sí, sí, estoy escuchando.
1: Ahí está. Ahora sí, ahora se cortaba, sí. Por eso sí, pensamos, sí, que se había perdido la señal.
2: Sí. No, los saludé a los tres y a toda la audiencia.
1: Buenísimo. Decía yo, y a propósito de los planes que tiene el club en ese anexo, en el denominado complejo Yarará, que está camino al acceso al norte, industrial, como le llamamos, sí, nosotros, o a mitad de camino entre el parque industrial y el acceso, ¿no?
2: Y apenas doblás del acceso norte, te encontrás ahí en la entrada de Yarará enseguida.
1: Exacto.
2: Sí, es calle Maya, es ella.
1: Maya, claro. Maya. Exactamente.
2: Y nosotros estamos justo, el predio que tenemos quedó entre la Maya primera trazada. Y después se ve que se hizo una curva ahí, si vos te ubicás.
1: Sí.
2: Y nuestro predio quedó entre dos mallas, digamos. Entre la actual, que es la ruta, y la vieja traza de la malla de tierra, digamos.
1: Sí, la conozco. Entonces, yo suelo pasar bastante seguido. Digamos que vivo por la zona, así que conozco por ahí ese lugar. Y debo reconocer que siempre me tienta la idea de meterme a caminar por esa zona, porque es realmente muy, muy bonita.
2: Sí, sí, sí, nosotros acabamos de, bueno, el año pasado se nos dio la oportunidad de adquirir una propiedad de 8 hectáreas y media, justamente lindero, pegado ahí, y bueno, entonces, ¿hola, se escucha?
1: Sí.
2: Lindero pegado a la otra, entonces nos parecía una muy buena oportunidad, porque viste que en los clubes lo que te pasa es que estás encorsetado en la sede, acá justamente estoy en el parque yo ahora, estamos como encorsetados, no podemos crecer más, en Tortuguita ya tampoco entra más nada, en el Yarará también, o sea, nos fuimos allá porque necesitábamos espacio para seguir creciendo, particularmente en Raigui, que los chicos de Raigui adquirieron esa propiedad, y también nos quedó chica.
1: Mira, qué bueno.
2: Y acá estamos planificando ese nuevo terreno, y te escuché decir de que bueno, estamos planificando lo que tenemos seguro de que vamos con días de hockey para allá, los canchas de hockey sobre césped. Una ya tenemos comprada la alfombra y después nos quedan varias hectáreas más para planificar. Donde nosotros contratamos una empresa que se dedica al estudio de, o sea, tiene varias la empresa trabaja en varios ingenieros, donde uno es un ingeniero ecologista y otros seguramente me debo estar equivocando en las particularidades
1: no es importante.
2: Del ingeniero, pero varios ingenieros que trabajan y la verdad que, ¿por qué? Porque tiene una parte que está protegida, porque tiene un arroyo, porque tiene varias cositas que vos decís que si yo construyo acá, ¿dónde es la mejor parte donde puedo construir y dónde puedo tener más? Y donde tengo que conservar el área protegida, que también, que es hermoso, porque tiene una vertiente, tiene un arroyito sobre una de las esquinas, y la verdad que el lugar es un predio hermoso.
1: Qué bueno. Y estos estudios son con la idea de sostener todo ese ambiente natural y darle la importancia correspondiente. ¿Piensan hacer algún tipo de modificación?
2: Puesto a la parte protegida, que es un borde, no es todo. O sea, la parte protegida será media hectárea. Uh-huh. No es tanto tampoco, no nos quita tanto. Era sembrado, así que digamos los árboles autóctonos que el terreno tiene lo vamos a conservar obviamente, y no vamos a tocar nada de lo que corresponde no tocar, digamos, uh-huh. que pertenece a la parte protegida.
1: Bien, pensaba yo, el nombre mismo del club, para incluso quien no lo conoce, es como una idea de club de ribera, porque uno dice Robin Club, piensa en remo, en todas las actividades en el río, sin embargo, el río, claro, el club se ha expandido de una manera que lo ha llevado, imagino yo, a lugares que no habrían pensado soñado siquiera nunca, los claro. propios fundadores de la entidad, ¿no?
2: Sí, totalmente. Yo me hago siempre la idea para 50 años atrás, lo que obviamente el club fue un club de remo y de natación, ¿sí? Y nació en la ribera del río. Y cuando hace 50, 60 años atrás, cuando los que dirigían el club en ese momento pensaron en expandirse sobre el río, entonces adquieren una propiedad en la isla. Nosotros tenemos en la isla 2 hectáreas actualmente, 10, 2 hectáreas, porque creció un poquito por sedimentación del río. Uh-huh. Y la verdad que es un lugar precioso también, que lo estamos protegiendo, ahora lo estamos limpiando para usarlo en el verano, que es realmente un lugar hermoso el que tenemos también en la isla. Y como decís vos, claro, después fuimos creciendo en otras actividades, como fue el rugby, como fue el hockey, como fue el tenis, y entonces empezamos a expandirnos. Y también la natación, porque no podemos hacer otras piletas acá. En el Yarará, en la parte actual donde tenemos 3 canchas de rugby, 4 de tenis, y tenemos también unas piletas donde una de las piletas que tenemos es semiolímpica. En esta pileta semiolímpica la estamos climatizando.
1: Ah, mira.
2: Y el mes que viene la estamos inaugurando.
1: Ah, qué bueno.
2: Te lo digo como noticia.
1: Bien, bien, no, la verdad es que no tenía información respecto de esto. Así que bueno, mucha gente seguramente se está interiorizando, más de un socio por así estará escuchando y claro, se estará poniendo contento también, ¿no?
2: Claro, no solamente los socios, sino que queremos también expandirnos a otra parte de la ciudad, porque tenemos muy cerca Colonia Avellaneda, tenemos uh-huh. muy cerca San Benito, el barrio que está enfrente del club, que creo que se llama 300 viviendas. Uh-huh. Entonces, y toda la expansión, que la ciudad crece para ese lado. Entonces, creo que vamos a tener, pensamos en tener más socios.
1: Ahí va.
2: Al tener una pileta climatizada en ese lugar, vamos a tener más socios.
1: Buenísimo. Y a propósito de toda la planificación que vienen haciendo, ¿Cómo va esa planificación y tienen alguna fecha estimada para el desarrollo de todo lo que viene?
2: Mira, lo que yo me, nos pus, nosotros nos pusimos como objetivo en esta primera etapa es el hockey que ya tenemos, que hace 10 años que la tenemos, colocamos la cancha de hockey en Tortuguitas, que hicimos, no sé si recordarás aquel Cuatro Naciones que vino Australia, que vino Sudáfrica, recordarás. Uh-huh. Fue en el 2011 y también que pusimos una carpeta que fue la inauguración de la cancha del césped sintético. Uh-huh. En Tortuguita. Luego, como era una cancha usada, trajimos dos canchas, pusimos una cancha nueva en esta que habíamos puesto, en esta sintética, y nos quedó otra cancha y nunca la pudimos colocar. O sea que el primer objetivo a lo que quería llegar, que me enredé un poquito, es que esta cancha que tenemos guardada la vamos a colocar en el nuevo predio del Yarará.
1: Bien.
2: Y pronosticada una segunda cancha para más adelante. Eso es lo que tenemos claro hoy. Después, obviamente, hay otras actividades, otros deportes que quieren una parte y ya lo tenemos, lo estamos considerando, que es hockey sobre patines, que también viene creciendo. Y también, viste, quedó acá en el parque encorsetado y no puede, tiene una sola cancha. Entonces quiere tener una cancha también en Yarará. Bienvenido. Y bueno, después pensamos en reubicar algunos deportes, pero no lo tenemos tan claro todavía cómo vamos a seguir.
1: Ah, bien. O sea que...
2: Es muy reciente la compra y nos agarró no mal parados, pero no, nos sorprendió, digamos. La compra fue en diciembre, hace 6 meses.
1: Bien reciente.
2: Claro,
1: Así que la
2: compra fue en diciembre.
1: Claro. Esto significa que todavía hay mucho por pensar respecto del destino que le van a dar a todo ese espacio, porque digamos que es un espacio bien amplio, 8 hectáreas y media.
2: Claro, son 8 hectáreas y media, sí. A ver, lo que primero que pensamos, dijimos, che, bueno, ya que estamos haciendo la pileta climatizada, bueno, ¿por qué no hacemos una pista por lo menos alrededor donde se pueda... la gente pueda ir a correr, donde pueda ir a entrenar, donde puede llegar en bicicleta, donde puede nadar y puede salir a correr en el terreno, una especie de triatlón, digamos, como soñando y pensando en voz alta. Lo que es seguro es la cancha de hockey sobre césped y sobre patines. Después podemos llegar a reubicaciones, canchas de tenis también podemos llegar a hacer, pero no lo tenemos todavía bien claro. Bien. Obviamente unas canchas de rugby que están al lado, yo me imaginaba una cancha de mini rugby, que siempre hablando con la gente de Santa Fe Rugby, todo lo que ellos crecieron teniendo canchas de mini rugby, uno se imagina que va a crecer más el deporte por tener este tipo de cancha y donde los chicos se motivan más a jugar. Bueno, eso.
1: Ahí
2: pero
1: va.
2: Bien claro, no lo tenemos.
1: Bueno, Adolfo, y también hablaba de la posibilidad de invitar a nuevos socios. ¿De qué manera piensan hacerlo?
2: Bueno, haciendo promociones en la misma zona. Nosotros siempre estamos promocionando el club a través de las redes. Hoy mismo siempre tenemos publicaciones donde invitamos a ser socios sin cargo de adhesión, digamos, vos te veniste, haces eso y pagás la primer cuota y ya estás adentro del club. No te cobramos un canon por nuevo socio, ¿no? Uh-huh. Por adherirte al club.
1: ¿Y hoy cuánto sale por mes para los socios activos?
0: ¿Y cuál es la masa societaria?
2: 42.500.
1: Ajá. Y sí. Hoy
2: es una cuota muy accesible para todos los servicios que da el club, ¿no?
1: Sí.
0: ¿Y cuál es la masa societaria, Adolfo?
2: 8.300 socios somos a hoy.
0: Bien, bien.
2: En el verano, que viste que...
0: La pileta, claro.
2: Con la pileta, la playa y todo el movimiento, llegamos casi a tocar los 9.000 socios. Y bueno, por cuestiones económicas, por cuestiones... Igual, crecimos 700 socios en pleno verano. Uh-huh. Y bueno, esos socios golondrinas como que se empiezan a ir después nuevamente.
0: De acuerdo.
2: Claro, como es tan accesible la cuota y tipo se hace, bueno, hoy pago la cuota y vengo en el verano, después veo y después se desasocia. Pero bueno, igualmente este verano no va a poder hacer lo mismo porque necesita un año después para poder hacerse socio nuevamente, ¿no?
0: Uh-huh.
2: No sé si se entiende.
1: Sí, sí, naturalmente. Nosotros acá estábamos imaginándonos justamente toda una campaña pensando, bueno, no solo en el verano, sino que me imagino que para que el socio se quede en el club, para que siga yendo, disfrutando de distintos espacios y de distintas actividades, e inclusive de ese sitio ahí en Yarará que tiene formato de camping, digamos, ¿no?
2: Sí, podría decirse, no me lo había imaginado, el formato de camping, pero sí, pues los chicos por ahí van a acampar y cuando acampan en la cancha. Ahora, en este terreno nuevo, sí, pues, se podría hacer, hay unos espacios muy lindos, pues, una arboleda muy alta, un arroyito, en una de las puntas cruza un arroyito, en el medio tenemos una vertiente que hay un cañadón y tiene unos árboles hermosos, en la nueva parte hay un cañaveral también. O sea, sí, en esa parte sí podemos verlo como una especie de camping, si vos lo querés ver.
1: Ahí va.
2: Y bueno, y tenemos todas las piletas disponibles para toda la gente que vive en esa zona. La verdad que ahora va a tener varios otros servicios, ¿no? Sí, y acá nosotros nacimos como un club náutico y agregándole cosas, decir, che, podés seguir remando, mirá lo que hoy invierno, ¿cuánto en este momento qué temperatura hay? 17 grados, 18 sí. grados, o sea, el remo no se deja. Uh-huh. El último de los deportes que nosotros incluimos, que es el SUP, ha crecido uh-huh. una cantidad.
1: Sí, sí, es como una especie de moda, ¿no?
2: Es una especie de moda, tenemos 100 deportistas, 100 uh-huh. deportistas ya en SUP. Uh-huh. Entonces, sí, che, 100 deportistas en SUP. 100 en canotaje, 90, 100 en remo, tenemos el deporte vela, tan hermoso como es vela, lo puedes empezar a practicar acá, es un deporte hermoso, que yo lo practico y me gusta mucho y lo fomento. Gente, vengan a aprender vela al Paraná Rowing Club, es un deporte hermoso, vengan a disfrutar del río. Este verano vengan a disfrutar del río, de la playa y de la isla en la playa y de las construcciones que tenemos en la isla. Tenemos construcciones de 50 años en la isla que la estamos refaccionando. Sí, tenemos dos iglús gigantes que están nuevitos, tenemos un tanque australiano.
1: Mucho estamos para disfrutar
2: toda esa zona que estaba abandonada hace un montón de tiempo. Sí, sí, sí. Muchas
1: bueno,
2: cosas para disfrutar.
1: Adolfo, nosotros queríamos tener este ratito como para enterarnos justamente de todas estas novedades, de la adquisición del predio, de lo que se viene y de la historia propia del club. Así que, en principio, agradecerle sí, por todo este tiempo aquí en la radio.
2: A ustedes por estar tan interesados y que podamos compartir esto con toda la audiencia de ustedes y que tenemos predios... no solo en el parque, sino que también pensamos en la gente que vive más alejada, en el Yarará, y en algún momento también uh-huh. pensamos en toda esa gente, porque tuvimos el predio, en el año 80 tuvimos el predio de Tortuguita, también pensando para dónde crecía la ciudad, ¿no? Uh-huh. Tuvimos gente que pensaba futuro también hace 60 años.
1: Claro que sí. Bueno, muchísimas gracias Adolfo
2: Cislagui,
1: que es el presidente del Paraná Rowing Club, y será hasta un próximo encuentro.
2: Pero claro, cuando gusten hablamos, y cuando ahora y nada, dentro del mes que viene inauguramos la pileta climatizada de Yarará, y quizás ahí ya tengo otro adelanto, porque justamente estamos haciendo todo este estudio para ver qué podemos colocar adentro del terreno, porque, o sea, no te olvides de que todo eso también son zonas bajas, donde cruza mucha agua, donde vos decís, che, por acá cruza agua, tenemos la napa freática muy cerca, entonces la cancha de hockey, ¿dónde la ponemos? Y después, ¿para dónde vamos? Es todo un estudio, es muy, muy interesante el estudio que se está haciendo. Muy lindo.
1: Bueno, muchas gracias nuevamente. Gracias, sí.
2: Bueno, muchas gracias por poder compartir esto con toda la audiencia de ustedes, chicos.
1: Adiós, adiós.
2: Para mí es un gran placer.
1: Igualmente.
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4: Es la hora 16, la temperatura en Paraná 15 grados 4 décimos, cielo despejado.
5: Comerciantes esperan una mejora de las ventas.
4: En contacto con el móvil de LT14, Marcelo Ruggeri, de la Cámara de Comerciantes del Microcentro de Paraná, expresó.
6: Se ha reactivado un poquito, o sea, es obviamente una semana previa a una fecha especial, entonces un poquito se diferencia de lo que son las semanas normales. De todos modos, estamos muy lejos a lo que fue la venta en el mismo periodo del año pasado. Y el año pasado, yo siempre recuerdo, fue el peor año que yo tengo recuerdo en ventas. O sea que estamos todavía muy por abajo o seguimos bajando año a año en lo que es el movimiento comercial. Y en las ventas se nota también que la gente lo que está llevando son por ahí productos que los va a regalar el domingo. Siempre hay un mix de formas de pago, la gente elige el que puede o el que necesita o el que lleva por ahí productos más caros o más de un par. En nuestro caso, siempre predomina la billetera digital. Seguramente el sábado hay negocios que están un poquito en horario más extendido, por ahí sobre todo a la tarde se arranca antes de lo normal. Se ve a última hora si es necesario extenderse también, pero bueno, no da para hacer horario corrido.
7: Deportes. Primera Nacional, Patronato se prepara para recibir a Ferrocarril Midland. El Santo Entrerriano jugará el domingo desde las 15:30 en el Estadio Grela por la fecha postergada número 4 de la segunda categoría del fútbol argentino. El técnico Marcelo Candia piensa en variantes con la vuelta de Valentín Pereira y la salida obligada por lesión de Juan Salas. Sosa en el arco, Rueda, Díaz, Meritelo y Moreira. Miró, Bravo, Barinaga y Pereira. Soldano y Reinago Barolín. El probable 11 inicial. El árbitro del encuentro será Federico Benítez. Informó Emanuel Pereira, Nacional Paraná.
4: Clínicas y sanatorios piden una mejora de aranceles al PAMI.
5: Los prestadores de atención privada de la salud dejaron de asignar nuevos turnos para consultorios externos en reclamo por la actualización de los valores prestacionales y la regularización de pagos.
4: En ese sentido, advirtieron que podrían profundizar las medidas por el atraso en los pagos.
5: Por su parte, PAMI informó que paga regularmente las prestaciones de sus afiliados.
3: Altura de los ríos.
4: Altura del río Paraná, la capital entrerriana, 2 metros 5 centímetros, creció 6 centímetros.
3: Pronóstico del tiempo.
5: Para lo que resta de este viernes, indica cielo ligeramente nublado, temperatura en descenso.
4: En tanto, para mañana y el domingo se anticipa en la región nubosidad variable. Temperatura mínima 5 grados, máxima 17 grados.
3: Datos del tiempo.
5: La temperatura en Paraná 15 grados 4 décimos.
4: Humedad 46%.
5: Cielo despejado.
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1: Necrológicas. Falleció enseguida a los 92 años el señor Ramón Miguel Lucero. Los restos de Ramón Miguel Lucero son velados en calle Entre Ríos 658, Seguí, y serán inhumados hoy a las 17 en el cementerio Parque de Seguí, previo responso en la iglesia local y en la sala. exequias a cargo de Lamperti y compañía. Hasta aquí la información necrológica.
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0: Emma, querido, bienvenido. Arranquemos rapidito porque estamos a full, ¿eh?
2: Buenas tardes, compañeros. Hoy comenzamos la información deportiva este viernes, cerrando la semana, pero arrancando con mucha actividad. Hablamos primero del Mundial y de los resultados que se dieron ayer, más los que van a estar participando hoy, las selecciones en esta cita ecuménica allí en Estados Unidos, México y Canadá. República Checa y Sudáfrica igualaron 1-1 este jueves. Viene la previa de lo que fue el programa ayer de nuestro Con Aroma a Mate. Más tarde, Suiza goleó 4-1 a Bosnia y Herzegovina, mientras que el resultado tal vez de la jornada de estos últimos días de la semana fue este Canadá 6 Qatar 0, goleada del equipo canadiense, uno de los anfitriones ante los cataríes, mientras que muy peleado México pudo ganarle 1-0 a Corea del Sur y de esta manera clasificar ya a la siguiente instancia, ser uno de los primeros equipos clasificados a los 16avos de final. Para hoy habrá 4 encuentros. Dentro de un rato Estados Unidos, el otro local, recibe irá a Australia con la posibilidad de también poder clasificarse a la siguiente fase. Escocia desde las 19 jugará ante Marruecos en un partido que en la previa invita a verlo, mientras que más tarde, cerrando el viernes, Brasil enfrentará a Haití, el conjunto brasileño dirigido por Ancelotti buscando la posibilidad de recuperarse luego del empate ante los marroquíes. Pasados apenas un par de minutos de la medianoche de este viernes, ya a la madrugada del sábado, Paraguay, que intentará recuperarse de la goleada recibida ante Estados Unidos, enfrentará a Turquía. Por otra parte, mañana sábado ya, el partido destacado o los partidos destacados, el de Países Bajos frente a Suecia a las 2 de la tarde y a las 17 Alemania enfrentará a Costa de Marfil. El domingo España buscará ganarle a Arabia Saudita, mientras que Uruguay intentará salir del empate del partido anterior frente a Cabo Verde. Recordar que Argentina jugará a las 14 de nuestro país frente a Austria en Dallas. En un rato continuamos con más info porque hacemos toda la previa de este fin de semana deportivo.
0: Gracias, pa. Gracias por la data. 16:12 minutos ya. Vamos a ir actualizando a medida que nos vayan tirando data nuestros colaboradores deportivos, porque tenemos la colaboración.
3: Sí. Son cronistas. Los en campo cronistas, de juego.
0: Exactamente.
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0: Son los únicos autorizados por Emanuel Pereira a brindar información.
4: ¿Gol en contra?
0: Ah, bueno. Gol en contra gana Estados Unidos contra Australia. Bueno, contra Australia. Usted también, ¿qué quiere? Bueno, ayer iba ganando Australia como 22-0 y encima se convierte en un gol en contra de los cataríes. Qué bárbaro.
3: Le erró la patada, me acuerdo.
0: Le pegó con la canilla.
3: Y le entró.
0: Sí, y en vez de desviarla, la metió a su propio arco el catarí. Bueno, y ayer además una lesión tremenda de un jugador canadiense que ameritó naturalmente la expulsión de un jugador catarí que termina con 9 jugadores, equipo que termina con 9 jugadores, el equipo catarí, que, bueno, naturalmente después se llevó una goleada y que permitió que Canadá gane por primera vez en un mundial también.
3: Sí, exacto.
0: Como referencia histórica. Bueno, gente, a todo esto, hoy prometimos que nos íbamos a subir al trencito de Silvina. Yo creo que esta es la hora, ¿eh?
3: Está pitando aparte.
0: Está pasando.
3: Sí, por favor, corramos.
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5: Fuimos hasta la comuna de Las Cuevas para hablar con su presidenta, Susana Solís,
4: que nos contó de la reunión que mantuvieron esta semana los y las presidentas comunales con autoridades del gobierno provincial. Están solicitando modificaciones en diferentes leyes y financiamiento para sus pueblos.
5: Bueno, comentarte que la Liga del Partido Justicialista y el Foro de Cambiemos tuvimos una reunión en Paraná con el Ministerio de Gobierno, Ministerio de Hacienda, los bloques de diputados de ambas cámaras, sobre todo una reunión de trabajo donde nosotros pudimos plantear, digamos, las propuestas, proyectos que habíamos enviado a la Cámara, pero también al gobierno provincial. Desde la Liga del PJ nosotros mandamos un pedido, una solicitud y un proyecto al gobernador de la provincia hace un mes, donde solicitamos, digamos, que se pueda trabajar sobre la reforma de la ley, bueno, y también de la ley 10.775, y también pedir, digamos, un fondo compensador para las comunas por la incorporación el efecto que tuvo la incorporación de las 22 comunas a las comunas ya existentes. Bueno, en esta reunión nosotros buscamos plantear desde cada uno de las posturas cuál es la realidad de los territorios, qué es lo que nosotros estamos solicitando que se trabaje. En ese sentido, digamos, lo que estamos pidiendo es concretar, digamos, una unificación del pedido, llegar a un acuerdo, un consenso entre las partes y poder presentarle al gobernador de manera definitiva la propuesta o el proyecto para que se dé una respuesta, digamos.
4: Ahora vamos a destacar el Día del Chamamé Entrerriano y llegamos a General Ramírez. El Día Provincial del Chamamé Entrerriano se celebra el 15 de julio. Y se busca destacar la figura de Abelardo Héctor Di Mota. Por este motivo, en General Ramírez se realiza hoy una gala para celebrar el Día del Chamamé Entrerriano. Lo contó el encargado de cultura de ese municipio, Sebastián Herbert.
6: Una hermosa gala chamamecera, digamos. Bueno, el lunes se conmemoró el Día del Chamamé Entrerriano. Este ya es el segundo año, digamos, a partir de que saliera la ley el año pasado. Así lo establece. Ya hicimos el primer festejo el año pasado y, bueno, repetimos, y la idea es que esto quede en la agenda principal del área de cultura, digamos, la celebración del Día del Chamamé Entrerriano. Va a ser en la Casa Municipal de la Cultura y van a estar participando, bueno, Andrés Río, un acordeonista local, un músico local, que va a estar abriendo. Después, el ensamble municipal lleva el nombre de Ramírez Festeja porque se creó en su principio a tal fin, pero bueno, hace en esta ocasión un repertorio exclusivo de música de chamamé entrerriano, ¿no? Y desde Concepción del Uruguay llega Guille Lubrín Cuarteto, que, bueno, Guillermo ha sido uno de los grandes precursores junto al movimiento de Costa a Costa, digamos, para que se promulgue esta ley y se lleve a cabo todo esto. Entonces nos pareció una hermosa oportunidad para invitarlo. Llegan a conducir el evento Soledad Castañare y Lautaro Alarcón, que también son parte del movimiento, bueno, y grandes conocedores de todo esto. Así que también es una docencia desde la conducción, lo planteamos así, siempre para estos eventos de cultura en la municipalidad, y con entrada libre y gratuita, así que todos invitados, viernes a partir de las 20:30 en la Casa Municipal de la Cultura.
4: Para ir cerrando la semana, vamos a ir y llegar hasta el rincón de Nogoyá. Esto queda en el departamento Victoria. Y en esta oportunidad íbamos a hablar sobre la fiesta del locro y la empanada que se iba a desarrollar mañana sábado, pero debido a las condiciones climáticas y la cantidad de agua caída, debió suspenderse. Igualmente hablamos con el presidente comunal, Marcelo Carrizo, sobre la información de pesca y los objetos voladores que se pueden observar allí, en el rincón de Nogoyá.
7: Sí, nosotros acá somos una comuna de mucha concurrencia de turismo de pesca. Tenemos dos puertos, uno que está ubicado en un paraje que corresponde a Rincón de Nogoyá, que está de la ruta 4 kilómetros, donde tenemos el camino afirmado y pueden llegar los visitantes, dejan su vehículo y van río adentro con sus lanchas, o también tenemos gente que se dedica a eso. Y tengo otro puerto acá en zona Los Cerros, que también otro paraje que corresponde a la comuna, también igual, que dejan, pueden bajar, digamos, y pescar ahí, o alguno de los lugareños que se dedica a llevar gente a pescar y lo llevan re adentro.
8: Bien, nosotros buenísimo. Bueno, ¿y tienen redes sociales para ir buscando por ahí?
7: Sí, tenemos redes sociales. Ajá. Tenemos Instagram, que es como una Rincón de Nogoyá, y tenemos una página en Facebook, que es como una rincón de Nuevo Ya, entonces ahí se pueden
8: informar
7: a la página, informar de todo lo que estamos haciendo, lo que estamos trabajando en la gestión que nos toca estar ahora, ¿no?
8: Perfecto. ¿Y ovnis también tienen por ahí o no?
7: Sí, tenemos avistamientos. El año pasado vinieron de Buenos Aires, una persona muy reconocida hizo unos videos, tuvo 3 días en la localidad, logró tomar imágenes y que se fue muy contento y quedó.
8: Claro, porque ahí decían que era el lugar donde más se veían luces.
7: Y nosotros, claro, porque más que nada tenemos una zona de costa, nosotros digamos, de muchos cerros, y entonces la gente viene y aprecia todo.
8: Y observa desde allí.
7: Claro, tenemos una fauna y una flora muy muy linda, la verdad que es muy linda para poder apreciar. Yo siempre digo lo mismo, acá nosotros en la localidad tenemos hospedaje, tenemos gente que tiene su estancia, digamos, que las alquila para turismo, ahora empezó con eso.
8: Y ahí estaban las cabañitas de colores cuando uno pasaba por el puente.
7: Exactamente,
8: ¿no?
7: Eso te iba a mencionar, tenemos las cabañas acuarelas, que están en muy buenas condiciones y que la verdad que todos los fines de semana tenemos gente que nos visita.
8: Bien. Bueno, Marcelo, ¿me escuchás?
7: Sí, lo escucho.
8: Ah, perfecto. Bueno, te agradezco muchísimo el contacto. Vamos a estar pendientes de la definición de ustedes respecto de la fiesta y nos volvemos a comunicar en cualquier momento.
7: Bueno, Silvina, muchísimas gracias a ustedes por comunicarse, por darnos el espacio y poder comentar de esta fiesta de nuestro pueblo, que es tan importante. Y sí, obviamente la vamos a estar comunicando que si el evento se realiza o se supone.
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2: Bueno, hablemos primero, antes que nada, lo que hay para este fin de semana. Según este calendario, este fin de semana hay MotoGP en República Checa. Vio que era, decimos Checa, Chequia. Debe estar aceptada de igual manera.
0: Tengo un enredo yo con eso. ¿Eh? Ay, mamá.
2: Debe estar aceptada de igual manera. Yo tendría que fijarme en el mataburro a ver qué dice.
0: Lo que pasa es que hay algunos que castellanizan y hay otros que toman la acepción original. Entonces, claro, uno dice República Checa. Antes era Checoslovaquia, y algunos dicen simplemente Checa y otros dicen Chequia.
2: Sí, sí, internacionalmente ahora se está en este mundial, sobre todo, uno ve que dice República Chequia, no Checa.
0: O Chequia solo, ¿eh?
2: O Chequia solo.
0: Chequia solo.
2: Sí, sí, sí. Bueno, decíamos, MotoGP en República Checa, este fin de semana, para aquellos que les gustan las dos ruedas, lo mejor, ¿no? El MotoGP, lo más elevado. Pero en nuestro automovilismo, como lo más destacado, vamos a tener el turismo de carretera que va a visitar al óvalo de Rafaela Santa Fe con estos nuevos autos,
0: Mira,
2: que no han tenido la chance de debutar prácticamente en la categoría. Bueno, ahora lo tendrán estos nuevos autos de tener el privilegio de correr en el óvalo, si bien no va a ser el óvalo completo, pero sí, bueno, con sus chicanas habituales. Ya un circuito remodelado un poco, justamente en esos aspectos, en las chicanas más que nada, ha sido pintado en los peraltes y además tiene como nuevo la playa de estacionamiento que han hecho, bueno, han mejorado muchísimo, la han ampliado y a su vez han puesto un centro hospitalario para derivar a los pilotos ahí mismo, por lo menos darle los primeros auxilios ahí mismo. Si es algo mayor que hacer, ¿no? Algo más complejo, seguramente se deriva a otro tipo de hospital. Así que un Rafaela remodelado, modernizado para esta nueva presentación del TC. Además, habrá Procar 4000 y F1 Argentina. También tendremos, a nivel sudamericano, el TCR South America en Cuivá, en Brasil, el IndyCar en Wisconsin y la Fórmula 4 española entre lo más destacado. Y hablando justamente del TCR South America, ya hubo unos primeros entrenamientos donde Lionel Bernie, el actual campeón, fue el más rápido en esta primera noche de Cuivá. Bueno, el primer día de actividad de este evento 50, así se lo denomina, de la historia de Bradesco TCR South America, dejó a Lionel Bernía en lo más alto con su Honda Civic Type R FL5 del Honda Racing. El argentino dominó el primer entrenamiento de la cuarta fecha del año en las pistas de Cuivá, Mato Grosso, Brasil. Un cambio en el cronograma original de actividades derivó en un solo entrenamiento para el día jueves, primera noche con ensayos oficiales para la fecha nocturna. Este trabajo se realizó en la medianoche, postergando así el segundo entrenamiento libre para el día viernes. Leo Pernía registró un tiempo de 1 minuto 51 segundos 459 milésimas por ubicarse al frente del clasificador, con apenas 81 milésimas de diferencia sobre otro argentino, otro compatriota, Néstor Girolami, quien llevó al Hyundai Elantra NTCR del Hyundai MSA a la segunda posición. El tercer lugar se quedó en manos de Eric Schopten, líder entre los pilotos de la Copa Junior, con el Cupra León BZ del W2 Pro GP. Un paso más atrás se ubicaron Juan Ángel Rosso y Camilo Trapa, completando los 5 mejores de la tanda. En definitiva, los 10 pilotos de avanzada entre 21 anotados para este encuentro, quedaron separados por solo más de un segundo. Luego de la segunda práctica, la agenda continuará con los horarios del cronograma original, incluyendo la clasificación y la primera carrera del fin de semana. Así que rapidito, Leonard Barnia primero, segundo Néstor Girolami, tercero Eric Schopten, cuarto Juan Ángel Rosso, otro argentino, quinto Camilo Trapa, sexto Fabrizio Pessini, otro argentino, séptimo Rafael Reis, octavo Nicolás Fuca, noveno Pedro Cardoso y décimo el patito Fabián Gianantoni, hombre ya de vasta experiencia.
0: Muy bien, a propósito de lo que nos planteábamos, ¿no? República Checa, también llamada oficialmente Chequia.
2: Ah, ahí está.
0: País sin litoral, situado en el corazón de Europa Central, que limita con Alemania, Polonia, Eslovaquia y Austria. La capital es Praga, como todos conocemos, y su moneda oficial es la corona checa, ya que no utilizan el euro, llamativamente, más allá de pertenecer a la Unión Europea y a la OTAN. Es una república parlamentaria unitaria y cuenta con una economía de altos ingresos y una sólida base industrial. País famoso mundialmente por su arquitectura medieval, sus castillos y su tradición. Ahí más de uno se va a notar. Cervecera.
2: Yo no recuerdo si allí en esas calles de la República de Chequia se hizo el video de los INXX o INXX.
0: Mira.
2: Nunca nos separarán.
0: Ya lo vamos a buscar, ¿cómo no? Hay mensaje.
3: Hola chicos, ¿cómo les va? Hugo, Mirko, muy
0: Hola,
3: feliz
0: Chicha.
3: Día del Padre, muchas felicidades, que la pasen lindo. Adriana, te mando un beso también.
4: Gracias,
3: acá
4: un beso.
3: Acá estoy preparando el picadillo para las empanadas, para el domingo.
0: ¿Qué te dije?
3: Y todo bien. Así que soy Chicha por las dudas.
0: Sí, ya
2: no es Chicha. Con el tiempo de ayer hecho,
4: hay chichita, otro mensaje.
0: Beso grande, bueno. A
4: ver. Jorge Luis dice, buenas Hola. Tardes equipo. Buenas. Genial ejemplo de lucha, de poner el alma en su profesión. Quiero que el día domingo tengan hermoso día mirando cada hijo y que vean acá está su padre, como dice una chamarrita, desbarrancando pero entero ante adversidades. Feliz día, dice Jorge Luis.
2: Gracias.
0: Muchas gracias.
4: Feliz día para,
0: igualmente para él.
4: Para él.
0: Claro. Claro que sí. Bueno, nos ha dado el top de las 16:30, así que las noticias suenan en la radio.
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2: Hora 16:31 minutos, la temperatura en Paraná 15 grados 8 décimos, cielo despejado.
6: Tras un choque frontal, un camionero brasileño fue derivado al Hospital San Martín.
2: Dos camiones chocaron de frente en la ruta provincial 6 cerca de Maciá y uno de los choferes, de nacionalidad brasileña, resultó con heridas graves que terminaron con una amputación parcial de su brazo izquierdo.
6: El hombre fue operado en Villaguay y derivado al Hospital San Martín de Paraná.
7: Deportes. Turismo Carretera, se viene la fecha 7 de la máxima categoría del automovilismo nacional. Este fin de semana se llevará a cabo la jornada 7ª de la competencia más convocante del automovilismo de nuestro país. Será en el Autódromo El Óvalo de Rafaela y que tendrá la presencia de 55 competidores, entre ellos los entrerrianos Mariano Werner y Nicolás Bonelli, ambos con Ford Mustang, que buscan tener un buen fin de semana, una buena presentación para escalar en la tabla de posiciones de la temporada 2026. 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
6: Los obispos esperan la confirmación de la visita del Papa a la Argentina.
8: Imagino un encuentro largo con el pueblo argentino, dijo hoy el presidente de la Conferencia Episcopal, Monseñor Marcelo Colombo.
6: El religioso aseguró que espera una definición en el corto plazo por parte de la Santa Sede sobre la gira de León XIV por América Latina.
5: Datos del tiempo.
8: La temperatura 15 grados 8 décimos.
6: Humedad 46%.
8: Cielo despejado.
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0: Ahí estaba Ciro y los persas. Insisto.
1: Siempre destacamos la memoria de Mirko y bueno, acabo de corroborar que tiene muy buena memoria, porque él hacía referencia a cuando hablábamos de Chequia, que un icónico video,
0: sí, hermoso,
1: de la banda In Excess, banda australiana, In Excess, liderada por Michael Hutchence, bueno, emblemático vocalista.
0: Tremendo.
1: Famoso tremendo. Nunca nos separen, o Never Tear Us Apart.
0: No.
1: Mirá, mira para otro lado, como que yo estoy haciendo otra cosa. Mira para otro lado y el tipo te tira así, viste, de cruce.
2: El qué tema.
1: Disculpa, Jesús, que no te haya valorado lo suficiente. El video de este tema fue filmado íntegramente en la ciudad de Praga, en República Checa. Mirá, el rodaje se llevó a cabo en 1988 y utilizó varias locaciones famosas. Y lo especialmente destacado en este video es el Puente de Carlos, claro, que es uno de los sitios más característicos de República Checa.

0: Lentazo, che. Mirá cuando llegaba el momento de los lentos, vos estabas esperando un temita de esto, ¿eh?
1: El tema estaba esperando la batería cuando para, ¿viste?
0: Sí, sí, sí.
1: Ahí
0: sí.
1: Cuando viene la batería.
0: Y ahí cuando los operadores se te hacían los vivos, ¿viste? Pasaba con temas de Ajá, por ejemplo, de In Excess, que tienen una pausa y después siguen.
2: Qué lindo, qué hermosa época de los lentos, me hiciste acordar.
0: Qué tema. Sí. Bueno, tiempos de boliche, de Danes, de Escándalo.
2: Ay, qué hermoso.
0: ¿Cuántos sitios de aquí de la ciudad de Paraná?
2: Sí, la playa, Parador.
0: Yo también. Parador que estaba allá en la playa.
2: Sí.
0: Y que después se viene a San Juan al final.
2: Claro, la Barra del Puerto.
0: Carucurá.
2: Sí, sí, sí. Cuántos lugares, ¿no? Y tantos recuerdos también.
0: Y después los sitios que explotaban en los festejos de Navidad y fin de año.
2: Los faroles, por ejemplo.
0: Los faroles, el golf.
2: Sí, sí.
0: Lugares increíbles y que nos traen mucha nostalgia de tiempos idos.
2: ¿Y qué música la de esta época?
0: Sí, claro que sí. Todavía, repito, existían los lentos y eso, bueno, era uno de los momentos clave de la noche, sí, claro. Porque uno esperaba tener pareja, claro. Llegado el momento de los lentos.
2: Si ya
0: porque
2: había uno que vos conocías y lo habías visto, como que esperabas que te saca a bailar.
0: Sí, ni hablar.
2: Porque ahora no sé si te sacan a bailar.
0: Las chicas sí, yo creo que sí.
2: ¿Ah, las chicas sacan a bailar ahora?
0: Sí, también.
2: Bueno, claro, cambió todo.
0: Bueno, ahora se baila todo enredado. Antes vos bailabas, ¿cómo hablemos sin saber? ¿Me contaron?
2: Pero sí, y sueltos todos juntos. Sí. Pues
0: claro, por eso ahora bailan todos sueltos.
2: Sí, sí, es verdad.
0: Sí, no, a mí no me gusta. Pero bueno. Lo que sí me gusta es el presente que prometimos referir, que es el que nos ha dejado Hugo Ugalde, con quien estuvimos hablando ayer, haciendo un poco de revisionismo histórico y a propósito de la fecha de hoy de la celebración de la bandera de Entre Ríos y el porqué de sus colores, de su historia, del artiguismo, de la presencia del propio Ramírez y de todo lo que significó ese rojo hecho con sangre de buey. Hoy vino y lo recalcó, Y de las dos alternativas, porque también estaba la de Echagüe, decía.
1: Claro, era distinta.
0: Exactamente, pero también con un tono rojo en el medio, ese toque federal que imponía. Y nos hace una recreación en un tarjetón, él lo ha definido así, de la Paraná de los tiempos de la villa. Sí,
2: hermoso,
0: con una vieja ranchada que ha marcado los inicios de la ciudad de Paraná en la imaginación, justamente, que
2: y recalcó que no es inteligencia artificial.
0: Por eso, es todo recreado desde la imaginación del propio Hugo Ugalde. Y con un mirador acá arriba, ¿cómo es que se llamaban los miradores?
1: Mangrullo.
0: El mangrullo. Con un mangrullo allí de fondo y esa ranchada incipiente como de alguna forma caracterizando la Paraná de los inicios, ¿sí?
2: Y con datos también de nuestra ciudad, ¿no? Con fechas del otro lado de la imagen.
0: Y con una dedicatoria hecha por él mismo, ¿no?
2: Sí, sí.
0: El fuerte del Paraná de la bajada pone en el frente y del otro lado la ciudad de Paraná crece en suelo chaná y el río le dio su nombre. Y pone fechas destacadas como la de 1730 como reconocimiento oficial del poblado. Creo que se ha inspirado en esa idea para la imagen. En 1800, marcado crecimiento poblacional que tiene su correlato en la actividad comercial e industrial. En 1813, la asamblea de ese año sanciona la ley por la cual se erige en villa a la Baxada un 25 de junio, que es lo que vamos a celebrar prontamente por acá. En 1822 se designa a Paraná capital de la provincia. También este año se celebra por primera vez el aniversario de la Revolución de Mayo. 1825 por elección popular y secreta se designa a la Virgen del Rosario patrona de la ciudad y a San Miguel Arcángel de la provincia. Son los patronos que siempre recordamos.
1: Dos años después de la supuesta fundación. ¿No?
0: Exactamente. Sí. Y en 1826, un 26 de agosto, se otorga a esta villa la categoría de ciudad. 1854, Paraná, designada capital provisoria de la Confederación Argentina. Recordemos en los tiempos de Urquiza, ¿no? 1861, Paraná deja de ser capital de la Confederación Argentina, bueno, cuando se anexa Buenos Aires. En 1873, en el mes de marzo, se regulariza el primer gobierno municipal constitucional y el intendente provisorio fue el doctor Ángel Donado y lo sucede Ramón Sola. En 1878 la ciudad es dividida en cuatro secciones de norte a sur y de este a oeste a partir de las calles cruzadas General San Martín, que todavía existe, y de la misma manera que existe todavía General Urquiza, estructuras que naturalmente todos recordamos. En 1883 se restituye a Paraná su anterior jerarquía de capital de la provincia y es sede de las autoridades provinciales y cabecera del departamento Paraná. En 1969 nos extendemos un siglo con la inauguración del túnel subfluvial Uranga Silvestre Beñis en honor justamente de los gobernadores de aquel entonces y se rompió el aislamiento mesopotámico. Y finalmente, en 2014, dentro de las efemérides marcadas por Hugo Ugalde, Paraná elegida sede de la reunión ordinaria del Mercosur y llegaron los presidentes de Argentina, Uruguay, Brasil, Paraguay, Venezuela y Bolivia dentro de este recorrido que también marca un antecedente para con las pretensiones de Hugo que tiene, ya dice, prácticamente listo para publicar un libro.
2: El libro del Bicentenario de nuestra ciudad, que justamente se cumple el 25 de junio. Sí, pero me parece que el Bicentenario es el 26.
0: Ah, el 26,
2: claro.
0: 26
2: de agosto.
0: Claro,
2: sí, sí.
0: Tenés razón.
2: Y bueno, así que muy importante y nos va... Me ahogué, nos va a visitar de vuelta.
0: Tómese un trago.
2: No tengo
0: acá
2: nada
0: tengo
2: para tomar.
0: Un trago de ginebra, si quiere.
2: Ah, bueno, sí, aparte viene bien para el frío. Bueno, pero la cuestión es que nos va a visitar nuevamente por el libro, dijo Hugo.
0: Exactamente, así que con mucho gusto lo
1: y
0: vamos a
1: estar.
0: Que
1: ese libro también nos comentó, ¿no? Off the Record, que va a estar disponible para las bibliotecas y las escuelas, ¿no?
2: Sí.
1: Como material educativo.
0: Sí, señor, y que va a ser muy importante porque...
1: Seguro.
0: Bueno, siempre se ha puesto en tela de juicio esto de que nos hacen estudiar a Pericles y a cuantos personajes de la antigüedad y muchos desconocemos de la historia de nuestra ciudad,
2: claro,
0: que es tan importante conocerla como para también generar ese afecto y ese lazo emocional que necesitamos todos con nuestro terruño.
2: Para no perder la memoria, como nos decía Hugo.
0: Lógicamente.
2: Aquí. Sí, sí, tan
0: bueno,
2: importante.
0: Bueno, Jesús, no le digo nada entonces.
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0: No necesito ni siquiera hablar con Jesús porque él ya asiente con la cabeza como diciendo, ya sé lo que vos me vas a decir. Bueno, se viene el polideportivo del EMA. ¡Métale, EMA!
4: Cerramos la información de este viernes y esta semana, primero hablando de Patronato que juega el domingo frente a Ferrocarril Midland nuevamente en el Estadio Presbítero Bartolomé Grela, será desde las 15:30 por la fecha número 4 de la Primera Nacional, una que no se disputó en su momento y que se postergó para el final de esta primera ronda. Este fin de semana se cerrarán los partidos de ida y habrá un fin de semana de descanso el que viene y el 5 de julio arrancará la segunda parte, la segunda etapa de esta segunda categoría del fútbol argentino en esta temporada 2026. El técnico Marcelo Candia piensa en variantes, prepara la vuelta de Valentín Pereira luego de haber estado una fecha fuera por suspensión, jugará seguramente por Juan Salas, quien se luxó el hombro en el partido pasado en el empate frente a Atlético de Rafaela y no estará este fin de semana. Además, en la delantera hay posibilidades de la vuelta de Franco Soldano. El posible 11: Sosa en el arco, Rueda, Gabriel Díaz, Meritelo y Moreira en la defensa, Miró, Bravo, Barinaga y Pereira en la mitad de la cancha, Soldano junto a Reinaga o Barolín, el probable once inicial. El árbitro del encuentro será Federico Benítez. Hablamos de básquet porque ayer hubo actividad de la Liga Federal, el certamen de ascenso aquí en el básquet de la República Argentina, con el Interzonal de equipos de nuestra provincia frente a santafesinos, rosarinos en este caso. Sionista viajó al estadio de Rosario Central y cayó como visitante 68-60 en el partido número 1 de esta serie. El lunes se jugará el segundo encuentro y, si es necesario, el tercer partido se disputará también en la capital entrerriana. Por otra parte, Quique, aquí en su cancha en calle Alsina, perdió como local 62-60 frente a Temperley de Rosario. El lunes también viajará a la Chicago Argentina para tratar de remontar este 0-1 y poder llevar la serie al tercer partido. Por parte de la APB, ayer se definieron quiénes serán los semifinalistas de este torneo de primera división apertura masculino del certamen liguista. Ciclista venció en su cancha al Club Atlético Estudiantes por un simple 65-64 en el segundo tiempo extra, en el segundo tiempo adicional, luego de haber empatado en los 40 minutos regulares en 54 y en el primer suplementario en 59. Y de esta manera, el equipo de calle Santiago del Estero se convierte en el cuarto y último semifinalista, y las series quedan de la siguiente manera. Ahora el verde paranaense enfrentará al Club Atlético Olimpia, mientras que Talleres jugará ante Recreativo en una serie que ya estaba definida con anterioridad. Y para cerrar con el básquet, mañana se juega el partido número 6 de la gran final de la Liga Nacional de la Primera División de nuestro país. Gimnasia en Comodoro Rivadavia recibirá a Quimsa de Santiago del Estero a la hora 21, con la participación de Martiniano Dato y Matías Solanas, respectivamente, en el equipo comodorense. Y en el norteño, bueno, los del sur de nuestro país intentarán cerrar la serie ganando, llevándola al 4-2 y quedándose con el título de esta temporada 2025-2026, mientras que los santiagueños buscarán ganar, empatar y tratar de definir la semana que viene en su cancha en tierras santiagueñas. Y por último, ya lo ha reflejado y hablado Mirko, este fin de semana se corre una nueva fecha del turismo carretera, la séptima, en el autódromo de Rafaela, con la participación de los entrerrianos Mariano Werner y Nicolás Bolelli, ambos con Ford Mustang. De esta manera nos despedimos hasta la semana que viene con más información deportiva en este Con Aroma a Mate.
0: Muchas gracias, Emma, querido. Un abrazo para usted. Acá nos acota justamente Jesus. 2-0 gana Estados Unidos. ¿Tiene el goleador presente? Bien. Pero en este momento Estados Unidos se está clasificando con puntaje ideal. Trump dice. ¿Donald? No. No, no. Bueno, gente, tenemos que hacer el sorteo de las entradas para ir al cine. Así que Adriana ya tiene listo
1: los participantes. Todo, ya,
0: sí, el bolillero y demás. Todo. Y Jesús tiene listo el redoblante porque él lo toca. ¿No?
2: Sale re bien, sí.
0: Qué bien. Qué bien que lo hace.
2: Y la ganadora en este caso es Clea.
0: ¿Clea?
2: Clea.
0: Clea. ¿Qué nombre? Sí, original.
2: Es cierto, jamás lo escuché. Su DNI termina en 240, así que Clea, sos la ganadora de las 4 entradas para ir al cine Las Tipas. Felicitaciones.
0: Felicitaciones, Clea, y de paso Clea, que nos diga el origen de su nombre, porque yo creo que es la primera vez que escucho Clea en mi vida.
2: Me parece que sí, lo mismo. Sí. Yo
0: en mi caso, la verdad es que la primera vez que escucho que alguien se llama Clea.
1: Cleopatra.
0: O puede ser un diminutivo. Uh-huh. Bueno, que nos cuente. Si está por ahí escuchando, que nos cuente. Pero mirá vos, qué lindo. Bueno, un nombre más para anotar dentro de los posibles. Mirko, antes de despedirnos, espiamos la actualización del pronóstico. ¿Habrá actualización a esta hora? Debe estar desde hoy temprano.
1: Sí, no. ¿Sí? No hay mucho. No, está desde hoy temprano.
0: Pero
1: sí,
0: por lo menos vamos a espiar a ver qué nos dice para el resto de la jornada, bueno, y para el fin de semana.
1: Dale. Para lo que resta de este día viernes, cielo ligeramente nublado, tanto tarde como noche. Uh-huh. Nos esperan lluvias.
0: Bien.
1: Máxima para hoy 16, estuvimos cerca ahí, rodeando, 15-4, no hace mucho.
0: Está.
1: Mínima de 10, que eso sí, estuvo muy por debajo de
0: Estuvo bajo, insisto, hoy yo vi una térmica de 3-3,
1: Bueno, ahora
0: la térmica.
1: Ahora estaba capaz que en 5. Yo cuando me levanté estaba en 7, ya la temperatura.
0: Claro.
1: Bien, el fin de semana, el sábado, cielo algo nublado, parcialmente nublado, con sol. La gran mayoría de las horas va a estar allí el sol acompañándonos.
0: Muy bien.
1: Con una máxima de 15, mínima de 5. Así que sí, prepárense,
0: Sí, a calentar el cuerpito.
1: Por favor. Sobre todo a la noche, ¿no?
2: Sí, el domingo misma. Ya empieza el invierno.
0: Domingo empieza el invierno. Es el cumpleaños de mi hermana, la negra. La negra Misore.
2: Feliz cumple.
0: Así que le mando un cariño grande para ella.
2: Pero hay que saludar, no se saluda antes.
0: Le mando un cariño grande, dije.
2: Ah, bueno.
0: Nada
2: también,
0: más.
2: También,
0: no me tomo nada más.
1: Domingo.
0: Y es el día del padre.
1: El padre también. Y el domingo, justamente día del papá, día del invierno, comienzo de invierno.
2: Sí,
1: con cielo parcialmente nublado, buen tiempo. Más nublado hacia la tarde, noche, pero a la mañana vamos a tener algo de sol.
0: Bueno.
1: Máxima 17
0: bien.
1: Y la mínima pega un salto, un brinco importante.
0: Vamos.
1: Mínima de 12.
0: ¿Qué se me va a dar?
1: Pero el lunes otra vez cae, así como saltó, cae.
0: Dejémosle ahí nomás.
1: Mínima de 6, máxima 15, con cielo parcialmente nublado, algo nublado para el lunes. Así que buen tiempo, no hay pronóstico por lo menos de lluvia.
0: Muchísimas gracias, Mirko. Feliz Día del Padre para todas aquellas personas que tienen a sus papis, a los integrantes de nuestro staff especialmente y a todos los de LT14 por extensión. Muchas gracias. Y a celebrar y a recordar aquello que no lo tenemos por todo lo que nos han dejado con su legado. De nuestra parte será hasta el martes, porque el lunes se transmite el partido de la selección a las 10 de la mañana arranca, De 10 a 17, así que no vamos a poder estar. Gente, adiós.
1: Adiós.

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2: Es la hora 17, la temperatura en Paraná 15 grados 5 décimos, cielo despejado.
3: Desde el lunes, la línea 22 de colectivos llegará hasta la escuela Almafuerte.
2: El servicio funcionará hasta tanto se reanuden las frecuencias de trenes.
3: Lo confirmó este viernes el ministro de Economía de Entre Ríos, Fabián Boleas.
4: Se ha tomado la decisión frente a la interrupción, creemos nosotros transitoria, por supuesto, del servicio de trenes que llegaba hasta La Picada, proponer una solución alternativa mientras dure esta situación, que es una modificación en el recorrido de dos líneas metropolitanas que están a cargo de la provincia, que tiene que ver con la línea 22, en dos de los recorridos de esa línea 22. Uno, el que sale desde Casa de Gobierno. Lo que nosotros vamos a hacer es ampliar el recorrido para que llegue hasta la escuela Almafuerte. Lo mismo con el otro recorrido de la línea 22 que sale desde la Plaza San Peña actualmente y llega hasta Sauce Montrul. Nosotros lo que vamos a hacer también es que continúe hasta Escuela Almafuerte. Tiene la misma frecuencia que tiene actualmente y el costo nosotros estamos implementando que sea a la demanda, entonces va a depender del nivel de usuarios que tenga y la categoría de usuarios que tenga. Desde el lunes.
1: Deportes.
2: Estados Unidos vence a Australia en el Mundial.
3: En Seattle, por el grupo D, el conjunto norteamericano supera 2-0 a los australianos al término de la primera etapa.
2: De mantenerse el resultado favorable a Estados Unidos, el seleccionado que dirige Mauricio Pochettino clasificará a la próxima ronda.
3: Los exportadores respaldan la adjudicación de la hidrovía.
2: El presidente de la entidad agroindustrial, Gustavo Idígora, sostuvo que la adjudicación de la vía navegable troncal representa una transformación para la logística internacional argentina.
3: También indicó que permitirá mejorar las condiciones de navegación para las exportaciones agroindustriales.
1: Datos del tiempo.
2: Temperatura en Paraná 15 grados 5 décimos.
3: Humedad 47%.
2: Cielo despejado.
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0: 5 minutos han pasado de las 5 de la tarde. Bienvenidos, buen viernes, segundo round por Radio Nacional hasta las 18:45 con toda la información, con las entrevistas y con la antesala de lo que va a ser ya el partido del día lunes. Nos ponemos ya en cuenta regresiva para Argentina-Austria el lunes con una mega transmisión de Radio Nacional desde las 10 de la mañana y a las 14 desde ya con el relato de lo que suceda en la voz de Daniel Moyo y aguardando desde ya un nuevo triunfo de la selección que conduce Lionel Scaloni. Y desde ya es viernes también aquí, suena la campana, y por lo tanto también siendo viernes, un programa que tiene cosas especiales.
1: Claro,
0: sobre todo con presencias especiales, lo que va a suceder, y los invitamos a todos desde ya que se queden en todo el programa, pero con particular atención a lo que suceda a las 18, cuando llegue aquí una invitada que nos va a traer particularidades, escamas en este caso, de un país que para muchos resulta todo un misterio, un país que genera mucha atracción siempre en cuanto a lo que traduce en el pensamiento, en la religión, y en este caso también con la veta de la escritura. Estamos hablando del libro Escamas de una japonesa, de Kazuyo Natsume. Ella es japonesa, con muchos años de vivencia aquí en la República Argentina, así que estaremos charlando con ella. Quédense para esta entrevista que será, por cierto, interesante. Carlita Ruiz, como cada tarde, viene, por supuesto, desde las 3 de la tarde,
1: sí, claro,
0: conduciendo hoy el programa de Nora Brioso. ¿Cómo estamos?
1: Pero muy bien, Hernancito. ¿Cómo va? Feliz, ¿eh? Feliz de que sea viernes, a disfrutar el fin de semana, y aquellos que tienen hijos y o padres, a celebrar el Día del Padre este domingo. Ahora lindo, despejado, estuvo haciendo bastante frío esta mañana, 15 grados, 3 décimas la temperatura. Más tarde vamos a estar viendo en nuestro juego de mínima y máxima en todo el país, vamos a estar recorriendo el tránsito, por supuesto, y también cómo viene el fin de semana, climatológicamente hablando. Así el domingo saben si va un guisito de lentejas, un asado al aire libre, ¿o qué?
0: Sí, a no quedarse con esta imagen de una tarde de sol plena para el fin de semana. Atención con algunos zigzags que nos va a prometer el fin de semana en lo climático.
1: Yo les diría que preparen algo de comida rica, calentito, unas buenas pastas, como dice acá Pepito, un diano adentro, ¿no? Algún juego de mesa, ahí.
0: Le contamos a la gente de todo el país, allá nosotros teníamos y lo contábamos una tarde de mucha lluvia, hoy una tarde soleada, muy bonita, que invita a no desabrigarse.
1: No, por favor.
0: Totalmente, y seguramente estaremos registrando lo que nos pasa todas las tardes, que es cada hora
1: va bajando
0: un grado y medio menos. Por lo tanto, quien esté con algún plan de salir esta noche, bueno, a tener en cuenta que va a tener que abrigarse como corresponde. Hoy le damos la bienvenida en este viernes con todo el deporte al señor Jorge Godoy. ¿Cómo estamos, Jorge?
2: Hernán, querido, qué
0: alegría
2: gusto
0: verte por aquí.
2: Igualmente, una alegría estar aquí con ustedes, con vos, con Carla, con toda la audiencia, en otro día de competencia mundialista, con la presentación de una selección que está dando que hablar en este mundial, que es una de las locales, que es Estados Unidos, que le está ganando. Estamos en el entretiempo con goles de Freeman y de Vargas por 2-0 a la selección de Australia, está logrando la clasificación en su grupo para la próxima edición, para la próxima ronda, para los 16avos de final. En su grupo está con 6 unidades y con este triunfo está logrando la clasificación a la siguiente fase, Estados Unidos, y más tarde van a jugar a las 7 de la tarde Escocia frente a Marruecos y a las 21:30 la segunda presentación de Brasil, en este caso frente a la selección de Haití, a la supuestamente débil selección de Haití, contra la que el equipo brasileño no debería tener mayores dificultades. Y obviamente, como decías vos en el arranque, aguardando todo lo que tenga que ver con las novedades de la práctica y de lo que tiene que ver con la selección argentina que se prepara para su segundo partido.
0: Estaremos contando de ello, Jorge, porque de alguna manera también lo que se va dando es que Scaloni realiza entrenamientos en horarios que tienen que ver particularmente con los horarios de partido, sobre todo pensando en lo que va a suceder en Dallas, en donde después vamos a estar revisando qué se prevé en materia meteorológica para Dallas, Estados Unidos, el día lunes, con una temperatura que en principio va a ser muy alta, y sobre todo teniendo en cuenta que son las 2 de la tarde de la Argentina, pero es un horario aún más complicado y de mediodía.
2: De mediodía, allí en Dallas, donde Argentina va a estar jugando en Texas el partido, la segunda presentación frente a la selección de Austria.
0: Muy bien, estaremos hablando del deporte, por supuesto pensando en lo que acontece en el Mundial, con el minuto a minuto de Estados Unidos y Australia, y con cuestiones también que hacen al deporte en el ámbito local. Usted sabe que, como siempre charlamos con el señor Domper, sí, que los viernes, siempre aquí, algunos segundos, por lo menos algunos minutos, se dedican a la Primera Nacional.
2: Por supuesto, estaremos al pie del cañón, porque la Primera Nacional se sigue jugando,
0: claro que sí,
2: en el fútbol argentino, y ahí equilibramos con el fútbol chileno. Los chilenos, como no tienen mundial, juegan a nivel local, y esto no lo estoy diciendo más allá de la, sí, de la chicana, lo estoy diciendo porque también hay una información en el día de hoy que tiene que ver con el fútbol chileno, porque hay un técnico argentino muy importante que trabaja allí, que es Fernando Gago, que fue hospitalizado de urgencia por una afección cardíaca, está ya fuera de peligro, está ya recuperándose, pero fue intervenido quirúrgicamente en la madrugada de hoy. También estaremos hablando de esto.
0: Por supuesto. La información del viernes también con cambios en lo que respecta a, en este caso, la función del vocero presidencial, el nombre que ocupa ahora la vocería en el ámbito del Poder Ejecutivo, con una noticia que se conoció pasada las 13:30, después del encuentro, de estos encuentros de gestión que protagonizan el presidente Javier Milei y el jefe de gabinete Manuel Adorni, que en general son los días viernes, y bueno, con la oficialización ya de Adrián Rabier como nuevo vocero presidencial, economista, titular de La Libertad Avanza en la provincia de La Pampa y diputado nacional. Pero mayores detalles tiene desde Casa Rosada Liliana Arias. Lili, ¿cómo estamos? Buenas tardes.
3: Muy buenas tardes, Hernán, y a toda esa mesa preciosa que tenemos ahí en Radio Nacional en una tarde, tal como vos dijiste, agitadísima. 13:30 se desató el agite. Así fue. Veníamos tranqui, veníamos muy viernes mundial, pero finalmente fue Manuel Adorni, el jefe de gabinete, quien dio a conocer a través de redes sociales que el nuevo vocero es Adrián Rabier. Acaba de postear Adrián Rabier, vos sabés que la comunicación hoy se maneja a través de redes sociales, y en ese posteo, que lo hace poco, porque es de perfil muy bajo, le agradece al presidente Javier Milei, y ahora te voy a contar por qué, le agradece al presidente Javier Milei por la confianza, por otorgarle esta nueva función que estará asumiendo la próxima semana, y dice Rabier que tratará de aportar un granito de arena para comunicar los logros del gobierno y dar respuestas a las dudas que puedan surgir en este proceso de transformación hacia una nueva Argentina. ¿Pero por qué pone todo esto Rabier? Porque desde la cuenta oficial de la vocería presidencial acaba de también de salir hace un ratito nada más un comunicado en el cual se especifica que la decisión fue del presidente Javier Milei, que a raíz del crecimiento económico y los indicadores principalmente económico por el plan que tiene el gobierno, es que se decide este cambio en la vocería, o sea que ya no sea más vocero Manuel Adorni, sino que lo ocupe Adrián Rabier, y que estará enfocado especialmente en comunicar y explicar los principales hitos económicos de esta etapa de transformación, acompañando el proceso de crecimiento que ya empieza a reflejarse en los indicadores macroeconómicos, indica este comunicado. Más allá de trazar un perfil del economista y diputado que va a renunciar a su banca, Rabier, vocería presidencial, informa que la incorporación responde a la necesidad de contar con una voz especializada para poder comunicar con claridad y precisión los desafíos, avances y oportunidades de esta nueva etapa económica. Esto es, en síntesis, lo que dice el comunicado. Vos bien lo decías, a las 9 de la mañana en Olivos, el presidente Javier Milei recibe como todos los viernes al jefe de gabinete, a Manuel Adorni, y principalmente para repasar la agenda de gestión y los próximos compromisos agendados. ¿Qué nos dicen en gobierno distintas fuentes? Que el anuncio de Rabier está muy ligado a que habrá nuevos cambios en materia de comunicación en Casa Rosada. ¿Por qué? Porque Adrián Rabier, iba a decir Javier Milei, mira, me generó ahí.
0: Sí, claro, porque los nombres acercan, ¿no? Rabier, sí, Javier, claro que sí.
3: Claro, es como una cacofonía que hice sin querer. Adrián Rabier tiene un libro escrito junto a Javier Milei, que se llama La batalla por la macroeconomía, el debate abierto entre Keynes, Friedman, Lucas y Hayek. Y si bien es de un perfil muy, muy bajo, por lo menos en la Cámara de Diputados, es uno de los máximos referentes de la Fundación Faro. De hecho, estaba previsto y estaba programado, aparte del principio de esta semana, que el próximo martes, en la Fundación Faro, hablen el presidente Javier Milei, haga un discurso, pero también estaba previsto que Javier genere este discurso justamente en torno a teorías económicas libertarias que son de beneplácito y de la forma en que tiene el presidente Javier Milei de gobernar. Y en los últimos tiempos levantó un poquitito Javier el perfil como un buen defensor mediático, comenzó ahí por los canales y a andar a entrevistas, pero principalmente para poder explicar el proyecto de gobierno. Lo cierto es que una vez que se dio a conocer hubo una catarata de tweets que había que scrollear utilizando palabra de los jóvenes, había que actualizar continuamente las redes sociales. El primero, obviamente, fue Manuel Adorni, le siguió Javier Milei con un tweet diciendo MAGA, Make Argentina Great Again, y le sigue Patricia Bullrich. Con algo que a mí me hizo masticar palabra por palabra. Viste que los periodistas tenemos esta cosa de analizar dónde ponen las palabras. Que si bien le decía éxito en esta nueva responsabilidad, Patricia Bullrich, la senadora nacional, consideró que es un gran paso para destrabar la comunicación del gobierno y mostrar el esfuerzo. Este destrabar a mí me hizo ruido, empecé a averiguar. ¿Qué nos dicen desde gobierno? Que Javier es un crack, literalmente. Un crack. ¿Quién tomó la decisión? Pregunté. El presidente Javier Milei. Pero Javier pertenece a las denominadas, es libertario, pertenece a la Fundación Faro, porque también entre los primeros, el orden fue esto, fue este. Adorni, Milei, Santiago Caputo, el asesor presidencial, ¿sí? Y quien le desea éxitos. Y ahí también me hizo ruido. Empiezo a averiguar y me dicen, desde la Fuerza de Cielo, movimiento que lidera justamente Santiago Caputo, que consideran que es una gran decisión, que no hubo ningún tipo de negociación, me desmiente esto, que fue idea pura y exclusivamente por decisión del presidente Javier Milei, justamente por tratarse de ser un referente de la Fundación Faro. Y tal es así que el quien se la autodenomina Gordodán, a mí no me gusta decirlo así, es un influencer libertario.
0: Daniel Parisini,
3: bueno, sí. Daniel Parisini, no me acordaba el apellido. Daniel Parisini, el Gordodán, que dice que es un hombre liberal de fuste, preparadísimo y áspero para debatir públicamente con quien se ponga a enfrentar al presidente Javier Milei.
0: Liliana, desde ya sí. Que hay que pensar que es una decisión, como vos decías, tratándose de una formación de economista, en donde hoy se recordaba, y lo que vos también mencionabas, ¿no? Su condición de licenciado en economía en la Universidad de Buenos Aires, luego con posgrados que lo vinculan también en su forma de pensar a Bertie Venegas Lynch y también a su padre. Y por otro lado a Jesús Huerta de Soto, economista español. Correcto. Que el presidente tiene como uno de sus referentes. Por lo tanto, es una decisión que uno podría pensar va en la línea de remarcar, bueno, logros que pondera el gobierno en materia de macroeconomía, de finanzas, va por ese lado, claramente.
3: Va por ese lado, porque tanto el comunicado de vocería presidencial como el propio Javier, que recién nada más posteó, es comunicar los logros del gobierno en materia económica. O sea, su función va a estar centrada en los logros del gobierno y no tanto en debatir cuestiones o ponderar o desacreditar, si se quiere, cuestiones con los periodistas de Casa Rosada. Uh-huh. O donde se ha invitado a debatir. Lo cierto, y algo que ahí me hizo también mucho ruido, vos lo decías bien recién, sí. Es recibido en la Universidad de Buenos Aires y docente universitario, tanto nacional como en el exterior, por lo cual toda esta línea libertaria que tiene Javier que coincide obviamente con el presidente Javier Milei, es lo que lo hace estar mucho más cercano, si se quiere, al presidente Javier Milei en torno a lo que haya que comunicar.
0: Liliana, ¿y qué se sabe respecto de cuándo comenzaría a ejercer como vocero, teniendo en cuenta que además es diputado nacional y no está claro si va a tomar licencia en lo que respecta justamente a su banca?
3: A ver, renunciaría a su banca, lo tengo ahí, te lo digo en potencial porque lo tengo semi-chequeado, ¿sí? Renunciaría a su banca, asumiría Martín Matzkin, ¿sí? Y estaría asumiendo ya, bueno, esto lo dice el mismo, que asume la próxima semana, y de allí en más comienza una nueva política comunicacional dentro del ámbito del gobierno. Lo cierto es que esto, a mi entender, aplaca las aguas también, sí. En el sentido de que fue elegido por el propio presidente Javier Milei, que dentro de los pasillos de Casa Rosada te dicen es un crack, es un economista que va a comunicar. Este pedido que hace, o esta interpretación que hace Patricia Bullrich, que dice la palabra destrabar la comunicación, sí. Entonces que va a ser más claro en torno a la comunicación, y que las fuerzas del cielo se manifestaron exitosas, si se quiere, o celebraron la noticia de que Adrián Radier será el nuevo vocero.
0: Con lo cual habría que esperar, o podría ser la posibilidad clara de una conferencia de prensa la semana próxima, desde ya, como para presentarlo públicamente. En su rol entonces como portavoz del gobierno, además de que por otro lado, en paralelo, esto no lo hablo por la función de vocero, también no se descarta la posibilidad de la semana próxima una reunión de mesa política.
3: No se descarta, vos pensás que hoy la reunión entre el presidente Javier Milei y Manuel Adorni duró cerca de 6 horas.
0: Sí.
3: O sea, desde las 9 de la mañana, y habrán hecho un impas, que fue cuando tuitearon y anunciaron la nueva vocería, y continuaron luego en reunión. Por lo cual, evidentemente hay algo nuevo para comunicar tras 6 horas de una reunión. Y sí es cierto que hay muchas posibilidades de que se reanuden las reuniones de mesa política la próxima semana, porque el gobierno lo que quiere mostrar es que está gestionando.
0: Claramente.
3: Entonces, por distintas cuestiones se va perdiendo el eje de la gestión en materia comunicacional, y es por eso que se decide, y recalco esto porque me lo recalcaron todas las fuentes de todos los sectores, fue una decisión pura y exclusivamente del presidente Javier Milei, no hubo negociación ninguna, lo decidió él, justamente por tratarse de un referente que coincide y comulga con todo el aspecto libertario y de teorías económicas que comulga, con el cual comulga Javier Milei.
0: Para mañana, todo el gabinete confirmado en Rosario, acto por el Día de la Bandera. Bueno, habrá que ver si el designado vocero está presente.
3: Porque vamos a ver si está presente. Intentamos tener algún tipo de contacto, no tuvimos respuesta todavía. Pero, mira, Alejandro Fargosi acaba de también decir de primerísima Adrián Radier, excelente decisión, perdón que hice este paréntesis. Pero bueno, siempre es bueno estas cuestiones de último momento.
0: Bien.
3: Porque Fargosi es un referente libertario que siempre es retuiteado, reposteado por Milei.
0: Recordamos entonces, mañana 10 de la mañana, acto por el Día de la Bandera, está previsto que hable el presidente, con la presencia entonces de todos los integrantes del Poder Ejecutivo y con también la presencia dentro de ellos del jefe de gabinete Manuel Adorni. Hablarán obviamente el intendente de Rosario, Pablo Hapkin, luego el gobernador de Santa Fe, Maximiliano Puyaro, y está prevista la palabra del presidente, me decían, 10:30 de la mañana aproximadamente.
3: Aproximadamente viaja todo el gabinete, porque se cursaron invitaciones a todo el gabinete y se les pidió exclusivamente que también esté, primero por tratarse de una fiesta patria, y segundo porque obviamente lo va a encabezar el presidente Javier Milei.
0: Liliana Arias, con toda la información desde Casa de Gobierno. Un abrazo, Lili, gracias.
3: Abrazo grande, chau, hermano, buen fin de...
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0: 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Tucumán. A 126 kilómetros de la capital provincial y hacia el oeste de la provincia de Tucumán se encuentra Tafí del Valle, entre sierras y cumbres de los valles calchaquíes y la Sierra de la Conquija. Fue durante mucho tiempo un sitio habitado por jesuitas que desarrollaban actividades agropecuarias. Recién en 1943 el lugar se popularizó. Uno de sus atractivos es el sendero mirador de los cóndores, un espectáculo único que tiene como atractivo principal el avistaje de cóndores sobrevolando la montaña. 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
8: A las 5 y 28 minutos de este viernes de segundo round, por supuesto, nos interesa la información del tránsito, de aquellos que están regresando a casa. Los viernes siempre tienen mayor movimiento, ¿no?
9: Los viernes tienen ese no sé qué, por ejemplo, en Adolfo Alsina, entre Defensa y Bolivia, allí está cortado, volcó un auto. La conductora señalan que manejaba a baja velocidad, no se sabe qué es lo que pasó, pudo salir por sus propios medios, fue asistida por el SAME, no fue trasladada ya que rechazó el traslado. Y lo importante acá, ¿no? Iba a baja velocidad y con el cinturón de seguridad puesto. Y es así que salió prácticamente ilesa. Por otro lado, atención, porque mañana, de 8 a 17, estará cerrada la salida de Lugones a Udaondo, Ciudad Universitaria, por obras pluviales y retiro de carterería. Como alternativa, el tránsito podrá salir antes usando la salida de Avenida del Libertador, ubicada en Avenida General Paz o Aeroparque o Avenida de los Ombúes. En un rato les cuento ¿Cómo va a funcionar el subte mañana? Recordemos, es sábado, pero es feriado.
8: Totalmente. Y recordemos también, en materia de accidentes, no hubo un registro luego con una sumatoria de incidentes de tránsito, pero hasta las 9 de la mañana de hoy, o sea, en el lapso desde el inicio del día hasta las 9 de la mañana, ya había habido 29 incidentes así de tránsito, según dice el SAME, uno cada 19 minutos, lo cual invita a manejar con mucha más prudencia y evitar justamente este tipo de siniestros en la vía pública aquí en territorio porteño. 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
6: 15 grados, 2 décimas la temperatura actual en Paraná. La provincia autorizó la extensión de la línea 22 hasta la Escuela Almafuerte. La medida se debe a la interrupción temporal del servicio de trenes que llegaba hasta La Picada. El cambio comenzará a implementarse desde el lunes y el costo dependerá del nivel y la categoría de usuarios que tenga. Además, se establecieron nuevos cronogramas que también incluyen servicios desde Paraná hacia San Benito y Sauce Montrul. UPCN destacó el avance de las recategorizaciones para el personal de Desarrollo Económico, Ambiente y Alimentación. Desde UPCN se destacó la publicación del decreto que dispuso la primera etapa de las recategorizaciones para agentes del Ministerio de Desarrollo Económico, de la Secretaría de Ambiente y del Instituto de Control de Alimentación y Bromatología. De este modo, celebró que la aceleración de estos procesos fue una de las principales condiciones planteadas por el gremio en la negociación paritaria. Adrián Rabier es el nuevo vocero presidencial. El designado vocero presidencial Adrián Rabier es un economista, docente universitario y político argentino de orientación liberal que se desempeñaba hasta ahora como diputado nacional por la provincia de La Pampa. Rabier tiene una fuerte afinidad ideológica con el presidente Javier Milei, con quien coescribió y presentó el libro La batalla por la macroeconomía.
0: Datos del tiempo.
6: 15 grados, 2 décimas la temperatura, humedad 49%. El cielo en Paraná se encuentra despejado.
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0: del país en contar con servicio de agua corriente e iluminación generada por gas acetileno. La estancia llegó a tener 2.500 hectáreas, de las cuales 20 estaban destinadas a parques, jardines y quinta de frutales. En medio de estos aparece aún el casco principal, con una arquitectura mezcla de estilo renacentista italiano. Posee más de 30 habitaciones, una de ellas marcada por el asesinato del general el 11 de abril de 1870.
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2: Haciendo este viernes de programa hasta las 18:45, momento en que llega el panorama federal, luego todo el deporte a partir de las 19. Mientras tanto, nosotros actualizamos los datos del tiempo de este viernes soleado en la Ciudad de Buenos Aires.
3: Así es, y comenzó a bajar la temperatura, como sucede siempre a esta hora. 13 grados 6 décimas, el cielo continúa despejado.
2: Usted ya tiene preparado el mínimas y máximas.
3: Sí, claro, imagino, acá. ¿No? Lista con Dallas, lista con mínimas y máximas, lista con el subte de feriado, lo que quiera.
2: Muy bien, está perfecto, está muy bien. Y ahora la información para actualizar es la del deporte en el momento de hidratación, ¿no? Sí, entre Estados Unidos y Australia.
4: El cooling break, el parar a tomar agua o el espacio publicitario que divide ahora los partidos en literalmente cuatro tiempos. Así como el hockey se juega en cuatro tiempos, bueno, abramos entonces directamente las cosas como son y digamos que ahora el fútbol se juega en cuatro tiempos, al menos en el Mundial y también en las competiciones de la Conmebol, Copa Libertadores, Copa Sudamericana. Estados Unidos le está ganando, promediando el segundo tiempo en 25 minutos a Australia por 2-0, y con este resultado está logrando la clasificación para la segunda fase de este campeonato mundial. Estamos hablando del grupo D, en el que Estados Unidos es líder con 6 puntos y Australia, la selección a la que está derrotando, lo sigue con 3.
2: En un momento de hidratación que de repente es necesario por la temperatura, pero como vos decís, ya es una regla, o sea que ya está fijado y está además a mitad de cada uno de los tiempos, está establecido y que se convierte además, como decía, en el caso del hockey y también en el básquet, en un momento también de reunión en donde los entrenadores dan indicaciones.
4: Hay una cuestión que, por ejemplo, para entrenadores históricos como el gran Carlos Bilardo, el parar para que los jugadores se refresquen no debería suceder, porque están preparados para jugar los 45 minutos, 48, 49, lo que suceda. Aquí se dio que primero lo pusieron como prueba piloto en las competiciones de Conmebol, Libertadores, Sudamericana, parar a los 22, 23 minutos, es lo que tienen establecido los árbitros, para refrescarse. Pero aquí en el Mundial ya directamente se toma como tanda, como pausa publicitaria por las televisoras que transmiten a nivel mundial justamente los partidos. Por eso se demoran entre 3 y 4 minutos estas pausas. Y esto también, sí, es verdad, ayuda para que el entrenador de cada uno de los equipos hable, vaya refrescando algunos conceptos tácticos, modifique algunas cosas, pero en Conmebol nosotros nos acostumbramos a que le ponían el micrófono y hacía el estilo del básquetbol o del voleibol. Claro. Escuchamos lo que el técnico le decía a los jugadores. Aquí directamente se corta, no hay esa chance y se va a la tanda publicitaria.
2: Ni hablar de lo que ha sucedido, como conversamos el otro día con Sergio Zarratea, de alguna tanda que duró más de la cuenta. Cuando volvió la transmisión, habían pasado cosas importantes en algún partido.
4: Hubo árbitros a los que les decían, espera, no reanudes, yo tengo que reanudar, espera que está la tanda publicitaria. No, yo tengo que reanudar. Reanudó y ya el partido se estaba jugando de vuelta cuando volvieron de la publicidad.
2: Muy bien, Estados Unidos, Australia en marcha entonces, y luego llega Brasil, Haití.
4: Claro, primero van a estar jugando Escocia y Marruecos en Massachusetts, y por la noche Brasil frente a la selección de Haití, buscando Brasil su primer triunfo en este Mundial. Recordamos que en el primer partido había empatado.
2: Muy bien. A las 17:38 seguimos haciendo segundo round y desde ya, como decíamos en la charla con Liliana Arias, todo previsto mañana en Rosario para lo que será el acto por el Día de la Bandera, con la presencia de todo el Gabinete Nacional, estará allí el presidente de la Nación, Javier Milei. Resta saber si efectivamente estará Adrián Rabier, quien ha sido designado como el nuevo vocero presidencial, recordemos, con el gabinete en pleno de la provincia de Santa Fe, también autoridades rosarinas, y según ha dicho, más allá de no haber recibido invitación, estará por allí también la vicepresidenta de la Nación, Victoria Villarruel. Recordemos que actividades en el orden local que van a preceder a lo que va a acontecer la semana próxima cuando el presidente viaje y esté el día miércoles ya en Madrid, España, desarrollando actividades allí con empresarios y también reuniones que se van a dar a partir de una invitación recibida de la Universidad Privada de San Pablo, la capital española.

0: el presidente vuelve a la Argentina y con posterioridad está previsto, entre otras actividades ya de índole internacional, recordemos su presencia en la cumbre del Mercosur que tendrá lugar en Asunción del Paraguay, en donde estará viéndose con su par Santiago Peña. Viajes que van a ser anticipatorios de una presencia también, una nueva presencia de los Estados Unidos del presidente Javier Milei, que recordemos estará el día 4 de julio cuando se conmemoren nada más y nada menos que 250 años de la independencia del país del norte. Invitación hecha por Donald Trump, Javier Milei ya ha confirmado que estará por allí cuando además se esté todavía desarrollando el Mundial de Fútbol. La decisión del gobierno, por lo que nosotros hemos cotejado en Casa Rosada, es que el presidente no esté presente en partido alguno, tampoco funcionarios del gabinete. Bueno, habrá que ver cómo va dándose cada uno de los pasos de la selección argentina. Uno no quiere aventurarse en mayor medida. Si Argentina, Jorge, es primero del grupo, sí, va a estar jugando el viernes 3.
1: Sí.
0: El viernes 3.
1: Es, digamos, que es lo más probable que suceda.
0: Es lo más probable que suceda. Si saliera segundo, o sea, un día antes, el jueves 2. De cualquier manera, como decíamos, el viaje del presidente está pautado para el sábado 4 de julio. Trenes con demora a esta hora. Bueno, la información que hay que dar y que, por supuesto, amplía Carlita Ruiz.
2: Así es, operan con demora la línea Sarmiento y la línea San Martín, ambos por problemas operativos.
0: Nosotros separamos y ya seguimos con más Segundo Round.
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0: A las 17:44 minutos, el que se suma a la fiebre mundialista es el señor Cristian Varela, en el móvil de Nacional. ¿Cómo estamos, Cristian?
1: ¿Qué tal, Hernán? Muy buenas tardes. Estamos en el Aeroparque Metropolitano porque la fiebre mundialista, los tres goles de Messi en el primer partido, generaron un aumento en la venta de pasajes aéreos a los Estados Unidos. Para darte un dato, mañana va a salir desde la Argentina un vuelo de Aerolíneas Argentinas. Desde ayer ya está completamente vendido, no hay un solo asiento disponible. Lo mismo pasó con el primer partido y ya está vendido en su totalidad un tercer vuelo que va a salir en la semana, previo al tercer partido que va a disputar la selección argentina. Me decían los operadores turísticos que trabajan aquí en el Aeroparque que aumentó un 123% las visitas a las plataformas digitales que venden distintos vuelos de distintas compañías después del primer partido. Vos sabés que muchos lo veíamos, lo sentíamos, que previo al partido no había todavía clima mundialista y a partir de los tres goles de Messi empezaron a explotar las visitas a los sitios de venta de pasajes. Y estos datos, ¿no? Mañana sale el avión completo, en la semana saldrá otro avión para el tercer partido que sale completo, solamente de Aerolíneas Argentinas estamos hablando, ¿no? Hay otras empresas que operan también estas mismas rutas, principalmente empresas norteamericanas. Y lo que me decían en Aerolíneas Argentinas es que cuando pase la fase de grupos y la selección avance en el Mundial, para cada partido van a ir anunciando un vuelo también para argentinos a cada uno de esos partidos y alentar a la escaloneta. Ahora, bueno, todos tenemos la fiebre mundialista, no todos tenemos la billetera. Claro. Me decían que en promedio el vuelo sale entre $1,000 y $1,500. Y si uno contrata un combo con hotel, un hotel de 3 estrellas para 2 o 3 noches, tenés que estar pensando unos $5,000 en adelante. Claro está, hay opciones más baratas, ¿no? Si uno va a un hostel, puede conseguir una habitación mucho más económica.
0: Claro, el pasaje en la hotelería, donde está el mayor gasto, por supuesto que hay que sumarle la entrada, ¿no? A cada uno de los estadios, y además saber que con el correr del Mundial, como suele suceder, y además esperando que Argentina vaya pasando de ronda, se van a ir encareciendo los valores, claramente.
1: Tal cual. E ir cruzando los dedos para que la escaloneta avance, ¿no?
0: Muy bien, Cristian Varela, con toda la información y con toda la fiebre en lo que refiere en este caso a quienes, bueno, tienen la dicha y la alegría de poder acompañar a la selección con marcos que seguramente van a ser muy importantes, como sucedió en el partido en Kansas con prácticamente 30.000 argentinos que alentaron, y eso se percibió claramente en cada una de las transmisiones que pudimos presenciar desde la Argentina. Un abrazo grande.
1: Hasta luego.

0: A las 17 y 48 minutos, en segundo round por Radio Nacional. Bueno, un dato que mencionamos y que tenemos que agregar a lo que contaba Cristian Varela. Por supuesto que quien tiene la posibilidad de ir, de repente ya compró el pasaje, no le va a cambiar demasiado la ecuación. Sí, si hace gastos, por ejemplo, con tarjeta en el exterior, porque el dólar ha tenido una suba en los últimos días y se ha consolidado hoy. Lentamente ha escalado ya muy próximo a los 1.500 pesos, hoy a 1.480, el valor más alto de los últimos 5 meses. Así que, bueno, quien viaje en este caso tendrá que hacer la cuenta correspondiente. Actualizamos resultado a esta hora de lo que está aconteciendo entre Estados Unidos y Australia con el señor Jorge Godoy.
1: Faltan 5 minutos, Hernán, para que termine el partido. En Seattle está ganando Estados Unidos sobre Australia 2-0. Vargas en contra y Freeman los goles del equipo norteamericano. Vos sabés que después van a estar jugando a las 7 de la tarde, como te decía, Escocia y Marruecos. ¿Sabés dónde van a jugar? En Foxboro, en Massachusetts, en Boston. ¿Qué recuerdo nos trae esto?
0: Claro.
1: Que en este estadio, en realidad no en este, ahora explico por qué digo así, en el 94 debutaba Argentina con aquel 4-0 contra Grecia, los 3 goles de Batistuta, el gol de Diego Armando Maradona, que a la postre sería el último gol de Diego en la selección. Pero en ese estadio en el que jugaba Argentina, en el mismo predio se va a estar jugando el partido de hoy, pero no en el mismo estadio. ¿Por qué? Porque ese estadio, el Foxboro, fue demolido en 2001, y allí mismo se levantó, bueno, viste que no tiene muchos problemas, tiran un estadio abajo y lo levantan de vuelta.
0: Como sucede en el básquet, que es increíble. Además, claro, estadios que no están en malas condiciones, que sin embargo, bueno, les pasan la topadora literalmente y arrancar de nuevo, claramente.
1: Entonces que no escuchaba la palabra topadora. Sí, lo demolieron en el 2001 y en ese mismo terreno se construyó el actual estadio en Foxboro. Pero no deja de ser icónico para nosotros, para los argentinos, que Escocia y Marruecos jueguen hoy en ese estadio, con nuevas tribunas, con nueva infraestructura que fue el que despidió del gol a Diego Maradona en el 94.
0: Muy bien, 17:51, actualizamos vía de comunicación, Carlita, para que la gente se comunique con nosotros.
2: 11-3-870-7485, quien saluda desde San Pablo, Brasil, es nuestro amigo Atair, que nos desea un excelente fin de semana.
0: Muy bien,
2: Atair. Y que nos cuidemos del frío.
0: Atair, que no me termina de quedar claro cómo reparte el corazón y si estará esperando el triunfo de Brasil esta noche.
2: Contanos,
0: o
2: Atair.
0: Si es más en el deseo más argentino que brasileño.
2: No crees.
0: Bueno, hay algunos casos de quienes... No, no hay forma.
1: No reparte.
0: Futbolísticamente no hay posibilidad.
1: En la Argentina no tienen gimnasia. Sé que tiene el gimnasia el corazón, pero después no creo que... Es como el Napoli con Maradona en aquel momento.
0: Incompatible. Futbolísticamente es incompatible. De hecho, uno tiene gente amiga, conocido, profesores también brasileños que viven aquí. Bueno, siempre lo decimos. Arranca partido de fútbol y es como que se pone en pausa. Desde ya que tenemos amistades, hay mucho en común, pero en el fútbol,
2: sí,
0: bueno,
2: sí,
0: la cosa es pasional y bueno, tensa, pero en un buen sentido, en un buen sentido de la palabra.
2: Una tensa calma.
0: Una tensa calma, realmente. Quien está, bueno, habrá que ver si la palabra es tensa, pero tensa también con lo que genera la expectativa, ¿no? De estar ya muy próximos a lo que va a acontecer el día lunes en Dallas, en este caso en Kansas, Sebastián Vera con el trabajo para Radio Nacional, con el final de lo que es hoy uno de los espacios allí de FanFest y seguramente palpitando lo que va a acontecer el lunes con la selección. Sebastián, ¿cómo estamos? Hernández de Buenos Aires, Hernán Mundo.
3: ¿Qué tal, Hernán? ¿Cómo te va? Acá seguimos en Kansas. Últimas horas que pasa el equipo acá de Radio Nacional en esta ciudad que albergó el primer partido de la selección argentina. En unas horitas nada más, ya ingresado el sábado, estaremos viajando para la ciudad de Dallas ya para prepararnos para lo que será el segundo partido de la escaloneta en el Grupo J. Sí, como decías vos, hace un ratito estábamos en el FanFest y sabés que más allá de hablar de lo deportivo, que también es muy importante, estuve recorriendo un poco lo que fue ese espacio donde los hinchas se acercan a ver un poco lo que es vivir el Mundial fuera del Mundial. Ahí los hinchas se acercan a ver los partidos en pantalla gigante, consumir merchandising, que es quizás lo más importante. Tengo algunos precios acá en lista, seguro les interesa un montón.
0: A ver, repasemos.
3: Porque, bueno, las camisetas de los principales equipos, obviamente estaba la de la selección argentina, predominaba obviamente la de la selección de Estados Unidos, $130, creo que a precio internacional está bastante bien. Creo que es lo mismo prácticamente que sale, obviamente, una camiseta oficial en las tiendas argentinas.
0: Bueno, a ver, si hacemos al valor de hoy del dólar, por supuesto que, a ver, si uno la comprara en efectivo, bueno, es una variante, pero también si uno paga con tarjeta, desde ya que hay que agregarle los impuestos correspondientes. Al valor del dólar oficial, $130 son $192,400. Estamos más o menos ahí. La camiseta de la selección argentina, yo la vi aquí, calle Florida, hace unos días, la titular, $212,000.
1: Sí, hay variedad, aunque parezca mentira, variedad de precios en la misma camiseta, porque también las empresas tienen la que es versión jugador, que viene específicamente ya con algunas cuestiones que utilizan los jugadores verdaderamente en la cancha y otras que no, que algún parche, alguna cuestión así, pero hay variantes de precio por eso.
0: La azul, la suplente, no entiendo bien por qué, $150,000, o sea, un valor más económico que la titular. Pero bueno, ahí estamos más o menos en valores que están próximos, podríamos decirlo, prácticamente iguales.
3: Exactamente, bastante acertados, pero bueno, ahora quiero que se agarren bien fuerte de la mesa y donde estén parados, porque ahora arranca el baile de los precios extremos. Tenemos el balón oficial, el Trionda, el balón que se usa en los partidos, el oficial, el más pro, $200 está la pelotita para ir a hacer jueguitos y tratar de meterla en los tres palos nosotros que no somos profesionales y después irla a buscar lejos porque se nos fue.
0: Claro, eso es lo que iba a decir, no está para ir al parque y que quede colgado un árbol o que quede en la casa de algún vecino, no sería lo mejor.
3: Vas a tener que dejar la vida. Después tenemos obviamente los peluches de alegóricos al Mundial con las tres mascotas representando a los distintos países. Tenemos obviamente distintos tamaños, pero el más estándar del águila clutch, que se llama, que representa a los Estados Unidos en este mundial, está a $50. Un peluche que no tiene nada de especial, es el peluche del águila con la camiseta de la FIFA puesta. Después tenemos pines, obviamente, $30, alegóricos obviamente a la ciudad de Kansas como la sede en la que estábamos participando. Y bueno, después tenés la edición mini de la Copa del Mundo, que no es en tamaño real, será aproximadamente el tamaño de mi mano, y no sé cómo describirles mi mano, pero será promedio, como todo lo que tengo yo, promedio, altura, todo promedio, está alrededor de $100. Uno diría, quizás, pasándolo a pesos, quizás nos parece demasiado para lo que ofrece, sacando obviamente las camisetas oficiales, pero acá al estadounidense se lo veía con bolsas y bolsas del merchandising.
0: Sebastián, ¿y en los estadios consumir de repente una cerveza, una gaseosa, un hot dog, una hamburguesa en valores próximos o valores altos?
3: No, altos, como en todos los estadios del mundo. Mira, para que te des una idea, una cerveza acá normal que podés comprar en los supermercados, una sola unidad podrá estar entre $3 y $5 como caro. En los estadios está $15 para arriba, dependiendo la marca, la edición, porque ellos también son de tomar cerveza sin alcohol, también mucho de eso hay por acá. Así que es duro realmente. Yo por eso a los estadios me acerco bien bebido, de agua, ¿no? No de otra cosa, porque estoy trabajando.
0: Claro,
2: pero ¿estás seguro?
0: Además en estadio donde, bueno, más rigurosamente incluso que aquí, no se puede ingresar con ninguna bebida ni ningún alimento.
3: No, absolutamente. A nosotros los medios nos dejan ingresar nada más con una botellita de agua, pero la normal, sin etiquetas, y nada más, arreglate. Por suerte, igual la gente de la FIFA sabe que estamos en pleno verano, y a nosotros, a los de prensa, nos entregan agua constantemente. Pero para el hincha común, el hincha que va a vivir el partido, y la verdad que los precios son un poco exorbitantes, lo que me llamó la atención, por ejemplo, el otro día en el estadio de Kansas, es que todos los asientos tienen un posavasos, un apoyavasos, claro, para que vos puedas estar tranquilo ahí mirando el partido con tu bebida. Y obviamente la comida, no puede faltar un espectáculo en Estados Unidos.
0: Se da lo que sucede, por ejemplo, en otras competencias de ligas importantes en los Estados Unidos, en donde además el norteamericano tiene este hábito de moverse, ¿no? De ir en busca de una bebida, ir en busca de una pizza, ir en busca de una hamburguesa. Y por eso uno observa también, por ejemplo, muy un clásico de la NBA, ver que la gente está todo el tiempo moviéndose porque claro, hay lugares en donde hay posibilidades de consumir. Aquí Jorge Godoy actualiza ya tramo final.
1: Sí, estamos en el minuto 48 del segundo tiempo, pero se lesionó el árbitro. Epa. Se lesionó Félix Schweier, el alemán. Está allí siendo asistido por gente de la FIFA, incluso por algunos jugadores. Ahí le están trayendo, creo que más que la lesión es un calambre que tiene el árbitro, el alemán, y está primero era asistido por algún jugador de Australia, ahora por algún norteamericano. Allí le alcanzan una botella con algo para recuperarse y ya está parado de vuelta, pero una rareza, ¿no?, que se haya lesionado el árbitro en el partido.
0: Antes de cerrar el contacto con Sebastián Vera desde Kansas, Estados Unidos, Carlita, decíamos temperatura muy alta prevista para Dallas para el día lunes al momento del partido entre Argentina y Austria.
2: Así es, arranca a la mañana y por lo menos hasta las 11 de la mañana con alta probabilidad de tormentas, algunas eléctricas y fuertes, pero en el horario del partido, exactamente a las 12 del mediodía, ya habrá un cielo ligeramente nublado, una temperatura de 33 grados, una térmica de 38, y a las 4 de la tarde se espera una térmica de 40 grados y una temperatura de 35, y soleado. Va a estar complicado.
0: Sebastián Veras, trabajador nuestro, compañero nuestro de Radio Nacional y haciendo la cobertura correspondiente del Mundial de Fútbol desde Kansas, próximamente entonces allí en Dallas. Un abrazo grande y a cuidarse del calor, como decía Carlita.
3: Un abrazo a todos y qué bueno que Carla siempre me trae buenas noticias, así que 40 grados va a ser.
2: Dale.
3: Bueno, me quedo tranquilo.
2: Vamos.
0: A comprar una gorrita, un sombrero.
3: Dale. Acá manda saludos Chiquito Profili también, que está disfrutando mucho acá del calor.
0: Un abrazo grande para
2: Chiquito. Comprate zapatillas,
0: Chiquito. Un abrazo
2: grande
0: para Chiquito y esperamos más reportes gastronómicos, por favor. Un abrazo grande, cuídense.
3: Seguimos. Abrazo.
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5: -15°, 2 décimas la temperatura actual en Paraná. Entre Ríos presentó su temporada de invierno en Buenos Aires. Nuestra provincia presentó este viernes en Buenos Aires la temporada turística de invierno 2026 con una acción integral de promoción que combinó intervenciones urbanas y el lanzamiento oficial de la campaña Entre Ríos, sede oficial del invierno, una propuesta que busca posicionar a la provincia como el destino donde la estación se vive desde el bienestar, el encuentro y la hospitalidad. La acción, desarrollada junto a Flecha Bus, contó con la participación de referentes de microrregiones turísticas, equipos de promoción y la mascota institucional de Entre Ríos. Confirman que Jan de Nul ganó la licitación y operará en el río Paraná por los próximos 25 años. El gobierno confirmó que la empresa belga Jan de Nul, que hace los trabajos de mantenimiento hace 30 años de la vía navegable troncal, ganó la licitación de la hidrovía y se queda con la explotación comercial por los próximos 25 años. Se encargará de la ruta fluvial junto a la firma de capitales nacionales Servimagnus. La medida fue oficializada este viernes en la madrugada con la resolución 36 publicada en el boletín oficial. En el Día de la Bandera en Rosario habrá 3 anillos de seguridad y 350 policías por la visita de Milei. En vísperas de la visita presidencial, el gobierno santafesino confirmó este viernes que el operativo de seguridad contará con 3 anillos de control para el acto del Día de la Bandera en Rosario. El despliegue contará con la participación de 350 policías santafesinos y agentes federales y apunta a prevenir disturbios.
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5: 15°, 2 décimas la temperatura, humedad 49%, presión 1011.2. Vientos del sudeste a 6 kilómetros en la hora. Visibilidad 15 kilómetros, cielo despejado.
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6: El sol comienza su despedida en el horizonte litoraleño, pintando el cielo de colores cálidos y anunciando el momento de la pausa.

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0: Raíces y alas del litoral, que toma vuelo en este momento por el ET14 Nacional Paraná y se queda con ustedes para compartir música de nuestro litoral y mucho más en la sintonía 1260 kHz. Buenas tardes, gente, en el Día de la Bandera de Entre Ríos.
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0: Esa.
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0: era
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0: bravo, ¿eh?
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0: Y en canoa nomás, ¿eh? Este, otro andan en 4x4 y no sé qué, ¿viste? Este en canoa nomás. ¡Qué va! Bueno, acá venimos remando, gente, y en el arranque con los chamarriteros, no sé si un día, pensando en esto de los viejos tiempos, de la tranquilidad, de esto de andar a paso firme, sin apuro, sin la urgencia de la ciudad, así, como a uno le gusta, al ritmo del monte, ¿eh? De caminar y recorrer los espinillares esos que tiene nuestro monte entrerriano. Ahí, qué lindo, qué lindo. Y entre los pajaritos y demás. Ah, me encanta, me encanta. Algún arroyito por ahí, algún ramblón. Y perderse, y andar un rato y olvidarse de todo y pensar en nada, diría León Gieco. Con Don Cristian Palleiro, acá estamos, gente, con él en controles y en la selección musical, con Horacio Izaguirre, que desde el fondo allá dirige la batuta y maneja el equipo, parece, es el DT, ya que estamos con este espíritu mundialista, y bueno, es el que dirige. ¿Qué va? En el servicio informativo de nuestra emisora estamos con Jorgelina Duarte, quien les habla, Hugo Javier Fisore, hoy. Bueno, como habrán notado, reemplazando a Carlitos, que no está entre nosotros, pero sin dudas para el lunes, y en una de esas, Dios mediante, festejando triunfo argentino, estará por acá nuevamente por el ET14 Nacional Paraná. Bueno, para la gente que quiere comunicarse, no se olviden, 343-520-1260. Aquí, buena música.

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Ya voy. Lo que pasa es que se me está resistiendo la tecnología acá. No sé qué le pasa, me está pidiendo un código, algo. Bueno, ya nos vamos a entender porque acá me viene con el código QR y yo soy analógico. ¿Qué quiere que le diga? No me digan cosas del otro lado porque yo me río y la gente no entiende que por qué me río. Es porque Cristian Paseiro me dice cosas del otro lado y me grita por los auriculares. Entonces ahí me desconcentra el señor. Los Guamá pasaban por acá por Raíces y Alas del Litoral con Viejo Caacatí. Recién nomás Guille Lugrín, El Último Bolicho. Bueno, 18-20 minutos mientras nosotros intentamos conectar y enterarnos lo que nos dice la gente, que esperemos que sean puras cosas lindas, ¿no? Acá vamos a ir repasando actualizaciones de datos del tiempo, pronóstico, cómo viene el fin de semana y a propósito de invitaciones, gente, recuerden y aprovechen la oportunidad de conectarse con nosotros a través del celu de la radio, el 343-520-1260, y de esa manera, bueno, saludar a los padres, maridos, hijos que son padres para este próximo domingo, y de esa manera también llegar desde la radio a gente que a lo mejor está un poco más lejos. Entonces, por ahí, ¿quién le dice? Están escuchando y se dan ese lindo gusto de compartir a través de un programa de radio. Bueno, hay unos cuantos mensajes y bueno, vamos a arrancar por el primero, como corresponde, Buenas tardes, somos de Lomas del Sur, Celia y Viviana, y los escuchamos todas las tardes. Queremos pedirle para terminar la semana y víspera del Día de la Bandera el tema Cuando Canta el Gallo Azul, dicen por acá. Muy buena la música que pasan todas las tardes. Les dejamos nuestros saludos y buen fin de para todos. Gracias a ustedes por estar por acá al 343-520-1260. Hola, buenas tardes, Adriana, Jorge, Lina, Gran Carlitos, Hugo, José Luis, Cristian, Ezequiel, Horacio, amable audiencia, muchas felicidades y muy feliz Día de la Bandera de Entre Ríos hoy y de la Bandera Nacional mañana, claro. Y muy feliz Día del Padre el domingo para ustedes de la radio, muchas gracias, y de la audiencia. Saludos para Mari de Oroverde y familia, Juanita Schmidt y familia, Rodolfo de San Agustín y familia, Augusto Rosenbrock y familia, familia Oviedo de Bajada Grande, Doña Pocha de Racedo y familia, amigo y compañero de trabajo Sergio Girard y familia, mis amigos y compañeros de trabajo de la Escuela Agrotécnica Julio Tito Cardeña y familia, Ramona y familia, Roberto Siebenjar y familia, Alberto Gastiazor y familia, Doña Esther y Don Víctor Goró, Julio Monzón, Rogelio Cacho Córdoba, hasta el lunes y la Virgen quieren, dice Freddy de Villa Urquiza. Saludos, Freddy, abrazo grande y muchas gracias. Buenas tardes, Hugo. Qué buen comienzo acá en casa limpiando. Buen fin de, ¿me pasas algo de Alma de Montiel? Gracias, dice Norma. Gracias, Norma, cariño. El que tiene que cumplir con los pedidos es el señor que está del otro lado de los cristales. Así que hágase cargo. ¿Usted tiene los audios ahí a mano? Porque mire que yo estoy abriendo acá y después no va a poder ver los mensajes. Discúlpeme. Buenas tardes, señor Hugo, audiencia siempre escuchando. Los saludos a todo el equipo, nos dice nuestro amigo Jorge Luis, que también mandó un audio y yo lo abrí, así que le va a aparecer como leído, Cristian. Buenas tardes, Hugo, querido, siempre firmes con mamá Irma, escuchando el programa. Saludos a Chita Hein de Seguí y Familia, a Liliana Aguirre y Familia de Paraná, y pedimos, si se puede, Poncho Soró del Gran Tarragorros. Gracias, Hugo, el Colo de Barrio Hipódromo. Saludos, Colo, querido. Abrazo por ahí. ¿Es esa la correcta? Mandan en el Día de la Bandera. Por acá, buenas tardes, Hugo y equipo. Feliz día a todos los padres para el domingo. Muchas gracias y un beso al cielo a los que ya partieron. Claro que sí, nos dice Juanita por acá. Y no manda nombre. Es difícil. No se pone de acuerdo conmigo. Por acá, bueno, mensaje de voz, hay alguno por aquí. Traten de ser breves, gente. Acá ya me están retando que los mensajes son largos. No, tratemos de ser breves y lo vamos a escuchar a todos. Usted disponga, Cristian.

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0: Raíces y alas del litoral. Primero escuchábamos Romance del amor oscuro en la voz de Mario Álvarez Quiroga, recién los muchachos de ahí, de Colonia Avellaneda. Alma de Montiel, Camino del Arenal. Ya nos dio el top de las 18:30. Vamos a escuchar a José Luis Ferrando. Un pedido cortito a Fabián. Parece que es Fabián el que manda ese audio. Si me lo puede hacer un poquito más corto, así lo compartimos y lo podemos escuchar. ¿Sí? Un pedido nomás.
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2: La temperatura en Paraná, 12 grados 6 décimas. Habrá transporte urbano gratuito para alumnos que juren la bandera en Paraná. Con motivo del acto del Día de la Bandera en la ciudad, los estudiantes de cuarto grado que participen de la promesa de lealtad a la bandera nacional podrán acceder al transporte urbano de pasajeros de manera gratuita. Así lo confirmaron desde la municipalidad y el beneficio fue coordinado con la empresa San José. Estará vigente este sábado 20 de junio entre las 8 y las 13. Alcanzará a los alumnos que concurran al acto utilizando su uniforme escolar. Clausuran planta láctea en Viale por contaminación de un arroyo. La Secretaría de Ambiente de Entre Ríos clausuró total, preventiva y temporalmente el establecimiento industrial denominado Rosalat Lácteos, perteneciente a la firma Grupo de Santa Fe SRL, y ubicado en el kilómetro 31.5 de la ruta provincial 32 en Viale. Entre las principales causas de la sanción se menciona el vuelco de fluentes líquidos sin tratamiento sobre el suelo natural y con destino final al arroyo La Silvia. La firma ya había sido sancionada en mayo del 2025 con una multa superior a los 7 millones de pesos por infracciones vinculadas al tratamiento de efluentes industriales. Un adolescente murió tras caer de un edificio en el centro de Gualeguaychú. Un adolescente de 17 años murió este viernes en esa ciudad tras caer de un edificio ubicado en la intersección de calles 25 de Mayo y Juan Domingo Perón, en pleno centro de la ciudad. Las circunstancias que rodearon el episodio son materia de investigación y las autoridades trabajan para determinar con precisión cómo se produjeron los hechos. Según consignó El Argentino, la adolescente habría tomado la drástica decisión de quitarse la vida, aunque esta hipótesis deberá ser confirmada en el marco de las actuaciones judiciales y periciales que se encuentran en curso.
1: Datos del tiempo.
2: Temperatura 12 grados 6 décimas, humedad 68%, presión 1011 decimal 4. Viento en calma, visibilidad 15.000 metros, cielo despejado.
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2: Estamos en todo el país, Entre Ríos.
3: A 9 kilómetros al norte de la ciudad de Concepción del Uruguay, sobre el Arroyo de la China, se encuentra el Palacio Santa Cándida. Fue uno de los emprendimientos industriales más importantes de Urquiza, constituyendo el saladero más grande del país a mediados del siglo XIX. Lleva ese nombre en honor a la madre del prócer, Cándida García. Las instalaciones del saladero contaban con las técnicas más avanzadas para la época, incluyendo un largo muelle de madera con ferrocarril para servicio de los veleros mercantes que arribaban al puerto.
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La vi bajar por el río ahí. El potro Horacio Guaraní sonaba por acá. Bueno, gente, 12 grados 6 décimas, lo decía hace un rato José Luis. La temperatura actual en Paraná, hay pronóstico de buen tiempo viernes, sábado y domingo. Pero me vienen bajando las mínimas del domingo, por ejemplo, decían 12, me la bajaron a la mitad. Fue una rebaja importante, le digo, ¿eh? Pero bueno, ya les vamos.

0: Vamos a comentar, pero por ahora buen tiempo, ¿eh? Sábado 5 de mínima, 15 de máxima, mañana. El domingo 6 de mínima, 16 de máxima, con nubosidad variable.
1: Bueno, aunque no esté Carlito, pero vos también sos un señor locutor.
0: Muchas gracias.
1: Te digo que para los grandes, nosotros ya grandes, pasando los 70, lo esperamos, vos no sabés, porque nos trae tantas cosas lindas, tantos recuerdos de nuestra juventud. Así que bienvenido sea y siga adelante. Y el lunes esperemos que pueda volver Carlito.
0: Claro.
1: Habló
0: sí.
1: Lía.
0: Beso, Lía. Por acá, pasame vino en soledad por los de Tartagal, dice Eduardo. Bueno, ahí pasamos para que Cristian tome nota. Buenas tardes, amigo. Como siempre, escuchando la mejor desde Crespo. Lo felicito por esa buena onda que le pone. ¿Me podría pasar algo de Mario Bofill? Muchas gracias y muy buen fin de. Feliz Día de la Bandera. Bueno, muchas gracias. Fabián, abrazo. Mira, llamé a otro Fabián, me parece, porque recién mencionaba a otro Fabián que es de Las Tunas, de por ahí, me parece, que había mandado un mensaje largo y me dijeron, tratemos de ser más breves.
2: Buenas tardes, Hugo. Buenas. Javier, ¿cómo anda?
0: Hugo, Javier, ya me tienen
2: todo
0: agendado.
2: El equipo, un saludo para todos. Bueno, yo la voy a hacer corta porque después se hace molesto, ¿no es cierto?
0: Nah.
2: Bueno, yo también me sumo al Gallo Azul por Miguel Figueroa, que habló en él y que ya fui ahí seguro ya que me ve. Bueno, saludo para todos, abrazo. Y para los papás, un buen saludo, para todos, que lo pasen bien el domingo, y un recuerdo para los que no lo tenemos. Bueno, abrazo.
0: Saludos, Nelly. El asunto es que podamos escuchar todas las voces. Entonces, si se hacen mensajes muy largos, después no podemos escucharlos a todos, ¿saben? Hola, Hugo, buenas tardes. Soy Mario Pérez de Santa Fe. Quiero saludar a todos los padres de la radio y del quebracho. Muchas gracias, Mario. Amigos y familias de allá, que tengan un hermoso domingo del Día del Padre. Te pido un chamamé de Federico Gutiérrez, de por acá, claro. Saludos y que tengas un maravilloso día. Muchas gracias, Mario, igualmente. Por acá dicen, saludos, Hugo, Cristian y equipo de LT14, de la 14, dicen así. Pero, a ver. Ah, ajá. Ricardo Leal de San Benito. Bueno, Ricardo, abrazo grande. Tratá de mandar mensaje a la radio porque yo por ahí soy medio vago y no alcanzo a ver tu mensaje y no lo voy a poder leer. Buenas tardes, gente. Saludos adelantado a todos los padres, a los hermanos Fáez y Córdoba de Asencamp, dice Oscar de San Benito. ¿Usted tiene mensaje? Ah, perdón, perdón. Sigo así, completamos ahora y eso nos da tiempo. Muy buenas tardes. Por acá, Carlos se encuentra muy bien representado. Quisiera escuchar por Walter Monzón el tema Esperanza Bohemia. Mil gracias, Julio Mólgora de San Justo, Santa Fe. Abrazo, Julio, y a toda la gente de Santa Fe. Yo creo que este oyente nos manda mensajes siempre con un mate distinto o me llama la atención. Mira, mate, pava y radio. Buenas tardes, Hugo, acá mateando y escuchando el programa. Quiero escuchar por Teresa Parodi, Bajo un cielo de mantilla. Un abrazo, Javi, en Desvío Orijón, nuestro amigo de Desvío Orijón. Feliz día para el domingo, para todos y en especial a Carlitos. Claro que sí, para vos también, amigo. Gracias por el mensaje.

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0: Mientras lo escuchamos al Bocha Regner con A Mi Gente Litoral, cumplíamos también con el pedido que nos hacían de Teresa Parodi, Bajo el Cielo de Mantilla, antes Araceli Tano, Canto Islero. Che, no tenemos tiempo más que para leer mensajes, pero bueno, vamos a tratar de cumplir, ¿eh? Buenas tardes, aquí desde Bella Italia, presente. Feliz y bendecido Día del Padre a todos los papis de la radio, muchas gracias. Si hay tiempo, podría ser Monchito Merlo, regular palpique. Es como yo. Karina dice, abrazos a la distancia. Bueno, beso para nuestra amiga Karina. ¿De dónde estará mandando? Bella Italia, ¿dónde queda? ¿Será Santa Fe? Hola, programa desde Bajada Grande. Saludamos a Chimpa Sandoval, Víctor y familia. Gracias a ustedes. Hola, Javier. Páseme el carro verde por Ricardo Sandomeni. Soy Fabián Erbel. Claro, él que me había mandado un mensajito por ahí. Y que me disculpe por ahí si no se lo pasamos, pero así podemos cumplir con todo, ¿sabe? Bueno, 18:52 minutos. Nos queda tiempo para lo siguiente.
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1: Bueno, gente, se hizo lo que se pudo, ¿eh? Ahí estábamos con la música de Mario Bofill, recién con Requecho y Miguel Figueroa y su conjunto, el Rancho y la Cambicha, que marcan el final de este encuentro de hoy de Raíces y Alas del Litoral. Volveremos la semana que viene. ¿Qué pasó? ¿Qué tan? Nunca se llevaron bien y se van a pelear ahora. Vea, listo. Nos vamos, nos vamos. Gente, buen fin de semana. Feliz Día del Padre. Feliz Día de la Bandera. Que pasen lindo. Tómense alguna cosita como que los ponga alegre. Y la semana que viene nos reencontramos y capaz que vamos a estar más alegres si gana la selección argentina. Chau, chau.

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2: La temperatura en Paraná, 12 grados 6 décimas. Por la baja de la natalidad, Entre Ríos podría cubrir la demanda en jardines de infantes sin construir nuevas salas. La fuerte caída de la natalidad registrada en los últimos 10 años permitirá que la provincia alcance una cobertura cercana al 100% en los jardines de infantes para 2027 sin necesidad de edificar nuevas salas. De acuerdo al informe del Observatorio de Argentinos por la Educación, titulado Cobertura actual y proyectada para el jardín de infantes, Entre Ríos forma parte de las jurisdicciones donde la infraestructura actual es suficiente para garantizar vacantes a todos los niños de 3 a 5 años. El gobierno eliminó restricciones para patentes en biotecnología. El gobierno nacional avanzó esta semana en una modificación de fondo del régimen de propiedad intelectual al derogar la resolución 283 del 2015 del Instituto Nacional de la Propiedad Industrial, una norma que desde hace más de una década imponía criterios restrictivos para el patentamiento de desarrollos biotecnológicos. La noticia fue difundida a través de una publicación en redes sociales del jefe de gabinete, Manuel Adorni. Cayeron ventas en shoppings y mayoristas. Según informó esta tarde el Instituto Nacional de Estadística y Censos, los que más sufrieron la crisis del consumo fueron los shoppings, que acumulan una baja de 5,7% en el primer cuatrimestre del año y de 5,9% en el último año. En tanto, los mayoristas cayeron 3,2% en los primeros cuatro meses y 5% interanual, mientras que los supermercados retrocedieron 3,7% interanual y 3,3% entre enero y abril.
1: Datos del tiempo.
2: Temperatura 12 grados 6 décimas, humedad 68%. Cielo despejado.
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3: Necrológicas. Falleció en Paraná a la edad de 78 años la señora Eladia del Carmen Lorenzi. Los restos de Eladia del Carmen Lorenzi son velados en calle Urquiza 431, sala 1, de 12 a 17, y serán inhumados mañana a las 9 en el Cementerio Municipal de Paraná. El cortejo partirá desde la sala a las 8:40. Exequias a cargo de Empresa Sasfer.
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0: Hola, hola, hola, hola, pero ¿cómo les va? Qué gusto saludarlos. Muy, pero muy buenas tardes, tardes, noches. Ya en este viernes estamos llegando al segundo viernes de la Copa del Mundo ya. Y bueno, ya llevamos 8 días de competencia con resultados importantes, con 2 equipos clasificados a los 16avos de final. Pero ya vamos a estar hablando aquí en Pasión Nacional, segunda edición, como siempre, a partir de este momento y hasta las 8 de la noche, junto a Jorge Godoy, el Chelo Marín en los controles, Pato Zulce en la producción, Patricia Brañeiro y toda la gente que nos acompaña del otro lado y que se comunica al 11 38 70 74 85. Mi nombre es Eladio Arregui. Y como le decía en el comienzo, México se clasificó ya a los 16avos, le ganó con un blooper a Corea del Sur anoche. Y hace un rato Estados Unidos derrotó a Australia 2-0 y también otro equipo anfitrión se clasificó a los 16avos de final. ¿Cómo estás, Jorge? Bienvenido.
1: Eladio, muchas gracias. Un saludo grande para todos. Y ahora están jugando Escocia y Marruecos, y antes del minuto de juego ya lo estaba ganando Marruecos con el gol de Saibari por 1-0 en este grupo C. Lo lidera por ahora Marruecos después de haber empatado con Brasil, está logrando los 3 puntos en este partido. Recién amanece el encuentro contra Escocia, pero ya lo gana Marruecos por 1-0. Y tengo algo para contarte de este partido por el escenario en el que se está jugando, que tiene mucho que ver con los argentinos.
0: Mira vos, así que bueno, ¿algo positivo?
1: Mirá, es simplemente un recuerdo. Sí, positivo, si se quiere, porque Argentina ganó en este estadio 4-0. ¿Sabés en qué estadio es? Es en el Foxboro de Massachusetts, en Boston. Ajá. Donde Argentina había debutado en el Mundial 94 contra Grecia, ganando 4-0, los 3 goles de Batistuta y el gol de Maradona, que a la postre sería el último gol de Diego con la selección argentina. Pero también es verdad que hay una cuestión particular que decir. Es el mismo escenario, entre comillas, porque el estadio ese, el viejo estadio del Foxboro, donde Maradona convirtió su gol, fue demolido en el 2001, y fue rearmado en el mismo predio, en el mismo terreno, pero con las tribunas nuevas. Es decir, así como, por ejemplo, el estadio de Independiente, que claro, se tiró abajo y se hizo el estadio nuevo, así ha pasado en este estadio Foxboro de Boston, donde Argentina había ganado su partido inaugural del 94 con el gol de Maradona y los 3 de Batistuta contra Grecia. Aquí están jugando Escocia y Marruecos, y está ganando Marruecos ya en casi 5 minutos de partido, 1-0.
0: Qué curioso, ¿no? Porque Argentina había anotado los 3 goles un futbolista en Estados Unidos y volvió a hacerlo otra vez en Estados Unidos después de tanto tiempo, ¿no?
1: Y vinculado a Newell's.
0: Y vinculado, lo hablábamos el otro día, sí, ¿no? Ambos futbolistas vinculados a Newell's, en este caso Batistuta y ahora Lionel Messi. Bueno, después de esto juega Brasil, 21:30, ¿no?
1: En Filadelfia, Brasil frente a Haití por el mismo grupo C. Por ahora, el líder es Marruecos, tiene 4 puntos con esta victoria parcial. Brasil tiene 1, producto de justamente el empate contra Marruecos en la primera ronda, en la primera fecha.
0: Perfecto, perfecto. Bueno, con respecto a la selección argentina, se entrenó más temprano hoy. Y bueno, por primera vez estuvieron los 26 futbolistas a disposición, Jorge, ¿no?
1: Sí, Tagliafico ya a disposición del cuerpo técnico, lo mismo que Cachete Montiel, que era uno de los que estaba también entre algodones, y aparentemente ya estaremos en contacto con Estados Unidos, pero el técnico argentino tiene todo a disposición para el próximo partido del lunes, que será obviamente transmisión de Nacional, el partido que se va a estar jugando en Texas, en Dallas, frente a Austria, el lunes a las 2 de la tarde.
0: ¿Tiene que hacer cambios Scaloni para vos, Jorge?
1: Y yo diría que la clasificación, si bien está a la vuelta de la esquina, no está asegurada todavía. Hubo otro partido en el que terminó un equipo ganando en el grupo. Es decir, Argentina deberá asegurar la victoria para quedarse con el primer puesto, no solamente en este partido, sino también lograr victoria y después un buen resultado en el tercero de los encuentros. Así que yo creo que mientras, digo, más allá de hacer cambios o no, tendrá que poner lo mejor posible. Claro. Y supongo que desde el arranque puso lo mejor que él preveía para el partido inicial. Por lo tanto, considero que si Tagliafico está para jugar bien, ya disponible, sin ningún tipo de riesgo, debería ser quizás el único cambio en el equipo.
0: Podría ser, sí, sí, podría ser.
1: Porque ese sector izquierdo fue...
0: O también, para no apurarlo tanto, dejarlo a Medina, que estuvo bien, y ponerlo algunos minutos en el segundo tiempo, ¿no?
1: Puede ser también, o si no, Nico González aparece como una alternativa por allí. Veremos qué pasa por el sector derecho, porque no estuvo bien Montiel, por ahí vino el gol que después fue anulado también.
0: Dicen que no está bien, pero vamos a preguntar a Seba Vera. Antes de saludarlo a Seba Vera, le digo a los oyentes, al 11-38-70-74-85 y también a vos, Jorge, a toda la gente que nos acompaña, con una sola fecha jugada, ¿quién es humo y quién es candidato de verdad hasta el momento? Con una sola fecha jugada, ¿quién es una cortina de humo y quién es candidato de verdad? 11-38-70-74-85. ¿Quién es humo y quién es candidato de verdad? Seba Vera en Kansas. Bienvenido aquí al aire de Pasión Nacional Segundo Tiempo. ¿Cómo estás?
2: ¿Cómo están, compañeros? Bueno, yo también quiero dar mi pronóstico, porque yo tengo mi candidato, mi tapado, que algunos me bancan ahí en los compañeros de Pasión Nacional, algunos no tanto, pero si me dejan yo lo doy.
0: Sí, sí, sí. Para vos, ¿quién es el candidato de verdad y quién es humo? Cumplida esta primera fecha.
2: La defiendo a capa y espada, pero yo hace tiempo vengo asegurando que Estados Unidos va a llegar muy, muy lejos. Es una generación que ha logrado desembarcar en Europa. Ellos mismos la llaman la generación dorada y creo que gracias a Pochettino han alcanzado un nivel superior, ¿no? Siempre falta un tinte latino, un poco de argentino ahí para hacer despegar a todos los equipos, así que mi apuntado a los Estados Unidos, después de la victoria hace un rato, obviamente nadie va a decir que es una sorpresa, pero quiero decir que yo lo dije primero.
0: Claro, bueno, está bien, Estados Unidos ya está clasificado al igual que México, son los dos clasificados a 16avos, los dos anfitriones, el otro es Canadá, que estuvo cerca, pero ya está prácticamente clasificado también porque ganó por goleada y eso le va a servir, por diferencia de gol, meterse en la próxima ronda, pero no está todavía clasificado. Así que bueno, ¿y cuál es un equipo que sea un candidato puro humo hasta acá?
2: Para mí... Es difícil esto, pero para mí Colombia tiene algo que siento que va a quedar en el camino muy rápido. Pero quizás me tapen la boca y finalmente logren avanzar lejos en esta edición de la Copa del Mundo, ¿no? Ellos ya habían faltado en la última edición, así que están con muchas ganas y tienen grandes jugadores. Pero bueno, esa es mi fin.
0: Bueno, Seba, ¿cómo está Kansas? Hoy se entrenó la selección argentina. ¿Qué novedades tenés? ¿Qué se dice? ¿Qué repercusión tuvo? ¿Cómo se lo vio a Messi? ¿Cómo se lo semblanteó a Lionel Messi? Contanos un poco todos los entretelones de esta práctica de la selección argentina en la jornada de hoy. ¿Y qué hora es en este momento en Kansas?
2: ¿Qué tal, Eladio? Ahí no sé si me escuchan bien porque se cortó un segundito. En estos momentos son las 5 de la tarde acá en Kansas. Va a ser el mismo horario que en la ciudad de Dallas, donde Argentina juegue su próximo partido.
0: 5:10 de la tarde en este momento, 5:10.
2: Sí, sí, 5:10. Nosotros pudimos hoy visitar otra vez los entrenamientos de la selección argentina, ahí donde también suele entrenar el Sporting Kansas City, el equipo aquí de la ciudad. Bueno, pudimos ver otra vez a los jugadores de la selección entrenando. Esta vez la duda era si Gonzalo Montiel iba a poder ser parte, porque en el día de ayer, cuando tuvimos esos 15 minutos que le dan a la prensa, no formó parte de los entrenamientos normales. Posterior nos dijeron que estaba entrenando en el gimnasio haciendo cargas menores, pero hoy fue el último jugador en salir al campo de juego, como haciéndose desear, como sabiendo que la prensa estaba con mucha atención en su salida, así que Gonzalo Montiel pudo entrenar con normalidad y parecía que todos los jugadores del plantel que integra la selección argentina están disponibles para que Scaloni decida con todos los nombres los titulares para el lunes. Obviamente, bueno, Lionel Messi, después de lo que sucedió ayer, que fue más mediático que otra cosa, se lo vio también en la misma tónica que ayer, sonriente, feliz, descansado y jugando a la par de sus compañeros.
0: Bueno, ¿y para vos que va a haber cambios o no?
2: Y bueno, obviamente parecería ser que si una de las dudas era si Nahuel Molina agarraba la titularidad después de haber ingresado en el segundo tiempo y teniendo en cuenta que Montiel no entrenó con total normalidad toda esta semana, parecería ser uno de los primeros cambios. Obviamente también Nicolás Tagliafico, que viene entrenando bien en los últimos días, también parecería ser uno de los apuntados para arrancar el lunes. Y quizás la duda que tenemos será lo que decida con el 9 de la selección, ¿no? Lautaro Martínez, que jugó titular el otro día, pero no sabemos si es por decisión de Lionel Scaloni o porque por gusto futbolístico, quiero decir, o fue más porque Julián Álvarez no llegaba al 100% en el partido. Después de haber ingresado unos minutos el otro día y teniendo en cuenta que ya entrena a la par, quizás también es uno de los apuntados a ser sustituido.
1: Vera, ¿cómo le va? Aquí Godoy de este lado, ¿cómo anda usted?
2: ¿Cómo le va, Godoy? Bien, acá sobrellevando un poco las últimas horas en la ciudad de Kansas City. En breve nos estaremos yendo para la ciudad de Dallas, más específicamente mañana a la mañana. Así que haciendo los bolsos y juntando todo lo que tenemos por acá, equipamiento, ropa limpia, ropa sucia, pero por sobre todo camisetas de fútbol, ¿no?
1: Claro. Yo lo saludaba así de manera tan formal y todo eso porque a Seba lo quería felicitar porque en cada una de sus intervenciones en Pasión Nacional, en los diferentes en las diferentes ediciones de Pasión Nacional y en los diferentes programas de la radio, siempre él sale con esa seriedad, con la información precisa, siempre en el lugar de los hechos, con la información de la selección argentina, sin hacer periodismo de periodistas ni de la cobertura de los demás medios, de la tele, de los streaming. Yo veo permanentemente colegas que más allá de cubrir el Mundial están cubriendo todo lo que es aleatorio el Mundial. La ciudad, el museo, los medios de transporte, qué se come, qué hace la gente por la calle. Y Vera está con la selección argentina como corresponde. Pero, más allá de todo esto, me gustaría también que así como lo hizo hoy en la tarde en el programa de Hernán Mundo, nos cuente un poquito, por ejemplo, los precios de las camisetas de fútbol, del merchandising del Mundial, de los peluches. Y yo sé que hay gente del equipo deportivo que le pidió peluches a Vera para que le traiga de recuerdo.
2: Sí, me pidieron cosas y yo cuando, antes de llegar, dije, sí, muchachos, lo que quieran, ¿no? Con toda la emoción que conlleva llegar a un Mundial. Lamentablemente, una vez que me encontré en las tiendas oficiales de FIFA, bueno, la realidad golpeó más que fuerte. Sí, hace un ratito estuvimos en el FanFest, donde se transmiten los partidos en pantalla gigante y pudimos acercarnos un ratito a lo que son las tiendas oficiales. Bueno, sorprendidos por los precios. Las camisetas, hablábamos hace un ratito también acá en Radio Nacional, $130. Ustedes me dirán a precio dólar si está bien. Yo entiendo que sí, que es casi el mismo precio que hay, sí, en seguro, las tiendas oficiales en Argentina.
0: ¿Camiseta
2: eso no varía
0: qué,
2: mucho
0: de
2: porque
0: qué selección? ¿Todas a ese precio promedio o de qué selección estás hablando?
2: Sí, sí, prácticamente todas en promedio. Obviamente después sube o baja el precio teniendo en cuenta si le querés estampar el nombre de algún jugador, algún parche de campeón, algún parche de estos especiales que la FIFA ha otorgado para esta edición, pero obviamente más o menos son todos del mismo precio. Siempre varía la disponibilidad en las tiendas. De Argentina casi siempre hay en todas las ciudades, por lo que pude averiguar. Estados Unidos, obviamente, porque estamos en el país del anfitrión, y después ya varía teniendo en cuenta quién esté jugando en ese momento, ¿no? Teniendo en cuenta la gente que se acerca al Fan Festival, pero por lo general $130.
1: Después, mirá, si quieren pasar pasándotelo a pesos a esta hora, Seba, en el momento actual, son 190.500 pesos una camiseta.
2: Ahí va. Y yo me pierdo porque no sé cuál es la última camiseta que compré en Argentina, pero debe ir por ahí, porque los precios de las camisetas específicamente no dependen de la FIFA, sino van más de la mano de las marcas que las hacen, ¿no? De las tres tiras, de la pipa, y etcétera, y deben tener un precio estándar. Pero lo que sí ya es merchandising propio de la FIFA, ahí los precios son un escándalo. Para mí, para lo que son y para mí. Los peluches están $50. Yo los quiero mucho a las mascotas del Mundial, pero la verdad que $50 un peluche que no pasa del tamaño de mi mano me parece un poco exorbitante.
0: Sí, y además el año que viene te olvidaste que existe. La camiseta
2: baratos,
0: no. La camiseta no.
1: Ojo que estoy viendo acá, por ejemplo, en el shop de la AFA.
0: Sí. Sí.
1: La camiseta argentina, la oficial, está $220.000.
0: Es decir, que está más de $130.
1: Acá en la Argentina está en el shop de la AFA $40.000 más que lo que se consigue allá en Estados Unidos.
0: Claro.
2: Perfecto.
0: $40.000 más, estamos hablando de cuántos dólares. ¿$30?
1: Y más o menos, más 20 algo, 20, sí, 20 cerca de 30.
0: Sí, bueno.
2: No tengo problema, yo les paso el alias después y los talles y hacemos negocio, chicos, yo no tengo problema. Pero después tenemos, obviamente, y sí, pero sí. Después teníamos, obviamente, tazas, había merchandising de todo tipo, pósters, eso sí está un poquito más económico, $10, por ahí para después encuadrar y recordar la Copa del Mundo, y obviamente cada ciudad tiene como algo específico, ¿no? Su bandera, sus colores, entonces había pelotas, etcétera. La pelota del Mundial, otra cosa que me llamó poderosamente la atención, no sé cuánto uno piensa que está la pelota oficial con la que se están disputando ahora los partidos, porque al igual que en las camisetas, hay distintas versiones, la de fan, la super profesional, la que no transpira, la que te deja correr más rápido. Bueno, la pelota también tiene sus distintos tipos, y la oficial con la que juegan los partidos está $200.
0: $200 esto, la pelota.
2: La normal, con la que están jugando en estos momentos Marruecos y Escocia. Así, esa misma.
0: Que está ganando Marruecos 1-0 sobre 18 minutos del primer tiempo. Bueno, por ahí pasa. ¿Y cuánto sale almorzar en Kansas, por ejemplo, o una comida en Kansas, más o menos comparada con lo que es acá?
2: No, bueno, yo te voy a decir en dólares, porque ayer, por ejemplo, una de las comidas más típicas acá en la ciudad son las ribs o costillas, ¿no? Las costillitas tan conocidas. Es una comida muy típica de acá, y ayer nos acercamos para ver precios, sobre todo una comida de ribs, que es, entonces te digo, la más típica de acá, con una bebida y el acompañamiento, estará rondando los $13, $14.
0: Ah, bueno, $13 o $14, bueno, está bien.
2: Sí, después hay lugares más caros, obviamente. Lógico, seguro, sentarse sí. Sentarse a comer en un restaurante es mucho más caro. Estamos hablando de los $25, $30 para arriba, y todo después varía.
0: Bueno, mañana se van para Dallas. No está tan lejos, son 800 kilómetros más o menos. Así que van en avión, seguramente. Daniel, sí, Mono y vos.
2: Exactamente, y Chiquito Profil y en la operación también, Luciano, nos vamos los cuatro para Dallas. Sí, es una de las sedes que queda más cerca una de la otra, 800 kilómetros nada más, y por eso hay argentinos incluso que se han jugado a viajar en auto. Claro. Nosotros iremos en avión. Si el
0: es
2: clima
0: de Buenos
2: lo
0: Aires
2: permite,
0: a Córdoba, hoy... más o menos, para hacer una comparación, Buenos Aires a Córdoba.
2: Exactamente, porque te decía, porque hoy a la mañana, por ejemplo, tuvimos colegas que ya querían dirigirse a la ciudad de Dallas en avión, y por problemas climáticos, por lluvias intensas que suelen dar vueltas por estos días acá entre Kansas y Dallas.
0: En este momento está lloviendo torrencialmente en Dallas.
2: Perfecto, menos mal que no me tomo el avión en estos momentos, porque entonces estaría esperando cómodamente en el aeropuerto de Kansas que se reprograme el avión. Es algo muy común durante estas horas, así que veremos. A priori salimos mañana bien tempranito para ya estar a la tarde en Dallas preparándonos para el partido del lunes.
1: Se prevén, Sebas, para el lunes, antes del mediodía, tormentas eléctricas en la zona del partido, pero se supone que para la hora del encuentro ya habrán pasado. Pero sí, habrá un calor importante, de acuerdo al pronóstico.
0: ¿Al mediodía, entonces?
1: Al mediodía. Y va a haber un calor...
2: 12 del mediodía, sí.
1: 12 del mediodía. Y un calor importante.
0: Al mejor estilo México 86.
1: Claro.
2: Sí. Ahora, ¿saben que quiero preguntarles, a ver si alguno de ustedes sabe? Yo, lamentablemente, esta información no lo tengo, por lo menos en la ciudad de Dallas. Pero, por ejemplo, en Miami, y algo que hemos vivido en el Mundial de Clubes del año pasado, también disputado acá en los Estados Unidos, estuvo el weather delay. Por ejemplo, en el estado de Florida está prohibido que se jueguen partidos al aire libre mientras hay tormentas en las cercanías. Ni siquiera hace falta que las tormentas eléctricas estén por encima del estadio. Esto hace que tengan que esperarse por lo menos 30 minutos. No sé si será el caso de la ciudad de Dallas, prometo averiguarlo si ninguno de ustedes sabe para una próxima salida, pero la verdad que esto es algo para tener en cuenta, ¿no? El tema climático a la hora de jugar los partidos.
0: Hasta el momento venimos bien.
2: Sí.
0: Y otro tema es si va a ser mucho calor el horario del partido y si el estadio es climatizado o no.
1: Es climatizado.
0: Perfecto.
1: Es climatizado.
0: Así que tienen que ir con algún saquito porque va a ser frío dentro del estadio, ¿eh? Ojo,
1: Para hacer un criollo hay aire acondicionado.
0: Claro, exacto. Sí.
2: Ahí va. Me guardo un busito.
0: ¿Sabes? Sí, guardate un busito porque vas a tener frío. Adentro de la cancha vas a tener frío. Es lo que dicen.
2: me vuelvo resfriado. Pero ¿saben qué? Otra cosa que me llamó a la atención y me hicieron recordar es que Argentina estuvo probando una nueva tecnología de Adidas, que son los chalecos refrigerantes, que no sé si les habrá llegado alguna
0: sí,
2: imagen.
0: Sí, información llegó, sí. Sí, pero contanos.
2: No, son unos chalecos que vienen con una especie de hielo, pero no es para refrigerar a los jugadores y que no suba tanto la temperatura,
0: claro.
2: También teniendo en cuenta lo que son los cambios climáticos acá. Se apuntaba más a los jugadores europeos, ¿no? Que no están acostumbrados a un calor tan asfixiante como es el de estas zonas. La verdad, uno espera que los argentinos, a pesar de que la mayoría juega en Europa, estén un poquito más acostumbrados, ¿no? Al calor.
0: Sí, sin ninguna duda. Bueno, Seba, que tengas un buen viaje mañana para Dallas, mañana sábado, y el lunes con una cobertura gigante desde las 10 aquí en Radio Nacional, desde las 8 de la mañana de ustedes allí en Dallas, en un lugar tan que uno lo escucha de toda la vida, Dallas, ¿no?
1: Emblemático.
0: Emblemático, por lo que
1: desde
0: pasó.
1: De la serie en adelante.
0: De la serie y de lo que pasó también con Kennedy.
2: Con el presidente, ¿no?
0: Claro, lamentablemente,
2: sí.
0: ¿No?
2: Pero, sí, ya me lo han dicho, sí.
0: Así que bueno, es un lugar que es muy conocido por el mundo, por todo el mundo, ni hablar por la Argentina, mencionado desde que uno, por lo menos desde que yo tengo uso de razón, ¿no? Uh-huh. Bueno, Seba, ¿algo más que te quede para cerrar este contacto muy bueno con toda la gente que se está comunicando y que está hablando de qué equipo es humo y qué equipo es candidato de verdad en esta Copa del Mundo?
2: No, por ahora seguimos con esa información, estamos atentos entonces a lo que pueda suceder en las próximas horas con la selección argentina, si Scaloni sigue dando alguna pista de lo que será el lunes, y por parte de los equipos candidatos o humo, bueno, yo ya di los míos, así que espero que se me cumpla, y si no, que no me lo achaquen, porque fue solo una corazonada.
0: Perfecto, abrazo grande.
2: Abrazo grande para ambos. Hasta luego.
0: Sebastián Vera, desde Kansas, con toda la información de la selección argentina y algo más aquí en Pasión Nacional.
1: Sí, Eladio, recordamos que está jugando el partido en el momento en el que se hace la pausa para la hidratación entre Escocia y Marruecos. Gana Marruecos por un tanto contra cero desde el primer minuto de partido con el gol de Saibari. Está Pep Guardiola, recién lo mostraba la televisión, allí en uno de los palcos del estadio en el
0: Técnico
1: fútbol.
0: Sin laburo.
1: Claro. Técnicamente, técnico sin trabajo. En el Foxboro de Massachusetts está jugando allí en Boston, Escocia 0, Marruecos 1, 21-30, Brasil frente a Haití. No quiero que se vaya esto que decías, que proponías recién en cuanto al humo y al
0: candidato de verdad.
1: Candidato. Para mí, como lo dije ayer también, va de la mano un poco, Alemania. Alemania es candidato de fierro.
0: De
1: es
0: verdad.
1: Es uno de los 3 o 4 que están allí.
0: Candidato en serio.
1: Evidentemente, como candidato es en serio a quedarse con este Mundial. No quita que después se pinche el globo.
0: No, bueno, sí.
1: En un mata-mata.
0: Podés perder, porque en un partido de
1: definitorio. En un mano-mano, no en mata-mata, sí. como sí, habíamos acordado
0: sí,
1: la pasada.
0: Sí, un mano-mano, un mano-a-mano.
1: El humo, para mí, más allá de que desde el Vamos no ha sido uno de los candidatos, pero por ser local, uno de los locales, porque se creen generalmente muchísimo más de lo que son en realidad, porque ayer metieron 250.000 personas en el centro del Distrito Federal para festejar un triunfo 1-0 con un gol regalado por el arquero de Corea y se creen que son ellos realmente grandes candidatos, humo para México, que nunca ha alcanzado el quinto partido en un campeonato mundial y que, bueno, ahora que hay un partido más quizás lo alcancen, juegan de local también, se aseguraron de localía por ser punteros en su grupo, pero el humo en este campeonato mundial creo que va a ser México.
0: En las redes hay de todo, el video ese de un brasileño hablando de lo que significa si México juega la final.
1: Lo que haría él en cuanto a la posibilidad de que si México concreta llegar a la final.
0: Exactamente. Bueno, vamos a decir que hola gente, para mí es Francia de punta a punta el campeón, Jorge de Santa Fe. A ver qué tengo acá, Miriam de Quilmes. Hola Eladio, me encantó la selección el otro día. Leo, un grandísimo jugador, le deseo la mejor de las suerte en lo personal y en lo deportivo y obtener la cuarta Copa Mundial. Y no me animo todavía a decir quién será el mejor y quién es el peor. Le deseo muy buen fin de semana y aguante Argentina. Gracias, Miriam. Hola, Eladio, me llamo Heriberto Peñalosa. Te escucho en el Chaco. No me animo a decir, se jugó muy poco todavía. Bien, Heriberto, bien. Buenas noches, Eladio. Soy Héctor de Santa Cruz y le agradecemos a Héctor por el mensaje. Gracias por lo que escribís, Héctor, y te pido cuál es el candidato hasta el momento que es humo y cuál es el candidato, mejor dicho, quién es humo de los seleccionados y quién es candidato de fierro, de verdad, para esta Copa del Mundo. 11-38-70-74-85. 11-38-70-74-85. El juez alemán, Félix Sauer, sufrió un calambre en los minutos finales del triunfo, sí. 2-0 de Estados Unidos, ¿no?
1: Lo decíamos mientras mirábamos el partido en el programa de Hernán Mundo. Faltaban 3 minutos para que se cumplieran los 6 que adicionó el alemán y sufrió un calambre. Tuvo que ser asistido incluso por los propios jugadores de una y otra selección. Después entró la cuarta árbitro o árbitra para entregarle algo, una bebida que evidentemente tenía alguna cuestión para recuperar físicamente de manera rápida al juez, que terminó medio rengo el partido, pero lo pudo terminar por suerte. Así que una cuestión también que es llamativa, ¿no? Porque no siempre se han dado casos, evidentemente, pero no es habitual que el árbitro se lesione o que tenga un calambre en el medio de un partido, en este caso sobre el final, el alemán del partido que Estados Unidos le ganó a Australia por 2-0.
0: Bueno, estamos entonces con el encuentro que sigue ganando Marruecos. Vamos a ir ya a la primera pausa. Vos sabés que a nivel local, más allá de todo lo que es el Mundial, siguen pasando cosas. Uh-huh. Y me llama la atención la gran barrida de los futbolistas en diferentes clubes. La empezó River antes del Mundial, diciendo el presidente Di Carlo que iba a dejar de lado a 15 futbolistas. La sigue Boca, que ya dejó de lado a 8 futbolistas. Y San Lorenzo de Almagro, que sorprendió, que son 12 los futbolistas que va a dejar afuera. Ya vamos a escucharlo a Sergio Serratea en un momento nada más. Pero vamos a empezar a escuchar las novedades del fútbol local. De Independiente, ¿cuál es el título a esta altura de la tarde?
1: Que no hay ningún tipo de, justamente en lo que tiene que ver con el mercado de pases, de novedades importantes respecto a concretar alguna incorporación para Independiente, que sigue manejando los nombres de Barco, allí de Maison Rodríguez para la zona defensiva, casi descartado la posibilidad de Romania. Lo de Barco está bastante complicado, pero sí que ya...
0: ¿Para colmo a Tevez se le hizo juicio ahora?
1: Claro, bueno, porque Independiente le debe plata a todo el mundo.
0: ¿Pero no había arreglado Tevez que él rescindía?
1: Bueno, pero siempre en estas cuestiones de me voy sin que te eche o presentame la renuncia, que yo siempre hay algún acuerdo entre los abogados, entre las partes, para que...
0: Pero a lo mejor no le pagaron lo que tenían que pagar.
1: Para que haya un resarcimiento económico, para que más allá de la renuncia, no te echo, pero te doy tanto. Claro. Bueno, y Independiente no lo pagó. Y deberá también pagar ahora a mitad de año, porque estamos todos tapados por el Mundial. Pero Independiente debe pagar ahora, antes de que se reanude el campeonato, un montón de plata, porque todavía le debe plata a Gaibor, todavía le debe plata a algunos bancos.
0: Bueno, Gaibor dice que ya le giraron, ¿eh? Bueno, ya terminó.
1: Esperá.
0: A que impacte.
1: Esperá un poquito más.
0: A que impacte.
1: Esperá un poquito más. Le deben plata a Gaibor, 1,5 millones. Deben plata a los bancos, 1,5 millones. Deben plata todavía por diferentes pases que ya, perdón, que ya ni
0: se acuerda.
1: Nos acordamos.
0: Claro, claro.
1: Así que antes de todo eso y antes de que sigan cayendo inhibiciones, Independiente deberá pagar. Por eso digo, está atascado el mercado de pases. Sí, ya sabemos que hay 2 jugadores que se han ido de Independiente, que son Valenzuela y Freire, y están hablando con Malcorra para ver si se queda en Independiente. Es difícil.
0: O se va al Barcelona.
1: O se va al Barcelona de Guayaquil.
0: Dice que tiene todo acordado él.
1: Él tiene todo acordado, pero hay que también
0: ¿hasta cuándo tiene contrato,
1: hablar Malcorra? Hasta diciembre. Y hay que ver las cuestiones contractuales.
0: Claro, porque tiene contrato hasta diciembre, era claro. Un año que firmó.
1: Había firmado por un año, es lo mínimo que se puede firmar.
0: Claro, exactamente. Bueno, vamos a la pausa y después ya estamos con Damián Zárate para las novedades de Boca. Hay más oyentes que se están comunicando aquí en Radio Nacional. Ya vamos a estar con ellos también, así que no se vayan. 11 38 70 74 85. ¿Quién es humo en esta Copa del Mundo de los posibles candidatos y quién es un candidato en serio? 11 38 70 74 85.
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0: Bien, amigos, estamos en la parte final de Pasión Nacional, segunda edición, como le quieran llamar. Y tengo aquí, dice Héctor de Santa Cruz, la final Argentina-Alemania. Bien, Héctor, a ver qué más oyentes. A ver. Bueno, tengo otro oyente por acá. Hola Eladio, Pasión Nacional, son los mejores. Para mí, primero Argentina es candidata. Bueno, saludos. Gracias Ariel por tus palabras. Feliz Día del Padre, gracias. Carlos de Mendoza. Argentina es nuevamente campeón del mundo. Saludos. Habla sobre el árbitro y la árbitra. Dice, no la árbitra, dice que se dice Carlos de Mendoza. Bueno, lo que pasa es que ya la Real Academia Española se puede decir árbitra. Se puede decir árbitra. Ahora se puede decir árbitra. Antes no, ahora sí. Así que le digo a Carlitos de Mendoza que
1: sí,
0: se
1: sí, porque yo estaba... tengo claro que está habilitado decir la árbitra. Pero a mí no me gusta porque no suena bien.
0: Claro,
1: a mí
0: exacto.
1: No me suena, pero digo, es válido decirlo.
0: Es válido de las dos formas, exactamente. Hola, Eladio. Soy Matías de Santa Fe. El candidato humo es Inglaterra. Siempre amaga y después termina quedando la nada. Y el candidato de fierro, ojalá sea Argentina, pero es temprano para dar un veredicto. Bien, Carlitos, bien Matías de Mendoza. Hola, Eladio, vamos por la cuarta. Los pibes tienen ese hambre del bicampeonato con Messi a la cabeza. Vamos, Argentina, carajo. Adrián de Paso de los Libres. Humo es Alemania. Bueno, ¿cuál es el humo de este mundial de los candidatos y cuál es un candidato de fierro? 11-38-70-74-85. 11-38-70-74-85. Los oyentes que escriben al WhatsApp Nacional, gracias a todos, gracias de sobremanera. Hay algunos mensajes que no los leo tal cual lo dicen por una cuestión de ética, así que muchas gracias a todos los oyentes. 11-38-70-74-85. Ahora sí, decime, Jorge.
1: Estoy leyendo, no sin preocupación, la preocupación del caso, pero sin mayores alarmas tampoco, porque hay que hablar del caso de Fernando Gago, que se sintió mal durante el partido de su equipo, está en Chile trabajando con la Universidad...
0: Técnico de la Universidad de Chile.
1: De Chile, ¿no? Frente a O'Higgins, se venía sintiendo mal, en definitiva fue después del partido internado, internado de urgencia, y fue sometido a una intervención porque tenía problemas cardíacos, problemas coronarios. Hay mayores detalles al respecto, pero sí hay un parte médico de su club, de la Universidad
0: de Chile,
1: que asegura que ya está con el cuerpo médico del equipo, que está acompañado también por su mujer. Pero bueno, Fernando Gago, tipo realmente...
0: Tiene 40 años,
1: joven.
0: Sí, lo cumplió el 10 de abril de este año, es muy joven.
1: Fue...
0: Persona muy joven, de cualquier manera nadie tiene la vida comprada, como se dice habitualmente,
1: obviamente.
0: Como lo decimos. Pero bueno, quiero decir que una persona de 40 años, un deportista que hasta hace poco tiempo era un futbolista, porque hace muy poco tiempo que dejó el fútbol, no sé si creo que para la pandemia dejó el fútbol, estamos hablando de 6 años, y además estamos hablando de la edad de un ser humano, no debería tener ningún problema, pero bueno, nunca se sabe, no sé qué habrá pasado con él.
1: La información oficial, que es a lo que nos vamos a remitir nosotros, es... Informamos que nuestro director técnico, Fernando Gago, se está sometiendo a una serie de exámenes cardiovasculares y no estará al mando de los entrenamientos del día de hoy. Fernando Gago se encuentra en buenas condiciones y está acompañado por nuestro cuerpo médico. Esto es lo que ha puesto...
0: Ahí no habla de intervención quirúrgica.
1: Claro, no habla de operación, y esto en cuanto a lo que tiene que ver con...

0: La información oficial, pero está claro que ha sido intervenido el técnico, que está ya acompañado por el cuerpo médico de la entidad, como también por su señora esposa allí en Chile, y evidentemente va a respetar los tiempos de recuperación.
1: Hay que ver claro cómo sigue todo.
0: Lo que dicen las informaciones es que está estable y recuperándose favorablemente.
1: Le deseamos un pronto restablecimiento a Fernando Gago, sin ninguna duda. Vamos a continuar en Pasión Nacional. Bueno, ¿cuántos minutos faltan en el primer tiempo?
0: Estamos en el minuto 41 de la etapa inicial. Juega Escocia, juega Marruecos, gana Marruecos por un tanto contra cero.
1: Bien, los oyentes que se están comunicando al 11-38-70-74-85. Me parece que es una pregunta muy apresurada. Daniel de Rosario. Daniel, tampoco hay que hacerla. Tampoco hay que ir a las lunas. Simplemente, ¿quién es el candidato humo hasta acá para vos, que puede ser? ¿Y quién es el candidato firme?
0: ¿Qué va a ser? ¿En la semifinal le va a hacer la pregunta?
1: Claro, él voy a decir el 19 de julio, lo voy a decir. No puede ser. Estamos a un mes de la final. También puedo preguntar que en un mes, ¿dónde te ves con Argentina? ¿Te ves en la final? No quiero decir eso. Quiero preguntar cuál es el candidato humo y cuál es el candidato de fierro. Damián Zárate, háblame de Boca, por favor. Háblame de Boca.
2: ¿Qué haces, Eladio? Abrazo enorme en el segundo tiempo de Pasión Nacional, en el aire de la radio más grande de la Argentina, esperando la oficialización de lo que va a ser el primer refuerzo de Boca, Leandro Lozano, marcador de punta, proveniente de Argentinos Juniors, 3 años de contrato, la operación podría estar cerrándose alrededor de 3,5 millones de dólares, era un lugar a poblar por las salidas de Weigand y de Barinaga. Sigue la novela Villa, los 10 millones que quiere Independiente, los 6 que ofrece Boca, el mismo futbolista que quiere volver a jugar en Boca, pero ya hace 6 meses quería jugar en River y no pudo salir. Sigue la pretemporada, fue presentado oficialmente a través de las redes, el cuerpo técnico del Vasquito Arruabarrena, con Juan Gobet, con Roberti, con Diego Marquich, con Cristian Aquino, con Cristian Muñoz, y también con un colaborador que va a estar a cargo del video análisis. Y la vuelta de Tomás Aranda, que hoy hizo trabajos de gimnasio o en el gimnasio después del tiempo en el seleccionado argentino, como lo más importante de cara a siempre marcar a fines de julio, que Boca tiene los partidos de 16avos de final de Copa Sudamericana contra O'Higgins y el amanecer del torneo clausura. Eladio, cualquier novedad volvemos, te mando un abrazo.
1: Abrazo grande, Damián. Hola, candidato firme Argentina y humo México. Soy Hugo de Sumampa. Bien, Huguito querido. Rubén de Jujuy. Siempre quiero que Argentina esté en la final. Mi pálpito es que si Brasil agarra las fases finales será difícil sacarlo, no importa cómo esté jugando. Todos los equipos respetan demasiado la camiseta de Brasil. Rubén de Jujuy. Bien, Rubencito. Portugal, la final. Elmo de la Pampa, abrazo. Bien, buenas tardes, Eladio. Ojalá Argentina sea el gran candidato y los mexicanos ya me cayeron gordos. El único ídolo que tiene México es Chespirito, Julio de Chosmalal. Atair Suárez dice, buenas tardes, amigo. Gracias, Eladio, pero no me pone nada todavía. Atair está escribiendo. Bueno, Francia el candidato y el humo Uruguay por Bielsa. Daniel de Rosario. Vamos, Daniel, todavía. Hola, Nacional. Humo es Francia y España. De fierro, Argentina y Alemania. Gabriel, desde Sumalao, Catamarca. Abrazos y aguante, Nacional. ¿Qué pasa en San Lorenzo de Almagro? Sergio Serratea, querido, ¿cómo estás?
3: Hola, Eladio. Abrazo grande para todos. En San Lorenzo se acaba de tomar una determinación que me parece, primero, extraña y luego hasta, podría decir, inentendible. Gustavo Álvarez ha anunciado que más de 10 jugadores van a ser apartados del plantel. Entre ellos, Vieto, que lo estuvo esperando hasta el último partido que jugó San Lorenzo. Recordamos, tuvo un desgarro en las últimas presentaciones del Ciclón y no podía jugar, y se lo esperaba en los dos últimos partidos donde, bueno, el equipo queda finalmente eliminado de la Copa. Gregorio Rodríguez era titular hasta la llegada de Álvarez y es un hombre ideal para el sistema que quiere jugar Álvarez. Y Álvarez no le dio minutos. Después, jugadores como Ábrego, como Corujo, como Cardillo, que llegaron hace 6 meses a San Lorenzo de Almagro y casi no tuvieron minutos. Pancho Perruzzi, volante central de las inferiores de San Lorenzo, que era elogiado por todos los hinchas, que era titular hasta la llegada de Álvarez, y Álvarez casi no le dio minutos y muchas veces lo dejó fuera del banco de suplentes. pero además de la decisión personal de Álvarez de que estos jugadores no sean tenidos en cuenta, a mí me hace raro la situación de un plantel que apenas llega a conformar un banco de suplentes con profesionales, que 12 jugadores de ese plantel no sean tenidos en cuenta. ¿Cómo San Lorenzo compensa la cantidad de jugadores que ahora no van a ser parte del equipo profesional? Además, hay que sumar que hay una determinación de la comisión directiva, más allá de los pedidos de Álvarez, que Gil, que Cuello y que Romagna, que son los tres hombres a vender, van a ser vendidos. No es que va a ser vendido uno y los otros dos se quedarán dentro del plantel. No, San Lorenzo, si tiene las tres ofertas, San Lorenzo va a vender a los tres jugadores. Por ende, podemos decir de que San Lorenzo tendrá 15 jugadores menos. ¿Cómo San Lorenzo, en la economía que está, en el momento que está, compensa no solo la calidad, sino la cantidad de jugadores? Preguntas que iremos viendo con el correr de las semanas. Abrazo grande, Eladio, la seguimos.
1: Abrazo grande, Sergio. La verdad que hay muchas preguntas en el ciclón. Hola, Eladio, mi candidato humo es México. Soy Ricardo de la ciudad de Helvecia, Santa Fe. Y saludo a todos los padres para el domingo. Gracias, muchas gracias. Amigos, Argentina es la gran candidata. España y Portugal venden humo. Recorrido el yacimiento, dice, soy Martín Cuevas. México festejó como si salieran campeones, ganaron de dope o de pedo con blooper, dice acá el oyente. Bueno, Atair Suárez, Eladio, buenas noches, el programa es excelente, gracias por otra semana. Envíale uno a Carla y Hernán. Atair Suárez, ciudad de Sao Paulo, bien, perfecto. Daniel, me llamo de Tucumán. Gracias, Daniel, por el tema de lo que nos dijo recién de la árbitra y el árbitro. Perfecto. Bien, hay más oyentes. Uy, mirá todos los que llegaron aquí. Hola, buenas tardes. La final Brasil-Argentina. Qué final esa, ¿no? ¡Pum! A mí me gustaría que, si vos me preguntás a mí qué quiero que sea la final, una final para hacer una final y ganarla, ¿eh? No quiero perder. No, lógicamente que las finales no se pierden, pero bueno. Pero la Argentina ha perdido finales. Pero yo quiero jugar una final contra Inglaterra y ganarles. Eso es lo que faltaría. Faltaría eso nada más. Ya está, porque ya le ganamos una final a Brasil. Claro, no, o sea, era la Copa del Mundo.
0: Entiendo a dónde vas, porque claro, todos queremos ganar la final. Pero si la perdés con Alemania, te duele.
1: Te duele, pero perder
0: con
1: una
0: Inglaterra
1: final...
0: te duele más.
1: Claro, exactamente. Es decir, esa final no la puedes perder. Pero hay otra, pero no esa final.
0: Ahora te pregunto, ¿elegís perder una final? Te doy tres candidatos, ¿eh? Porque se montaron ahora al pony este de que quieren ser clásicos de Argentina, los mexicanos.
1: Sí.
0: Final contra México, final, que es yo creo que esa está descartada, final contra Inglaterra, final contra Brasil. ¿Cuál de las tres preferís jugar y cuál de las tres duele más perder?
1: Y yo creo que contra Inglaterra me duele más.
0: ¿Más que contra Brasil?
1: Me duele más que contra Brasil. Porque contra Brasil es una rivalidad futbolística, contra Inglaterra es una rivalidad de toda la vida.
0: Sí.
1: Es otra cosa. ¿Para qué vamos a estar hablando y enumerando las diferencias que tenemos con los ingleses, ¿no? Desde que vamos al colegio, ¿no? Desde las invasiones inglesas.
0: Claramente, claramente. Sí.
1: Hola, Eladio, humo y con mayúscula es Alfaro. Y su Ecuador, no, pero Alfaro es técnico de Paraguay, no de Ecuador, te equivocaste.
0: Becasese está en Ecuador.
1: Claro, Becasese. Sería Paraguay, quiso poner el oyente. Y como Almirón, dice, puro humo, Caro de Rosario, bien Caro.
0: Pinche de boca, Caro, me parece.
1: Eladio dice, volviendo a Trenel, humo mi paisano Suiza, Fierro, Países Bajos, saludos, el pirata pampeano, Germán Surcher. Gracias, Germán. Hola, Eladio, los estoy escuchando. Soy Gabriel Gin Galloso, de Fiscal Chaco. Humo son los que creen que van a traer, la copa. Y aguante Argentina, carajo. Bueno, gracias, ¿eh? Desde Malargüe, se ve el humo de México y se siente el hierro de Argentina. Soy el perico de Malargüe. Vamos, no, perico viejo nomás. No le afloje. No le afloje ni abajo el agua. 10 minutos para las 8 de la noche. ¿Terminó el primer tiempo? Todavía no, Jorge.
0: Estamos en el último instante del primer tiempo. Ya vamos 49 minutos con 50 de 50 en este primer tiempo. Marruecos le gana a Escocia 1-0.
1: Perfecto. Bueno, vamos a continuar. Vamos a ir ahora en este caso con Gerardo Murúa, Córdoba. Está Gerardo Murúa en Córdoba. Aquí están las novedades de los equipos cordobeses. Hola, Gerard.
4: Buenas tardes, Eladio. El gran abrazo para vos, los compañeros y la audiencia de Pasión Nacional Segundo Tiempo. La novedad más importante por los clubes cordobeses es la llegada de Ezequiel Unzain al arco de Talleres. El conjunto de Barrio Jardín llegó a un acuerdo con el Necaxa de México. Va a pagar $1,000,000 y el jugador va a firmar contrato por 3 años con opción a uno más. Llega para reemplazar a Guido Herrera, que todavía no ha salido oficialmente de Talleres, pero que ya avisó que en este mercado de pases se va a ir después de un ciclo de 10 años, convirtiéndose en uno de los históricos del conjunto albiazul. También entra en apartado Matías Catalán, no llegó a un acuerdo por la renovación de su contrato, no ha respondido a las ofertas que le han hecho desde el club y desde la jornada de ayer está entrenando separado del resto de sus compañeros. Tripiquio, Alexis Cuello de San Lorenzo, Fattori, que lo quieren muchos, y Román Riquelme de Argentino Junior, los nombres que suenan por Barrio Jardín. En el caso de Belgrano se trabaja por la renovación de Ricardo Cialinski, que tiene contrato hasta fin de año, pero no hay duda de que se va a quedar para dirigir la Copa Libertadores del año que viene. Es una formalidad, pero se sigue trabajando en la renovación del técnico campeón. González Metil en la misma situación que Catalán, desde la jornada de ayer, desde cuando el plantel regrese a los entrenamientos, el volante que fue fundamental en la obtención del título va a entrenar separado porque no ha llegado a un acuerdo para su renovación. Su contrato termina fin de año en Belgrano, le han hecho ofertas pero no se ha llegado a un acuerdo, por lo cual González Metilli también, por lo menos hasta ahora, entrenará separado del plantel en el comienzo de la pretemporada.
1: Bien, Gerardo, excelente las novedades de los equipos de Córdoba. Hay más información aquí con todas las noticias que van llegando.
5: Se lo mandaron a vos.
1: Boca ganó la séptima, dice acá un oyente. Martín de Yacimiento. Ah, es una... está bien.
5: No,
1: sí, hice una chanza, una fotografía. No voy a dar no voy a decir nada al respecto. Argentina y Alemania, la final, ya verán. El humo puede ser Inglaterra, que ya no es la misma y se la creen. En este caso, el oyente que escribe es Munizaga, dice. Bueno, perfecto.
0: Ojo que Inglaterra ganó y ganó muy bien, más allá de todo lo que estamos diciendo.
1: Ganó bien.
0: Le ganó a Croacia, una selección fuerte.
1: Sí, exactamente, sí. Damián desde Las Lomitas, Formosa. Amigos, bendiciones. Humo es México. La mayoría...
0: Vamos con la gente que me sigue.
1: Y
0: vamos.
1: Nuestra Argentina es candidata firme. Bien, gracias, Damián. Bueno, los oyentes, 11-38-70-74-85. ¿Terminó?
0: Final de la primera etapa en el Foxborough Stadium de Boston. Está ganándole 1-0 el seleccionado de Marruecos a Escocia. El gol de Saibari al minuto de juego por la noche, 21:30. Atención al horario, porque cambia el horario. Generalmente el partido era a las 10 de la noche, hoy es 9:30. Brasil frente a Haití en Filadelfia. Recordamos que a primera hora en Seattle, en la selección local, Estados Unidos, que logró su clasificación, le ganó 2-0 a Australia.
1: Vamos a Santa Fe, está Ernesto Fernández. Las novedades de los equipos, juega Colón, un gran partido este fin de semana. Vamos, Ernesto, te escuchamos.
6: ¿Cómo les va? ¿Cómo andan? El placer de saludarlos. Colón estaría en condiciones de cerrar en las próximas horas la primera cara nueva para el campeonato de la Primera Nacional. Se trata del delantero Franco García, de 29 años. Su último paso fue en Newell's Old Boys de Rosario. Anteriormente jugó en la Primera Nacional vistiendo la camiseta de San Martín de Tucumán. Se inició en Instituto de Córdoba y el delantero se va a sumar seguramente en las próximas horas al plantel que conduce Ezequiel Medrán. Estaría firmando un contrato por 18 meses y en su carrera disputó 194 partidos, convirtió 30 goles y un total de 9 asistencias. Así que el delantero Franco García se estaría incorporando a Colón en las próximas horas. El Zabalero va a estar jugando mañana su partido frente a Chaco Forever en el marco de la Primera Nacional. El probable equipo de Medrán sería con Budinio en el arco, en el fondo Peinipil, Olmedo, Rasmussen y Allende, Lertora, Antonio, Marcioni, Sarmiento, Lago y Bonancea. El partido se jugará 4 de la tarde, arbitraje de Yamil Pozzi. Por el lado de Unión, el equipo tatengue se sigue entrenando con miras al inicio del campeonato de Primera División. Mateo del Blanco tendría las horas contadas en Unión y podría llegar a confirmarse en las próximas horas su fichaje al Racing de Estrasburgo de Francia. A propósito de Unión, Diego Armando Díaz no sería tenido en cuenta por Madelón y Patronato de Paraná, equipo de la Primera Nacional que busca reforzarse, estaría interesado en el jugador rojiblanco. Por el lado de Rafaela, se entrenó hoy y va a estar jugando este sábado, 4 de la tarde, frente a Nueva Chicago, encuentro correspondiente a la Primera Nacional. La crema todavía no está confirmada. Probable 11, Bergia en el arco, Ramos, Fernández, Ponce, Ramírez, Pardo, Cainelli, Soloa, Moreno, Quiroga y Guatier. Abrazo grande, hasta la próxima.
1: Qué grande, Ernesto Fernández. Este fin de semana termina la Primera Nacional y paran una fecha porque termina la primera rueda y después se reanuda el campeonato de la Primera Nacional.
0: Termina la primera rueda con la cuarta fecha que se va a jugar. ¿Por qué? Porque ya se han jugado 17 partidos, pero quedó pendiente aquella marzo por el paro. ¿Te acordás?
1: Del paro, claro.
0: Y el partido que sobresale, evidentemente, es
1: Ferro Deportivo Morón.
0: Ferro Deportivo Morón, el primero contra el segundo. Morón primero, Ferro sigue a 3 puntos.
1: Muy bien, ahora vamos a Rosario. Nacho Sansó, novedades.
7: El saludo de siempre, compañeros, el abrazo grande para todo el equipo del segundo tiempo de Pasión Nacional, nuevamente con información del fútbol de la ciudad de Rosario. Iniciamos con Newell's, que sumó una nueva preocupación en plena pretemporada. El defensor Oscar Salomón sufrió una nueva lesión muscular en la pierna derecha y tendrá que detener los entrenamientos que venía realizando junto al plantel de Fran Darío Kudelka en el centro Bernardo Grifa de Bellavista. El zaguero había iniciado los trabajos el pasado 28 de mayo con el objetivo de llegar en óptimas condiciones al inicio del torneo clausura, pero la nueva molestia física lo obligará a enfocarse nuevamente en la recuperación. La lesión se produjo en una zona cercana a la del desgarro en el bíceps femoral derecho que sufrió durante el tramo final del torneo Apertura. La situación profundiza una temporada marcada por los problemas físicos para Salomón. Durante el primer semestre ya había tenido una distensión muscular, una fractura en el dedo del pie, una lesión en el gemelo derecho y el mencionado desgarro que lo deja fuera de los últimos compromisos del campeonato en el pasado semestre. En principio, su recuperación va a demandar varias semanas y su presencia para el comienzo del torneo estará en duda. Si cruzamos la vereda, nos metemos de lleno en el panorama auriazul, en el panorama canalla. Enzo Jiménez, el paraguayo, cerca de irse a México. Hay tratativas avanzadas entre Rosario Central y el Querétaro para que el paraguayo emigre al fútbol mexicano. El canalla tiene el 50% de los derechos económicos del futbolista y va a liberar un cupo extranjero. El canalla busca, de todos modos, un mediocampista derecho en este mercado de pases por pedido expreso del entrenador. Toda una muestra que para Almirón, Jiménez no tenía el puesto asegurado para el segundo semestre de este 2026. En total, disputó 50 partidos con la camiseta auriazul y convirtió 3 goles. En cuanto a lo económico, fuentes cercanas a la negociación aseguran que lo que ingresaría al club no sería significativo. Compañeros, la seguimos. El abrazo grande desde la cuna de la bandera con la información del fútbol rosarino, Nacho Sansó.
1: Bien, amigos, estamos en la parte final. Gracias a todos los oyentes que se están comunicando, que se han comunicado durante todo el programa. Bueno, esta noche hay un partidazo a la medianoche, entre el partido que va a estar jugando Paraguay con Turquía.
0: A la 1 de la mañana nuestra es...
1: No, a la medianoche.
0: A las 12 de la noche.
1: Sí, a las 12.
0: Pregunto el horario, ¿sabes por qué? No por estar desinformado, sino porque viste que se modificaron varios horarios, porque de acuerdo a la zona donde juegan, algunos partidos son a las 10 de la noche, Brasil hoy juega a 9 y media, hoy Paraguay en vez de jugar a la 1 de la madrugada, como se venían jugando algunos partidos, juega a las 12 de la noche.
1: A las 12 de la noche, exactamente.
0: Para estar atentos.
1: Sí, mañana a las 2 de la tarde juega Holanda con Suecia, a las 17 Alemania, Costa de Marfil, dos equipos que ganaron, y a las 21... cierran el sábado Ecuador y Curazao, dos equipos que perdieron, ¿no? Y el domingo tenemos a Túnez con Japón, hay un montón de partidos. España con Arabia Saudita, Bélgica, Irán, Uruguay, Cabo Verde y Nueva Zelanda con Egipto. Son los partidos que hay el próximo domingo. ¡Nos vamos!
0: Dale, Dario, nos escuchamos el próximo lunes.
1: Exactamente, a las 7 de la tarde. A las 7 de la tarde después de Argentina, Austria. Nada más, chau, gracias.
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9: Temperatura 12 grados 6 décimas. El Mercosur firmó acuerdos para fortalecer la capacidad productiva en materia sanitaria. En Paraguay se realizó una nueva reunión ordinaria de ministros de salud del Mercosur y Estados Asociados con el propósito de avanzar en el abordaje de los principales temas de la agenda regional vigente. En la jornada, los ministros de Argentina, Paraguay y Uruguay, la subsecretaria de Salud Pública de Chile y representantes de las embajadas de Brasil y Bolivia firmaron diferentes acuerdos para fortalecer la capacidad productiva en materia sanitaria, mejorar las estrategias de prevención del suicidio y de importación, tránsito y exportación de tejidos humanos. En el Día de la Bandera en Rosario habrá 3 anillos de seguridad y 350 policías por la visita de Milei. En vísperas de la visita del presidente, el gobierno de Santa Fe confirmó este viernes que el operativo de seguridad contará con 3 anillos de control para el acto del Día de la Bandera en Rosario. El despliegue contará también con la participación de unos 350 policías santafesinos y agentes federales y apunta a prevenir disturbios. Adrián Rabier es el nuevo vocero presidencial. El designado vocero es un economista, docente, universitario y político argentino de orientación liberal que se desempeñaba hasta ahora como diputado nacional por la provincia de La Pampa. Rabier tiene una fuerte afinidad ideológica con el presidente Javier Milei, con quien coescribió y presentó el libro La batalla por la macroeconomía, el debate entre Keynes, Friedman, Lucas y Hayek.
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9: Temperatura 12 grados 6 décimas, humedad 68%, presión 1011 decimal 4, cielo despejado.
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0: Temperatura 11 grados, 5 décimas. Extienden recorridos de la línea metropolitana 22 hasta la Escuela Almafuerte para suplir la interrupción del tren. El gobierno de Entre Ríos anunció una extensión en los recorridos de la línea metropolitana 22 para garantizar el traslado de los usuarios afectados por la interrupción transitoria del servicio ferroviario que une Paraná con La Picada. La medida comenzará a regir desde este lunes 22 de junio. Caputo instó a seguir por el camino de la baja de impuestos. El ministro de Economía lo dijo este jueves al encabezar en Paraná la reunión del Consejo Federal de Responsabilidad Fiscal.
1: Este es un cambio de modelo, que lo que estamos tratando de lograr es el de lograr una Argentina más productiva y que esa productividad claramente se tiene que dar vía responsabilidad fiscal y baja de impuestos. Creo que tenemos que seguir todos por este camino, por el camino de la responsabilidad fiscal, la baja de impuestos y el respeto por la propiedad privada. Creo que eso es algo que van a valorar realmente todos los actores económicos. Eso es lo que le va a dar confianza para animarse a invertir, a producir más. Esa inversión es la que va a generar finalmente el trabajo, nuestra economía sea más productiva.
0: Un banco deberá devolver dinero a más de 300.000 clientes por cobros indebidos en pandemia. Tras más de 6 años de litigio, la justicia dejó firme una de las sentencias colectivas más importantes de los últimos años en materia de defensa del consumidor. El Banco Bilbao Vizcaya deberá reintegrar aproximadamente 9.600 millones de dólares a más de 620.000 usuarios de tarjetas de crédito por haber aplicado cargos e intereses indebidos durante la refinanciación automática de saldos dispuesta en plena pandemia de COVID-19.
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0: Temperatura 11 grados 5 décimas, humedad 65%, presión 1011 decimal 6, viento del norte a 4 kilómetros en la hora, visibilidad 15.000 metros, cielo despejado.
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2: Temperatura 11 grados 5 décimas.
3: Entre Ríos promociona a sus destinos turísticos para vacaciones de invierno en la capital federal.
2: La temporada de invierno 2026 en la provincia es presentada oficialmente este viernes en Ciudad Autónoma de Buenos Aires mediante una acción promocional que reúne representantes de municipios y microrregiones de toda la provincia.
3: Una de las actividades se desarrolló sobre la peatonal Florida a la altura de la intersección con calle Corrientes, donde autoridades y referentes turísticos participaron de una campaña de difusión destinada a posicionar Entre Ríos como uno de los principales destinos turísticos del país para las vacaciones de invierno.
2: UPCN insistió con los cambios al proyecto de reforma previsional y alertó